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3: Amigos de la sintonía, el saludo muy cordial, deseando que en su vida haya tranquilidad y paz. La calma que necesitamos en nuestra mente para poder aclarar nuestros pensamientos en forma positiva y combatir los pensamientos negativos. Aquella persona que vive en armonía y en paz con Dios, aquella persona que vive en armonía con todo el entorno y su familia, aquella persona que no necesita estar todo el tiempo estresada pensando en los problemas de los demás, que logra completamente combatir con su propia mente muchos de los golpes y flagelos que la vida le da. Hay que tener una mente altruista, una mente positiva, una mente que esté por encima de los problemas que diariamente nos desconciertan. Si yo me forzo a sentirme mal porque alguien me agrede, si yo me forzo a sentirme mal porque alguien me trata mal, porque alguien me grita, porque alguien me dice una mala palabra, yo me indispongo, me siento mal, me siento triste, me siento enojado por dentro. Téngalo por seguro que esta angustia se va a convertir en un odio, y ese odio se va a convertir en una especie de venganza en la que voy a tener que devolverle el agravio o lo que sea que me haya dicho o hecho esta persona. Por ende, necesitamos aclarar nuestros pensamientos de una manera muy positiva, no dejarnos sorprender por esa mala energía negativa de la vida que nos quiere solamente arruinar el bonito día que tenemos. Cuando quizás en la mañana nos levantamos y escuchamos los pajaritos, cuando quizás en la mañana nos despertamos alegres, nos despertamos, abrimos los ojos contentos, con el ánimo, con la energía, pero viene alguien y ya, como si un hacha nos cortara nuestra suerte, nuestra buena energía de ese día. Esto sucede, pasa constantemente, lo hacemos, lo recibimos, lo apropiamos de hecho y lo dejamos en nuestro corazón. ¿Para qué? Para alimentar esta tristeza constante. Y no debe ser así, estimados amigos. Hay que curarse, hay que retirarse los enemigos negativos, malos, envidiosos, que le hicieron un mal, un trabajo, un daño, una brujería. Hace poquito tratamos a un señor que venía con tierra de su propio campo, diciéndonos que llevaba más de 22 años sin poder vender este campo, que ya estaba cansado, lo estaba casi que regalando y nadie le compraba estas tierras. Nosotros revisamos la tierra, le colocamos agua bendita, hicimos las curaciones con las velas y los cirios sagrados, le colocamos unos estabilizadores de energía a la tierra y nos dimos cuenta que sí, que la tierra estaba cargada. Esto logró arrojar una impregnación, prácticamente una nube negra, una fumaza podrida, sucia, que prácticamente arrojaba como una babosidad, como unos coágulos, y ahí la tierra, nos dimos cuenta que le habían puesto un trabajo de magia negra en esa tierra, ni para que no pudiera vender su propia tierra. Ese hombre queriéndose ir de allá, y lo que estaban haciendo era un trabajo para que se fuera de allá, pero sin vender ni nada, que dejara eso así y que se fuera bien lejos. Ojos vemos, corazones no sabemos. La maldad está en todas partes. Tenemos que curarnos, evitar una desgracia, retirar lo malo que nos afecta y abrir los caminos para que la suerte llegue a nuestro lado. Se lo digo de corazón y con todo el sentimiento que se requiere para resguardar bondad en su corazón. Luche, señora, luche, señor. No deje que los problemas le consuman su vida. 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
6: 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Esas cosas que te rondan siempre en la cabeza, de que no tenía nada sentido, nada. 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Y sin ganas de nada. No encontraba el rumbo en mi vida. 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
6: 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Las malas energías de la gente, la envidia. 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

0: 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Las discusiones no necesariamente separan a las parejas. Es la excusa de querer separarse lo que hace que yo no lo intente o que no haga algo en mi relación y en mis estados emocionales para llevarme bien con mi pareja. Porque si yo tengo un problema, una pelea, una discusión y ya me quiero ir, ya me quiero largar, si quieres sepárate, si quieres cortamos todo acá, si quieres dejemos así, ya no me aguanto, ya no te aguanto, no soportamos, pero en realidad no soportaste nada. Usted sabe lo que es soportar, usted sabe lo que es sufrir, usted sabe lo que es llorar lágrimas de sangre, vivir mal. Usted sabe que después de que rompa esa relación, cuando esté en estado de soledad y no se le acerque ni las moscas, va a querer esa relación que se fue y le gustaría volver a tenerla. Entonces, piense antes de cometer el peor error de su vida. Fortalezca una unión, un vínculo, una relación. El amor es hermoso, pero hay que luchar para que de todas maneras la relación funcione, que funcione como pareja, porque se trata de que para bailar el tango se necesitan dos. Si fuera para uno solo, entonces, bueno, la vida sería hasta de pronto más llevable, pero realmente tenemos que llevarnos bien con nuestras personas, con nuestros prójimos, con nuestros seres queridos, lograr aceptación y una buena energía. Recuerden, amigos, que cualquier problema, por difícil que sea, se siente con una carga negativa, se siente con un dolor que no logras solucionar, se siente con una preocupación, un peso en la espalda, tienes una pelea, una discusión, y de un momento a otro es como que te tira a la cama, te desborda, te pone mal, te genera una crisis nerviosa. Sabemos de tratamientos alternativos para hacer su vida mucho mejor. 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
4: 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Creí que tenía la familia perfecta, que mi mundo era perfecto, hasta que un día llegué a mi casa y mi señora me plantea que quería tomarse un tiempo, que no se sentía cómoda conmigo, que ya no le pasaba nada, que quería un espacio.
5: Testimonio exclusivo de la organización.
4: Y se fue.
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4: Y con ella se fueron gente, amigos, conocidos. Me agarró depresión, estuve muy, muy deprimido, muy bajoneado en mi cama, ya perdí mi trabajo por eso. Hasta que un conocido vino después de un par de días largos, deprimido, me dijo, te voy a pasar un contacto, quiero que vayas a ver a Bryan, él te va a ayudar, anda a verlo, conectalo. Bueno, así fue que lo hice, me conecté con Bryan, lo fui a ver, me tiró las cartas, en ellas salieron que
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4: Un amigo me había hecho unos trabajos, brujería, no sé. Y me dijo que me iba a ayudar a limpiar todo eso, que me lo iba a sacar. Y bueno, así fue, a las 10 días de eso, 8 días, 10 días, llego a mi casa con dolor de estómago, presión alta, dolores de físico, derrumbado, no tenía ganas de nada. Todo el cuerpo me dolía y lo llamo a Bryan. Y le comento y me dice, ese es el trabajo que te hicieron, que te hizo un amigo, me dijo. Tu amigo te hizo un trabajo para quedarse con tu mujer y que no progreses más. Bueno, después de
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4: eso.
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4: Bryan logró que mi señora vuelva. Ahora estamos juntos de vuelta. Que estaba arrepentida, que había cometido un error. Y bueno, acá estamos, gracias a Bryan. Fenómeno. Y bueno, y el supuesto amigo se fue del país. Esa es mi historia. Gracias, Bryan.
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0: Nos consulta el señor Martín, 4 de agosto del 68, compro caballos y los vendo, me está yendo mal, se enferman o les pasa cosas extrañas, ayuda. Señor Martín, usted es un hombre que ya trabaja hace muchos años, yo diría que usted desde pequeñito se dedica a la crianza de los caballos. Realmente lo felicito, me gusta la vida del campo y es un hombre sano, luchador, pero honestamente que esos caballos ahora estén como de forma extraña, los quiere montar y se cae del caballo, o ellos tienen una forma ahorita extraña que en las caballerizas se ponen como a alborotados, se han lastimado entre ellos mismos, aquí pasa algo oculto, allí le pusieron algo en su campo y sí, le están dañando porque le están haciendo trabajos para que le vaya mal, para que tenga pérdidas y por eso se le han ido enfermando estos animales. Hay tratamiento, quédese tranquilo, esto se puede vencer. Lo importante es curar lo que ya está negativo, pero para eso va a agarrar pelos de cada animal del que usted sepa que está mal, envuélvalos en una bolsita y tráigalos para una consulta. Esos pelos se estudian, así como se estudia la muestra de orina en una persona o se detecta en alguna falencia física, ya sea de una persona, en este caso de un animal. Lo mismo, personas que tengan mascotas que sienten que están enfermas, traigan pelos de ese animal, que eso se revisa, eso se estudia. Amigos de la sintonía, todo problema tiene solución. Ten compasión, enamórate de la vida, no te quedes en el karma porque generarás más tristeza. Que Dios los bendiga y que la luz de mi consejo le ilumine la claridad de sus pensamientos hoy, mañana y siempre. Hasta pronto.
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6: Recuerde que la fe es la base fundamental de nuestras propias convicciones hacia Dios, y esa fe se imprime en todo lo que hacemos, en nuestro ser, en la voluntad, en los propósitos y designios para salir adelante. Le pedimos que alice el vasito con agua, vamos a hacer la oración bendita.
7: Te purifico, criatura de agua. En el nombre de Dios Padre Omnipotente, y por virtud del Espíritu Santo, a fin de que te conviertas en agua bendecida para ahuyentar, expulsar a el mismo enemigo, por virtud del mismo Señor nuestro Jesucristo, que ha de venir a juzgar a los vivos y a los muertos. Dios, que para salud del género humano pusiste la mayor parte de tu sacramento en las sustancias de las aguas, atiende propicios nuestras invocaciones y a este elemento preparado con diversas purificaciones infunda la virtud de su bendición. Recibe el afecto de tu divina gracia para arrojar los demonios, se aparten todas las acechanzas del enemigo oculto, para para que la salubridad pedida por medio de la invocación, tu santo nombre, se vea libre de toda impugnación.

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5: Muy buenos días. A tempranas horas a través de Internacional actualizamos los datos del tiempo, que según Inumit se va a presentar con cielo nuboso, periodos de cubierto, probable formación de tormentas aisladas, neblinas y bancos de niebla, y los vientos serán del noreste entre 30 y 40 kilómetros por hora, con rachas de hasta 50 kilómetros por hora. La máxima prevista para hoy viernes, 27 grados. Mínima próxima madrugada, 12 grados. Para mañana sábado, nuboso cubierto, precipitaciones y tormentas, ventoso, máxima prevista 20 grados. A tempranas horas a través de Internacional, vamos a un resumen de información internacional.
6: Nueva escalada en Oriente Medio. Estados Unidos y Arabia Saudita han bombardeado posiciones de milicias proiraníes en Irak. Irán respondió lanzando misiles contra tropas estadounidenses en Jordania y el presidente estadounidense promete hoy que su país responderá con contundencia. Estados Unidos y Arabia Saudita atacan bases de milicias proiraníes en Irak. Según el Comando Central de Estados Unidos, es la respuesta a más de 30 ataques con drones dirigidos por la Guardia Revolucionaria iraní contra fuerzas estadounidenses e infraestructuras energéticas sauditas. Donald Trump promete respuesta. La ciencia nunca fue tan sólida, pero el apoyo político atraviesa su peor momento. Expertos en SIDA y activistas advierten en el marco de la Conferencia Internacional sobre el SIDA en Río de Janeiro que la lucha contra el VIH está en serio peligro debido a la caída de la financiación. Y miles de evacuados por los megaincendios en España y Francia comienzan a regresar a sus hogares, aunque el repunte del calor y los fuertes vientos reavivan las llamas en la región francesa de Burdeos. Luego lo vemos. Irán condenó este miércoles los ataques de Estados Unidos y Arabia Saudita contra milicias proiraníes en el país y los catalogó como una violación de su soberanía. Los operativos suponen un punto de inflexión en la tensión que sacude Oriente Medio y marca el final de la estrategia de contención en el Golfo con una nueva fase de confrontación directa entre varios países árabes e Irán. El Comando Central de Estados Unidos y el Ministerio de Defensa saudita confirmaron una serie de bombardeos contra objetivos en el este de Irak. Los ataques tuvieron como objetivo posiciones de las Fuerzas de Movilización Popular, una milicia respaldada por Irán en la provincia de Nínive, así como también contra el cuartel general de la organización en la ciudad de Basora. El Ministerio de Defensa saudita explicó en un mensaje difundido en la red social X que los bombardeos son una represalia por los ataques sufridos contra sus instalaciones petroleras.
7: Otro frente se abre en la guerra que se extiende por Oriente Medio. En esta ocasión, Irak, donde una serie de ataques aéreos llevados a cabo por Estados Unidos y Arabia Saudita dejaron varios muertos. Familiares de las víctimas coreaban muerte a Estados Unidos mientras las trasladaban a un hospital de Mosul. Los ataques tuvieron como objetivo una milicia chií respaldada por Irán. El grupo denominado Fuerzas de Movilización Popular afirmó que varias de sus bases habían sido destruidas en Irak, provocando la muerte a unos 20 de sus combatientes y heridas a más de 30. Arabia Saudita reconoció por primera vez su participación en los ataques liderados por Estados Unidos y afirmó que fue su respuesta a un ataque previo de la milicia contra instalaciones petroleras sauditas. Por su parte, el Comando Central de Estados Unidos afirmó que atacó instalaciones en Irak en represalia por un ataque con drones ordenado por la Guardia Revolucionaria de Irán. Los ataques fueron condenados por el presidente de Irak, quien afirmó que se trataba de una violación de la soberanía del país. Irak es uno de los pocos países que mantiene relaciones tanto con Irán como con Estados Unidos. Washington ha presionado a Irak para que actúe contra las milicias vinculadas a Irán, con escasos resultados. Irak sufre las consecuencias del conflicto. Su principal puerto está paralizado debido al bloqueo del Estrecho de Hormuz. Sus exportaciones de crudo han caído y el país se está convirtiendo en un nuevo campo de batalla.
6: Estados Unidos asegura además haber frustrado un ataque sorpresa de Teherán con misiles balísticos contra sus bases en Jordania. Hablamos con José Díaz Briseño en Washington. José, ¿qué significa que Estados Unidos haya actuado ahora de forma coordinada con Arabia Saudita?
8: Una acción coordinada que inyecta aún más incertidumbre a una región que desde Washington se percibe como un polvorín que en cualquier momento podría aumentar hacia tensiones más amplias involucrando a más países. Y sin embargo, aquí en Washington se hace notar por parte de distintos medios que si bien esta es la primera ocasión en que el Reino de Arabia Saudita reconoce públicamente una respuesta militar en contra de aliados iraníes, durante los pasados meses desde el inicio del conflicto entre Irán y Estados Unidos, ya se habían conducido algunas respuestas secretas, esto de acuerdo con funcionarios estadounidenses de inteligencia entrevistados por The New York Times, hablando específicamente de ataques saudíes en contra de Irán. Y sin embargo, aquí otra vez se hace mención que el gobierno de Arabia Saudita sin duda ha dado un paso adelante, pues si bien se presentan estos ataques como reactivos, en realidad el hecho de que decidan pues decir abiertamente que han sido involucrados directamente ellos, pues coloca este conflicto en una nueva etapa de difícil predicción.
6: Difícil predicción y polvorín y un ataque coordinado que hasta ahora como que no se había reconocido. ¿Hasta qué punto puede terminar toda esta nueva operación, José, arrastrando a Estados Unidos a una guerra más amplia en la región?
8: Hemos visto, como ya se decía previamente, ataques por parte de Irán en Jordania y también estas acciones en Irak. Particularmente este país es el que preocupa a muchos analistas en Washington ante la desestabilización que cualquier conflicto pudiera pues acarrear al interior de ese país que es estratégico y que pues tiene un balance muy débil al interior. Hay que decir específicamente que si bien las posibilidades de una expansión del conflicto son reales, aquí en Washington, sin embargo, ven como una paradoja esto, pues si bien el presidente Donald Trump ha dicho que responderá muy duro, al mismo tiempo hay fuerzas políticas sumamente serias, específicamente las elecciones de noviembre para renovar al Congreso y también la escasez de municiones importantes para responder a ataques dentro del Pentágono son otra cosa que preocupa y que podría limitar la acción de Estados Unidos.
6: Muchísimas gracias por todo esto, José Díaz Briseño, en Washington. Irán lanza pues misiles contra tropas estadounidenses en Jordania. Washington, lo escuchamos, advierte que habrá una dura respuesta militar. También nos acompaña el analista Luciano Sácara. Luciano, ¿qué supone militarmente esa entrada de Arabia Saudita en ataques coordinados con Estados Unidos y cómo puede reaccionar Irán a esos bombardeos en varias regiones del país?
9: Bueno, por lo pronto significa que un cuarto actor aparte de Estados Unidos e Irán, Israel entra en esta guerra por primera vez oficialmente e implica también que Arabia Saudí ha dicho que ha mandado un claro mensaje a Irán de que no está dispuesto a seguir recibiendo ataques a sus infraestructuras. Lo que pasa es que por ahora lo ha hecho indirectamente, ha atacado a los Houthis en Yemen y a las milicias de movilización en Irak. Por tanto, le está dando una señal a Irán de que no va a temblarle la mano en el caso de que tuviera que lanzar ataques directos junto con Estados Unidos a instalaciones iraníes, si es que estos ataques a las instalaciones petrolíferas y infraestructuras saudíes no se paralizan inmediatamente. Creo que es un punto importante tener en cuenta, ya que el involucramiento de Arabia Saudí en esta conducta puede arrastrar a otros estados también a involucrarse directamente, por lo menos públicamente.
6: Es lo que te iba a preguntar ahora. No sé qué posibilidades hay de que esos ataques terminen y qué significa toda esta dinámica de represalias que estamos viendo, qué riesgo existe de que esos ataques con drones y misiles se extiendan a más países del Golfo.
9: El riesgo es tremendo. Todavía no está confirmado, pero al parecer una instalación móvil estadounidense ha sido también atacada en Egipto recientemente. No está claro todavía, pero eso implica que la represalia o las represalias de uno y otro lado van a ir ampliándose o pueden ir ampliándose, y esto puede llegar a descontrolarse y más estados pueden llegar a involucrarse en una acción. También tenemos el ejemplo de Ucrania, que atacó un barco iraní, que dijo que había sido por error y que no volverá a ocurrir. Pero estos errores de cálculos pueden pasar y el involucramiento de más estados en esta contienda parece ahora mucho más cercano, incluso que el momento más álgido de la contienda, que era en marzo y a principios de abril.
6: Crece la tensión y crece también el riesgo de una expansión a otros países. Nos lo cuenta Luciano Sácara. Muchísimas gracias, Luciano. Un saludo.
9: Gracias a usted. Buenas noches.
6: La Comisión Electoral Central de Rusia autorizó este miércoles al partido opositor Yabloko a participar en las elecciones legislativas de septiembre. Se trata del único partido inscrito para participar en los comicios que se opone abiertamente a la guerra en Ucrania. A pesar de que se intenta dar la impresión de unas elecciones libres, varios de los candidatos de Yabloko han sido excluidos justamente por sus críticas a la guerra. Uno de sus dirigentes fue condenado a prisión en junio. Mientras tanto, la guerra continúa con una jornada protagonizada por un ataque nocturno de drones ucranianos en la anexionada península de Crimea. Al menos 2 personas murieron y otras 5 resultaron heridas. El Ministerio de Defensa ruso aseguró haber interceptado 259 drones ucranianos sobre 11 regiones rusas y la península de Crimea. Y hablamos de todo esto en Tallinn con el periodista especializado en Rusia, Ricardo Marquina. Un cordial saludo, Ricardo. Vamos con el balance de todos esos ataques de hoy. ¿Está logrando Ucrania romper de alguna manera las líneas defensivas o se trata de avances puntuales sin impacto estratégico?
10: Buenas noches desde el Báltico. Bueno, rotura de líneas no hay ni puede haberlo ahora mismo porque ambos contendientes están totalmente atascados, embarrados en la línea de frente. Lo que vemos es un intercambio constante en profundidad entre rusos y ucranianos. Especialmente los ucranianos parecen haber pisado el acelerador estos últimos meses. Hemos visto hoy ataques, como decíais, en varias regiones rusas, también en Crimea, y han golpeado, por ejemplo, en Riazán, una región vecina de Moscú. Lo que intenta Ucrania es que la guerra llegue al centro de Rusia, que los rusos sientan que están en guerra, pero de momento no hay nada ni lejanamente similar a una ruptura del frente. Ambos contendientes consiguen avanzar en algún momento dado, varios kilómetros o unos pocos metros, igual algún día, pero el frente parece estar completamente congelado de facto desde hace ya prácticamente un año.
6: Intercambio constante en varias regiones, dices, también en Crimea, lo comentamos, y además Ricardo, Polonia advierte sobre una nueva ley rusa que justificaría intervenciones en otros países. ¿Podría traducirse esto en acciones concretas?
10: Sí y no. No, empecemos por la parte negativa en cuanto se refiere a los países de la OTAN, lo que podría desencadenar la Tercera Guerra Mundial. Rusia, lo hemos dicho muchas veces aquí en Deutsche Welle, no tiene capacidad de conquistar Ucrania en 4 años, no tendría capacidad de enfrentar abrir un frente contra países de la OTAN. Esto es contra este país, contra Estonia, contra Letonia, contra Lituania, contra la propia Polonia. No tiene esa capacidad. Pero esta nueva ley, que es también sin duda, tiene un componente propagandístico interno muy fuerte, está pensada para otros países, para países que no son parte de la OTAN y que fueron parte de la Unión Soviética y los que Rusia tiene intereses geopolíticos. Hablo evidentemente de Armenia, de Georgia, pero sobre todo de Moldavia. Durante estos últimos meses ha habido allí bastantes tensiones territoriales con el territorio que Rusia ocupa en Moldavia, la región de Transnistria. Estos países exsoviéticos que no tienen el escudo de la OTAN, como sí que tienen los países bálticos, sí que podrían sentirse intimidados por este tipo de nuevas legislaciones legislaciones que dan al ejército ruso la capacidad de intervenir fuera de sus fronteras.
6: Me gustaría hablar contigo, Ricardo, por último, de otro aspecto que no tiene nada que ver con el campo de batalla propiamente dicho, y es que Rusia ha declarado en busca y captura a Pavel Durov, fundador de Telegram, por presunta colaboración con actividad terrorista. ¿Responde a motivos de seguridad o forma parte quizás de una mayor ofensiva del Kremlin para controlar el espacio digital?
10: Pues sin duda la segunda opción, porque no responde a medida, una cuestión de seguridad, porque los funcionarios rusos utilizan Telegram a diario. La portavoz del Ministerio de Exteriores, la mayor propagandista rusa en la televisión, Margarita Simonyan, directora de RT, los ministerios rusos, ministros rusos, expresidentes rusos como Medvedev, utilizan Telegram de manera diaria. Telegram es utilizado por Rusia para reclutar agentes en el extranjero y sobre todo para difundir su propia propaganda. Lo que hay aquí es una vendetta personal contra Pavel Durov por no haber querido borrar de Telegram los canales pro-ucranianos y también aquellos canales que no responden a esa política ultraconservadora rusa, esos canales de Telegram que pueden hablar, por ejemplo, de homosexualidad abiertamente en idioma ruso. Por eso Pavel Durov siempre se ha negado a eliminar ese tipo de contenido y ahora vemos esta vendetta personal que obligará a Pavel Durov a jamás regresar a Rusia mientras Putin siga en el poder.
6: Y seguiremos muy pendientes de todas esas consecuencias. Muchísimas gracias por todo esto. Como siempre, un placer. Ricardo Martín Antalin, un abrazo.
10: Un gusto. Feliz noche.
6: Volvemos a Berlín y abrimos la economía con la decisión de la Fed. Belén, bienvenida.
11: Así es, Ana, gracias. Sí, tenemos ya decisión y es que la Reserva Federal mantiene los tipos de interés entre el 3,5% y el 3,75% ante la persistencia de la inflación y la incertidumbre generada por el aumento de los precios de la energía. Aunque el presidente Donald Trump ha pedido una reducción de los tipos, la Fed, ahora liderada por Kevin Warsh, mantiene de momento una postura prudente. Los próximos datos de inflación y empleo determinarán si el Banco Central opta por mantener, reducir o incluso elevar los tipos en futuras reuniones. La próxima cita será en septiembre. Conectamos en este punto con el periodista Alejandro Rincón para analizar esta decisión de la Reserva Federal. Alejandro, en primer lugar, ¿cuál ha sido la reacción de Wall Street al cierre de la jornada de hoy tras el anuncio de mantener los tipos?
12: La reacción del mercado de valores ha sido la de una tendencia a la baja generalizada. Por una parte, el índice del Dow Jones al cierre de este día perdió 1.3% de su valor, seguido por el Standard & Poor's, así como el industriales de Nasdaq, que perdieron entre el 0.2% y el 0.4% de su valor. Estas son unas tendencias que además se espera continúen en los próximos días, teniendo en cuenta factores adicionales como los riesgos derivados de la guerra en Oriente Medio, así como también otros factores a nivel interno que pudieran hacer que continuaran dándose esas pérdidas en los próximos días. Belén.
11: Y Alejandro, la otra gran pregunta, ¿cómo se prevé que impacte a los consumidores esta decisión tomada por la Reserva Federal?
12: Elena, esto es muy interesante por tener en cuenta en la medida en que pues esta decisión de la Fed se da en un momento cuando la economía estadounidense, la más importante del mundo, busca equilibrarse en medio de un contexto global que es sumamente hostil. Aun cuando en principio pues para los consumidores es bueno que el dinero o el crédito no se haga más costoso, lo cierto es que con esta decisión la Fed se enfrenta a que haya un estancamiento en la lucha contra la inflación, que es uno de los principales riesgos que enfrenta ahora la principal economía del planeta, teniendo en cuenta adicional un factor adicional como la insistencia del propio presidente Donald Trump en que se luche contra la inflación. Sin embargo, a raíz de esta decisión, muy probablemente se enfrentará a que haya un estancamiento en esta lucha que es tan importante para las autoridades del país.
11: La Reserva Federal mantiene los tipos, nos lo cuenta Alejandro Rincón. Muchas gracias.
12: Hasta la próxima.
11: Más temas. Microsoft supera las expectativas y Meta decepciona. Esa es la principal conclusión de los resultados trimestrales que estos gigantes tecnológicos publicaron hoy miércoles ante un mercado cada vez más escéptico con las inversiones en inteligencia artificial. Microsoft anotó beneficios superiores a lo esperado en el segundo trimestre del año, impulsados una vez más por el negocio de la nube y la IA. Su beneficio neto superó los 35.000 millones de dólares, esto es un aumento interanual del 31%. En cambio, Meta, la matriz de Facebook e Instagram, no cumplió las expectativas de Wall Street. Las fuertes inversiones para mantenerse en la carrera por la inteligencia artificial, junto con los elevados costes legales y las indemnizaciones por despido, lastraron sus resultados. El gigante de las redes sociales informó de un beneficio neto trimestral de 15.848 millones de dólares, un 14% menos que un año antes. Y atentos con este dato, la humanidad agotará este 30 de julio todos los recursos biológicos que la Tierra es capaz de regenerar en un año. A partir de ese momento, el planeta entrará en déficit ecológico. Así lo estima la organización internacional Global Footprint Network. El cálculo se basa en miles de datos estadísticos de organismos internacionales como Naciones Unidas, la FAO y la Agencia Internacional de la Energía. El Día de la Sobrecapacidad de la Tierra mide la relación entre el consumo de los recursos y la capacidad de los ecosistemas para regenerarlos. Cada país tiene su propia fecha. Qatar es el que antes agota estos recursos. Este año lo hizo el 4 de febrero. En el extremo opuesto está Honduras, que no alcanzará su día de déficit hasta el próximo 27 de noviembre. Y seguimos la región ahora con más noticias, Ana.
6: Gracias, Belén. Nos vamos a Brasil, donde el presidente Luis Inácio Lula da Silva visitó junto al director general de la OMS, Tedros Adhanom Ghebreyesus, las instalaciones de un hospital en Río de Janeiro, donde el alto funcionario de Naciones Unidas asiste a una nueva edición de la Conferencia Internacional sobre el SIDA. En el marco de dicho evento, la AIDS Healthcare Foundation y la Organización Panamericana de la Salud anunciaron un acuerdo de colaboración para ampliar el diagnóstico temprano del SIDA, facilitar el acceso rápido al tratamiento con antirretrovirales y acercar las pruebas de VIH a las personas, especialmente aquellas que están al margen del sistema de salud. El acuerdo busca el intercambio de información y mejorar las buenas prácticas entre países en la región. Los tratamientos actuales permiten a muchas personas vivir con VIH, pero la lucha contra el virus está en peligro por la caída de la financiación, y es una caída importante. Mónica Alonso es jefa de la unidad del VIH, tuberculosis e infecciones de transmisión sexual de la Organización Panamericana de la Salud. Asiste también a la conferencia en Río de Janeiro. Bienvenida, doctor Alonso. ¿A qué se debe la caída en la financiación y cuáles son las consecuencias de esto?
13: Hola, buenas tardes. La respuesta al VIH está atravesando un periodo de cambios de financiamiento. Lo importante ahora es asegurar que siga siendo una prioridad de salud pública y que los avances alcanzados no se pierdan. En América Latina y el Caribe, realmente los países financian en más de un 92% la respuesta al VIH con recursos domésticos, lo que demuestra un fuerte compromiso con la sostenibilidad. Sin embargo, será fundamental en este nuevo contexto internacional mantener, incluso ampliar la inversión para que las nuevas herramientas de prevención, diagnóstico y tratamiento lleguen a todas las personas que lo necesitan.
6: Tenemos un desafío, pues, ahí importante de financiación. ¿Cuál sería, según usted, doctora, el mayor desafío científico?
13: ¿Científico? Las vacunas, que haya una vacuna, eliminar las nuevas infecciones. Ahora mismo tenemos unos medicamentos de larga duración que tienen unos resultados muy buenos para prevenir el VIH y que se podría asemejar a una vacuna. Pero lo que realmente esperamos es una vacuna y una cura para todas las personas que viven con VIH.
6: ¿Por qué sigue siendo tan importante mejorar el diagnóstico temprano del VIH o VIH?
13: En América Latina y el Caribe, todavía una tercera parte de las personas que son diagnosticadas de VIH, son diagnosticadas ya en fase SIDA. Eso es una fase muy avanzada de inmunosupresión, lo cual pone en riesgo su vida y también se asocia a otras infecciones oportunistas que deben de ser diagnosticadas y tratadas, también asociadas con una alta mortalidad. Considerando también que si no son diagnosticadas tempranamente, además de no poder recibir los tratamientos, van a seguir transmitiendo el VIH.
6: ¿Qué balance hasta ahora de la conferencia en Río de Janeiro? ¿Qué destacaría usted?
13: Pues destacaría la enorme cantidad de personas. Realmente al estar aquí se ve que la respuesta al VIH sigue viva, sigue muy fuerte. También un compromiso grandísimo por parte del gobierno de Brasil. Para las Américas estamos esperanzados con una alianza por la eliminación del VIH. Estamos mirando hacia la eliminación. Aunque tengamos muchos retos, pensamos que tenemos herramientas científicas, herramientas biomédicas de prevención, de testeo, de tratamiento, que unidos los gobiernos, las comunidades, los donantes, la academia y el sector privado también, entre todos podríamos llegar a eliminar el VIH.
6: Una última pregunta brevemente. Me gustaría saber qué grupos siguen estando más expuestos, doctora.
13: Pues los grupos más expuestos son un poquito los que siempre han estado más expuestos, es decir, los hombres que tienen relaciones sexuales con hombres, las mujeres transgénero, las mujeres trabajadoras sexuales, los migrantes, las personas privadas de libertad, los usuarios de drogas, o sea, personas, y también las personas que viven en situación de alta vulnerabilidad, de pobreza y, por ejemplo, de violencia doméstica. O sea, son grupos que también tienen mucha dificultad para el acceso a los servicios.
6: Muchísimas gracias por todo eso, doctor Alonso. En Río de Janeiro ha sido un placer. Gracias por recibirnos.
13: Igualmente, gracias.
6: Cambiamos completamente de tema. Tras días de lucha contra algunos de los peores incendios del verano, miles de personas comienzan a regresar a sus hogares en España y también en Francia. La vuelta deja escenas de alivio, pero también escenas de desolación y devastación para quienes lo han perdido todo. Y aunque la situación parece estabilizarse, varios focos siguen activos a ambos lados de la frontera, mientras una nueva ola de calor y los fuertes vientos estos días amenazan con reavivar unas llamas que ya han arrasado unas 120.000 hectáreas.
14: Decenas de miles de hectáreas de bosques carbonizados y campos arrasados por el fuego en el suroeste de Francia. Aunque el incendio se mantuvo estable durante tres noches consecutivas, las autoridades advierten que aún no está bajo control. Es una operación a gran escala. Más de 2.200 bomberos siguen desplegados en el terreno con lo que yo llamaría diversidad institucional. Casi todos los bomberos de Francia están allí. Nuestros colegas europeos han venido a darnos una mano tanto en tierra como en el aire. Contamos con una flota de más de 20 aeronaves. La estrategia se mantiene igual. Actuamos con rapidez y con firmeza ante cualquier nueva señal de humo. También ha llegado ayuda del ejército. A este esfuerzo se suma la participación de decenas de voluntarios locales. Estamos inundando los bordes para que el fuego no se reavive. Así evitamos que los bomberos tengan que volver. Es mejor que se concentren en los focos grandes. En la vecina España, los incendios forestales han arrasado enormes extensiones de campo. El gobierno levantó las órdenes de evacuación en más de una docena de municipalidades. Mientras algunas personas volvieron a sus hogares intactos, otros se encontraron con escenas de devastación.
15: Porque esta catástrofe es imposible ya soportar esto de que yo tenía que estar. No tengo dinero, no tengo documentos, no tengo de la casa.
14: El presidente del gobierno dijo que aún quedan varios incendios activos, pero se mostró optimista.
16: Extraordinario trabajo. La evolución continúa siendo favorable. Con máxima prudencia, con máxima cautela, con todas las prevenciones posibles, pero sigue siendo favorable.
14: Aunque las condiciones climáticas favorables del martes por la noche ayudaron a mantener los incendios bajo control, se teme que la nueva ola de calor a partir de este miércoles y los fuertes vientos puedan reavivar los fuegos.
6: La Comisión Disciplinaria de la FIFA inició un procedimiento disciplinario contra cuatro futbolistas argentinos y un español por los incidentes violentos que tuvieron lugar después de la final del Mundial en la que España se impuso a Argentina por 1-0. Según informó el organismo, se trata de los argentinos Nahuel Molina, Leandro Paredes y Thiago Almada y el miembro del cuerpo técnico de la selección albiceleste, Roberto Fabián Ayala, por un cargo de agresión. Por parte de España se investiga al centrocampista Gavi por una conducta antideportiva. Los imputados tendrán ahora la oportunidad de exponer su postura y la FIFA emitirá posteriormente una resolución. El organismo ya comunicó la apertura de una investigación tras la victoria en semifinales del Albiceleste contra Inglaterra cuando varios futbolistas argentinos mostraron una pancarta que reivindicaba la soberanía de las Islas Malvinas. La Reserva Federal mantiene los tipos de interés entre el 3,5 y el 3,75% ante la persistencia de la inflación y la incertidumbre generada por el aumento de los precios de la energía. Aunque el presidente Donald Trump ha pedido una reducción de los tipos, la Fed, ahora liderada por Kevin Warsh, mantiene de momento una postura prudente. Los próximos datos de inflación y empleo determinarán si el Banco Central opta por mantener, reducir o incluso elevar los tipos en futuras reuniones. La próxima cita será en septiembre. Conectamos en este punto con el periodista Alejandro Rincón para analizar esta decisión de la Reserva Federal. Alejandro, en primer lugar, ¿cuál ha sido la reacción de Wall Street al cierre de la jornada de hoy tras el anuncio de mantener los tipos?
12: La reacción del mercado de valores ha sido la de una tendencia a la baja generalizada. Por una parte, el índice del Dow Jones al cierre de este día perdió 1.3% de su valor, seguido por el Standard & Poor's, así como el industriales de Nasdaq, que perdieron entre el 0.2% y el 0.4% de su valor. Estas son unas tendencias que además se espera continúen en los próximos días, teniendo en cuenta factores adicionales como los riesgos derivados de la guerra en Oriente Medio, así como también otros factores a nivel interno que pudieran hacer que continuaran dándose esas pérdidas en los próximos días. Belén.
6: Y Alejandro, la otra gran pregunta, ¿cómo se prevé que impacte a los consumidores esta decisión tomada por la Reserva Federal?
12: Elena, esto es muy interesante por tener en cuenta en la medida en que pues esta decisión de la Fed se da en un momento cuando la economía estadounidense, la más importante del mundo, busca equilibrarse en medio de un contexto global que es sumamente hostil. Aun cuando en principio pues para los consumidores es bueno que el dinero o el crédito no se haga más costoso, lo cierto es que con esta decisión la Fed se enfrenta a que haya un estancamiento en la lucha contra la inflación, que es uno de los principales riesgos que enfrenta ahora la principal economía del planeta, teniendo en cuenta adicional un factor adicional como la insistencia del propio presidente Donald Trump en que se luche contra la inflación. Sin embargo, a raíz de esta decisión, muy probablemente se enfrentará a que haya un estancamiento en esta lucha que es tan importante para las autoridades del país.
6: La Reserva Federal mantiene los tipos, nos lo cuenta Alejandro Rincón. Muchas gracias.
12: Hasta la próxima.
6: Más temas, Microsoft supera las expectativas y Meta decepciona. Esa es la principal conclusión de los resultados trimestrales que estos gigantes tecnológicos publicaron hoy miércoles ante un mercado cada vez más escéptico con las inversiones en inteligencia artificial. Microsoft anotó beneficios superiores a lo esperado en el segundo trimestre del año, impulsados una vez más por el negocio de la nube y la IA. Su beneficio neto superó los 35.000 millones de dólares, esto es un aumento interanual del 31%. En cambio, Meta, la matriz de Facebook e Instagram, no cumplió las expectativas de Wall Street. Las fuertes inversiones para mantenerse en la carrera por la inteligencia artificial, junto con los elevados costes legales y las indemnizaciones por despido, lastraron sus resultados. El gigante de las redes sociales informó de un beneficio neto trimestral de 15.848 millones de dólares, un 14% menos que un año antes. Nos vamos a la región. La policía de Bolivia ha detenido al exministro de hidrocarburos Mauricio Medinaceli. La detención se produce en el marco de la investigación por la compra de gasolina contaminada. El combustible dañó más de 30.000 vehículos y desencadenó la ola de protestas que sacudió el país entre los meses de mayo y junio de este año. Una comisión parlamentaria concluyó este martes que la Agencia Nacional de Hidrocarburos priorizó el abastecimiento de combustible por encima de la seguridad técnica. El informe también responsabiliza a varios altos cargos por la falta de controles de calidad. Las primeras denuncias por averías en motores comenzaron a multiplicarse en enero, después de que el presidente Rodrigo Paz eliminara los subsidios a los carburantes con el objetivo de garantizar el suministro. Y hablamos con la periodista Tania Frank en La Paz sobre este asunto. Tania, en primer lugar, ¿qué más se sabe sobre quién autorizó, controló o permitió la distribución de combustible defectuoso y si se esperan más detenciones sobre esta negligencia?
17: Sí, muchísimas gracias. La Fiscalía que investiga este caso ha informado en las últimas horas que ha recaudado 88 evidencias preliminares que sustentan la responsabilidad sobre el exministro Mauricio Medina Celi sobre la comercialización de la llamada gasolina basura en Bolivia. Otro informe de la Comisión Especial de la Cámara de Diputados también ha concluido que la gasolina de mala calidad llegó a los diferentes surtidores del país debido a una ausencia crítica de controles de calidad junto a una cadena de decisiones políticas, de omisiones administrativas y deficiencias técnicas. Pero la responsabilidad de estas acciones va desde el antecesor del exministro Mauricio Medina Celi. Otros de los responsables que también está mencionado en el informe es el exministro Alejandro Gallardo, quien ejerció el cargo de ministro de Hidrocarburos durante el gobierno de Luis Arce Catacora. Y otros responsables también serían los directores de la estatal petrolera Yacimientos Petrolíferos Fiscales Bolivianos, pero también los encargados de fiscalizar el combustible, que sería la Agencia Nacional de Hidrocarburos, la ANH. La gasolina adulterada ha provocado daños de motores de alrededor de 70 mil vehículos en todo el país y llegó a ser una de las causas que mantuvo al país en una protesta que duró casi 2 meses.
11: Y Tania, respecto a la economía boliviana, el gobierno y el Fondo Monetario Internacional han alcanzado este miércoles un acuerdo para un plan técnico de 36 meses por 1.900 millones de dólares. Todo porque Bolivia tiene una necesidad de estabilización financiera. ¿Qué reformas internas está el Ejecutivo dispuesto a realizar?
17: Bueno, actualmente el gobierno se encuentra en planificación, ha anunciado que ya va a mandar varios proyectos hacia el Parlamento para reactivar la economía en Bolivia. El gobierno de Rodrigo Paz ha acordado ya un acuerdo técnico, como bien lo decías, con el Fondo Monetario Internacional, un programa que va para 36 meses. Y Bolivia enfrenta 5 desafíos macroeconómicos, sobre todo, que tiene que ver con déficit fiscal, disminución de la producción de hidrocarburos, reducción de las reservas internacionales, elevación de la inflación y la distorsión en los mercados cambiarios de productos. El ministro de Economía, Juan Gabriel Espinosa, afirmó que el acuerdo permitirá la estabilización fiscal y monetaria del país. El ministro prevé enviar este documento para que también la Asamblea Legislativa acá en Bolivia pueda aprobar la próxima semana. También uno de los beneficios que se ha mencionado y se está hablando mucho acá en Bolivia es este pacto, que se perfila también como un sello de confianza para activar un paquete monetario de financiamiento junto al Banco Mundial, al Banco Interamericano de Desarrollo y la CAF. Este acuerdo se da después de 20 años entre el gobierno boliviano y el Fondo Monetario Internacional.
11: Novedades económicas en Bolivia. Gracias, Tania Franca. Más asuntos. El cambio climático deja su huella, lo estamos viendo, en todo el sur de Europa. Olas de calor, temperaturas récord y fenómenos meteorológicos extremos se están afectando cada vez más a la vida cotidiana y a sectores clave como la agricultura. En Italia, los productores de vino son especialmente vulnerables, ya que las condiciones climáticas determinan la calidad de sus cosechas. Este año la vendimia ha comenzado ya en julio, más temprano que nunca.
14: Lombardía está sumida estos días en una intensa actividad. Debido al calor de las últimas semanas, las uvas de esta región vinícola tienen que cosecharse antes de lo habitual para evitar que las variedades Pinot Grillo, Chardonnay y Riesling que se cultivan aquí se sequen y pierdan calidad. Nunca antes se había realizado la vendimia tan temprano en esta zona.
18: Es un récord histórico, una cosecha extremadamente temprana, unos 10 días antes que el año pasado. En general, en los últimos años, la vendimia ha comenzado cada vez más temprano. Mientras que hace 20 o 30 años la cosecha solía empezar en la segunda mitad de agosto, año tras año se ha adelantado unos 10 días. El año pasado comenzó alrededor del 5 de agosto. Este año hablamos ya del mes de julio.
14: En esta región del norte de Italia, los veranos suelen ser relativamente frescos, pero esta semana se esperan temperaturas superiores a los 40 grados. Los viticultores temen tanto por la cantidad de su cosecha como por la calidad de las uvas si esperan más tiempo para iniciar la vendimia. Con este calor cosechamos muy temprano por la mañana para poder comenzar a procesar las uvas en la bodega durante las horas más frescas. Llevar las uvas a la bodega a una temperatura más favorable.
19: Bien amigos, hasta aquí las noticias. Nos reencontramos en instantes, nada más en De Mañana muy temprano a través de Internacional. Gracias por la atención, hasta entonces.
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0: 40 kilómetros por hora con rachas de hasta 50 kilómetros por hora. La temperatura máxima prevista para hoy viernes 27 grados, mínima próxima madrugada 12 grados. Para mañana sábado, nuboso cubierto, precipitaciones y tormentas, ventoso, máxima prevista 20 grados. En la mañana muy temprano a través de Internacional, vamos a la información del agro. Residuos de acaricidas en carne, control, identificación, mercados y sanciones. El tema fue abordado por el doctor Diego Moreira, integrante del Ministerio de Ganadería, Agricultura y Pesca.
1: El programa que controla la presencia, monitorea la presencia de residuos de ciertas sustancias en alimentos de origen animal. Nos convoca la carne, sobre todo la carne vacuna, un poco por la situación sanitaria del país, la presencia de garrapata como un tema sanitario a atender y, por otro lado, ciertos episodios de comunicación de mercados que son relevantes para Uruguay, donde nos han informado la presencia de estos acaricidas, flu azurón puntualmente, entre otros, pero flu azurón con mayor frecuencia en embarques que hemos exportado. Bueno, esto está en sintonía un poco con lo que venimos viendo dentro del monitoreo que hacemos desde hace muchos años, donde la presencia de ectoparasiticidas, sobre todo garrapaticidas, en los controles que hacemos a nivel de establecimientos frigoríficos es de atención. Son niveles que nos llaman a poner las baterías en la prevención y en tratar de modular esos resultados que nosotros hoy entendemos que están un poco por encima de lo deseable, de que el sistema productor de carne, la producción primaria a nivel de la ganadería y la producción en establecimientos de faena, trabajen de manera aunada para mitigar las posibilidades de tener estos episodios de llamado de área de atención en mercados de la relevancia que tienen para nuestra economía, como es hoy la República Popular de China. Hay dos patas que tienen el control. Uno que es en campo, que no se hacen análisis de muestras de orina, que no son para compuestos garrapaticidas, sino para evaluar la utilización de anabólicos, de hormonas como promotoras de engorde, algo que está prohibido en el país y afortunadamente lo podemos evidenciar a través de estos análisis, que hay un cumplimiento estricto de eso. Y después hay un componente de muestreo que se dan plantas frigoríficas que reúne el control de medicamentos veterinarios, entre ellos los garrapaticidas. Es un monitoreo, es un sistema, los programas de control de residuos de todos los países trabajan de esta manera. Es impracticable en analizar todo lo que entra a un frigorífico, animal por animal, eso no existe en el mundo. Lo que se hace es un monitoreo que devuelve información al Ministerio de Ganadería y con esa información intentar gestionar lo que es la prevención y la mitigación de la ocurrencia de estos residuos en lo que es la producción primaria, porque de nada nos sirve a nosotros detectar una vez que el problema ya está empacado, ya es un trozo de carne, no hay forma de solucionarlo. Lo que hay que trabajar con mucho énfasis en la producción primaria para evitar que cuando llega la carne ya no tenga el problema, porque una vez que el residuo está, imposible eliminarlo y eso ya nos da a nosotros un escenario muy comprometido. De los garrapaticidas se hace lo que es la línea de faena, con el animal colgado. El animal está identificado a través del Sistema Nacional de Información Ganadera, de la trazabilidad. Ya nosotros ya conocemos la identificación de ese animal y el establecimiento de dónde proviene. Se toman las muestras y se envían al laboratorio oficial. Esos animales, ese animal controlado, queda en reserva esperando el resultado y según el resultado, si se libera, o ese animal puede ser condenado y decomisado, porque los niveles de residuos superaron la tolerancia que hoy tiene el ministerio. Bueno, el tema de los test rápidos hoy es un momento de evaluación preliminar, que todavía no está consolidado que esa sea la mejor herramienta de control. Hay buenas expectativas por esos resultados preliminares, pero no deja de ser un método de screening, o sea, un método que te da a ti una señal inicial, pero una vez que tú tenés esa señal, tenés que pasar sí o sí a confirmarlo por los métodos tradicionales. Se puede tener una primera evaluación del estado de situación de ese animal, pero ineludiblemente después hay que pasar por el proceso clásico de análisis que es el método confirmatorio. O sea, hay un apoyo en el método rápido, pero no es la solución completa para lo que nosotros estamos haciendo. Por eso los programas de control de residuos de los países en general cuando implementan los screens.

0: de estos métodos rápidos, siempre, siempre detrás está la confirmación, porque es importante para el Ministerio como autoridad oficial, cuando admite que un resultado está mal, haya sido por un método que dé las garantías completas de que el resultado ese es inequívoco. El screening no es una herramienta de decisión final, sino que es el primer paso para después hacer una confirmación. Sí serviría inicialmente como para hacer una gestión de mercadería, pero sí, al final del día, todo tiene que pasar por un método clásico. Es fácil acceder a los programas de control de otros países y ver que más o menos tienen la misma dinámica y funcionan más o menos de una manera uniforme. Eso es en todo el mundo. Lo que sí podemos saber que hoy, en cuanto al número de muestras que el programa considera, estamos en iguales niveles o superiores a países que faenan mucho más cabeza ganado que nosotros. O sea, el nivel de control que tenemos hoy es muy bueno cuando nos comparamos con países de la región, incluso con otros países como pueden ser competidores de primera línea, como Australia, donde el número de muestras que toman anualmente pueden rondar en unos 6.000 muestras, cuando tienen un stock ganadero mucho más importante que el nuestro y faenan muchas más cabezas de ganado que nosotros. Es poco frecuente, muy poco frecuente, en función del volumen de carne que Uruguay exporta. Es muy poco frecuente. Yo diría que lo que nos quedan afuera son detecciones esporádicas, pero que hay una resonancia muy, muy manifiesta en cuanto al impacto que esa detección, de repente en cientos de contenedores que ingresan a un país como China todos los días. Uruguay hoy exporta a China cerca del 60% de lo que produce, o sea, todos los días están entrando carne uruguaya a China, y hemos tenido notificaciones en el año 24 una, en el 25 fueron tres si no me equivoco, y en lo que va del 26 es una. O sea, es una frecuencia muy, muy, muy baja, pero que la resonancia y el impacto que tiene eso es significativo, porque del otro lado está un país que comunica que ha encontrado un residuo y ese país como comprador no quiere que ese tipo de mercadería ingrese y sea de acceso a sus consumidores. Por lo tanto, esto significa que las acciones que tiene que tomar el Ministerio estén al nivel de lo que representaría la pérdida de un mercado de esa significancia. Hoy tenemos un establecimiento frigorífico que está suspendido para exportar a China, y eso en los números de esa planta está impactando de manera muy significativa. Esa planta hoy tiene que competir con otros frigoríficos que sí tienen acceso a ese mercado, se le dificulta mucho. Y el día de mañana, si lo que es una acción sobre un establecimiento frigorífico, un país como China, lo hiciera sobre Uruguay en cuanto al acceso de la carne, terminaría repercutiendo de una forma sumamente sensible en lo que es el precio de ganado faen. Hoy, sin tener China como mercado de destino de nuestros productos, el precio de ganado no se podría sostener. Entonces, eso es un elemento a considerar. Nosotros tenemos todos estos controles pensando en la inocuidad y la seguridad del consumidor cuando tiene un trozo de carne, pero también tenemos que tener en mente lo que es el impacto económico que puede representar para un país que vuelca el 85% de lo que produce a la exportación, perder un mercado como es China. Hoy sería para nosotros una noticia muy, muy sensible. Es algo que ha ocurrido, que ha salido también a conocimiento público porque pasa en la prensa y se publica en la prensa. Sabemos que países como Brasil, como Argentina, propio Estados Unidos, ha tenido reclamos de este comprador de China en cuanto a la detección de residuos. Ha suspendido plantas en otros países, o sea, hay frigoríficos que están suspendidos, no pueden exportar su producción a China. O sea, no es una situación que nos esté ocurriendo solamente a nosotros. Lo que pasa es que para nosotros, vuelvo a lo mismo, es de una sensibilidad suprema, porque nosotros somos básicamente exportadores de carne. Casi todo lo que producimos es para vender. Entonces, hoy no tener acceso a un mercado de esa relevancia para nuestras plantas es un problema económico muy, muy serio. De repente, en otros países donde el consumo interno de carne es mucho más relevante, un frigorífico no depende tanto de lo que vende hacia afuera, sino que tiene un mercado interno que compra esos productos y, bueno, y puedes sobrevivir sin acceder con la exportación a mercados de relevancia. Pues no es el caso de Uruguay. Uruguay tiene que cuidar cada uno de los mercados que le ha costado mucho habilitar, los tiene que cuidar y tiene que pensar en eso que yo un poco mostraba en la presentación. Hoy tenemos una vaca que tiene que atender todos nuestros clientes: Europa, Estados Unidos, China, Israel, los más de 100 mercados que tenemos habilitados con esa misma vaca. Y hoy es la fortaleza de Uruguay, es poder atender todos esos mercados con cualquier bovino que se produce en nuestro territorio. Y por lo ende hay que cuidarlo y preocuparse mucho de que eso no cambie en ningún momento. La carne lo que se evalúa es el nivel de detección. Si el nivel no corresponde a lo que es un estándar de inocuidad, como por ejemplo el límite máximo de residuos que fija el Códex Alimentario, esa carne no es apta ni para exportación ni para consumo en mercado interno. O sea, esa carne, el destino que tiene final es el decomiso y la destrucción. Eso es el primer punto. Segundo, cuando se detecta un resultado, se dispara una serie de procedimientos que incluye la investigación en el campo de origen de esos animales. A través de la trazabilidad del animal, de la carne, podemos llegar al campo donde ponía ese animal. Sanidad Animal hace una investigación y en caso de reunir los elementos de que no, se incumplieron con las normas, no se tuvo las medidas necesarias para que esto no ocurra, ese establecimiento ganadero va a quedar en una lista de establecimientos observados. Por lo tanto, se le van a hacer muestreos dirigidos cuando permita nuevamente animales a faena para verificar que lo que ocurrió una vez no sigue ocurriendo, además de las posibles sanciones administrativas que se le puedan imponer ante la detección del incumplimiento de normas.
1: Más noticias del agro en De Mañana Muy Temprano a través de Internacional. Organizar el campo mejorando el manejo del ganado y la gestión. Este es el objetivo predial en el marco del programa Procría. El tema fue abordado por Juan Manuel Olivera, productor de La Valleja.
2: Estamos a 30 kilómetros de Mina, entre el Penitente, el Salto del Penitente y Villa Serrana, departamento de La Valleja. Bueno, son 305 hectáreas, se hace cría vacuna y cría ovina. Ganado de cría que se está hace tiempo echando toros angus. Oveja, bueno, en la majada se trata de afinar y hace bastante que estamos con el merino. Un campo que era de mi abuelo, que mi padre lo heredó y bueno, nunca le dio mucha, como que no lo trabajó mucho, no, porque no le parecía muy productivo, no le generaba muchos ingresos. Y bueno, fue un campo que siempre lo tuvo ahí como porque era de mi abuelo. Y está, cuando yo empecé a trabajar, no había alambrado y bueno, no había animales. Y estaba son campos de sierra, con suelo mayoritariamente 210, 211B y 211A. Y bueno, hay que estar acá y alambrar. Y bueno, si con las ovejas es un tema por el tema de los chanchos jabalí. Y las vacas, bueno, no lleva muchas vacas al campo.
1: ¿Cómo pastoreas un campo tan complicado?
2: Bueno, está dividido en cuatro potreros, que todavía no se han reparado todas las líneas divisorias. Todo campo natural, sí. Intentamos mejorar 20 hectáreas, que es una parte que agarra el suelo 212, es un poco más limpio. Y tiramos un lotus ahí, a caballo lo tiramos al voleo. Y nunca lo fertilizamos, pero algún lotus hay todavía. Y bueno, es la única parte mejorada que tenemos. Después, dentro de los cuatro potreros, tenemos más o menos 100 hectáreas en el más grande. Y los otros se dividen en las 300 hectáreas. Y está ahí un piquete de 2 hectáreas, más o menos. Y bueno, yo voy y vengo todos los días, de lunes a viernes. Voy y vengo todos los días, porque los niños, tengo dos hijos y van a la escuela. Entonces, tengo que estar pendiente del horario de la escuela. Tengo un perro marema para las ovejas, que en la aparición la encierro en el piquete. Y lo largo al perro. Y después tengo un burro también para cuidar las ovejas. Las ovejas, dentro de todo, no se van. Por más que a veces los alambrados no están en buenas condiciones, las ovejas se mantienen acá. El tema es con las vacas, que a veces se van para el campo de los vecinos y para los tratamientos contra el garrapatano, no están siempre las vacas. Hay que salir dos o tres días antes a juntarlas, empezar a encerrar en el piquete y después ver cuántas te faltan para tratar todo. Y es un tema así, más que nada por los alambrados, porque como no hay alambrado, siempre faltan animales o aparecen en el campo de los vecinos. Y bueno, no es que haya garrapata que mate, porque siempre cuando se hacen los tratamientos la garrapata se va o no, se puede controlar. Pero como siempre quedan animales que no vienen al corral o faltan animales, o se van para el campo de los vecinos, que además está rodeado de sierras y hay vecinos que también no usan el campo, viste, que tampoco alambran y que están como abandonados hace años. Esa parte se complica un poco para tratar los animales. Bueno, hicimos un plan sanitario el año pasado. Estamos trabajando con un veterinario y nos elaboró un plan sanitario ahí que nos indica todos los productos que tenemos que utilizar. Y bueno, con eso la hemos podido ir piloteando. Más que nada para sacar los animales, porque cada vez que vamos a mover o a sacar los terneros, por ejemplo, no, no se podía porque siempre aparecía alguno con garrapata. Ahora se ha ido controlando. Que estábamos en el grupo este de Procría, lo primero que nos planteó el técnico fue también alambrar, ¿viste? Levantar los alambrados, por lo menos un potrero que puedas tener las vacas y que no se te vaya. Y bueno, sabemos que no es lo más recomendable, pero hacemos ventores continuos. Los toros están siempre con las vacas. En el mejor de los casos, si ellos se retiran, se van porque se van para la sierra o no están con las vacas, pero las vacas se supone que están siempre entoradas. El año pasado empezamos con los diagnósticos de gestación y sacamos las vacas que estaban falladas. Nos llevamos una sorpresa, fue buena porque estaba casi todo preñado. Igual la veterinaria nos dice que si vas a hacer diagnóstico tenés que tomar una decisión con las vacas, y creo que ese fue uno de los momentos más difíciles, porque claro, las vacas falladas había que venderlas y bueno, hubo que sacar. Y sacar vacas nuevas de repente que antes no las sacábamos porque tienen buen diente y como no quedaron preñadas las sacamos. Y bueno, ya con el asesoramiento de un técnico que está mirando lo que hacemos, que nos ayuda, supongo que va a mejorar. Tenemos el compromiso de él y el compromiso de nosotros mismos de ponernos a trabajar en el predio mismo, que realmente hace falta. Y empezamos por los alambrados y ya nos planteó el tema de sacar los toros, de manejar las terneras, darle ración el primer año, destetar antes de que las vacas se vengan abajo y continuar con los tactos para que las vacas que estén falladas sacarlas. Y bueno, hablábamos con el técnico que siempre fue el objetivo principal del predio es que genere ingreso y que no sea un costo o siempre una molestia venir, o que tenga que venir porque te llaman los vecinos que andan las vacas o porque faltan animales, que sea un placer venir a trabajar, ¿no? Que sea un predio que genere ingreso y que sea un gusto hacerlo.
1: ¿Por qué te inscribiste en Procría?
2: Y bueno, me parece una excelente oportunidad, porque una vez que el ministerio te apoya, tenés que valorarlo y aprovecharlo, porque quiera o no, el ministerio está apoyándote. Y cuando vi que se habían unido todos los entes, que estaban un montón de instituciones apoyando a los productores, creo que eso es lo más importante.
1: ¿Qué evaluación haces del trabajo en grupo de productores?
2: Y bueno, se ve que es muy bueno. Yo nunca participé en ningún grupo. Para mí es la primera vez. Y me pareció, ya en las dos primeras reuniones que tuvimos, que hay productores que también les pasa lo mismo, que tienen situaciones similares, que tienen campos de sierra, que tienen problemas con los alambrados, que tienen problemas con las ovejas, que tienen situaciones para resolver. Y yo cuando vi eso dije, no soy yo solo el que tiene el problema de la garrapata o que tiene la situación esta para resolver. Y después que te dan la posibilidad de opinar, de decir lo que te parece y eso. Y bueno, al estar comprometido con el grupo tenés que ir, tenés que hacerte un lugar. De repente, si fuera una reunión de nosotros, la postergás, pero como nos comprometimos con Procría, hay que cumplir y tenés que estar y tenés que hacerte un lugar. Tenés que tener la hora para ese día o la mañana o el tiempo que te llegue.
1: ¿Cómo es la relación con el técnico?
2: La relación es buena, muy buena. Yo lo conocía de antes al técnico y bueno, me genera confianza. Y ya te digo, una persona que está analizando cada caso, que viene y te pregunta y evalúa lo que vos estás trabajando, y vos a veces de repente no tenés con quién hablar las cosas y las hablas con algún vecino, las hablas con algún... pero no es la persona más indicada para contarle lo... Él está vinculado al predio, analiza la situación y te da la opinión desde como si estuviera trabajando contigo desde antes, ¿viste? Y estaba mirando eso.
1: En instantes continuamos con De Mañana Muy Temprano a través de Internacional.
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1: Continuamos en De mañana, muy temprano a través de Internacional. Actividades de capacitación para extensionistas del programa Procría. El tema fue abordado por el ingeniero agrónomo Santiago Escarlato.
13: Bueno, desde el programa Procría teníamos identificado como una estrategia general aportar a la formación y la capacitación de todo el equipo técnico, de los extensionistas y también de los equipos técnicos institucionales. Eso lo venimos desarrollando desde los primeros meses de trabajo, en particular este primer semestre, focalizados en todos los aspectos metodológicos de cómo generar un buen diagnóstico como punto de partida para trabajar con los productores. Y bueno, en ese sentido venimos trabajando en conjunto con Facultad de Agronomía, con el INIA y con el SUL, y obviamente el equipo del Plan Agropecuario, desarrollando actividades inicialmente virtuales y ahora sí una ronda de actividades presenciales en Salto, Tacuarembó, Florida y Minas, en la cual han participado prácticamente todos los extensionistas y justamente intentamos poner sobre la mesa casos prácticos, concretos, reales de productores de Procría que se vienen trabajando para intentar profundizar su análisis y de esa manera ir mejorando las capacidades técnicas de todo el equipo del programa.
14: ¿En qué etapa justamente se está en Procría que marca estas capacitaciones?
13: En estos primeros meses de trabajo en el Procría estamos desarrollando, transitando la etapa que denominamos de caracterización y diagnóstico, es decir, realizar una, entender cómo están produciendo los productores, qué resultados se están teniendo, qué tanto se alejan esos resultados con lo que quieren los productores, como forma de encontrar o empezar a identificar las principales líneas de mejora que vamos a proponer en el marco del programa para trabajar durante los próximos años. Y en ese sentido, en esta etapa es central la cuantificación, es decir, ponerle números a los sistemas para entenderlos en cabalidad, no solamente los manejos que se hacen, por qué se hacen, sino también qué resultados productivos, económicos están teniendo esos sistemas de producción para tener una buena base para proponer de ahí en más alternativas de mejoras para cada uno de los predios.
1: Más noticias del agro en De mañana muy temprano a través de Internacional. Procría, asesoramiento técnico en el noreste, El tema fue abordado por el ingeniero agrónomo Santiago Halti.
15: Me toca un grupo que son seis, están todos radicados cerca de Melo, lo que es Cerro Largo, alguno ahí del lado de Tacuarembó y alguno en 33. Básicamente son familias de productores, a veces integradas dos generaciones, a veces una sola, pero con ganas de que se integre la otra. Son todos obviamente criadores, trabajan con una base muy fuerte de campo natural. Y bueno, la situación es bastante, bastante disímil entre productores, a nivel productivo. Hay algunos que a nivel productivo y reproductivo están con resultados excelentes y el tema de mejora pasa de repente por desarrollo de infraestructura o por integración de generaciones, el trabajo junto con los hijos o que se incorporen a algunas áreas de trabajo. Y hay otros que de repente sí tienen mucho más para avanzar ahora que empezamos a tener idea de cuánto es la producción, porque bueno, no tenían mucho registro, no tenían claro cuánto producían, a veces hasta había errores en las delegaciones juradas. Bueno, detectamos todo eso, empezamos a cambiarlo y estamos viendo que hay un grado de avance interesante en productividad, en resultados reproductivos, y bueno, ordenando los momentos de entore, ordenando la fecha de destete. Y el acompañamiento mensual que le vamos dando ayuda a que podamos planificar mes a mes acciones próximas y se logren concretar en un plazo medianamente rápido, cuestión de que las medidas de manejo se vayan tomando más a tiempo, que tal vez a veces se demoraban un poquito más y un poco esas cosas terminan estirando medidas de manejo necesarias que terminan repercutiendo en los resultados productivos. Bueno, empezando por el final, en realidad lo que la ventaja de visitarlos mensualmente es que la verdad es que tenemos un tiempo bien interesante para destinar, para seguirnos conociendo, si bien ya nos conocemos, seguir conociendo, seguir identificando fortalezas. Y además de destinar tiempo a planificar medidas de manejo o a relevar la situación del predio, podemos pensar en cosas más estratégicas y ya empezar a pensar en una propuesta hacia adelante de mejora. Concretar el diagnóstico que ya venimos generando, pero ya ir pensando cómo sería la propuesta de mejora que hay oportunidad de lograr. Entonces, por ahí un poco todo lo bueno de ir mes a mes y de que cualquier medida de manejo que planteemos, al mes siguiente estamos cotejando a ver, bueno, la hiciste o no la hiciste, cuál fue la dificultad, y si hubo una dificultad, plantearle, bueno, cómo sortearla, o que llamen, o que un ida y vuelta mucho más cercano. Eso es lo bueno. A veces lo que ha generado la mayor dificultad, te diré que es básicamente la coordinación de lograr el momento de visita, y por otro lado, a veces cuando tenemos que trabajar con registros y cosas, bueno, que realmente se hagan del material de las declaraciones o las liquidaciones de venta o los datos que necesitamos para poder o hacer los cálculos productivos o proyectar hacia adelante. Por supuesto, y ahí las situaciones son disímiles entre el productor, siempre se genera eso, pero hay productores que están esperando que yo llegue para, che, tengo todas estas cosas, o tomar decisiones, cambios de potrero, cuánto pasto, si fertilizo, si no fertilizo, como muy, muy expectantes, y bueno, y ahí planificamos, y al mes siguiente chequeamos qué pudieron hacer y qué no pudieron hacer. Y hay otros que, bueno, que me preguntan, che, bueno, ¿y qué vamos a hacer? Antes de la visita, ¿no? ¿Y qué vamos a hacer? No sé qué. Bueno, no, prepárate tales cosas porque vamos a tratar de revisar los registros. Hay algunas cosas que no me están cerrando de los números que estamos haciendo. O empezate a pensar, bueno, de las limitantes que hoy tenés, hemos hablado de tal cosa y tal otra. Bueno, ¿cómo la sorteamos? ¿Hay que desarrollar infraestructura? Bueno, vamos a pensar en diseñar, hay que distribuir agua o hay que hacer monte de abrigo y sombra. Empoderamiento nuevo, lo que sea, bueno, pensemos lo funcional a la forma en la que vos trabajás, y bueno, entonces ahí la verdad que es bastante variable entre productores, pero bueno, la llegada es que primero generamos esa confianza de que ellos cuentan conmigo para los aportes técnicos, y después, bueno, yo les traigo ideas de cómo abordar cosas para armar una propuesta de futuro, ¿no?
1: Continuamos en De Mañana Muy Temprano a través de Internacional. Cetaria ínea esbelta, característica, siembra y manejo. El tema fue abordado por el ingeniero agrónomo Javier Docanto, integrante de línea.
16: Te cuento, Cetaria facelata es el nombre de la especie, es una gramínea perenne estival de origen subtropical. y en realidad este está dentro del grupo de estas especies subtropicales omegatérmicas junto con Cloris gallana, Panicum y algunos otros. Y bueno, es una especie que en realidad se viene evaluando en Uruguay desde la década del 60, 70 en el antiguo CIAP y mostrando muy buenos resultados. En general este tipo de especies, que obviamente tienen su producción durante los meses primavera, verano y otoño, tienen la debilidad del tema del frío, ¿no? Que no sobreviven o no se comportan muy bien en nuestras condiciones por una baja sobrevivencia invernal. Entonces, todo el conjunto de especies subtropicales, Cetaria fue una de las más destacadas desde siempre por su capacidad de tolerar nuestros inviernos. Y eso complementando pues con muy altas producciones de pasto durante su ciclo de crecimiento. Bueno, este conjunto de especies en realidad ocupan un nicho relativamente pequeño todavía en Uruguay, pero bueno, con un potencial enorme, ¿no? Creo que el mayor escollo ha sido la disponibilidad de semilla y semilla de calidad a nivel de productivo. Pero bueno, eso se viene poco a poco corrigiendo y hay cierta disponibilidad de materiales en el mercado actualmente. Después te comento, empezamos a trabajar en el mejoramiento de Cetaria ya por el año 2008, con ese antecedente, ¿no?, de que era una especie de altísimo potencial y que era interesante tenerla disponible para los productores, para los sistemas de producción de Uruguay. Y bueno, lo que buscábamos era tratar de subirle la producción de semilla lo más posible, eventualmente hacer viable la producción de semilla en Uruguay y mejorarle el desempeño durante el invierno, ¿no?, la sobrevivencia invernal, de forma que fuese una pastura más segura. Y no descuidando, obviamente, el tema de la producción de forraje. Bueno, trajimos material de distintos lados, hicimos la selección en distintos sitios acá de Uruguay, incluimos evaluaciones en el este, acá en Tacuarembó, en Glencoe, y seleccionando los mejores materiales y logramos este material que lo pasamos a llamar Iñez Belta, que bueno, logra altísimas producciones de forraje, estamos hablando de entre 10 y 17 toneladas de forraje en la estación de crecimiento, dependiendo obviamente de la edad de la pastura y de las condiciones de donde fue sembrada, de suelo, manejo, etcétera, pero es una pastura de muy alto potencial y con muy alta sobrevivencia invernal respecto a su antecesor, que es el cultivar Narok, que es el que se comercializa y se planta en la región. Actualmente está licenciado, ya está disponible a nivel comercial. Acá en Uruguay lo comercializa Cercam Valle Verde y en Argentina Peman. Y bueno, con áreas de semillero en Argentina bastante importantes que nos va a permitir tener un mayor volumen disponible este año, esta primavera para los productores.
1: Bien amigos, hasta aquí de mañana muy temprano a través de Internacional. A todos, gracias por la atención.
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19: 6:45 minutos.
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18: Muy buenos días, el primer boletín del día a través internacional, actualizamos los datos del tiempo, que según Inumet se va a presentar en las próximas horas con cielo algo nuboso, periodos de nuboso, probable formación de tormentas aisladas, neblinas y bancos de niebla, y los vientos serán del noreste entre 20 y 40 kilómetros por hora, con rachas de hasta 50 kilómetros por hora. La temperatura máxima prevista para hoy viernes 27 grados, mínima próxima madrugada 12 grados, para mañana sábado. Nuboso cubierto, precipitaciones y tormentas, ventoso, máxima prevista 20 grados. Vamos al avance de noticias en este primer boletín del día a través internacional. Presentación del informe de situación en el Día Mundial contra la Trata de Personas. El Consejo Nacional de Prevención y Combate a la Trata y Explotación de Personas en el Día Mundial contra la Trata de Personas presentó el primer informe de gestión y estado de situación nacional sobre la temática. Participaron la presidente y directora del Instituto Nacional de las Mujeres, Mónica Xavier, la subsecretaria del Interior, Gabriela Valverde, y la directora de la Unidad de Víctimas y Testigos de la Fiscalía General de la Nación, Manuela Reguera.
19: Bueno, muy buenos días a todas y a todos. Muchas gracias a los medios de comunicación presentes. Muchas gracias a los funcionarios de presidencia. Muchas gracias a las autoridades presentes y al público en general. En esta mesa estamos la subsecretaria del Ministerio del Interior, la directora general de Secretaría del Ministerio de Trabajo y Seguridad Social, la directora de Derechos Humanos de Cancillería, la directora de la Unidad de Víctimas y Testigos, el vicepresidente INAU y la representante de la Red de la, por la violencia contra la violencia sexual y doméstica de la sociedad civil. Y nosotros, en el carácter de Instituto Nacional de las Mujeres, MIDES, que presidimos el Consejo Nacional de Prevención y Combate a la Trata de Personas y Explotación de Personas. Como ustedes bien saben, hoy es un día muy especial en que este tema es considerado a nivel internacional y en general este consejo creado por la ley que en el año 2018 nuestro país sancionó, define este consejo y la interinstitucionalidad funciona con algunos otros organismos que están hoy presentes y que venimos de llevar adelante la sesión del consejo y queríamos, por tanto, transmitirles cuáles eran los aspectos fundamentales con los que llegábamos a este nuevo 30 de julio. Por un lado, llegamos con el primer informe nacional sobre esta temática. Sentíamos que era una obligación de este consejo poder elaborar un informe nacional por primera vez, que seguramente será perfectible, habrá que ir tomando ritmo en su elaboración y su sistematización metodológica, pero sirve a todos, ¿verdad? La transparencia en la información sirve, es rendición de cuentas de parte de los organismos del Estado, pero también es parte de colectivizar la información en un tema tan complejo como es este y donde hay tantos ángulos desde los cuales abordar esta temática, porque también entendemos que el Consejo, que tiene varios organismos en su integración, no es suficiente y por eso el grupo de trabajo del Consejo, que funciona periódicamente, incorpora organismos del Estado invitados especialmente para abordar la temática. Entonces, este informe va a estar colgado en breve en la página del Consejo, a la cual también se ingresa por la página del Ministerio de Desarrollo Social. Algunas de las cosas que hoy también se vieron son un primer informe de avance en materia de reglamentación de algunos de los artículos de esta ley, que, como decíamos, data del año 2018, pero la no reglamentación de algunos artículos fundamentales ha dificultado su implementación. Alguno de esos artículos tiene que ver con decomisos que la propia ley prevé sean luego asignados a las personas sobrevivientes de situación de trata como una forma de reparación económica dentro de otras reparaciones que el Estado debe hacer. También hay aspectos de gobernanza que no están suficientemente identificados en la ley en sí y que necesitan de una bajada a tierra y una reglamentación. Y algunos aspectos que ya estamos estudiando, pero que no han sido concluidos aún, como que la ley indica claramente que las mujeres víctimas de trata y explotación son atendidas de forma psicosocial y con asesoramiento jurídico en el Instituto Nacional de las Mujeres, que las niñas, niños y adolescentes claramente compete la responsabilidad al INAU y que los varones deben ser atendidos por el MIDES. Eso aún no ha tenido una definición orgánica, pero sí venimos trabajando a adoptar la misma en el menor tiempo posible. No es que no se atienda a los varones, sino que se construyen salidas con algunos ámbitos del propio ministerio, como puede ser el área de migrantes o con el Ministerio de Trabajo si se trata de trata laboral. Y bueno, esa construcción tiene que quedar de alguna manera mejor definida de acuerdo a las indicaciones de la ley. Y nosotros queremos decir que tuvimos una interrupción de estos servicios en la administración anterior y heredamos esa situación y a partir de abril del 25 retomamos nuevamente la atención con un carácter de servicio centralizado pero con carácter nacional. Esto se debe a que, bueno, de alguna manera había que retomar con determinadas garantías y muchas veces las dificultades que en estos temas existen en algunas zonas del interior, bueno, nos han hecho ser prudentes e iniciar un camino en donde el servicio puede trasladarse, puede asesorar permanentemente a quien así lo requiera, pero lo disponemos con el traslado del equipo. De nuestra parte sería todo. Le estoy dando la palabra a la subsecretaria, que tiene algunos anuncios y comentarios. Adelante.
20: Muchas gracias. Buen mediodía para todas y a todos. Gracias también a quienes hacen posible esta conferencia de prensa. Lo que están viendo aquí atrás, antes de iniciar las palabras, es una campaña de sensibilización y concientización que se ha generado dentro del Ministerio del Interior, pero para uso ampliado, público, para todo el Estado, incluso quienes desde el sector privado así encuentre pertinente. En el día de la prevención y contra la trata, el Ministerio del Interior, como parte integrante de la comisión, celebra este encuentro. Consideramos también, como decía Mónica, que la presentación de este informe preliminar, inicial, que da cuenta de las acciones que se han tomado desde marzo del 2025 a junio del 2026 por parte de todos los organismos que lo conforman, es un ejercicio de responsabilidad, de sensibilidad en lo que es la temática y, por supuesto, la transparencia que corresponde en este caso. A este balance que presentamos, y como decía, va a estar publicado en la web, desde el Ministerio del Interior generamos también, además de esta campaña publicitaria, de concientización, de comunicacional. Gracias. Generamos algunas acciones concretas que permitirán seguir fortaleciendo las capacidades del Estado, en particular del Ministerio y de la Policía. Tenemos dos nuevas guías para la Dirección Nacional de Migración y la Dirección Nacional de Identificación Civil.

0: identificación civil, el mero trámite administrativo puede convertirse en un indicador de alerta para personas que puedan estar en una situación de vulneración en estos sentidos. Cuando el personal que atiende advierte que la persona no tiene documentos por alguna causa, que desconoce dónde vive, que es controlada por otras o que no puede hablar con libertad, que es un poco lo que en la campaña estamos planteando. Estos indicadores, de todas formas, tienen que tratarse con mucha sensibilidad porque no pueden ser estigmatizantes. En este sentido, la intervención tiene que apoyarse en hechos objetivos, tiene que preservar la privacidad y evitar, como decía anteriormente, cualquier estigmatización dado por nacionalidad, condición migratoria, edad o situación económica, entre otros. Las guías recogen entonces también un principio de no revictimización. Ahí tiene que establecerse una protección inmediata, derecho a recibir información, confidencialidad y el interés superior sobre las niñas, los niños y los adolescentes. Una persona que es sometida a la trata puede guardar silencio, primero porque puede no ser reconocida como víctima, pero también puede tener miedo, puede recibir amenazas, una dependencia o control, y por esto mismo también trabajar muy en sintonía y mancomunadamente con las unidades especializadas y la fiscalía. Por último, nueva acción que estamos también llevando adelante es en un plan de capacitación nacional que formará hasta el 2028 2.000 personas que trabajan en el Ministerio del Interior para poder dar una respuesta más adecuada y mejorar la investigación, pero además de poner a 2.000 personas en esta formación continua, esta recapacitación, también vamos a integrar esta temática en la currícula y en la formación de ingresos y de cursos de pasajes de grados en la educación policial, con lo cual en la primera etapa vamos a tener estos 2.000, como decía inicialmente, pero aseguramos en la inclusión de la currícula que cada persona que está formada en la educación policial y que tiene cursos para ascender va a estar teniendo conocimientos en la temática. Por supuesto que estas capacidades del Estado lo que hacen es tener como objetivo llegar antes, poder informar a las personas, concientizar, también mejorar la investigación y tener evidencia más robusta para poder seguir delineando nuevas acciones. Muchas gracias.
1: La directora de la Unidad de Víctimas y Testigos de Fiscalía.
2: Muy buenas tardes a todas y todos quienes nos acompañan hoy, autoridades nacionales, agencias de la cooperación internacional, sociedad civil, equipos técnicos y personas sensibles a la temática que nos acompañan hoy. En esta presentación de informe de gestión y del estado de situación nacional respecto a la temática que nos convoca. Como cada 30 de julio, el Día Mundial contra la Trata de Personas nos convoca justamente a detenernos para poder reflexionar sobre una de las violaciones más graves a los derechos humanos de nuestros tiempos. Pero también nos invita a evaluar cuánto hemos avanzado y sobre todo cuánto nos queda para hacer para prevenir este delito, proteger a las víctimas y sobre todo fortalecer la respuesta del Estado. Como sabemos, la lucha contra la trata de personas exige que seamos capaces de mirar el fenómeno en toda su complejidad. Eso implica proteger a las víctimas, fortalecer las respuestas institucionales e investigar con eficacia a las redes criminales. Porque será solamente una respuesta integral y coordinada la que estará a la altura de un delito que vulnera profundamente la dignidad humana. En Uruguay, la aprobación de la Ley 19.643 marcó un hito al reconocer la trata y explotación de personas como fenómenos complejos que, como ya dije, exigen una respuesta integral del Estado. Y desde entonces hemos avanzado en la construcción de herramientas, capacidades y mecanismos de coordinación que hoy, por ejemplo, comienzan a traducirse en acciones concretas. Mónica va a anunciar, pero de tarde tenemos algunas.

0: próximas actividades donde vamos a estar justamente mostrando avances nacionales en la temática. El verdadero desafío es poder construir un Estado que sea capaz de prevenir la trata de personas, detectarla a tiempo, proteger a las personas que son víctimas, reparar a quienes la padecen y garantizar que la impunidad no sea una opción. Ese es el compromiso que hoy renovamos todas y todos quienes estamos acá y que debe guiarnos todos los días del año más allá de esta fecha específica. Hay delitos que no solamente lesionan derechos, sino que además ponen a prueba la capacidad de nuestras sociedades para reconocer la dignidad humana como un valor irrenunciable. La trata y explotación de personas es uno de ellos. Por eso, el Día Mundial contra la Trata de Personas no constituye únicamente una fecha de sensibilización ni conmemoración. Es una oportunidad para poder renovar nuestro compromiso con quienes han visto vulnerada su libertad, su dignidad, su autonomía, sus proyectos de vida, y para preguntarnos qué más podemos hacer como Estado y como sociedad para evitar que estas violencias ocurran. Simplemente como dato estadístico, contarles que desde la Unidad de Víctimas y Testigos hemos visto aumentado entre el 2024 y el 2025 un 43% la respuesta a víctimas que hemos tenido que dar. Entonces hoy, como parte del Consejo Nacional de Prevención y Combate a la Trata y Explotación de Personas, la Fiscalía General de la Nación se compromete a seguir fortaleciendo institucionalmente con capacitación, con formación, a quienes lideran las investigaciones de estos delitos, a los equipos fiscales, contribuir a la sistematización de información y cifras a nivel nacional para seguir construyendo informes y asimismo guías y protocolos que puedan orientar la intervención con las personas afectadas, y también desde la Unidad de Víctimas acompañar psicosocialmente a víctimas y testigos de estos crímenes para que puedan hacer efectivo su derecho de poder acceder a la justicia. Muchas gracias.
1: Muchas gracias, Manuela. Directora General de Secretaría del Ministerio de Trabajo y Seguridad Social, Laura Bajac.
2: Bueno, buenos días o buenas tardes a todas y a todos. Hoy es un día especial, es un día de reflexión, y desde el Ministerio destacamos estas instancias de intercambio y de reflexión, las que responden a un trabajo articulado del Gabinete Interinstitucional del que el Ministerio de Trabajo forma parte activa. Actualmente nosotros nos encontramos abocados a fortalecer la formación de nuestros funcionarios y fortalecer todas las instancias de comunicación y de articulación con los demás organismos públicos que tienen que ver con esta temática. Desde el Ministerio nosotros tenemos varias puertas. No solamente es la Inspección General del Trabajo, sino que también tenemos nuestra pata en el interior del país, también las personas que van tanto a las audiencias como a las consultas del Ministerio. Y lo que estamos trabajando es en formar, capacitar, de que se puedan detectar estas situaciones. Y también, bueno, hemos fortalecido bastante la articulación con el Ministerio del Interior, con Interpol, así como con la Fiscalía General de la Nación. Nosotros sabemos que han aumentado los casos de trabajo forzoso, sobre todo en hombres, o sea, hay como un corrimiento, no solamente es explotación de las mujeres, sino también ahora de los hombres, y bueno, no nos queda más que, nada más ni nada menos que pensar que estamos ante personas, ante seres humanos, y que nosotros tenemos que dar la mejor respuesta posible, mejorando todos nuestros servicios. Así que estamos en eso. Muchas gracias.
1: Laura. Tiene la palabra ahora el vicepresidente del INAU, Mauricio Fuentes, por favor.
3: Bueno, buen día para todas, para todos. Como el 30 de julio, como Día Mundial contra la Trata de Personas, evidentemente es una fecha que nos exige pensar en lo que falta por hacer en términos de generar y construir sociedades más igualitarias. La trata, al igual que otros fenómenos, pero la trata y la explotación en particular son un fenómeno que nos muestra lo que es la desigualdad económica que atraviesan nuestras sociedades, la desigualdad de género, la desigualdad de generaciones, la desigualdad y la segregación territorial, que se va expresando de distintas maneras a partir de cada situación con la que nos encontramos. Y eso nos exige respuestas coordinadas, coherentes y consistentes desde todos los organismos públicos, desde la sociedad civil, desde las comunidades, desde los barrios. Eso no nos impide celebrar los pasos dados. Hoy en el marco del Consejo Nacional dábamos cuenta de lo que había sido todo lo trabajado desde marzo de 2025 a la fecha, y vale la pena reconocer los esfuerzos que se han hecho tanto en el marco del Consejo como desde cada uno de los organismos que lo integran. Felicitar también los avances en el marco de lo que ha dirigido InMujeres en este proceso, de los anuncios que también estaba haciendo la subsecretaria Gabriela Valverde, con lo que tiene que ver con las acciones que emprende el Ministerio del Interior. Como ustedes saben, el Consejo Nacional contra la Trata y la Explotación incorpora lo que es la acción del Instituto, del INAU, en el marco de lo que es la explotación sexual comercial de niñas, niños y adolescentes, con sus diferentes modalidades, temática que sabemos que es grave, que nos preocupa y que se suscita en diferentes territorios de diferentes maneras. Nosotros en este tiempo hemos podido dar respuesta a partir de la construcción y la puesta en funcionamiento de 4 dispositivos territoriales de atención itinerante que focalizan su acción en algunos lugares que considerábamos que eran particularmente problemáticos respecto de cómo se estaba manifestando esta problemática. En concreto en Artigas, en Rivera, en Maldonado y en Colonia, estos dispositivos ya están funcionando y tenemos la perspectiva de poder ampliar a 2 proyectos más en el próximo año. También tenemos desafíos pendientes, y un poco los compartían en la mesa respecto de lo que es la unificación de los sistemas de información. Venimos trabajando fuertemente con OPP en el marco de lo que es el CONAPES, el Consejo Nacional para la Erradicación de la Explotación Sexual, que como ustedes saben, desde el INAU tenemos la presidencia de ese consejo, de ese comité interinstitucional, trabajando con la OPP para que podamos construir un mecanismo unificado de registro, de sistematización, que nos permita conocer más en detalle qué está pasando en este momento histórico con estas situaciones y que nos permita intervenir también de manera más adecuada. Obviamente sabemos que hay problemáticas que se asocian a lo que es la explotación sexual, sabemos que hay situaciones que están vinculadas a lo que es el mundo de las economías ilícitas, a lo que es el consumo problemático de sustancias, a lo que tiene que ver con las formas de violencia que se expresan en los territorios y en particular en este último tiempo lo que tiene que ver con el crecimiento de lo que es las violencias que se suscitan en entornos digitales y cómo los entornos digitales en este momento histórico pueden favorecer procesos de cooptación para lo que es la explotación sexual comercial o ser ámbitos en los que este tipo de violencia se ejerzan. Tienen nuestro compromiso como instituto para seguir trabajando, para seguir participando activamente en lo que es el Consejo. Y bueno, agradecer a todas las personas que participan, a los equipos técnicos, a militantes que desde sus organizaciones de la sociedad civil también hacen aportes muy significativos a poder avanzar en acciones concretas que ayuden a combatir esta problemática, este delito. Muchas gracias.
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1: El dólar cotiza a 39 a la compra, 41.40 a la venta. El peso argentino 0.020 a la compra, 0.035 a la venta. El real 7.35 a la compra, 8.60 a la venta. El euro cotiza a 45 a la compra, 49 a la venta.
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1: 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Presentación del Diplomado de Diseño de Proyectos Educativos. Se realizó la apertura presencial del Diplomado de Diseño de Proyectos Institucionales, Pedagógicos y Comunitarios en Educación Media Pública de Uruguay.
3: Muy buenos días, les damos la bienvenida al primer encuentro presencial del Diploma Diseño de Proyectos Institucionales, Pedagógicos y Comunitarios en Educación Media Pública de Uruguay. Este diplomado fue diseñado de manera conjunta por los equipos técnicos del Instituto Internacional de Planeamiento de Educación de la UNESCO para América Latina y el Caribe, la Dirección Nacional de Educación del Ministerio de Educación y Cultura, la Dirección General de Educación Secundaria y la Dirección General de Educación Técnico-Profesional de la ANEP. Esta edición, que comenzó a fines de junio, participan 100 docentes de 50 instituciones públicas de educación media de todo el país. La propuesta se orienta a fortalecer las capacidades de los equipos de conducción para promover procesos colectivos de análisis de las realidades institucionales, identificar problemas relevantes y diseñar, implementar y monitorear proyectos adecuados a cada contexto. De esta manera, se busca acompañar el desafío cotidiano de los centros de educación media de construir proyectos institucionales con una perspectiva pedagógica y comunitaria. Esta mañana nos acompañan desde la mesa el director nacional de Educación, Gabriel Quirici, el presidente del Consejo Directivo Central de la Administración Nacional de Educación Pública, Pablo Casciani, el director de la Dirección General de Educación Secundaria, Manuel Oroño, la representante de la Oficina Regional de UNESCO, Selmira May, y la coordinadora adjunta de formación de IPE UNESCO, Vanina Trentín, a quien invitamos a hacer uso de la palabra.
4: Bueno, buenos días, ¿cómo están? Es un gusto enorme estar aquí. Gracias por su presencia, a las personas que, por supuesto, vienen desde tan lejos, a quienes están más cerca, y a las autoridades, por supuesto, de Uruguay, que nos están acompañando, al señor Pablo Casciani, a Gabriel, a Manuel, a Virginia, que nos va a dar también sus palabras de manera virtual, que de verdad son un gran apoyo. Han sido en todo este proceso y van a seguir siendo, sin dudas, un gran apoyo para que este proyecto sea posible. Este espacio es un espacio de celebración, es una fiesta. Nos estamos encontrando a pensar, a reflexionar, a hacernos preguntas, a discutir, ¿no? No necesariamente tenemos que estar siempre de acuerdo. Y sobre todo a soñar un futuro distinto para los chicos, las chicas, los chiquilines que están en nuestras instituciones, porque eso es lo que nos motiva, lo que nos trae, lo que nos motoriza y lo que hace, en definitiva, al corazón de nuestra tarea. De modo que quiero poner nuevamente sobre la mesa la palabra celebración y la palabra futuro juntas, pensando que hoy aquí quizás estemos construyendo una diferencia. Este diplomado es un diplomado que empezamos a pensar en el mes de noviembre del año pasado con el equipo de la Dirección Nacional de Educación y fuimos dándole muchas vueltas y fuimos poniendo distintos énfasis hasta que finalmente logramos empezar a trabajar y en el mes de junio iniciamos la cursada virtual de esta formación destinada a equipos técnicos y a equipos de conducción de las escuelas medias de Uruguay. En un hito que también quiero subrayar como de celebración, que es integrando el subsistema de educación secundaria y el de educación técnica. Seguramente no es la primera vez que trabajan juntos, que piensan juntos, pero para nosotros, que a veces también acompañamos desde afuera, esto ha sido un gran desafío, para poner en diálogo lógicas, tradiciones, historias, maneras de hacer las cosas y encontrar en esa diferencia lo común. Porque solo en ese camino de encontrar lo común es posible la construcción colectiva. Sin anular, las diferencias, sino justamente poniéndolas al servicio del diálogo y de la construcción. Entonces, para el IPE, para el Instituto Internacional de Planeamiento de la Educación, que es un instituto autónomo de la UNESCO cuyo mandato es el acompañamiento a los Estados miembros en el fortalecimiento de las capacidades de planificación, gestión y evaluación de los sistemas educativos de los Estados miembros, que eso parece una frase muy amplia, muy grande, muy abstracta, este proyecto nos permite concretizar qué significa eso. Significa estar así, codo a codo, con un equipo de gobierno, pensando su educación, pensando el futuro de su educación, como decíamos, imaginando realidades, reconociendo los problemas, pero fundamentalmente imaginando cómo intervenir. ¿Y de qué se trata la política si no es de eso, ¿no? ¿De qué se tratan las políticas educativas si no es de crear condiciones para intervenir y modificar aquellos aspectos de la realidad que necesitan ser mejorados? Entonces, vuelvo a pensar aquí en este espacio de celebración. Este privilegio que tenemos de estar aquí 100 personas que venimos de distintos lugares aportando nuestra experiencia, nuestro recorrido al servicio de esta reflexión colectiva, apoyados por una política pública que ha decidido poner el ojo en la educación media. Algo que también celebramos desde el IPE, porque sabemos y conocemos que a nivel regional es uno de los niveles más desafiantes, más golpeados de los sistemas educativos en general. No es solo Uruguay, no es Argentina desde donde vengo, no es solo el Cono Sur. A nivel de la región, me animaría a decir, a nivel global, la educación secundaria es uno de los espacios más desafiantes hoy, por distintos motivos, ¿no? En primer lugar, porque implica un salto, un camino en la trayectoria, ¿no? Se culmina un nivel educativo que es la educación obligatoria en la mayoría de los países, que es el nivel primario, y está el desafío de cómo hacer que los jóvenes, los adolescentes tengan ganas de seguir aprendiendo y estando en las instituciones educativas, quieran valorar el conocimiento como una herramienta de transformación de sus propias vidas y de su realidad. Y esto es muy difícil de por sí, ¿no es cierto? Es uno de los niveles en los cuales hay mayor nivel de abandono, es decir, donde encontramos esas trayectorias golpeadas, interrumpidas, ¿sí? Por distintos motivos. Es también un nivel que atiende a los jóvenes y a los adolescentes, que ya de por sí están atravesando una etapa vital difícil, compleja, incluso hasta en el mejor de los escenarios, ¿sí? Sin embargo, estas jóvenes, estos adolescentes que asisten a nuestras instituciones, hoy también están atravesados por un mundo complejo, de profundos cambios, de cambios estructurales a todo nivel, culturales, tecnológicos, donde hay múltiples dinámicas de exclusión, donde hay múltiples dinámicas de violencia, violencia de género, violencia étnica, por solo mencionar algunas, en donde parecería que el encuentro es cada vez más difícil, con cuestiones vinculares, complejas. Todo esto genera un escenario conflictivo más allá de la propia complejidad de la adolescencia como etapa, como decíamos. Y todo este contexto también afecta a los equipos docentes, ¿no? Nosotros tampoco estamos exentos de que nos atraviesen las cuestiones económicas, las dinámicas culturales, las cuestiones vinculadas con la salida de lo que fue la pandemia, que como humanidad nos deja todavía algunas cuestiones a seguir pensando, ¿no es cierto? Bueno, en todo este escenario están aquí ustedes, los equipos de conducción, en las escuelas, procurando guiar un proyecto pedagógico con sentido y potente para estos jóvenes. Una difícil tarea. Por lo tanto, este espacio de trabajo hoy implica una decisión activa de un Estado, de un gobierno, apoyarlas a ustedes en esta tarea, de no dejarlos solos. ¿Y cómo los apoyan? Bueno, generando un espacio de formación que les puede ofrecer herramientas útiles para intervenir en esas realidades, en nuestras instituciones y desde nuestras instituciones a las comunidades en las que trabajamos. Para ver si logramos hacer una mella, dejar una huella, hacer lo que decíamos hace un ratito, esta diferencia en la vida de nuestros estudiantes. ¿Cuáles son las herramientas que estamos intentando ofrecer en este diplomado? En principio, herramientas para comprender esta realidad compleja de la que hablábamos, ¿no? Mirarla, interpretarla, problematizarla. Ver cómo esta realidad impacta en nuestras representaciones, en nuestra subjetividad. Porque todo eso también nos impacta a cada uno de nosotros en nuestras historias subjetivas. Herramientas para planificar, pero para planificar no desde una perspectiva técnica, tecnocrática, como muchas veces se impregnan en los sistemas educativos, sino desde una perspectiva situacional, en permanente discusión, como hipótesis de trabajo, sujeta a la mirada de los otros, sujeta a nuestra propia reinterpretación cotidiana. También herramientas para diseñar acciones en el marco de esa complejidad y de esos problemas, para identificar aquellos problemas de la práctica sobre los que sí podemos intervenir. Porque sabemos que esta realidad compleja nos excede. Sin embargo, no todo es posible de ser transformado de las escuelas. Pero sí hay muchas cosas que pueden ser transformadas desde las escuelas. Entonces, en este diplomado vamos a encontrar esas herramientas para construir esos problemas de la práctica que efectivamente puedan marcar esa diferencia de la que hablábamos. Y herramientas para monitorear lo que hacemos, para, como decíamos, someter nuestras propias prácticas a nuestros propios procesos de análisis y de reflexión colectiva, y en ese sentido ir haciendo los ajustes y los cambios necesarios. Todo esto en el marco de una concepción de la conducción entendida como una responsabilidad institucional, pero no individual, sino colectiva y participativa. Y de ahí la gran decisión que tomamos al inicio del diseño de este proyecto, que es hacer que esta formación la puedan cursar duplas institucionales, no que venga una única persona que se ponga al hombro todo el recorrido y además tenga la responsabilidad de transferir estos conocimientos a sus instituciones y a lo mejor invitar a otros docentes, sino que asumiendo como duplas un trabajo colectivo de proyecto, ver de qué manera estas herramientas se ponen en juego en sus propios contextos reales, ¿sí? Y ver qué se puede y qué no se puede, porque eso también es parte del análisis que tenemos que hacer. Así como nosotros pensamos que los equipos de conducción son eso, son tramas, son equipos, son lugares en donde ponemos en juego toda nuestra subjetividad y también nuestro conocimiento al servicio del cambio y de la mejora educativa, quiero cerrar destacando el trabajo del equipo que hizo posible que hoy estemos acá. Por supuesto, todo el equipo de la Dirección Nacional, Gabriela, Javier, Álvaro, sí, que siempre nos han recibido desde el principio, nos han contado sus preocupaciones, sus intereses, sus ganas de articular con la Administración Nacional, pensando un rol distinto del Ministerio de Educación, algo que también es para celebrar, buscando espacios de diálogo y de interinstitucionalidad. Por supuesto, a los equipos de la Dirección General de Educación Secundaria y de la Dirección General de Educación Técnico Profesional, Rosa Garrido, Lorena, que hoy todavía, ah sí, ya está Lorena, Estefanía, Carlos Hoyos, que son quienes están detrás de todo esto, apoyando al equipo del IPE, que de alguna manera está empapándose en esta realidad situada de Uruguay, y que la conocemos, por supuesto, porque somos hermanos, porque somos vecinos, pero que hay una cotidianidad que, por supuesto, se nos escapa. Entonces, sin este equipo que nos ayuda a situar las decisiones, este diplomado sería una formación más en la cual ustedes tendrían la responsabilidad de ver cómo articulan esto con su práctica. En el marco de las formaciones a medida del IPE, nuestro trabajo justamente es entramar con los equipos locales para hacer que esto tenga sentido de verdad en la práctica real y en los contextos reales de las instituciones educativas de los países, en este caso Uruguay. Y por supuesto a todo el equipo de tutores y tutoras, a Laura Rosenfeld, que es la coordinadora académica, a Paola Agustín, Gabriela Resnick, Gabriela Dilacio, que son el mejor equipo que les puedo asegurar pueden tener hoy para trabajar y con quien venimos diseñando este encuentro de una manera apasionada, nerviosa también, y con mucho cariño y mucho compromiso para ustedes, para asegurar que efectivamente sea un espacio en donde podamos encontrarnos, divertirnos, también podamos aprender, reflexionar y llevarnos lo mejor de lo que podemos hacer juntos. Muchas gracias.
1: 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Disertación del presidente del Banco Central del Uruguay, Guillermo Tolosa. El presidente del Banco Central del Uruguay, Guillermo Tolosa, dictó la conferencia Decisiones Financieras de la Memoria a la Evidencia en el marco de las Jornadas Anuales de Economía.
5: El uruguayo prioriza depósitos que no cambian de valor, digamos, son seguros y nos exponemos relativamente poco comparado con otros países a opciones que tengan más retorno y algo más de riesgo, ¿no? Pero claro, la información es bastante difícil de buscar, pero podemos ver otras formas indirectas. La balanza de pagos nos muestra que los uruguayos, dado el stock de activos que tenemos en el exterior, que está en la posición inversora internacional, tenemos un retorno aproximado de nuestros activos en el exterior de 1,6%. Pero demostrando que tenemos, o sea, opciones muy conservadoras de ahorro, pero los extranjeros que invierten en Uruguay ganan 5%, o sea, eso quiere decir que nosotros los uruguayos tenemos en nuestras narices activos que rinden con tasas de interés muy interesantes, pero preferimos invertir en opciones conservadoras con muy pocos retornos. Además, dentro de esta opción muy conservadora, que es preferir depósitos, dentro de los depósitos elegimos aquellos depósitos más conservadores posibles. En particular, elegimos liquidez. Uruguay, comparado con el resto del mundo, alrededor de 80% de los depósitos en el año 2024 estaban a la vista, de la mayor liquidez posible. Eso es el cuarto más alto del mundo. Además, esos depósitos a la vista suelen estar en una moneda que no es la propia, en el dólar. En Uruguay tenemos una de las bases de depósitos más altas del mundo. Más de 70% de los depósitos de los uruguayos están en dólares, allá arriba con Congo, Camboya y Nicaragua. Esto incluye países que tienen inflación bastante más alta que Uruguay. Uruguay, con una inflación que es hoy que ha sido estos meses más baja que la de Estados Unidos, por ejemplo, el mes pasado la más baja de América Latina, tiene más dolarización que casi todos los países del mundo. Además, hay otros datos que es más difícil compilar la información internacional. Por ejemplo, los uruguayos depositan una cifra inusualmente alta en la comparativa internacional en bancos públicos. Más allá del excelente trabajo de Álvaro en el BRO, eso refleja que el uruguayo siente alivio por no solo darle su dinero a un banco, sino que esté el Estado todo protector detrás de esos depósitos. El uruguayo también siente alivio con una proporción completamente desproporcionada a nivel internacional de sus activos en ladrillos. Siente alivio que esos activos no dependen de la confianza, los puede ver, los puede tocar, son tangibles. Y también la mitad de los uruguayos dice tener efectivo en su propia casa, también de forma que le da alivio que lo puede tocar y no confiar en el sistema. Estos resultados no solo hablan de quiénes somos, estos resultados gritan quiénes somos y qué creemos los uruguayos, que más allá de la complejidad y las causales específicas de cada uno de estos puntos, hay un factor que atraviesa todas las decisiones que les vengo mostrando, y ese factor es el miedo. Los mercados financieros ven a Uruguay objetivamente, sin el bagaje emocional, sin los miedos, sin las cicatrices, lo ve en base a los datos. Y los datos, lo que dicen hoy, es que Uruguay tiene el menor riesgo país de la historia. Esto es en un marco donde los spreads en general se han comprimido, pero Uruguay, y esto es muy distinto de su historia, es de hace un par de años ya el campeón de América en términos de la mayor credibilidad de su deuda, digamos. Y esto lo que quiere decir es que no es que tenemos que hacer que todos los uruguayos de repente se transformen en temerarios, que es valientes, digamos, y que pierdan todo tipo de control de riesgo. La idea es que uno puede ir a la playa, puede tomar sol, pero con gorro, lente, bronceador, se pueden tomar los riesgos, sacar los beneficios de la playa cuando está soleado, pero cubriéndose de los costos. Es darle las herramientas, darle los elementos para que se puedan tomar decisiones financieras un poco más basadas en la evidencia y con información, digamos.
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23: Primer boletín del día a través de Internacional, contacto directo en este primer boletín del día con el director de Secodete Rivera, Gustavo Guedes. Con él, en primera instancia, nos interiorizamos de la actividad dadas las inclemencias del tiempo hace algunos días, un balance general, cuál la previsión para las próximas jornadas. El anuncio es de nuevamente tormentas, lluvias y en pocas horas muchos milímetros. Los buenos días a Gustavo Guedes.
28: Buenos días, Rubito, buenos días a toda la audiencia. Bueno, ya vamos a cumplir la tercera semana en forma ininterrumpida, que venimos en sesión permanente con en comunicación con los integrantes del Comité Departamental de Emergencia y con autoridades nacionales de INUMED, del Sistema Nacional de Emergencia y también de DINAGUA, donde estamos permanentemente monitoreando lo que pueda ocurrir en el país, en la región, especialmente en Rivera, con respecto a la inestabilidad del tiempo. Si bien el pronóstico de hoy de INUMET para viernes, para lo que es toda la zona noreste que comprende Rivera, anuncia algo nuboso, periodo de nuboso y probable formación de tormentas aisladas, ya comenzando a partir de hoy mismo de la mañana, extendiéndose a lo largo de la tarde. Y mañana sábado tendríamos, sí, ya definitivamente precipitaciones y tormentas, y estaría muy ventoso, donde se maneja vientos de 30 a 60 kilómetros por hora, e inc-

0: de la madrugada del sábado 1 de agosto hacia el noreste. Recordemos que la zona noreste comprende a Rivera. Se esperan valores de precipitación acumulados entre 60 y 80 milímetros y podrán ser superados en forma puntual. En las zonas afectadas por tormentas podrán registrarse rachas de viento muy fuertes, precipitaciones copiosas en cortos periodos, caída de granizo e intensa actividad eléctrica. En la tarde del sábado las condiciones mejorarán desde el suroeste, mientras que podrán desarrollarse lluvias y tormentas en el noreste y este del país. Así que nosotros hoy viernes y mañana sábado estaremos en permanente monitoreo de lo que vaya ocurriendo en Rivera, y frente a una tormenta asociada con lluvias intensas y vientos fuertes, siempre estamos recomendando a la población mantenerse informado sobre los pronósticos, el estado del tiempo y las advertencias que emiten las autoridades a través de los medios de prensa, tomar especiales precauciones con las personas más vulnerables, en aquellas casas que tenemos niños, personas adultas mayores, personas con algún tipo de discapacidad, personas enfermas, bueno, tratar de no dejarlas solas, mantener a los animales domésticos en lugares protegidos, en lugares más resguardados, retirar del entorno de lo que es nuestro, del patio, de cada vivienda, de los jardines, objetos que puedan ser impulsados por el viento fuertemente y transformarse en un proyectil, ¿no? Cerrar y asegurar bien las puertas y ventanas exteriores, evitar permanecer cerca de ellas, si tenemos una ventana con un vidrio muy grande, tratar de apartarse la misma, porque el viento puede romperla y lastimar a alguna persona. Si es necesario, refugiarse en la habitación más protegida de la vivienda, evitar la circulación innecesaria de personas y vehículos, que salir a la calle a la intemperie por distintos motivos, bueno, usar una ropa más adecuada, más ágil, ¿no? En caso de tener que permanecer fuera del hogar por muchas horas, o sea, en el trabajo, en el local de estudio, etcétera, etcétera, llevar alguna prenda adicional, principalmente lo que son las medias y el calzado, para siempre mantener en condiciones adecuadas lo que son los pies, para evitar lo que son los resfríos y demás, ¿no? Uh-huh. En caso de tener que circular en la vía pública, bueno, no intentar cruzar por caminos o puentes inundados, aunque se conozca el lugar, desplazarse en auto, en moto, en caballo, no disminuye el riesgo de ser arrastrado debido a la cantidad y fuerza de las aguas, ¿no es cierto? O sea, hay que tener mucha precaución en ese sentido, procurar transitar por avenidas y calles principales, conducir con extrema precaución, disminuir la velocidad, aumentar la distancia con respecto al vehículo que va adelante, circular con una mirando todo lo que va ocurriendo alrededor, porque cuando tenemos muchos vientos tienden a caer el tendido eléctrico de UTE, tiende a caer ramas, árboles, cables de televisión. Bueno, hay que tener mucho cuidado en ese sentido, porque recordemos que cuando viene la racha de viento, por lo general es una racha que dura un tiempo muy corto, es un lazo de tiempo muy corto, pero justamente en ese lazo de tiempo va rompiendo todo, ¿no es cierto? Va uh-huh. perjudicando todo en su entorno y bueno, entonces tenemos que tener mucha precaución en ese sentido, ¿no?
1: Ahora,
0: si vemos el tendido eléctrico en la vía pública, inmediatamente llamar a UTE, uh-huh. Al 0800-1930, o si no, obviamente, comunicarse a través del medio que lo hacemos siempre, que es el 911, ¿no?
1: Claro. Ahora, Gustavo, he visto imágenes aéreas de dron del Cuñapirú y se ha trabajado mucho en él. Recuerdo, y bueno, no hace pocos años, aún recuerdo cuando íbamos detrás de la brigada, eran pocos milímetros, se llenaba allí, había que evacuar a todas las personas allí. Era el primer lugar que íbamos cuando estábamos en el móvil, recuerdo aún el viejo móvil de la radio, la Renault, que era grandísima y era difícil llegar hasta allí para dialogar con uno de los vecinos principales, el primero que era afectado y había que sacarlo de allí detrás de la brigada. Y dialogué con el director general de obras, el arquitecto Martín García, quien hizo la salvedad de que hace 10 años prácticamente ya, luego de la limpieza grande del cauce del Cuñapirú, que no hay evacuación.

0: Sí, efectivamente, desde la última inundación que tuvimos en el año 2015, que tuvimos más de 1.200 personas desplazadas de sus casas, donde todo lo que es la parte, las viviendas que están contiguas al arroyo Cuñapirú, especialmente en el centro acá de Rivera, lo que concierne a Barrinsauste, La Valleja, La Raca, Barrio Vicio, tuvimos mucha dificultad también allá en la zona de Lagunón, eran inundadas por el desborde de nuestro principal cauce, que es el arroyo Cuñapirú. Bueno, una vez que sucedió eso, se creó un proyecto de recuperación del mismo, y desde ese momento, desde ese año, se ha llevado adelante lo que es el mantenimiento y limpieza de ese arroyo, de ese principal cauce, y bueno, hace muchísimos años que no tenemos evacuados en ese sentido. Recordemos que antes llovía 20, 30 milímetros y ya teníamos más de 40 personas autoevacuadas y 20 personas evacuadas. Bueno, ahora en estos últimos 10 días superamos los 150 milímetros y no hablamos de ningún evacuado, ningún autoevacuado. Más allá que el SECOET, el Comité Departamental de Emergencia, tienen todo previamente planificado, organizado, si ameritara apoyar a alguna persona en ese sentido. Pero esto se debe, sin lugar a dudas, a ese mantenimiento que viene haciendo la Dirección General de Obras de la Intendencia Rivera en forma permanente, todos los años, en lo que es la limpieza y mantenimiento de nuestro principal cauce, que justamente tenemos que recordar que nosotros somos uno de los pocos departamentos del país que tenemos un plan director de aguas, donde todo el sistema de pluviales desembocan en el arroyo Cuñapirú. Por lo tanto, es muy importante ese mantenimiento de pluviales que se viene haciendo desde hace muchos años, pero especialmente este año, allí a partir de enero, se ha puesto mucho énfasis en ese sentido y bueno, y desde la Dirección de Obras se está haciendo ese mantenimiento, ¿no?
1: Claro. Por lo tanto, a los oyentes, la precaución en los próximos días, se anuncian lluvias para mañana, pero no tormentas fuertes o lluvias muy copiosas para esta zona noreste. Creo que el aviso es más para el sur y litoral, ¿no?
0: Sí, dice sur, litoral y centro, pero que se va a desplazar hacia la zona noreste, que somos nosotros. Uh-huh. Cuando habla de la zona noreste, comprende lo que es Rivera, Tacuarembó y Cerro Largo. Cuando habla del norte, comprende todo el norte, el Río Negro para acá, ya es más amplio. Nosotros creemos firmemente de que va a estar lloviendo en las próximas horas en Rivera. Lo que sí, tenemos que estar atentos a estar monitoreando lo que son los pronósticos que se van a hacer saber a través de los medios de prensa y tomar las precauciones que nosotros sugerimos hace un momento, para que ante cualquier situación de emergencia, bueno, la persona tiene que llamar al 911, que en tiempo real tomamos conocimiento.
1: Perfecto. Guedes lo lleva a otro tema, dice el tema castraciones, cómo está este tema, dado justamente las inclemencias del tiempo, se suspenden fechas, se trasladan, ¿cómo está la situación?
0: Sí, las castraciones, en el día de ayer estuvimos allí en el Salón Comunal de Villa Soña, donde se transcurrió con total normalidad. Ya vamos en 12 fechas que ya se cumplieron estas jornadas de castraciones. Algunas tuvimos que estar suspendiendo justamente por las inclemencias del tiempo. Es en forma permanente este monitoreo. El día miércoles teníamos un aviso de que bueno, que iba a llover durante todo el día. Tuvimos que suspender la jornada, pero no llovió. Pero está, eso se va a ir, seguir ajustando en lo que es la agenda, monitoreando la situación, en aquellos casos que amerite se suspende y avisamos a través de los medios respectivos para que la población esté informada. Tenemos previsto a partir de la semana que viene, capaz que fines de la semana que viene ya estamos yendo también al interior. Recordemos que tenemos agendado ir a Tranquera, Minecorral, Evichadero, La Puente y Cerrillada. La idea era culminar este trabajo durante el mes de agosto. Sigue en pie porque se viene dando con una gran participación de animales a través de sus dueños que se acercan para realizar las castraciones. Es más, hemos tenido alguna dificultad por la entrega de números, porque en cada lugar que vamos tenemos determinados cupos para poder cumplir con el llamado a licitación, para cumplir con los veterinarios y también con el convenio que se celebró con el Ministerio de Ganadería, Agricultura y Pesca e INBA. Y en ese sentido a veces van mucho más personas y tenemos que estar informándoles a los vecinos que, bueno, que hoy culminaron los números, pero tenemos agendado mañana estar en tal lugar, puede recurrir allí. Dado esto porque, claro, antes nosotros teníamos la realización de más de 3.500 castraciones, ahora tenemos apenas 889, y para cumplir estos 18 lugares, a diferencia de los otros 70 lugares que íbamos antes, realmente se queda un poco complejo la situación, pero se van realizando las castraciones y chipeos con los animales para cumplir con el convenio.
1: Se pretende 889 intervenciones en esta primera etapa.
0: Sí, y de las 889 son 741 caninos y 148 felinos. Entonces tenemos que cumplir con ese número, ni más ni menos. Es lo que está estipulado en el documento y es lo que está financiado. Entonces no podemos pasarnos y es un control también permanente para ajustar ahí la participación también con los veterinarios. Recordemos que tenemos 12 veterinarios, sí, algo muy importante. Sí. En tan pocos cupos para lo que es la dimensión y la necesidad que tenemos en Rivera.
1: Gustavo Guedes, como siempre, muy amable, muchísimas gracias por la información y bueno, y estamos atentos a cualquier situación y advertencia que haya que brindar a la población.
0: Bueno, como siempre, a las órdenes y cualquier cosa estamos en contacto.
1: Un abrazo al amigo. El diálogo con el director de Secoeter Rivera, Gustavo Guedes.
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1: Primer boletín del día, Adres Internacional, un nuevo contacto directo en esta oportunidad con Silvia Olivera, Asociación de Comerciantes Unidos de Rivera. Con ella dialogamos sobre la situación actual, pero principalmente la próxima semana. Estará el presidente Yamandú Orsi en Rivera, según la información que se maneja, para la inauguración del CTI neonatal. Ayer lo confirmaba el diputado por el Frente Amplio. Ya lo veníamos dialogando con el director del hospital la semana pasada y luego con el director departamental de salud, y lo confirmó el diputado en las últimas horas. Y estaría por un espacio de 2 horas el presidente Yamandú Orsi en Rivera aproximadamente. Y la pregunta es, ¿la Asociación de Comerciantes Unidos de Rivera pretende dialogar con el presidente? Silvio Olivera, buenos días.
7: Buen día a toda la audiencia. Bueno, nosotros estamos con mucha esperanza de que el presidente nos pueda brindar 10 minutos de su atención, ¿verdad?, para poder hablar con él. Ya hemos hablado con Rubenson Silva, y tenemos la seria intención de que él nos escuche, a ver, por algunos minutos, porque la verdad que hay temas muy importantes que necesitan ser abordados y queremos que él esté enterado por boca nuestra lo que se está pasando, ¿verdad?
1: O sea, confirmar si tiene conocimiento de la situación de zona de frontera, porque a veces el entorno aísla o no permite que lleguen determinadas informaciones, o a veces los propios compañeros del grupo político, para que no se sepa que algunas cosas no funcionan, no le cuentan, digamos así, siendo benévolos, ¿no? Quizás dialogaron ustedes con los actores políticos departamentales y estos llegaron a él o les llevaron información. ¿Con quiénes dialogaron antes de tratar de abordar al presidente directamente, Silvia?
7: Sí, a ver, nosotros tenemos un muy buen diálogo con todos los actores políticos del departamento. Los legisladores, Marne Osorio y Rubenson Silva, están al tanto y están pendientes y nosotros sabemos que ellos están haciendo lo posible, ¿verdad?, dentro de lo que ellos les permite la ley de intermediar, de ir, de plantear las dificultades, ¿verdad? Pero qué mejor que el presidente de la República escuchar de boca de la gente, de los que viven la realidad del comercio de frontera, así como lo escuchó en periodo de campaña, ¿verdad?
1: Claro, claro. ¿Cuál es la situación actual luego de...? Van a decirle que implementaron medidas, que este gobierno, a diferencia de otros, implementó medidas para la zona de frontera y que, bueno, ya es un primer paso, sí, pero ¿estas medidas no funcionaron o no funcionaron, Silvia?
7: Claro, le vuelvo a reiterar, como hemos hablado varias veces.
1: En varias oportunidades.
7: Sí, a ver, las medidas, crear una ley para la frontera fue algo que ningún otro gobierno lo hizo. Ah, vamos a empezar por ahí. Eso lo destacamos, lo valoramos y fue el resultado de las 2 veces que estuvo Yamandú Orsi como candidato a la presidencia y que no se escuchó y que pudimos plantearle, así como cuando vino el Frente Te Escucha, bueno, le planteamos, le propusimos, le dijimos cuáles eran las necesidades. Bueno, se crearon medidas para la frontera, pero ¿cuál es el tema? El tema es que las medidas no son para nada suficientes. No sé si faltó que cuando las estuvieran instrumentando hubiese más gente de territorio de frontera, ¿verdad? Que es lo que nosotros siempre cuestionamos. La intención es buena, sí, pero ¿quién la hizo? ¿Basada en qué? ¿Qué informe? ¿A quiénes citaron de las fronteras con Brasil para realizar esas medidas? Porque todos sabemos que solamente descontándole el IVA, sabemos que eso no va a ser suficiente. Porque por decirle algo, solamente en el material de construcción tenemos una diferencia de más de 200% en los precios. Entonces, ¿de qué manera vas a ser competitivo? Ah, entonces, a ver, nosotros tenemos que decirle a él, sí, es bienvenido todo eso, pero no está funcionando.
1: Claro,
7: no está los resultados que se quieren, ¿verdad?
1: Los tiempos políticos no son los tiempos del comercio. Y esto lo hemos dialogado con usted, yo creo que a lo largo de 10 años, y no hace más todavía, ¿no? Sobre sí. Los tiempos políticos y los tiempos de los comercios que, dada la precariedad con que trabajan, pueden cerrar a cualquier momento. Sin embargo, los políticos tienen tiempo de sobra y demoran años en una decisión que puede ser simple, modificar estas medidas de frontera para que pueda haber una real competencia de los comercios aquí en nuestro medio.
7: Claro, es que, a ver, Rubito, nosotros venimos dialogando, usted y yo, hace más de 10 años, hace 11 años exactamente que nosotros venimos repitiendo lo mismo, uh-huh. ¿Ah? Desde el año 2015. Entonces, esto no es de ahora. Y ya en el 2015 nos decían, sí, pero esto ha sido eternamente así. Bueno, pero las cosas tienen que cambiar. Acá tienen que entender que en esta frontera tienen que bajarle el costo de funcionamiento a los comercios. Nosotros el otro día, cuando nos enteramos de la cantidad de comercios que existen en el departamento, Rubito, habilitados para venderle a la tarjeta Mides, son casi 600, Rubito. Uh-huh. La propia directora regional del Mides nos pasó la información. Hay 588 comercios habilitados. ¿Qué significa eso? Que hay 588 comercios pequeños que están formalizados, que están aportando, que están generando empleo, Rubito. Y lo hicieron para poder vender con la tarjeta. Uh-huh. Que ahora modifiquen eso. O sea, te dan una cosa por un lado, pero yo quiero creer que inocentemente, que sin darse cuenta, se les escapó que los departamentos de frontera, eso ahí, darle el efectivo en mano al beneficiario, se va a ir todita la plata para el otro lado.
1: Sí, sí.
7: Uy. No la van a gastar en el almacén del barrio. Van a venir al almacén del barrio después del 20, que necesitan fiado, que necesitan que el almacenero le aguante hasta que cobren nuevamente, porque es la realidad y hay que decirla, Rubito.
1: Sí, sí,
7: es
1: sí.
7: Es así
1: sí.
7: Que funciona. Los riverenses funcionamos así. Forma parte de nuestra idiosincrasia.
1: Es un reclamo constante en los últimos días, dado el anuncio del cambio en la tarjeta Mides, que esperemos que, bueno, todos los actores políticos, pero hablo principalmente de la fuerza del Frente Amplio, hagan llegar la voz al presidente Orsi. Muchos han comentado y han salido a la prensa, pero hay que dialogar directamente para que esta medida cambie o se tome alguna medida especial para esta zona de frontera. Lo que usted dice es sumamente claro. No se trata de hablar mal de quienes reciben el beneficio, sino de que es una cosa muy clara y principalmente en la zona de frontera. No hay que pensar mucho para... o no hay que ser muy inteligente para decir así, para darse cuenta de la situación.
7: Claro, a ver, nosotros estamos totalmente de acuerdo con todos los aumentos. Pero, a ver, que eso siga funcionando en los departamentos de frontera por medio de transferencia a la tarjeta. Porque también sería la contrapartida, ¿verdad? Porque no nos olvidemos que todas esas platas, todos esos dineros, es de todos nosotros los uruguayos, los que pagamos impuestos mes a mes. Entonces, a ver, yo te doy ese beneficio. Pero como contrapartida vos tenés que gastar en el comercio local. Me parece a mí que es lo más justo. Uh-huh. Pero ¿qué pasa? En esta frontera sabemos que si le dan el efectivo no lo van a gastar de este lado. ¿Por qué? Porque por supuesto que van a ir a Santana a comprar. Por supuesto que le van a seguir dando vida a los brasileros para que sigan creciendo a nuestras espaldas con plata uh-huh. nuestra. Pero lo que el gobierno no midió es el impacto negativo que va a haber. Esto va a generar más cierre, van a empezar a cerrar en serio. Y los comercios pequeños de barrio, No se olviden que son 588, te reitero la cifra porque me parece que es una cifra muy importante, Rubito.
1: Sí, sí, sí, que trabajan con el sistema de tarjetas y que reciben
7: pero
1: ese dinero
7: ahí
1: a cambio
7: de... Son 588 familias que directamente sacan su sustento de ese comercio. Después tenés todos los trabajos indirectos, porque las personas se olvidan que por atrás de ese comercio vos tenés todos los proveedores. Eso va a afectar incluso las distribuidoras, sus funcionarios que salen a vender todos los días en los almacenes, en las panaderías, en las carnicerías, por decirte tres rubros, ¿verdad?
1: Sí, sí.
7: Pero eso va a ser va a desencadenar algo que va a ser sumamente negativo y es algo que lo venimos hablando hace muchos años. ACUR ahora está dedicada a plantearle al gobierno, a hacerle ver las cosas que están mal, para que las modifiquen, porque están a tiempo, porque todo esto que se está hablando de la modificación, eso está a estudio, entonces hay tiempo para revertir eso, para que por lo menos los departamentos de frontera queden libres y puedan seguir pagándole el beneficio por la tarjeta y todos seguir trabajando medianamente bien como se viene trabajando.
1: Claro. Silvia, todo esto pretenden hacer llegar al presidente si es que lo recibe por lo menos 2 o 3 minutos o por lo menos que marque una audiencia para poder atenderlos. No debe olvidarse que hay siempre un cinturón de seguridad o de aquellos alcahuetes directamente del grupo político que no dejan que nadie llegue cerca al presidente, ¿no?
7: No, pero a ver, Rubito, nosotros estamos seguros, ACUR está segura de que el presidente nos va a brindar unos minutos de su atención. Así como en campaña política vino y tuvo tiempo de escucharnos, bueno, ahora más que nunca él tiene que levantar el oído y escuchar cuando el pueblo le quiere manifestar alguna inquietud, ¿verdad? Nosotros, a ver, porque acá esto se trata de trabajar en equipo, nosotros no estamos en contra, porque si no más, nosotros estamos previendo un daño colateral con esa medida que están tomando. Que dicho sea de paso, Rubito, también, aparte del presidente de la República, que estamos seguros que por medio de Rubenson vamos a conseguir que él nos atienda unos minutos, también acá en Rivera estamos esperando también a que la Junta Departamental reciba a esta asociación, a ACUR, porque también queremos hacerles llegar a ellos toda esta realidad y para que todos tengan presente y todos se pongan la camiseta también.
1: Claro, claro. ¿Pero ya cursaron la solicitud?
7: Sí, ya se hizo la solicitud. Incluso quien hizo esa solicitud para nosotros se la enviamos a Margarita García, que fue la que estuvo conversando con nosotros, y ellos, los tres ediles, Camacho, Vargas y Margarita, ya hicieron la solicitud.
1: Ah, pero si propusieron los blancos no los van a recibir. Bueno, ¿qué quiere que le diga? Conozco el funcionamiento de la Junta. Bien, esperemos que tenga suerte en eso. Silvia, se nos terminó el tiempo. Bueno, si se concreta alguna reunión con el presidente, espero que nos avise y esperemos que aquellos del entorno hagan fuerza para que ustedes puedan llegar a ellos y no sea como siempre que intentan alejar a todos los que quieren llegar cerca al presidente para que no se diga nada que sea negativo o de alguna cosa mala de la frontera.
7: No, pero nosotros estamos seguros que Rubenson Silva está haciendo todo lo posible ahí para encajarnos ahí en la agenda del presidente, si Dios quiere, y por supuesto que estaremos informándole y manteniéndole al tanto de todas las novedades, Rubito.
1: Muchísimas gracias, un abrazo, Silvia. ¿Sí?
7: Otro para usted, hasta luego.
1: El diálogo con Silvia Olivera, integrante de ACUR, Asociación de Comercios Unidos de Rivera.
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0: 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Información necrológica. 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

0: Hola, ¿qué tal? ¿Cómo les va? Muy buenos días. Son las 9:05 de la mañana de este viernes 31, mi querido amigo. Es viernes y el cuerpo lo sabe.
1: Es viernes, señor. Y el cuerpo lo sabe. Yo también lo puedo decir, ¿sabes?
0: Usted también, ¿no? Ya la semana pasada, ¿no?
1: La semana pasada.
0: Sí, bueno.
1: Pero me toca.
0: Le tocó, ¿no?
1: Algún día me
0: toca.
1: Ya está, algún día
0: me toca descansar. Bueno, bienvenido, Ricardo.
1: Buen día. ¿Cómo están? Un día, bueno, gris.
0: Para variar.
1: Aunque ayer abrió un poco de sol.
0: Para variar.
1: Ese sí, para variar, literalmente.
0: Tanto gris.
1: Sí, ¿no? Sí, había gente que se asustaba, una luz mala en el cielo, y no, era el sol.
0: Se viene la demolición.
1: Estamos tan desacostumbrados a ver a nuestro rey que...
0: Y lo peor es que viene de tarde hoy, ¿no?
1: No, pero yo ya estoy acá, ¿no?
0: No, usted no es tan peor.
1: Ah, bien.
0: Digo, ahora, no, lo peor del tiempo dice que viene de tarde. Y vamos a tener por lo menos 48 horas.
1: Se presume bastante lluvia para mañana,
0: lluvia,
1: ¿no?
0: Sí, mucha lluvia.
1: Mire, aquí tengo abierto. Pero según Inomet, solo mañana.
0: Digo, hay portales que dicen que no, que hay por lo menos 48 horas y se está hablando de un acumulado de 150 milímetros. En algunos portales dan eso. Es mucha agua.
1: Es mucha agua.
0: Sí, es mucha agua. Entonces, bueno, a estar atento. Pero está tan variable todo esto. Yo ya a Mario Videgay no lo llamo más, porque cada día que lo llamo me cuentan un pronóstico distinto, claro.
1: Lo que pasa es que varía.
0: Y va variando.
1: Varía.
0: O sea, estamos en una zona, y que eso me lo dijo él hace un tiempo atrás, donde los vientos van variando.
1: Sí, sí.
0: Y esa variación de viento te lleva a la tormenta para un lado o para el otro. El Océano Atlántico juega un rol importante. ¿Sí?
1: Había un meteorólogo en Tacuarembó que ya está jubilado, Gustavo Adolfo, por Gustavo Adolfo Becker, que decía, si yo no me animo a dar un pronóstico del tiempo más allá de 48 horas, dice, porque los vientos soplan fuerte hacia arriba y te cambian todo. Y es tal cual, ¿no?
0: Lo
1: decía criollamente, pero es tal cual.
0: No, pero es así, o sea, tenemos una corriente de viento importante y que son muy, muy variables. Y bueno, después el resto lo hace el calentamiento, en fin, todo eso, que la gente tenía poca bolilla, pero que es, la otra vez te acordás que Villegana hablaba de que la temperatura del agua había aumentado, creo que un grado y medio.
1: Los mares aumentado.
0: Es un disparate. Y esto genera, no solamente en la región, sino en el resto del mundo, y bueno, algunas situaciones como les se están dando más tsunami que nunca en la vida.
1: O sea, el mismo calentamiento del agua hace que las placas tectónicas se muevan.
0: Y porque es impresión.
1: Claro.
0: Y nadie se puede llegar a imaginar cuánta potencia descarga.
1: Me asombra cómo sabemos,
0: Y bueno,
1: qué imponente.
0: Yo, a ver, pronóstico del tiempo, árbitro. Nadie puede imaginarse la potencia que descarga un desplazamiento de placas tectónicas.
1: 2 milímetros de desplazamiento genera olas, creo que de 14 metros.
0: Sí, no, por eso. A ver, acá.
1: 100 kilómetros.
0: Nosotros lo comentamos la otra vez. Año 2005-2006, desde el observatorio de Japón. Me llamaron acá.
1: Que ahora sufrió un sismo. Sí.
0: Que podía, la posibilidad de un tsunami en Uruguay. En el gobierno del doctor Vázquez. Y claro, Vázquez que dijo: epa, pero un poquito. No podés largar esto así, porque imagínate.
1: Nos vamos todos para arriba.
0: No, todo el mundo, claro, empieza la desesperación. Pero se decía en aquel momento que si hubiera habido el tsunami, que al final no vino, Uruguay hasta Río Negro quedaba bajo.
1: Ahí va. Se venían todos por Rivera.
0: Y aquellas somos muchos, que no seamos demasiados.
1: ¿Te imaginas un palacio legislativo en Rivera?
0: ¿Cómo?
1: ¿Cómo?
0: Ah, por favor, bueno, presentamos el invitado.
1: Invitado. Está con nosotros el licenciado Gabriel de Nicolai, que es el director de Salud Pública de Rivera. Vamos a estar hablando con él de varios temas, pero primero, por orden, el saludo y gracias por estar aquí esta mañana.
2: Buenos días. Gracias a ustedes. Andamos en poco más que en campaña por la radio, televisión, con todos estos temas, pero es fundamental. Fundamental porque ustedes son los que acercan a la gente.
1: Es de orden comunicar a la audiencia toda, principalmente la conmoción, lo digo entre comillas, que está causando el tema de la vacunación. Porque por algún lado dicen que es obligatoria, por otro lado dicen que no, por un lado dicen que tiene un costo muy elevado, por otro lado dicen que es gratis. ¿Cómo podemos lograr esclarecer todo?
0: Pero tiene tantas versiones como escalas tiene el régimen de vacunación, ¿no?
1: Más o menos por ahí.
2: Claro. Primero y antes que eso, la importancia de estar en medios de comunicación es justamente por esto, por la fiabilidad y por la seriedad en tratar los temas. En las redes, cualquiera agarra un celular y publica como que fuera oficial cualquier cosa. Cualquier cosa, algunas que tienen algún punto con la realidad, otras que son totalmente reales y otras que son totalmente disparates. Y los medios de comunicación tienen esa responsabilidad y esa seriedad que necesitan los temas. No es lo mismo hacer radio y hacer televisión que poner un celular y largar cualquier cosa. Entonces hay una diferencia.
0: Las redes de sociedades están llenas de médicos, de abogados. Sí, policía, claro. Todo el mundo sabe.
2: Directores técnicos.
0: Es un país de todólogos.
2: Sí.
0: Este es así, sí, todo el mundo sabe todo.
2: Y por suerte somos 3 millones y poco.
0: Nada más.
2: Claro, si no,
1: imagínate.
2: Si no sería mucho más.
1: 11 bueno, millones.
2: Vamos al tema. Meningitis. Vamos a empezar con una parte un poco más histórica, pero rápidamente. Hasta junio del año pasado, la vacunación contra la meningitis era paga. Tú, para vacunarte, tenías que pagarla.
1: Pero hoy también.
2: Momento, vale, señor. No sé, ahí empieza. Ahí empieza. Él se pone nervioso conmigo. Yo no sé si con lo demás, pero conmigo se pone nervioso.
1: Es nervioso. No, amigo.
2: Hasta junio del año pasado había que pagarla. En junio del año pasado entra al esquema de vacunación. Es un plan a 10 años. Entonces, se empieza a vacunar a los bebés en diferentes franjas, los 2 meses, ¿tá? Tiene varias hasta los 15 meses, y a los chicos de 11 años.
0: ¿Por qué esa diferencia?
2: Porque es un plan, primero porque la vacuna es carísima, son pocos los casos por año, si bien es letal, son pocos los casos por año, entonces se pensó a 10 años. Se vacuna a los 11 porque tú, dentro de 10 años, vas a tener todos vacunados desde que nacen hasta los 21 años. Ese era el esquema. De aquí a 10 años tener a toda la población hasta los 21 años vacunada, y después vas a seguir teniendo los bebés y va a seguir aumentando la población, ¿no? A medida que va pasando el año, 22, 23, 24, porque ya los vas a tener vacunados. Ante esta situación de que hubo un aumento de casos este año, eso no había sucedido nunca. Recién en junio del año pasado se empezó a vacunar contra la meningitis gratuita, en el esquema. Antes, si la querías, la pagabas.

0: agosto, que es este lunes que viene, a los de 9 y 10 años. Así que a partir del lunes de la semana que viene, estamos a viernes, el lunes 3, vamos a tener vacunación de 9, 10, 11, que son los que van a seguir con el esquema, 12, 13, 14 y 15. Y después vamos a seguir ampliando. Después van a vacunarse a los de 16, 17, 18 y a los de 8, 7, 6, hasta llegar a los 2 años, que es progresivo, que va semana a semana. Entonces vamos a tener toda la vacunación desde que nacen hasta los 18 años.
1: Ahora, la preocupación va por la letalidad, por los casos fatales o por los de contagio. Pues yo no sé, se habla mucho de los fallecidos, pero uno no habla de los contagiados.
0: Está. El tema es así. En lo que vamos del año, no en este momento, sino que en lo que vamos del año, 23 personas tuvieron meningitis.
1: Bien. Fallecieron 7.
0: ¿Sí? Fallecieron 7. O sea, es alta la tasa. La tasa en sí es entre un 20 y un 30%. Es alta. Es la cepa C. Es alta la tasa de mortalidad.
1: Ese no es un detalle menor. Apuntamos a eso, ¿verdad?
0: Sí, sí. Estamos hablando de una cepa que está circulando, que es una de las más altas en letalidad. Pero en sí, si nosotros tomamos en cuenta el año pasado, hubieron muy pocos casos. Pero si nosotros miramos 2024, 2023, 2022, estábamos en los cerca de 50, 52, 54 casos en el año.
1: Un número de fallecidos mayor que el que este ahora.
0: Y sí, por la cantidad de casos. Pero en sí, no estamos por encima en la cantidad de casos y de fallecidos que otros años. Lo que sí, al ser diferente al año pasado, que ya habíamos empezado a vacunar y sabiendo que esto es algo que se viene dando en la región, que esto es importante, nosotros monitoreamos Brasil, Argentina, monitoreamos toda Sudamérica y vemos que existe un aumento de casos en todos lados, bueno, hay que trabajar sobre eso.
1: Y a ver, las fajas etarias, ¿se establecen en base a qué? ¿A la vulnerabilidad? ¿O de repente, obviamente hasta 2 años, claramente vulnerables, pero de 11 años para arriba por aquello de...
0: Por el contagio. Contacto.
1: Sí,
0: sí, sí. ¿Por qué?
2: La circulación, más que nada.
0: A ver, claro. Es que más... Claro.
1: Además, el meningococo se contagia por vía aérea, ¿correcto?
0: Sí, pero es fácil de entenderlo, si lo hablamos clarito, es fácil de entenderlo. Se aloja esta bacteria, es una bacteria, se aloja en, fundamentalmente, en nariz y garganta, y boca, ¿sí? ¿Quiénes son los que tienen mayor contacto a ese nivel?
2: Sí, los adolescentes.
0: Los adolescentes. A ver, es clarísimo, y no vamos a andar explicando por qué, pero es clarísimo que son los que están mucho más en contacto, unos con otros. Y bueno, ahí hay que ir a atacar para que cortemos la circulación. La circulación se corta vacunando. A diferencia de otras vacunas, que lo que hacemos es, por ejemplo, la de la gripe, bajar la virulencia, la peligrosidad. O sea, tú te vacunas contra la gripe y no es que estás 100% inmunizado contra la gripe. Lo que haces es, tenés un porcentaje que te inmuniza y otro porcentaje que, si tú llegas a engriparte, tenés una situación leve. Esto no. Acá, contra la meningitis, es contra la bacteria. No te contagias y no circulas el virus. El virus no, la bacteria, perdón. La bacteria.
1: Perfecto. Y el tema de los costos.
0: Sí.
1: Este es otro tema. Y algunos dicen, no, pero dicen, la publicidad dice que es gratis, pero claro, nosotros, cuando yo voy a una mutualista, me dicen, no, mire que sale tanto.
0: Porque es gratis para las franjas que se están abriendo. Tú, a los bebés, no se les cobra desde el año pasado, desde junio del año pasado.
2: ¿Se considera bebé de 0 a?
0: Lo que pasa es que es todo un esquema. 2 meses, yo no recuerdo si es 4, 6 meses y 15 meses. Tiene varias franjas que tienen que vacunarse.
2: Bien.
0: Esa es una. Los de los 11 años, desde junio del año pasado, todos se vacunan gratis. Y eso va a seguir así.

0: esta ventana que se abre, que se abrió el lunes pasado, el lunes de esta semana, para los de 12, 13, 14 y 15, va a seguir un tiempo más, pero es para hacer un barrido de población. No es que después va a seguir en el esquema. Es por el momento, va a llevar unos meses para que inmunicemos a la población de esa edad. Lo que comienza este lunes que viene, de los de 9 y 10 años, es gratis también. O sea que tú, el lunes 3 de agosto, vas a poder vacunar gratuitamente no solo a los bebés, sino a los de 9, 10, 11, 12, 13, 14 y 15 años.
1: Perfecto.
0: Se va a seguir aumentando el rango. Ante la pregunta de si hay vacunas o no hay vacunas. Lo que sucedió fue que se agotó para agendarse la agenda, no las vacunas, que son cosas diferentes. Vacunas hay, lo que se había agendado para esta semana, rápidamente la gente se agendó, entonces lo que no hay es agenda. ¿Por qué se agenda? Por el tema de que la vacuna viene en 5 dosis, a veces venían en 6, ahora esta viene en 5 dosis juntas, en un frasco.
2: Sí.
0: Y es una vacuna cara. Entonces vos agendás 5 por hora, porque no la podés guardar, porque tiene 6 horas y después hay que tirar las dosis que no se dieron. Entonces, vos te asegurás utilizar todo el frasco y no tirar vacunas. Entonces, se agenda para que tú tengas los 5 por hora, los vacunaste, frasco totalmente utilizado.
2: Ahora, Gabriel, ¿es una sola aplicación? O como me dijeron, por ejemplo, en Libramento están hablando que podía haber una segunda aplicación.
0: Porque hay diferentes vacunas. La Menfai, que es la que da Uruguay, que es que tiene dentro de la Menfai, dentro de unas 5, men es por meningitis y 5 es porque son 5 cepas, que está la C incluida, uh-huh, porque esto es importante, tenés que vacunar contra lo que está circulando.
2: Bueno.
0: Es dosis única. En Uruguay, tú te la das y se terminó.
2: Acá un oyente me dice, en una FM comunitaria están haciendo una campaña en contra de la vacunación. Lo escuché varias veces. ¿Cómo se maneja el misterio?
0: Y bueno, a ver, es lo que tienen las redes. Es lo que tienen este tipo de cuestiones. Lamentablemente, sí, hay gente que está en contra. Lo que pasa que también, y esto es algo bien personal, es muy fácil estar en contra, no vacunarte, pero aprovecharte de la vacunación de rebaño de todos los demás.
2: Ahora,
0: el virus no circula y vos te salvás.
2: Alguien me pregunta, ¿no es tarde? ¿No se arrancó tarde? Porque
0: no,
2: dice
0: no.
2: Que hace más o menos un año algún que otro pediatra venía recomendando la vacunación. Recién ahora aparece como obligatorio.
0: No, es que en junio del año pasado se empezó con el esquema vacunal de los bebés y los niños de 11 años. Fue el año pasado que se empezó. Y las vacunas que hoy están a disposición y que aumentamos el esquema, no es que se compran y llegan en 2 días.
2: No.
0: Esto lleva meses. O sea, estas vacunas ya estaba previsto desde principio de año, llegaron, la segunda tanda de vacunas que llega, estamos a viernes, mañana van a llegar seguramente, también era una compra que se hizo hace meses, no es que como se vio que ahora se estaba vacunando la gente, se pidieron más vacunas. Las vacunas se pidieron hace meses, no es por lo que está sucediendo en este momento que las vacunas llegan. Llegan porque se previó.
2: Otra pregunta que me surge, estamos hablando de que el tránsito, el contacto, se produce en adolescentes. Desde la escuela al liceo, eso es lo más normal. ¿Existe la posibilidad de que se exija que jóvenes en esa faja etaria estén vacunados? Porque, pues, si yo tengo a mi hijo vacunado, de repente está todo bien, está protegido. Pero quizá otro contagie a otro. O sea, se puede dar ese caso, ¿no?
0: Bueno, hubo un cambio en el gobierno anterior,
2: sí,
0: que es pasar de la obligatoriedad a la recomendación.
2: Ahí está.
0: Y no es un tema de que vamos a hablar de política y darle palo al gobierno anterior con eso.
2: Nada.
0: A ver, porque entonces vamos a hacer la explicación. Sea cual sea el gobierno que hubiera estado en ese momento, tenía que pasar a recomendación porque era un tema internacional de juicios que se venían dando justamente por esto, porque legalmente tú no podés obligar a la población, pero sí hacer las recomendaciones.
2: Claro, pero en algunos trámites...
0: Eso fue un tema con los antivacunas.
2: Está bien, pero en algunos casos, en algunos trámites te piden el certificado de esquema de vacunación.
0: Claro.
2: Por ejemplo. Sí. O sea, de repente incorporar esto a determinada edad...
0: Es que ya está incorporado.
2: Entonces está
0: por eso. Los bebés y los de 11 años están incorporados. Pero igual, el esquema de vacunación es una recomendación.
1: Bien. Ahora, ¿se va a vacunar también en escuelas y liceos?
0: Sí.
1: Al margen de en las policlínicas diferentes que lo puede llevar al niño.
0: Bueno, eso es importante. Cuando dicen, bueno, porque son pocos cupos para la agenda en el departamento o por departamento. Lo que pasa que esa es una estrategia. Una estrategia es la agenda. Otra estrategia que comenzamos el 20 de julio es la vacunación en las escuelas, pero no solo meningitis. HPV... y todo el esquema de vacunación. Encontramos niños en zonas rurales donde se habían vacunado de bebé, salieron del hospital, no tuvieron más vacunas. Niños de 12 años que les dimos 5 vacunas y tenemos que volver en septiembre a darle refuerzo. Encontramos situaciones de ese tipo. Y no una, varias. Entonces, estamos con la vacunación en las escuelas, que termina este lunes la primer ronda de todas las escuelas, no las escuelas de la ciudad de Rivera, de todo el departamento. Fuimos a todas las escuelas donde había niños que necesitaban vacunarse. Esto fue un trabajo que empezamos en mayo con las inspecciones, con la inspección de primaria, con las direcciones de todas las escuelas, con las maestras y maestros de todo el departamento. Escuela por escuela se hizo... recabamos todos los datos de qué niño le faltaba vacunas. Cuando terminamos todo eso, que llevó un tiempo, vimos que se nos venía vacaciones de julio, no íbamos a cortar por la mitad, dijimos, bueno, termina vacaciones de julio, comenzamos con la vacunación, se hizo todo el recorrido de todos los días, y todos los días desde el 20 al lunes, que va a ser las últimas escuelas que se van a ir a vacunar, recorrimos todas las escuelas del departamento. Primera etapa. Empezamos después con los liceos y la segunda vuelta por las escuelas.
2: Acá me mandan un mensaje, ya para ir redondeando, nos queda una pregunta más. Dice, tengo a mi niña de 5 años, le suministramos la primera de la meningo, la B.
0: Sí.
2: Que no es la C, que es la recomendable.
1: La C para que está ahora.
2: También la menfibes.
0: Esa es la que tiene la C.
2: La que tiene la C. Me falta la segunda dosis de la B. ¿Se puede suministrar acá el refuerzo en esta etapa, en el prestador? Porque esto fue comprado y vacunado en libramiento. No, o sea, si está fuera de esquema.
0: No, no. Libramento tendría que dársela en libramento. Puede preguntarle al prestador, pero la va a tener que pagar. Nosotros lo que estamos dando es la Menfai, no la B.
2: La Menfai es la recomendable porque
0: es la que ataca
2: la cepa C.
0: Única dosis y es la de la cepa C.
2: Bien. Para ir cerrando, Gabriel, el martes hay un evento que creo que es muy importante.
0: Muy.
2: En el departamento de Rivera, que es la inauguración del CTI pediátrico.
0: Sí, neonatal.
2: El neonatal, está.
1: La verdad que Gabriel lo estuvo anunciando acá hace
2: sí, hace tiempo, mucho tiempo atrás, que bueno, que estaba la idea. Bueno, está confirmado, sí, se está manejando la agenda.
0: Sí.
2: Para ver si viene el presidente o no, la ministra obviamente que sí que va a estar.
0: Bueno, y el directorio de ACE también.
2: También, o sea, ¿cómo impacta todo esto? Porque es un
0: bueno, vamos a arrancar por algo. Son dos actividades muy importantes, el 4, que es el martes que viene. Una es la inauguración del CTI neonatal, pero la segunda, que es previo al CTI neonatal, es el nombre del hospital de Rivera, doctor Andrés Toriani. Bien. Que eso es importantísimo también. Porque todo esto tiene que ver con un impulso grande que le dio Andrés en su momento y que fue una especie de promesa de que se iba a continuar con ese legado que dejó Andrés. Entonces es muy importante también que el hospital lleve el nombre del doctor Andrés Toriani. El CTI neonatal se anunció a fines, yo creo que fue un 27, no me acuerdo si fue 26, 27 de agosto del año pasado, que se iba a hacer por la ministra, lo anunció acá, en Rivera.
2: Sí.
0: Y a 11 meses empieza. Porque en realidad, si bien la inauguración es el 4, es el martes 4 de agosto, a partir de mañana está todo el equipamiento, todo el personal a disposición. Si mañana tenemos una situación, ya está el CTI funcionando.
2: ¿Responde a una necesidad?
0: Sí, sí, total. Porque es neonatal y no es pediátrico, por ejemplo. Porque durante muchos años lo que se quería era un CTI pediátrico para Rivera. Ustedes recuerdan que siempre se juntó fondos, se trabajó para un CTI pediátrico. Esto obedece a que nosotros, cuando ingresamos en marzo del año pasado a la departamental, una de las cuestiones que vimos era la alta mortalidad que tenía el departamento. Esto ya lo veníamos estudiando de antes. Nosotros veníamos trabajando desde el año anterior ante la posibilidad de ganar el gobierno y de llegar al ministerio. Veníamos trabajando ya. No es que llegamos y ese día empezamos a ver qué pasaba. Y uno de los temas era la alta mortalidad. Estamos hablando de 22, 23, 24 niños fallecidos entre 0 y 15 años por año en un departamento que debería tener una tasa de entre 6 y 8 fallecidos.
2: Bien.
0: Es un disparate.
2: Eso lo dijo la ministra en una
0: nota. Claro, porque ya veníamos con todo, sí, veníamos con todo preparado. El año pasado logramos bajar a 13, o sea, a la mitad, pero todavía estamos en el doble.
1: Sí, todavía quedan debiendo
0: más. Todavía estamos en el doble, bajamos a la mitad, pero estamos en el doble. Y en parte es por el estudio de cada caso durante los últimos 5 años para ver cuáles eran las causas. Y ahí llegó el CTI neonatal. Gran parte de los fallecimientos de menores entre 0 y 15 años tenían que ver con la alta tasa de prematuros que tiene Rivera y de los traslados de esos prematuros. Teníamos dos situaciones bien claras. Prematuros, y había que trasladarlos. En el traslado tenemos el número claro de los fallecidos, porque eso es un número que queda bien claro, pero también tenemos que entender que quedan muchos niños con secuelas de por vida. Que hay que hacer tratamientos durante muchos años o toda la vida.
2: Hay otro tema, Gabriel.
0: Aparte de eso, teníamos el tema de los fallecidos bebés porque no había buena vacunación de BRS. El 24% de las embarazadas de ACE se vacunaba y hoy estamos vacunando al 100%.
2: Y hay un tema, digo, no voy a mencionar la fuente, pero alguien me decía que el tema, lo de los traslados te generaba otra dificultad. Y era que había médicos que sabían de estado de gravedad que tenía el paciente en el caso del bebé, y en un traslado que perdía la vida del bebé era toda una complicación para el médico que lo llevaba. Decía, tenemos que achicar los tiempos y de esa manera poder justamente mejorar, aumentar las opciones de sobrevivencia, ¿no?
0: Es que las primeras 5 horas son vitales.
2: Bueno.
0: Si tú esas primeras 5 horas las destinas a preparar a ese bebé para un traslado, no es lo mismo que durante esas 5 horas estés trabajando. Nació,
1: en el propio CTI,
0: nace, pero lo que pasa es que esto va a llevar a un montón de otros cambios que ya se están dando. Pero, por ejemplo, el tema de la guardia de cirugía pediátrica, porque van a ser, y al lado ya tenés el cirujano pediátrico, si es necesario, que lo va a tener que atender. Pero esto lleva a que, como es regional, van a venir embarazadas, que ya son de alto riesgo, de otros departamentos, y las nuestras, que van a estar internadas, esperando para tener en el momento. Entonces, ginecología se mueve cirugía pediátrica, se empieza a mover un montón de áreas que también evolucionan y mejoran dentro del hospital.
1: ¿En qué capacidad tiene la neonatal? Hablamos de que puede llegar a venir.
2: La pregunta mía, completando lo que dice Ricardo, ¿va a ser departamental o puede llegar a ser regional?
0: Es regional.
2: Ahí está.
0: Es regional.
1: Claro.
0: Llegan, van a llegar de Artigas, de
1: por eso me preocupa la capacidad.
0: Aparte, vamos a estar liberando algunas camas de Tacuarembó.
2: Claro.
0: Que como no había tanto CTI pediátrico, a algunos, no había tanto CTI neonatal, claro. Algunos neonatales terminaban en el pediátrico, no en las mejores condiciones, pero en las condiciones que, mejores que si no hubiera un CTI pediátrico. Entonces vamos a liberar también algunas camas de pediatría. La cantidad de camas está muy bien, es regional, son 4 con posibilidad de 6, según la situación, es óptimo.
1: Es un número óptimo.
0: Óptimo. Sí, sobrado.
1: Ojalá que sobren camas. Sí,
0: que y ojalá que lo miremos cerrado, y no tengamos ninguno, pero no va a suceder eso. La realidad es la realidad.
2: Marca otra cosa. Director, gracias por acompañarnos.
0: Gracias a ustedes.
2: Sí. Bueno, pausa y seguimos con más Mañana Internacional.
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0: Bien, 9.40, seguimos.
1: ¿Cambiamos rumbo?
0: Cambiamos el ángulo de la información.
1: ¿Te gustó esa?
0: Esa está buena.
1: Cambiamos el ángulo de la información. Ahora nos visita...
0: Cambiamos de director,
1: ahora es el director...
0: De la Oficina de Ayuda Comunitaria.
1: De la Oficina de Ayuda Comunitaria.
2: Asistencia Comunitaria.
1: De Asistencia Comunitaria, Marcio Protti, ¿cómo lo ves?
0: ¿Qué dice Marcio?
2: Bueno, buenos días.
1: Vamos a poner a Marcio.
0: No, cuando llega el momento, licenciado, cuando se vaya la licencia, antes no.
1: Ah, ahí va.
2: Yo siempre comparo con Peñarol, no sé si lo dije acá, ¿viste? No sé si ustedes son hinchas de Peñarol.
1: Claro,
2: ¿no?
1: Sí, gracias. Nos vemos el lunes.
2: Cuando le cambian el nombre a Peñarol, si el CURC a Peñarol. Sí. Ahí fue cuando Peñarol fue más...
0: Tiene razón, Marcio.
2: Más exitoso.
0: Te llamo de la puerta.
2: Cuando ganó todo, se llamaba Peñarol.
1: Se va a quemar el transmisor de la radio.
0: Seguí participando. Lete, ahí está. Bueno, Marcio, viste que estamos de susto en susto, pero al final no pasa nada con estos anuncios de temporal. Y esto genera, obviamente... preocupación de la gente, de los barrios, digamos, más vulnerables.
2: Sí, sí, sí.
0: ¿Esto, están ustedes ahí atentos a lo que puede ocurrir?
2: Sí. Exacto, sí. Nosotros tenemos un grupo de emergencia en la cual se va van actualizando todos los datos de la metrología. Y la última actualización es que ahora de nochecita ya arrancaba un poco el agua, sí. Se habla de mucha agua, se habla de mucho viento, pero está, vamos a esperar. De repente puede pasar por arriba y pues... por otros departamentos, como pasó la otra vez, y bueno, y Rivera no sufre todas esas consecuencias. Asimismo, igual estamos todos preparados. Ayer me pasaba un mensaje Gustavo, del SECOED, si estábamos prontos, y yo le dije, sí, nosotros siempre estamos prontos, porque justamente estamos con el tema de las emergencias y no podemos, digamos, planificarlo. Empieza a llover y vamos a empezar a planificar, ya estamos prontos, digamos, claro, para esas situaciones.
1: Un punto que no es menor, y todo es a causa de aquel viento que pasó el mes pasado, si mal no recuerdo, es que hay casas que eran vulnerables, que hoy están con chapas nuevas, que bueno, que la vulnerabilidad baja bastante.
0: Sí, ustedes mejoraron la situación.
2: La tormenta del 7 de mayo. La tormenta del 7 de mayo se hizo entrega de más de 1.100 chapas, claro, inclusive a familias de muy bajos recursos, personas mayores, mamás solteras, y se no solo se le entregó las chapas, como el equipo de construcciones iba al lugar y le colocaba la chapa, le cambiaban las maderas.
1: Sí, entonces, en algunos casos también se hizo un encofrado de madera.
2: Exacto, todo el maderamiento, que eso es clave, ¿no? Porque yo creo que cuando hay mucho viento, es clave el tema de las maderas, el tema de los clavos, los tornillos. Dicen, yo no soy constructor, pero dice que cuando colocas chapas con tornillos quedan más seguras. Sí. Entonces todo eso, que son detallecitos, en el momento del viento es donde se siente. En esta última tormenta que hubo estos días, la gente estaba tan asustada que llamaba solo porque se le movía las chapas, claro, con el movimiento. Eso es lo que decía recién, están flojas, están mal colocadas. Entonces le pedimos a los vecinos, los que tienen recursos para hacerlo, bueno, que aprieten las chapas y que pidan para subir al techo, que eso es clave porque vuela todo y perdés todo lo que hay adentro.
0: Sí, además el clavo con el movimiento no tiene soporte abajo.
2: No, exacto. Claro, lo mejor es tornillo, claro. Es poner chapas con tornillo. Y el equipo de construcciones de la dirección de obras, como te decía, nosotros íbamos a los lugares con el Mides, y se evaluaba la familia a ver si podía o no colocar, y bueno, y ahí nosotros le pasábamos el caso a la dirección de obras, división de construcciones, ellos iban y solucionaban. Hasta ahora se sigue trabajando en eso, ¿no?
0: ¿Se sigue recibiendo donaciones, Marcio?
2: Sí, claro.
0: Yo aclaro porque lo pude ver, son muy rápidos a la hora de llegar.
2: Sí,
0: y
2: sí. Cuando nos llaman por donaciones, nosotros vamos rápido. Nosotros tenemos la teoría y el pensamiento que a veces el vecino compra el sofá o compra la cocina o compra la heladera y quiere deshacerse rápido claro, de la que tiene porque le ocupa espacio. Claro. Entonces, si demoramos mucho, igual le donan a otro. Entonces nosotros tratamos de ser rápido en ese tema de las donaciones porque sabemos, nos pasa a veces que compras algo y ves que tenés los dos sofás en la sala ocupando lugar y querés sacártelo rápido de arriba. Y empezás a llamar a todo el mundo, a ver quién lo quiere para donarlo, y nosotros tenemos listados enormes que nos piden cosas, y entonces tratamos de ser rápido, y a veces inclusive ese mueble ni pasa por depósito. Ya va directo a la familia que necesita, porque tenemos un listado enorme. no podemos cumplir con todo el mundo porque es algo imposible, algo casi imposible.
1: O sea que son tan rápidos para levantar la
2: y para entregar,
1: como para entregar.
2: Y para entregar. Y para entregar. Cuando las recibimos. No es que quiera decir que somos rápidos para entregar lo que nos piden. Por ejemplo, nos piden una cocina hoy y no tenemos, ahí es porque estamos esperando que alguien done la cocina. A veces el vecino queda un poco ansioso, lo entendemos también, por eso no lo criticamos, porque lo entendemos que no tiene dónde cocinar, que no tiene dónde los chiquilines dormir por el tema de camas, pero también nos tienen que entender nosotros dependemos de las donaciones. Si una familia nos pide dos camas y nos llegan dos camas hoy, ya esas dos camas van al lugar.
0: Claro.
2: Perfecto. Como que nos manejamos así con las donaciones.
0: Es importante eso, ¿no?
2: Sí, explicar, porque a veces te piden y a la media hora ya te preguntan si ya le conseguiste. Y sí, no es tan fácil a veces, como de repente sí, como de repente no. Es todo muy relativo.
1: Ahora, te hago dos preguntas en una, ¿no? Digo, porque dado los pronósticos del tiempo, ustedes están alerta a las 24 horas.
2: Las 24 horas.
1: ¿Eso también incluye los comedores y merenderos?
2: Exacto, los merenderos están activos en las tormentas, lo hemos dicho en varios medios de prensa que se trabaja todo en conjunto con los merenderos, con los comedores.
1: Porque los comedores es una herramienta nueva para ustedes, ¿no?
2: Sí, están hace poco con nosotros, y los comedores estuvimos recorriendo el otro día, están haciendo un trabajo excelente, la alimentación es buena. Está todo controlado por el INDA, por una nutricionista, o sea, que es buena comida. Y en momentos de alertas, siempre estamos atentos también con los comedores y con los merenderos para que la gente, cuando pierde todo, que vayan al comedor, que vayan al merendero, porque la alimentación es muy buena, muy saludable, y le pedimos a la población que concurra cuando realmente necesita.
0: Importante eso. Un poco para ir ordenándonos, todo lo que pueda venir a partir de ahora, y nuevamente, porque los estudiantes nos llamaron, nos pidieron el número, y lo que hacemos, sentar de la intendencia y que se comunique con ustedes.
2: Exacto.
0: ¿Tenemos algún otro número directo?
2: Exacto. La ruta, digamos, siempre es el 911 también. Claro. El 911, porque ahí eso deriva al SECOED, y el SECOED deriva a donde corresponde.
1: Sí, distribuye donde hay,
2: exacto. Claro. Cuando es un tema de calles, ahí activan vialidad urbana. Cuando es un tema nosotros de una asistencia de emergencia, activan con nosotros. A veces el vecino se le inunda la casa, se activa la barométrica para que saque
0: claro,
2: el agua.
0: Sí, sí.
2: Como que está todo muy organizado, aparte de la logística del equipo de emergencia.
0: Pero es bueno el 911,
2: ¿no? 911.
0: Es el que distribuye.
2: Es el que distribuye. A veces me pasan contacto, el caso a mi celular o al celular institucional. Pero para ordenar mejor está bueno que la gente llame, sí, al 911, porque queda todo más ordenado, y los procedimientos son los de siempre, lo que siempre decimos los medios de prensa, 911, ahí derivan. Cuando es un tema de que se le llueve el techo, tienen que hacer la denuncia policial.
0: Incendio, bombero,
2: exacto.
0: Tema de seguridad a la policía. Denuncia,
2: exacto, porque a través del 911 a veces le corresponde a los bomberos, ¿entendés? A la policía. Entonces, con el tema de las chapas, cuando se le llueve la casa al vecino, se le vuela el techo, tienen que hacer la denuncia en la comisaría que corresponde. Claro. Y ese documento que le dan, presentarlo en el SECOED.
0: Eso valida la denuncia, valida exacto. El trámite para poder gestionarlo.
2: Y hay que dejar claro, que ya lo hemos dicho muchas veces, y yo a veces escucho también a Gustavo y a otros directores que también lo dejan claro, que esa denuncia tienen que presentarla en el SECOED o en el MIDES, porque si no, no es válido. Claro. Porque eso se inicia el trámite y eso va al SINAE, y ahí el SINAE manda las chapas. Imagínate que se entregaron más de 1.100 de la tormenta el 7 de mayo. A la semana del viento y de la tormenta, ya estábamos entregando y te das cuenta del resultado cuando con esta última tormenta que no hubieron tantos llamados. Ahí te das cuenta del resultado.
1: Es decir, que por eso era la pregunta, ¿no?
2: Que de entregar 30 o 40 lonas, por ejemplo, de emergencia para algo del momento, pasamos a entregar 4 o 5. Máximo.
0: Claro.
2: Ahí tú ves el resultado.
0: No es por falta de, es porque no hubieron denuncias, no hubo necesidad.
2: No hubo necesidad porque el vecino colocó las chapas, la dirección de obras colocó las chapas a las familias que no tenían recursos, y el resultado tú lo ves con los llamados. Uh-huh. Esta última tormenta del otro día, como te digo, 4 creo que fueron, 4 casos que surgieron, 2 durante el día y 2 en la noche cuando arranca el agua. Pues está bueno también que la gente a veces se comunique antes para prevenir.
0: Y aquí
2: eso es clave, la prevención.
0: Lo mencionamos los otros días, porque de lo que surge de este tipo de eventos, que no son normales, es a veces la falta de responsabilidad de la gente. Porque lo que tú decías, a ver, se taparon las pluviales, saltaron las tapas, en fin, eso es porque hay mugre que no debería haber.
2: Exacto. El otro día haciendo el plan polar, estuvimos en un lugar que habían dos o tres muchachos en estación de calle que tenían una canaleta, que todo, son sofá, no sé, un campamento.
0: Encontraron una piscina en una.
2: Sí, y yo le decía a ellos, che, muchachos, una, vayan para el refugio. No querían ir. Bueno, entonces salgan de acá, porque están perjudicando a los vecinos de la cuadra.
0: Claro.
2: Empieza a llover y todo eso tapa la caneta y le van a inundar la casa al vecino. Y ellos, como, está, sí, tenés razón. Está, y a la larga, a toda la policía y ellos se levantaron y se fueron. Pero eso, ese detalle de la mugre en el que deja a veces algunos vecinos, perjudica a varios vecinos. El otro, cada tanto hay vecinos que nos llaman para decirnos que tienen, cuando están las alertas, mucha gente llama para decir que están las bocas de tormenta tapadas. Entonces está bueno, nosotros pasamos el caso al comité de emergencia, y el comité de emergencia deriva, creo que es a higiene, esa parte, limpian y nos evitamos que en el momento de la lluvia esa vecina nos llame.
1: Claro.
2: Porque ya está limpio la boca de tormenta y la casa no se va a inundar. Entonces todo ese tema de prevención, evitás el caos en la tormenta y evitás que el tema que a veces hubo una época que no dábamos abasto, a veces éramos tres equipos y no dábamos abasto.
1: Claro.
2: Ahora esta última tormenta fue solo uno.
1: Marcio, te cambio de tema porque un pajarito, como decían las abuelas de antes.
2: Pajarito de Chávez,
1: aquel. Pajarito me contó, no, yo no hablo con pajaritos todavía, no se me dio por ahí. Pero un pajarito me contó que recibieron en tu oficina una carta. Así por unas felicitaciones, por el orden, por cómo estaba todo acondicionado.
2: Sí, sí, sí. Tenemos un informe de INDA, de la directora de INDA.
1: Entonces no me había mentido.
2: A nivel nacional.
1: El pajarito, bueno.
2: Sí, que nos visitó y nos mandó un informe totalmente positivo, por la logística, por la limpieza, por el orden. Por las cosas controladas, los vencimientos, en las prateleras todo controladito, y por toda la parte logística, por la higiene, como te decía, ella nos hizo un informe muy positivo y nos decía que Rivera tiene el mejor depósito de mercaderías de Linda del interior, dicho por la directora nacional, Micaela es el nombre.
0: Importante, para ir cerrando, Marcio, vamos a repetir porque a la hora de denunciar, ya sabemos, 911.
2: Al 911.
0: A la hora de la donación, la gente que nos está escuchando, sí, dice, yo tengo esto para donar.
2: Exacto, a la hora de la donación se comunican con la central 462-31900, interno 321.
0: Perfecto.
2: Ahí nos pasan el llamado y, como te dije recién, vamos a buscar rápido. Antes que esa donación vaya para otro lugar, nosotros vamos rapidísimo, porque tenemos mucha gente esperando, y tratamos de hacer el trabajo lo más rápido posible.
0: Y son muy muy rápidos y muy gentiles, lo dicen.
2: No, sí, hay un equipo, Iván, hay un equipo, mira, yo siempre digo, gracias a Dios, tenemos un equipo ahí impresionante. No, ahora empieza a llover a las 5 de la tarde y yo pongo en el grupo quién está y tengo que descartar algunos. Porque todos quieren
0: todos
2: estar.
0: Quieren,
2: sí, y no vamos a estar 10, 12 en la vuelta por un caso.
1: Claro.
2: Un equipo que se arme con dos o tres ya es suficiente.
0: Por eso ustedes generó un compromiso para el.
2: Sí, generó un compromiso y siempre lo repito y lo digo, en el laburo nuestro hay que tener empatía y te tiene que gustar. No es algo tipo de rutina, te tiene que gustar porque nosotros arrancamos 7:30, 8 de la mañana, algunos a las 7 y otros a las 8. Y no hay horario de terminar.
0: Claro.
2: Ahora nomás vamos a estar en la expectativa. Ya los gurises están inclusive entregando unas donaciones en algunas casas, ya actuando.
0: El equipo de calle, ¿verdad?
2: El equipo de calle, el equipo de visita. Ya hubo un caso, hablaba de la boca de tormenta, porque ya hubo un caso horario de mañana y ya se limpió, ya se ordenó. Eso es importante, que el vecino también forme parte de este equipo de emergencia.
1: Claro.
2: Que el vecino nos avise, que el vecino se comunique con nosotros, que el vecino vea que hay basura en un lugar y se comunique con el comité de emergencia, porque eso es clave, la limpieza, todo eso es muy importante en la hora de las tormentas.
0: Marcio, gracias por venir.
2: Bueno, muchas gracias a ustedes y un saludo para toda la audiencia.
0: Bien, muchas gracias. Pequeña pausa y volvemos.
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0: Bueno, bien, son casi las 10 de la mañana, un poquito más tarde. Un poquito más tarde de lo previsto, pero vamos a charlar unos minutos con nuestro habitual columnista en diferentes temas, el doctor Raúl Rodríguez, que está en este momento en San Pablo. Bienvenido, Raúl, buen día.
1: Buen día, Iván, ¿cómo andan?
0: Bueno, bien, bien. Bueno, agenda bien interesante, ¿no? Allá en Brasil, con autoridades y ex autoridades del gobierno brasileño.
1: Sí, anduvimos aquí reunidos, conversando con gente del gobierno, que integraron el gobierno, y visitamos ayer el grupo Bandeirantes.
0: Sí, vimos una entrevista que te hicieron allí. ¿Qué tipo de reuniones con el sistema político en general de Brasil? ¿Cuáles son los temas que se trataron?
1: Miren, los temas que tenemos para tratar siempre son estos que para nosotros son muy importantes, que los vimos en Europa, los tratamos en Francia, que tienen que ver con la soberanía, en todo lo que tiene que ver con la investigación y el tema de los medicamentos. Eso para nosotros es un tema esencial en el Mercosur que hay que tratar, que hay que meterse en ellos y creo que esa es una de las claves que hemos conversado, hemos tratado de sensibilizar y pensar para el futuro cómo nuestros países pueden meterse de lleno en un centro del Mercosur de investigación, fundamentalmente de moléculas médicas, de manera de mejorar los recursos de nuestros países, pero además la soberanía en lo que tiene que ver con la salud y la producción en temas de investigación y tecnología.
0: Perfecto. Ahora, el tema soberanía, ¿por dónde viene?
1: Y bueno, viene por lo que nosotros vimos, por ejemplo, la pandemia. Uno habla de la soberanía desde el punto de vista, piensa territorial, pero en la pandemia nosotros vimos el problema de la no accesibilidad a medicamentos para tratar a nuestros pacientes que teníamos internados en el CTI, la falta de insumos materiales que no llegaban, tuvimos suerte que llegaran de Córdoba, pero no llegaban de los centros donde normalmente se compran porque quedan reservados para su población y no para las poblaciones nuestras. Entonces, lógicamente, ahí notamos que tenemos una diferencia, que nuestra población tiene una diferencia con otras poblaciones, y que por lo tanto nosotros tenemos que prepararnos, porque si viene nuevamente otra pandemia, y si no hay pandemia para la atención de nuestros pacientes, como vimos hace poco con moratorio, tener nosotros las moléculas que sean necesarias, producidas por nuestros países, que tienen la capacidad para hacerlo, para poder atender la salud de nuestras poblaciones.
0: Se está potenciando, la capacidad del ciudadano uruguayo, o estamos dejando de que esto fluya y de repente todo aquello que el Uruguay crea, fortalece, capacita, termine prestando servicios fuera del país?
1: Bueno, lamentablemente, lógicamente, al no estar estos centros, le pasa a todo el Mercosur la pérdida de inteligencia, ¿no? Existe una visión y un trabajo muy fuerte en captar en los países centrales, llamémosle, la gente que está muy capacitada para que justamente aporten toda esa capacitación a sus países. Como nosotros no tenemos una política de mantenimiento, si no hay estímulos para la investigación realmente, no hay estímulos para el desarrollo de la tecnología, no hay estímulos para el desarrollo de todo lo que tenga que ver con la inteligencia artificial, nuestros científicos, y hablo de todo el Mercosur y de América, se van para el norte y bueno, y desarrollan todas sus capacidades en otros lugares. Por eso pienso que para eso tenemos el Mercosur, para generar un espacio que permita tener a nuestros científicos, a nuestros pensadores, etcétera, trabajando para nuestras poblaciones.
0: Ahora, ¿la inteligencia artificial puede llegar a sustituir todo esto que estamos hablando ahora? ¿La capacidad del científico de desarrollar?
1: No, la inteligencia artificial es una ayuda, es un aporte, es como todo avance que ha habido en tecnología, un electrocardiograma, es decir, cada cosa fue disruptiva, pero siempre ha sido un mecanismo de apoyo, no de sustitución del ser humano. Sí se sustituyen las tareas repetitivas, pero aquellas que requieren el pensamiento, aquellas que requieren el análisis, aquellas que requieren investigación, no las sustituye, simplemente mejora, apoya y permite que la humanidad mejore y se posicione de mejor manera para atender la salud o para desarrollarse en una industria manufacturera o a nivel bancario o donde sea que se aplique la inteligencia artificial, pero nunca sustituir al ser humano.
0: Lo último, Raúl, en tu ausencia del país han aumentado las críticas al proyecto Casupá. Tú sos un defensor del tema medioambiental, has sido muy crítico contra este proyecto que va a inundar un montón de hectáreas de tierra productiva. Digo, ¿esto puede tener un final feliz, por llamarlo de alguna manera? ¿Puede obligar al gobierno a reconsiderar este proyecto?
1: Bueno, estamos en un país democrático, se han presentado ante la justicia, pienso que la justicia tiene que mirar también lo medioambiental y creo que el proyecto debe mirarse y suspenderse y para atrás y aplicar a lo que los propios asesores de OSE han advertido a las autoridades y no han tenido escucha. El gran problema que tenemos son las pérdidas de agua en Montevideo. Primero hay que trabajar sobre esa pérdida de agua, después hay que cambiar los caños de plomo y de fibrocemento que todavía hay en Montevideo generando la posibilidad de infección, generar la infiltración bien de los caños para que el agua funcione y no sea filtrada por parásitos, virus, etcétera, como pasa hoy en Montevideo. Y creo que el camino que tenemos hoy es de aprovechar el agua que se viene de Santa Lucía, evitar sus pérdidas, trabajar fuertemente sobre eso y después veremos si tenemos que conseguir más agua o no y si es necesario o no tener otra represa. Pero lo primero que tenemos que hacer es trabajar en las pérdidas que ocurren en todo Montevideo y en toda la costa.
0: Claro, estamos
1: en todo el sistema de comunicación del agua.
0: Claro, estamos hablando de una red que tiene 100 años de antigüedad, ¿no?
1: Exactamente, que los propios asesores de OSE le han advertido al directorio que ese es el camino. Pero bueno, si no quieren escuchar, alguna razón habrá.
0: Doctor, gracias por tu tiempo. Un gran abrazo y buena estadía allí en Brasil.
1: Que pase bien, nos vemos la semana que viene en Montevideo. Un abrazo.
0: Un abrazo grande. Bien, el doctor Raúl Rodríguez, hablando con nosotros desde San Pablo, estuvo con el exministro Haddad. Fue convocado por la red de bandeirantes. Estuvimos viendo unas imágenes así, y para mirarlo.
2: Por lo menos, si no está de acuerdo, sígalo.
0: Y para mirarlo.
2: Porque puede que te guste o no,
0: sígalo. Cuando vos ves que el entorno dicen, sí. Venga para acá.
2: Por eso digo, sígalo.
0: Viene, porque es lo que dijo de Francia, es cierto, lo vimos.
2: Sí, sí, claro.
0: La condecoración, la UNESCO, ni más ni menos. Yo digo, empezamos a pasar lista de los políticos actuales, a ver cuántos tienen
2: esa condecoración.
0: Esa condecoración es, y la verdad. En
2: Francia creo que ninguno.
0: Solo Cayani, profesor de inglés. Después el resto.
2: Claro. Mandamos la tanda.
0: Le preguntaron a Cayani, un zorro y una zorra cuando se encuentran, ¿qué le dice el zorro a la zorra?
2: No.
0: Y Cayenne dijo, I'm sorry. Ahí está.
2: No.
0: Vamos a la pausa y venimos con más Mañana Internacional.
2: Es viernes.
0: Pero garpa igual.
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5: 10 de la mañana, 9 minutos.

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1: Bien, a ver, ¿sabes qué? Es un 10:35, está llegando al estudio el doctor, el arquitecto Martín García, director general de obras. Me mandaron un mensaje. A ver. Que están, se están hablando de hechos de violencia en Minas de Corrales. Digo, seguramente la policía debe estar al tanto de todo esto. Y me manda un video que aparentemente es gente vinculada al narcotráfico. A ver, esto en algún momento va a tener que parar, ¿no? Yo creo que en algún momento tiene que parar.
2: Y tiene que.
1: Sí, tiene que parar, sí. Sí, esto no da para más porque, a ver, lo que pasó en el INISA, y ya te digo, yo tengo plena confianza en el presidente del INISA, el licenciado Savera, un tipo muy serio, muy serio. Y que no anda con regre para decir Gregorio, esto es importante. En el sistema político actual esto es fundamental. Revisa medidas de seguridad y evalúan custodia personal para directores del INISA. Es gravísimo esto,
2: ¿recuerdan? Sí, sí.
1: Estamos hablando de menores, ¿está bien? Protección contra menores. Y voy a esto, seguramente la policía ya lo tiene el dato. Uh-huh. Este muchacho, tú lo comentabas ayer, porque le daba justo en el caso. Muchacho estaba en régimen de semilibertad.
2: Sí, sí.
1: Había salido.
2: Le quedaba un mes y poco para
1: la libertad. Estaba saliendo. Sí. ¿Verdad? Sí, estaba saliendo. Tenían
2: sí, sí, le van dando ciertas libertades para que, bueno, salgan a trabajar.
1: Ahora,
2: para
1: ¿no que te parece familia? Demasiada casualidad que a la hora que llegaba, porque a la hora que se tenía que presentar, lo estuvieran esperando para matarlo?
2: No, no. Vamos. Eso habla a las claras de que estaba todo premeditado.
1: Estaba entregado. Ahora, esto.
2: A mí me ponen alerta máxima. Que el director del INISA se reúna con el ministro Negro, ministro del Interior, para revisar las medidas de seguridad y evalúan la custodia personal para directores del INISA.
1: Esto es grave.
2: Esto es quiere grave. Decir que hay un temor.
1: Hay algo más.
2: Sí, sí, sí, sí.
1: Hay algo más.
2: Hay un temor ahí que no creo que sea desmedido. Dice que la reunión con el ministro del Interior surge tras el homicidio del joven de INISA en la puerta del centro de institución. Podría haber ocurrido una masacre, sí, claro. 60 disparos.
1: Sí, sí. Fue... Porque además le tiraban a todo lo que veían. Si le pegaban a alguien más, ningún problema.
2: Fue realmente como lo mencionamos aquella vez, donde hubieron más disparos que ahora, digo, pero una tormenta de balas, literalmente. Fue una locura. Una locura esto. No. Pero bueno.
1: Estamos viviendo un momento muy, muy difícil. Y yo digo, che, ¿y los móviles del ejército cuándo?
2: Pero ¿y en qué cambian?
1: No cambiar en nada, pero por lo menos lo habían dado como la solución de un problema.
2: Sí, bueno, veremos cuál es la solución con los móviles, pero yo no creo que cambien nada. Si no respetaban antes los blindados de la Guardia Republicana, no creo que vayan a respetar mucho tampoco.
1: Sí, bueno, pues esto es más o menos lo mismo.
2: Claro, es un armatote más grande, nada más.
1: Nada más. Pero bueno, Y a ver, se generó un conflicto, viste, que lo taparon rapidito entre el Ministerio de Defensa Nacional y el Ministerio del Interior. ¿Por qué? Porque desde el Ministerio del Interior largaron como que el ejército dijo: toma, llévatelo, querés el tanque, agarrá lo que puedas.
2: Sí, no es tan fácil.
1: Pero no era así. No era así. Porque además, a mí me llegó la información primero de alguien que está adentro, que vos lo conocés, yo también. Dijo: mirá que fue una baluna del aire acondicionado, nada más, ¿eh? No pasó nada ni con el freno, ni con nada.
2: No, fue una balona.
1: Nada. ¿El tema cuál era? No sabían activar él. Entonces, claro, cuando tenían que parar, le ponían tacos de madera porque no se le fuera el tanque. No, estamos todos locos, en serio. Pero, a ver, en serio, esto es Cantinflas, pero puro y duro.
2: Sí, totalmente.
1: Es impresionante esto, en serio. O sea, ¿y vos te imaginás? Muchachos, esperen, no tiren que vamos a trancar el tanque, ahora venimos. Pero te reí, pero a ver, si no fuera tan grave.
2: Lo que pasa es que llega un momento que es tan grave todo que tenés que buscarle otra la otra cara al asunto. Entonces me decís, tenían que trancar las taquetas con tacos. Sí, pero yo me acuerdo, y por eso me causa cierta gracia, porque se mencionó de que los policías que iban a manejar las tanquetas y demás estaban haciendo cursos.
1: Claro.
2: Estuvieron practicando en distintos ámbitos. Menos en la bajada, por eso me causaba.
1: Vamos, por eso. Presentamos al invitado. ¿Qué va a hacer? ¿Qué va a hacer?
2: Ah, no, dice no, que el invitado no. Sale encapuchado, Chipi.
1: No, no. Nosotros tenemos que salir
2: encapuchados. Nosotros salimos.
1: Claro, nosotros. No, no, pero es impresionante. Tenés que ver esto y decir, y esto es un chiste.
2: Nada.
1: Poné más policía, poné patrullero. O sea, vos ves, a ver, vos ves en Brasil tanque de guerra en la favela. No.
2: No.
1: Aparecen.
2: Entran las camionetas blindadas en ella, pero salen.
1: No, no, pero más, está, a ver, pero entran las camionetas blindadas con los artilleros arriba de la camioneta.
2: Sí, claro.
1: Porque están preparados, vienen con la ametralladora pronta y no te metas adelante, pues ellos te tiran.
2: Bueno, pero a ver, es distinta la ley, es distinto el apoyo que le dan a la policía. Acá si policía tira, pasó los toros hace unos días atrás.
1: No, no por eso.
2: Arquitecto, no se rompe las calles.
1: No, lo dejamos ahí este.
2: Pero las tanquetas son anfibias. Pueden venir por la ribera por si
1: no,
2: yo.
1: No, pero acá no se inunda.
2: No,
1: más,
2: acá no se inunda más.
1: Arquitecto
2: no,
1: Martín más. García, buen día.
0: Buen día, ¿cómo le va? ¿Todo bien? Sobre todo, les recomiendo un sketch de un cómico español, Miguel Gila.
1: Sí, claro. Sí, claro. No, estamos pensando en atacarlos a tal hora. Decía, ¿qué les parece? No, a esa hora no podemos porque el general está duerme la siesta. Decía, un genio, tipo.
0: Lo busqué ahora porque no me acordaba.
1: Sí, sí. Bueno, ¿en qué andamos? Digo, ¿se viene lo peor, se viene lo mejor? ¿Están trabajando? ¿Qué pasa con las obras?
0: Bueno, estamos trabajando, sí, por supuesto, seguimos. Cada vez que nos da un impas la lluvia, volvemos.
2: Poco impas.
0: En realidad, sí, días efectivos por semana, las últimas 3 semanas, venimos teniendo 2. Al sumo 2, porque bueno, hay tareas que en realidad no puedo hacer ni con humedad. Y a lo que no vemos el sol hace por lo menos, o sea, de a ratos, creo que ayer salió 5 minutos, 10 minutos, sí. Y hoy un ratito más. Es complicado que seque el material, que sequen los pavimentos, que podamos poner premezclado y que dure. Entonces, realmente estamos en una época complicada, sabíamos que iba a ser así, estaba anunciado y creo que seguirá así hasta diciembre, por lo menos son los pronósticos, ¿no?
2: De cualquier manera, todo está preparado y previsto para lo que se anuncia, y se anuncia con cierto temor incluso, del niño Godzilla.
0: Sí, sí, sí, sí.
1: Ahora no, ahora es el Super Niño.
2: No, sí, Super Niño es ahora, pero el Godzilla es
1: el último igual, trimestre. Está bien igual,
2: se va transformando de a poco.
0: Claro. Sí, eso nosotros, o sea, veníamos, hicimos el otro día hicimos la conferencia, pero ya lo habíamos anunciado. Nosotros en febrero, antes que se empezara a hablar del Super Niño, ya habíamos empezado con lo que nosotros consideramos es la principal tarea en pluviales, que es mantener limpio el cauce a donde van todas las aguas pluviales de la ciudad, que es el Cuñapirú. Uh-huh. Eso ya lo habíamos empezado en febrero. Hemos avanzado un 70% por lo menos. Nos falta algún tramo ahí entre puentes. Llegamos a una parte bastante más lejana de la que veníamos llegando anteriormente, que es allá al fondo, bien al fondo de Barrio Vicio. Y bueno, además después, cuando empezaron los pronósticos y empezó a tomar forma y seriedad este tema del niño, ahí empezamos, bueno, armamos una especie de plan de acción para mitigar los efectos de todo esto que pueda llegar a pasar si se cumplen los pronósticos. ¿Por qué digo mitigar los efectos? Porque estamos haciendo todos los deberes posibles, es decir, estamos limpiando el Cuñapirú, estamos limpiando todos los demás cauces, incluso los vecinos ahora nos empiezan a arrimar algunos lugares que, bueno, normalmente no se limpiaban, no se accedía, ahora estamos tratando de acceder y limpiar. Todos los años nosotros hacíamos una limpieza de todos los sistemas grandes de pluviales, como Gestido, El Centro, 33 Orientales, Barrio Vicio, pero era una limpieza más bien enfocada en las tuberías. Hoy estamos limpiando una a una las bocas tormenta, dejando un registro fotográfico del antes, del después. O sea, se está haciendo un trabajo muy meticuloso y muy serio en cuanto a esto, y bueno, esto va a continuar hasta fin de año. Pero, como decimos, es un trabajo para mitigar los efectos. ¿Por qué? Porque si se llegan a dar los pronósticos, como por ejemplo en algún mes, que decía en diciembre, que están hablando de 1000 milímetros en el mes, Si no hay limpieza de pluviales que valga. Porque no están preparadas las pluviales para soportar tanta agua. O sea, en todo lugar del mundo, los sistemas pluviales se diseñan para cierta cantidad de lluvia. O sea, para las lluvias se definen por TR5, que son los tiempos de recurrencia. Uh-huh. Cada 5 años viene un tipo de lluvia, cada 10 años viene otro un poco más fuerte, cada 20, cada 50 y cada 100 viene el diluvio.
2: Pero esto no estaba considerado ninguno.
0: Esta, no sé, dicen que va a ser la más fuerte de los últimos 70, ¿no? Es el niño más fuerte de los últimos 70 años. O sea que se supone que vamos a tener lluvias bastante importantes. Pero como digo, los sistemas pluviales en todas las partes del mundo se diseñan para determinada cantidad de lluvia. Cuando sobrepasa eso, por supuesto, colapsan. Lo importante es que tengamos, por nuestra parte, tengamos todo limpio, todo pronto, que si no se dan estos pronósticos y tenemos lluvias fuertes, puedan soportar. Y bueno, por ahora venimos bien. Yo el otro día decía, si miramos el mapa, en los últimos, o sea, el último mes, hemos tenido problemas en Paysandú, Salto, Artigas, hasta Cuarembó y Cerro Largo, venimos zafando nosotros. Y arriba también, en el Río Grande del Sur. Claro. Entonces, por ahora venimos zafando bien. El arroyo tiene esa característica de que sube rápido, pero al estar limpio, baja muy rápido también. Limpiamos la zona de piedra furada, hacía mucho que no se limpiaba. Eso hace que también el agua venga más rápido hacia acá. No se acumula tanta agua en el campo. En definitiva, se está haciendo un trabajo bastante, bastante exhaustivo y serio en este tema, ¿no?
1: Y los trabajos que se están realizando en Artigas, Ancina, eso no tienen parate, ¿no?
0: Sí, eso en realidad para los días de lluvia. Después, bueno, cuando al retomar, lo que hay que hacer es limpiar para seguir trabajando. Menos mal que no tenemos roturas, o sea, no hay que rehacer nada, pero sí, obviamente enlentece la obra, por supuesto, ¿no? Y bueno, cabe señalar que todavía esto no está funcionando, ¿no? O sea, recién se están construyendo las pluviales, no vemos ningún resultado todavía.
1: Claro, sí.
0: Digo, porque capaz que la gente cree que, pero hicieron enfrente a mi cuadra y no, bueno, no está conectado el Cuñapirú todavía.
2: Todavía no. Exacto. Ahora, los trabajos que tienen fecha de finalización de obras con todo este tiempo, ¿se prorroga todo esto?
0: Y bueno, a ver, todos los pliegos de condiciones tienen, se estima que todos los días de lluvia se le descuentan, por decirlo de alguna manera, no se le descuentan económicamente, sí, sino sí, que sí, se claro. Le suman, se le cargan al periodo de al plazo de obra, ¿no? O sea, no se le cuenta como un día no trabajado a la empresa, sino como un día perdido por lluvia, digamos.
2: Claro, porque son un montón de días. Estamos hablando de una semana, ya van cuántas, dos,
0: exactamente,
2: tres.
0: Sí, yo creo que ya llevamos 3-4 semanas de lluvias casi que constantes. Pero bueno, dentro del invierno estamos dentro de lo normal. Hay que ver cómo se comporta de aquí en más. La idea que los pronósticos anunciaban desde septiembre, arrancó a mediados de julio, pues yo decía que nació prematuro el niño porque se anticipó. Y bueno, está. Pero lo vamos. Por ahora venimos trabajando bien. Las obras, no hemos tenido problemas con la lluvia, que eso yo creo que es lo otro, ¿no? Por ejemplo, es distinto lo que pasó el 7 de mayo. 7 de mayo, cuando tuvimos aquel viento terrible, que nos levantó 100 techos, 100 voladuras de techos en todo el departamento.
2: Desde tu dependencia hubieron. Pusiste a trabajar,
0: claro, inmediatamente.
2: A echar gente.
0: Entonces, claro, ahí sí, ahí vos tenés un retraso en todo, porque la gente que estaba destinada a una tarea o a una obra, que en este caso era la cuadrilla que estaba trabajando en el mantenimiento de los espacios públicos, bueno, tuvimos que parar un poco en el mantenimiento de los espacios públicos, porque por supuesto pasa a ser prioritario el techo del vecino que se voló. A nosotros mismos allí en la Casa de la Cultura se nos voló el techo y hasta nos agarró dos lluvias sin techo, pues un techo grande, demoraban. Entonces, bueno, eso sí te genera retrasos. La lluvia también te genera retrasos, pero no pérdidas, digamos.
2: Me agarraste tragando el agua en mate. Ahora, el polideportivo, vamos a hablar de ese tema, porque escuché alguna versión de que ya estarían dadas las pautas para comenzar a trabajar en el polideportivo, de acuerdo a el tema de la otra empresa que había declarado en quiebra y demás. ¿Es así? ¿Ya se puede empezar a trabajar? ¿Hay trabajos en el interior que se pueden hacer por los incrementos del tiempo?
0: En realidad, recién estamos finalizando el tema de los procesos jurídicos que tienen que ver con la rescisión del contrato con la empresa, porque como bien decías, la empresa dio quiebra. No fue una situación que la vimos solo nosotros, la vivió, por ejemplo, había varios CAIF en todo el país, sí, que estaban siendo, sí, ejecutados por la misma empresa, también tuvieron, es más, hay otros que tuvieron consecuencias más complicadas. A nosotros, gracias a Dios, nos agarró, trabajamos bien y rápido y en el momento que se dio el tema, y ya uno empieza a olfatear un tiempo antes cuando la cosa no viene muy bien, y pudimos anticiparnos algunas cosas. Eso nos permitió, Ricardo, poder firmar una rescisión con la empresa, pero además, que es una de las cosas más importantes, pudimos hacernos de todos los materiales, que son materiales hechos a medida para este gimnasio, o sea que todas las tribunas retráctiles, la cantidad de butacas que habían, todos los partes del sistema de aire acondicionado, ¿no? estaban distribuidos en el puerto y en el aeropuerto, porque venían por distintas vías. Entonces pudimos sacar todo eso del puerto, que no fue una tarea fácil, acá fue una tarea de... Hubo mucho trabajo jurídico, de los abogados, de los contadores, reuniones, cosas bastante engorrosas, pero bueno, se logró el objetivo, que es hacernos esa mercadería, que si no iba a volver a destino y no le servía ni a ellos ni a nosotros, ¿no? Eso ya está en Rivera, ya llegó a Rivera, está en el polideportivo. Ahora, bueno, con la rescisión del contrato, que creo que se da en estos días, podemos volver a hacer un nuevo llamado a licitación para finalizar lo que falta, que en realidad de obra húmeda, o sea, de obra tradicional, es muy poco lo que falta, es muy poquito lo que falta. Y después sí, lo que queda mucho es colocación de toda la parte de los subcontratos, ¿no? La colocación de las tribunas.
2: A eso iba, son obras que se pueden realizar al margen de las inclemencias del tiempo.
0: Sí, hay muchas que sí. Hay muchas que sí. Toda la parte de colocación de tribunas, de butacas, eso se puede ir avanzando. Cosas que van, equipos deportivos que van colgados del techo. Hay muchas cosas que se puede ir avanzando.
2: Iluminación, entonces.
0: Exacto. Pero bueno, hay todo un proceso ahora de recontratación que es un poquito engorroso. Y bueno, la verdad que es un problema para todos, porque es algo ajeno a ti. Vos no tenés cómo manejar la finanza de una empresa,
2: pero que te involucra,
0: pero que no, claro, que en realidad nos atrasa un gimnasio que hoy ya debería de estar pronto, lo deberíamos estar usando, la población ya debería estar disfrutándolo, y bueno, lamentablemente por esta situación que ya, insisto, ajena a nosotros.
2: Claro.
0: Bueno, se dio esta
2: ahora ¿qué tiempo, qué periodo suponés? Digo, porque tampoco estamos hablando a ciencia cierta si todavía ni siquiera están abiertos los pliegos, digo, pero claro. ¿Qué tiempo suponés tú que podría estar siendo inaugurado esto?
0: Y mira, manejando plazos de nuevos llamados, de aperturas, de licitaciones, pues tiempo de obra, yo estimo que no lo vamos a tener antes de abril del año que viene.
2: O sea que
0: queda un tiempo todavía.
2: Y ojalá que el tiempo sea generoso, porque hasta donde sé, o hasta donde se prevé, no va a ser muy generoso.
0: Hasta diciembre nos va a tener un poco en vilo.
2: Sí, bueno, no, yo tengo información de que hasta julio, pero...
0: Sí, bueno, yo tenía que hasta diciembre, después había un impasse de un par de meses, y en abril retomaban las lluvias. Pero bueno,
2: ojalá nos dejen vacacionar, por lo menos.
0: Ojalá que sí.
2: No, Martín, volviendo al tema de los trabajos que se están haciendo en la ciudad, es muy importante remarcar a la gente de lo que tú decías recién, y quiero poner mayor énfasis en eso. No quiere decir que porque se haya comenzado una obra, todo el resto va a estar bien. Recién se comenzó la obra. Digo, esto está bueno porque después se empiezan críticas. Porque vinieron, hicieron no sé qué, dejaron todo roto, y la cosa sigue igual.
0: Sí, sí. Nos referimos a Ventura Piri, ¿verdad?
2: Por ejemplo.
0: Claro. Sí, en realidad, como decía, o sea, no es un sistema que esté funcionando. Nosotros tenemos un plazo de obra en las pluviales de Ventura Piri de 18 meses. Llevamos 3 meses, 4 meses de obra con unos cuantos días de lluvia, como decíamos. O sea que nos queda todavía bastante obra por delante. Yo igual, de todas formas, tengo que agradecerle y destacar que los vecinos vienen colaborando mucho con la obra, vienen siendo pacientes, porque yo entiendo que no es fácil, se te levanta toda la cuadra, bueno, a veces no puedes sacar el auto, no puedes entrar el auto, te trastoca la rutina.
2: Sí, sí,
0: ¿no? Claro. Y algo que parece tan sencillo como guardar dentro del auto, a veces te molesta cuando no lo puedes hacer.
2: Por supuesto.
0: Lo que sí estamos tratando de hacer con la empresa es llevar la obra bastante bastante bien coordinada, digamos, ¿no? Cuando se levantó el pavimento, se hizo la pluvial, pero bueno, tratar de lo antes posible rehacer ese pavimento y lo mismo las veredas, porque también nos pasó, por ejemplo, en Máximo Llaviar, que los vecinos a veces se molestaban porque salían de su vivienda y bueno, la vereda que en su momento estaba bien, ahora estaba rota y se entiende. Claro. Pero bueno, eso es lo que tratamos de ir coordinando con la empresa, de que esas tareas no se vayan postergando mucho, sino que se vayan cerrando sectores. Lo que sí, claro, el barrio está convulsionado, ¿no? Mucha gente me dice, o sea que está complicadísimo pasar por Rivera Chico porque vas por acá y te ha cortado, vas por allá y te ha cortado. ¿Qué pasa? Que es una obra que primero que atraviesa el barrio de punta a punta, desde la línea divisoria hasta el Cuñapirú, hasta Presidente Viera, sí, sí. La atraviesa. Pero además tiene después muchos ramales que van tomando el agua por todos esos ramales. Entonces, y además está trabajando OSE en paralelo con nosotros.
2: Sí, también eso, ¿no? Que es otra cosa que te levanta la calle, que
0: claro,
2: te levanta la
0: vereda. Exacto, exacto, que sí es en pro de la obra, pero bueno, también va generando esos cortes. Pero bueno, a ver, son 18 meses donde todos vamos a pasar un poquito de trabajo, pero vamos a estar resolviendo uno de los problemas más antiguos de la ciudad y uno de los problemas más grandes de la ciudad en cuanto a pluviales, con ciento y pico de hectáreas, que hoy el agua iba todo hacia abajo, hacia Gestido, hacia San Martín, hacia Presidente Viera, y bueno, eso generaba algunos problemas. Bueno, todo eso se va a estar resolviendo, así que son, como le decimos siempre, los dolores de parto, ¿no? Es un proyecto enorme que incluso ahora, el lunes y martes, vamos a estar en Río Negro. La OPP nos pidió que pudiéramos presentar este proyecto, uh-huh. Exponer, solo cuatro intendencias van a exponer, y este es uno de los proyectos que se van a exponer allí en un seminario que hay sobre este tema de pluviales e inundaciones en Río Negro. Así que bueno, es una obra que no solo es importante para nosotros, sino que también es vista como importante desde la OPP, ¿no?
2: Y eso está muy bueno remarcarlo, porque si es visto importante por la OPP es porque realmente tiene características importantes. Y también tiene características importantes lo que han hecho con el Cuñapirú. Eso da mucha tranquilidad a los vecinos, ¿no? El tema de, entre comillas, el dragado, la limpieza, el mantenimiento de todas las limpiezas de los afluentes, uh-huh. y demás, eso da mucha tranquilidad.
0: Realmente sí, lo que vos decís es tal cual, Ricardo, porque la gente te transmite eso, qué bueno ver las máquinas limpiando, qué bueno.
2: Claro.
0: Y yo me pongo en el lugar de la gente, gente que habrá vivido, vaya a saber cuántas inundaciones, cuántas veces perdió muebles, uh-huh. Electrodomésticos. Entonces, sí, el simple hecho, y eso te queda, el otro día hablaba con una vecina, que yo le decíamos, pero tranquila vecina, porque ya estamos, la casa a ella se le inundaba, nosotros le hicimos la pluvial y le estamos reconstruyendo la vivienda. Y se ponía nerviosa y cada tanto nos llamaba, pero vecina, estamos trabajando, estamos haciendo la vivienda, estamos cumpliendo. Y ahí ella me decía, ¿sabes lo que es, mijo, para mí? Cada vez que llueve, que siento un trueno, lo que me genera adentro después de tantas veces, sí, haber claro. perdido... Y realmente uno a veces pierde esa percepción cuando no lo vive. Entonces se entiende cuando los vecinos te dicen qué bueno que es, le genera esa tranquilidad. Por eso yo decía, quisimos hacer esa conferencia de prensa la otra vez porque queríamos transmitirle esa tranquilidad al vecino. Obviamente no podemos asegurar que ante lluvias extraordinarias no vayan a pasar cosas, porque podemos llegar a tener problemas. Sí, claro, pero claro. Que la intendencia esté trabajando y esté haciendo todo lo que puede hacer, lo que esté a su alcance, invirtiendo todos los recursos económicos, recursos humanos, maquinaria, todo lo que se pueda invertir, lo vamos a invertir, para que el vecino tenga esa tranquilidad.
2: Y esto lo va de mi parte y me hago cargo, digo, pero se denota no solo un trabajo profesional, sino un trabajo con mucha empatía, y eso no es poca cosa. En una ciudad compleja, como lo es Rivera, desde los profesionales, como tú, como el resto de la intendencia, como el resto de los trabajadores, tener empatía no es poca cosa. Yo creo que es un punto sumamente importante y que hace mucho la cuestión. Porque esto que tú mencionás, la gente no lo puede ver, digo, pero a ver, los gestos del arquitecto cuando mencionaba lo de la señora y todo lo demás, eran gestos de mucha empatía, y eso está muy bueno. Yo quiero, de parte del pueblo, felicitarte.
0: Te agradezco, Ricardo, te agradezco. Uno lo va adquiriendo en la medida que está en contacto permanente con, claro, la gente, ¿no? Desde el escritorio a veces las cosas se ven más fáciles o más técnicas, pero cuando vos entras en contacto con la gente, vas, ves lo que está viviendo la persona, en qué condiciones vive a veces. Y claro, también te genera impotencia, ¿no? porque son muchas las situaciones a veces cosas que hay que atender
2: solucionar
0: y no podés, no tener los recursos. A veces tampoco dependen exclusivamente de la intendencia, dependés de otros organismos. Pero bueno, en la medida que se puede, y ahí tengo que destacar que también el equipo lo vive de la misma manera. Yo recién estuvimos reunidos con la Fundación Piso Digno, que es una fundación que está trabajando en otros departamentos, haciendo pisos de, para que veas, pisos de madera, gente que tiene piso de tierra. Gracias a Dios, en Riviera casi no hemos encontrado. O sea, son muy pocos casos los que encontramos ahora. Ojo, pueden empezar a surgir más. Hay departamentos que llevan cientos de pisos hechos y siguen haciendo. Yo decía, ojalá podamos no tener el orgullo de decir hicimos tantos pisos de madera, claro, porque eso significa que hay mucha gente viviendo mal, pero hablábamos de eso, ¿no?
2: Pero por contrapartida a lo que estás diciendo y que está muy bueno, me vino la imagen, una fotografía que recibí, de una casa que le construyera una señora que tiene hijos autistas, uh-huh, y que la señora lloraba de felicidad, y eso,
0: ah, sí,
2: eso
0: es en Bichadero.
2: En Bichadero, correcto.
0: En la nietita, la señora que hay que
2: destacar. Con nietita.
0: Sí, hay que destacar la valentía, y a mí me marcó esa señora, porque realmente vivía en condiciones muy precarias, uh-huh, muy precarias, techo paja.
2: Sí, sí, palopique, techo de paja. Sí, sí.
0: El piso, yo creo.
2: Palopique, para el que no sabe, son en vez de columna tienen postes.
0: Sí, sí, sí.
2: De madera.
0: El piso, creo que parte del piso también era tierra. El baño afuera, a la antigua. Sí. ¿No? Entonces, yo me imagino eso en un invierno lo que debe ser. Y en todo el proceso con esa señora, ella jamás, nunca la vi, ni un gesto, ni una actitud, ni una palabra de queja, ni de. Es más, ella no nos vino a pedir la casa. Los vecinos nos arrimaron la situación, nosotros fuimos, la visitamos, y en cuestión, y acá quiero agradecer y felicitar también a la Fundación Cirineos del cura, del Padre Verde, que trabaja muy bien con este tema de viviendas de emergencia, y fue, yo de allí, de Bichadero salí, a las 3 kilómetros llamé al intendente, el intendente lo llamó, y creo que cuando llegué a Rivera ya estaba el sí,
2: ya estaba
0: en el tramo del viaje, ya estaba el sí de todas las partes para llevar la solución, y en 10 días se construyó la vivienda, una vivienda divina, espectacular, y la señora todavía se bañaba en la cachimba, como decimos nosotros, ¿no? Sí, en un pozo ahí, sí, al lado, sí, sí. Una cosa increíble.
2: Calentaba en un tacho negro, estuve viendo las imágenes.
0: Y ella fue a buscar a esa nietita que estaba en el INAO, se hizo cargo de la nietita, la está criando, y también con algún tema de TEA, pero bueno, la verdad que para felicitarlos más a ellos que a las instituciones, porque fueron años viviendo de esa manera, ¿no?
2: Sin duda que sí. Martín García, gracias por el trabajo, gracias por la empatía y gracias por haber venido esta mañana.
0: Bueno, por favor, Ricardo, a las órdenes, muchas gracias.
2: La verdad que una brillante nota la de hoy con el arquitecto Martín García. Marcamos los compromisos, Chipi, ¿te parece bien?

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2: 11 de la mañana, 3 minutos.
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11:27 minutos, ya estamos casi que poniendo punto final a Mañana Internacional de este viernes, último día de la semana laborable para nosotros y el último día del mes de julio, pero no queremos irnos sin antes ponerlos a punto en la información de aquel tema que tanto se habló, de que desde la caja profesional se iba a implementar poner un ticket a las consultas médicas de algo así como 179 pesos. Bueno, esto quedó desestimado, pues el Poder Ejecutivo firmó el decreto que deja sin efecto el cobro de un timbre de las cajas profesionales que entraba en vigencia mañana, 1 de agosto, así informaron fuentes del gobierno. En junio, la caja de profesionales había resuelto comenzar a cobrar timbres profesionales en todas las actuaciones médicas a partir del 1 de agosto para atender la situación económica de la institución. Dice más abajo una información, en este momento el presidente de la Caja de Profesionales, Andrés Pérez, aseguró que el directorio de la institución estaba dispuesto a dar marcha atrás a su decisión de cobrar timbres profesionales si el Poder Ejecutivo aportaba recursos necesarios para pagar las jubilaciones y pensiones y el cumplimiento de sus obligaciones. Desde el Poder Ejecutivo se manifestó el desacuerdo con este tema y así se lo comunicaron a la Federación Uruguaya de la Salud ayer jueves y firmaron el decreto para evitarlo. El decreto señala, a los efectos de lo previsto en el presente decreto no revisten de carácter de documentos otorgados por profesionales las anotaciones, registros, evoluciones, indicaciones, inconsultas y demás actuaciones profesionales que incorporen a cualquier instrumento documental, en tanto tales actuaciones carezcan de autonomía documental propia y no sean expedidas como documentos independientes. En particular, no revestían el carácter de documentos otorgados a las actuaciones que incorporen la historia clínica o a cualquier otro instrumento destinado a consignar el proceso existencial de la persona. En tanto, tales actuaciones carezcan de autonomía documental propia, permanezcan integradas funcionalmente al proceso asistencial y no sean expedidas como documentos independientes. Conclusión, el gobierno firmó el decreto para que quede sin efecto el cobro de timbre de la caja de profesionales para las consultas médicas. Es una muy buena noticia, pues quienes consultan a los galenos deberían de pagar un ticket de 179 pesos por consulta. Esto quedó desestimado en el día de hoy, una medida que comenzaba a implementarse a partir de mañana, 1 de agosto. Bien, no entra en vigencia esto, por consiguiente no se pagan las consultas médicas como lo había propuesto la caja profesional. 11:30 de la mañana, nosotros nos estamos despidiendo, le deseamos a todos ustedes un excelente fin de semana y bueno, a tener recaudos en cuanto al tiempo, esperemos que no suceda nada, que no acontezca nada y esperemos reencontrarnos el próximo lunes a las 9 de la mañana para compartir más Mañana Internacional. Buen fin de semana para todos. Gracias.

0: 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Empresa y Crematorio Parroni y Ribeiro Limitada informa el fallecimiento de Nair Alonso Rosa de Fernández, ocurrido ayer en Rivera. Hijas, ahijada, nietos, bisnietos, tataranietos y demás familiares comunican con hondo pesar dicho fallecimiento. Velatorio sala número 1, Lorenzo Sánchez 993, de 9 a 15 horas. 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
1: Información necrológica. 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Velatorio sala número 1, hora a confirmar, Florencio Sánchez 993. Su sepelio, hora a confirmar, Casa de Duelo Artigas 440. Servicio de empresa y crematorio Parroni Ribeiro Limitada informó el deceso de María de Lourdes Vidarte López.
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0: 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Información necrológica. 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
25: Muy buenas tardes. Boletín central del mediodía por Internacional. Actualizamos los datos del tiempo que, según Inumet, se va a presentar en las próximas horas. Con cielo algo nuboso, periodos de nuboso, probable formación de tormentas aisladas, ventoso. Los vientos serán del noreste y norte entre 30 y 40 kilómetros por hora con rachas de hasta 60 kilómetros por hora. La máxima prevista para hoy viernes 27 grados. Mínima próxima madrugada 12 grados. Para mañana sábado, nuboso cubierto, precipitaciones y tormentas, ventoso. Máxima prevista 20 grados. Vamos a los títulos de la información en el Boletín Central del Mediodía por Internacional. La Caja de Profesionales rechaza el decreto del Ejecutivo y ratifica que recurrirá a la medida judicialmente. El presidente de la paraestatal, Andrés Pérez, cuestionó la decisión del gobierno de dejar sin efecto el timbre en la salud privada mediante decreto, defendiendo la aplicación de la ley vigente desde 2004 y abriendo la puerta a alternativas en la reunión clave prevista para el próximo martes. El gobierno anuló el nuevo timbre de salud propuesto por la Caja de Profesionales. El decreto fue firmado por el presidente de la República tras entender que la medida podía encarecer la atención médica y afectar el acceso a los usuarios.
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25: El PIT-CNT rechaza que el gobierno de Orsi colabore con la política de deportación de Estados Unidos. Desde Cancillería se informó que existe un diálogo abierto con Estados Unidos para recibir a deportados del gobierno de Donald Trump. El PIT-CNT no está de acuerdo con que el gobierno se preste a colaborar. Así lo expresó el presidente de la Central de Trabajadores, Marcelo Abdala, al ser consultado sobre esta situación.
1: Hay que separar las cosas. Uruguay, y en eso el movimiento sindical es, digamos, ejemplo desde ese punto de vista, porque tenemos todo un proyecto que atiende a las trabajadoras, los trabajadores migrantes, que sean sujetos de derechos, de echar una mano, ayudar a organizarlos. Nosotros no tenemos ninguna posición chauvinista con respecto a la inmigración. Ahora, desde mi punto de vista personal, ya que esto no lo conversamos en los ámbitos de dirección del PIT-CNT, lo que no está bueno es prestarse para colaborar con una política de Donald Trump que lastima los derechos humanos de la gente. Porque, en definitiva, ese mecanismo de deportación forzosa de gente que de repente tiene décadas ya trabajando, integrada en la sociedad de Estados Unidos, es un mecanismo muy negativo. Inclusive, conviene anotar que ámbitos judiciales de los propios Estados Unidos han dicho que eso está mal. No te pueden mandar a un país porque sí. Entonces yo como pensamiento creo que Uruguay no debería prestarse para una cosa que implica violación de los derechos humanos.
2: ¿Piensa tener alguna comunicación con el gobierno por este tema?
1: Ha sido la comunicación oficial bastante poco clara, porque salió una información en prensa de Estados Unidos, después se dijo que habían algunas conversaciones. Sí, probablemente solicitemos que se nos aclare al detalle de qué va esta cuestión, ¿no?
25: Boletín Central del Mediodía por Internacional. El Zunca denunció que las gremiales empresariales dinamitaron el convenio colectivo a firmar. Su presidente, Richard Ferreira, calificó los planteos de las cámaras empresariales como regresivos y agregó que no reflejan lo trabajado y acordado en las más de 10 reuniones desarrolladas.
4: Después de más de 11 reuniones que tuvimos en el ámbito formal, donde habíamos avanzado sobre la base de un acuerdo en relación a la reducción del tiempo de trabajo, lo que hizo las gremiales empresariales, casi que en su totalidad, fue dinamitar dicho acuerdo, y que en función de eso hicieron un planteo totalmente regresivo y que no reflejaba lo que habíamos trabajado y acordado con las gremiales empresariales. Entonces, en este sentido, nos parece de que, en definitiva, no le hace bien a la negociación colectiva. Consideramos de que se nos faltó respeto a partir del planteo que hizo la Liga de la Construcción, los promotores privados y también la Liga del Este, planteando y reconociendo los avances que hemos tenido en la mesa de negociación con ellos mismos. En este sentido, obviamente que nosotros mañana vamos a estar participando en el Consejo de Salario, en el ámbito tripartito, y donde vamos nuevamente a defender lo que habíamos avanzado, lo que habíamos acordado con el sector empresarial, y que a partir de ahí ellos definirán cuál es su postura. Lo que ellos plantearon fue, en definitiva, relacionado al tema de la reducción del tiempo de trabajo, donde nosotros habíamos construido un acuerdo, una base de acuerdo que tenía que haber sobre un convenio a 4 años y una progresividad en cuanto a la reducción del tiempo de trabajo que se diera a partir del año 2027, ¿no? Y llegar al final del convenio con 40 horas de trabajo sin la pérdida de salario. Lo que plantea, ¿verdad?, es totalmente diferente a lo que habíamos acordado, lo que habíamos avanzado en la negociación, y nos parece que en definitiva es una postura que genera una condición de debilitamiento a la negociación y a la representación.
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25: El dólar cotiza a 39 a la compra, 41.40 a la venta. El peso argentino 0.020 a la compra, 0.035 a la venta. El real 7.35 a la compra, 8.60 a la venta. El euro cotiza a 45 a la compra, 49 a la venta.
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3: Boletín central del mediodía por Internacional. Silvia Olivera, integrante de la Asociación de Comercios Unidos de Rivera, ACUR, dio a conocer que pretenden dialogar con el presidente Yamandú Orsi en la oportunidad de su visita prevista a Rivera por la inauguración del CTI neonatal del nosocomio local la próxima semana.
4: Bueno, nosotros estamos con mucha esperanza de que el presidente nos pueda brindar 10 minutos de su atención, ¿verdad?, para poder hablar con él. Ya hemos hablado con Rubenson Silva y tenemos la seria intención de que él nos escuche a ver por algunos minutos, porque la verdad que hay temas muy importantes que necesitan ser abordados y queremos que él esté enterado por boca nuestra lo que se está pasando, ¿verdad?
5: O sea, confirmar si tiene conocimiento de la situación de zona de frontera, porque a veces el entorno aísla o no permite que lleguen determinadas informaciones, o a veces los propios compañeros del grupo político, para que no se sepa que algunas cosas no funcionan, no le cuentan, digamos así, siendo benévolos, ¿no? Quizás dialogaron ustedes con los actores políticos departamentales y estos llegaron a él o les llevaron información. ¿Con quiénes dialogaron antes de tratar de abordar al presidente directamente, Silvia?
4: Sí, a ver, nosotros tenemos un muy buen diálogo con todos los actores políticos del departamento. Los legisladores, Marne Osorio y Rubenson Silva, están al tanto y están pendientes y nosotros sabemos que ellos están haciendo lo posible, ¿verdad?, dentro de lo que ellos les permite la ley de intermediar, de ir, de plantear las dificultades, ¿verdad? Pero qué mejor que el presidente de la República escuchar de boca de la gente, de los que viven la realidad del comercio de frontera, así como lo escuchó en periodo de campaña, ¿verdad?
5: Claro, claro. ¿Cuál es la situación actual luego de...? Van a decirle que implementaron medidas, que este gobierno, a diferencia de otros, implementó medidas para la zona de frontera y que, bueno, ya es un primer paso, sí, pero ¿estas medidas no funcionaron o no funcionaron, Silvia?
4: Claro, le vuelvo a reiterar, como hemos hablado varias veces.
5: En varias oportunidades.
4: Sí, a ver, las medidas, crear una ley para la frontera fue algo que ningún otro gobierno lo hizo. Ah, vamos a empezar por ahí. Eso lo destacamos, lo valoramos y fue el resultado de las dos veces que estuvo Yamandú Orsi como candidato a la presidencia y que no se escuchó y que pudimos plantearle, así como cuando vino el Frente Te Escucha, bueno, le planteamos, le propusimos, le dijimos cuáles eran las necesidades. Bueno, se crearon medidas para la frontera, pero ¿cuál es el tema? El tema es que las medidas no son para nada suficientes. No sé si faltó que cuando las estuvieran instrumentando hubiese más gente de territorio de frontera, ¿verdad? Que es lo que nosotros siempre cuestionamos. La intención es buena, sí, pero ¿quién la hizo? ¿Basada en qué informe? ¿A quién le citaron de las fronteras con Brasil para realizar esas medidas? Porque todos sabemos que solamente descontándole el IVA, sabemos que eso no va a ser suficiente. Porque por decirle algo, solamente en el material de construcción tenemos una diferencia de más de 200% en los precios. Entonces, ¿de qué manera vas a ser competitivo? Entonces, a ver, nosotros tenemos que decirle a él, sí, es bienvenido todo eso, pero no está funcionando.
3: En diálogo con Internacional, Silvia Olivera realizó la salvedad de que este gobierno instrumentó medidas de frontera con una buena intención, pero no han funcionado y aún no las han modificado para mejorar la competencia comercial.
4: Claro, es que, a ver, Rubito, nosotros venimos dialogando, usted y yo, hace más de 10 años, hace 11 años exactamente que nosotros venimos repitiendo lo mismo, desde el año 2015. Entonces, esto no es de ahora. Y ya en el 2015 nos decían, sí, pero esto ha sido eternamente así. Bueno, pero las cosas tienen que cambiar. Acá tienen que entender que en esta frontera tienen que bajarle el costo de funcionamiento a los comercios. Nosotros el otro día cuando nos enteramos de la cantidad de comercios que existen en el departamento, Rubito, habilitados para venderle a la tarjeta Miles, son casi 600, Rubito. La propia directora regional del Mides nos pasó la información. Hay 588 comercios habilitados. ¿Qué significa eso? Que hay 588 comercios pequeños que están formalizados, que están aportando, que están generando empleo, Rubito. Y lo hicieron para poder vender con la tarjeta. Que ahora modifiquen eso, o sea, te dan una cosa por un lado, pero yo quiero creer que inocentemente, que sin darse cuenta, se les escapó que los departamentos de frontera, eso ahí, darle el efectivo en mano al beneficiario, se va a ir todita la plata para el otro lado.
5: Sí, sí.
4: Obvio. No la van a gastar en el almacén del barrio. Van a venir al almacén del barrio después del 20. Que necesitan fiado, que necesitan que el almacenero le aguante hasta que cobren nuevamente, porque es la realidad y hay que decirla, Rubito.
5: Sí, es así.
4: Que funciona. Los riberenses funcionamos así, forma parte de nuestra idiosincrasia.
3: Desde hace más de 10 años dialogamos sobre estos mismos inconvenientes y el costo de funcionamiento de los comercios. Estos costos no han bajado. Si esto ocurriera, llevaría a descomprimir la precariedad de trabajo y se podría generar empleo. Así lo expresó Silvia Olivera.
4: Claro, a ver, nosotros estamos totalmente de acuerdo con todos los aumentos, pero a ver, que eso siga funcionando en los departamentos de frontera por medio de transferencia a la tarjeta, porque también sería la contrapartida, ¿verdad? Porque no nos olvidemos que todas esas platas, todos esos dineros, es de todos nosotros los uruguayos, los que pagamos impuestos mes a mes. Entonces, a ver, yo te doy ese beneficio, pero como contrapartida vos tenés que gastar en el comercio local. Me parece a mí que es lo más justo. Pero ¿qué pasa? En esta frontera sabemos que si le dan el efectivo no lo van a gastar de este lado. ¿Por qué? Porque por supuesto que van a ir a Santana a comprar, por supuesto que le van a seguir dando vida a los brasileros para que sigan creciendo a nuestras espaldas, con plata nuestra. Pero lo que acá, lo que el gobierno no midió, es el impacto negativo que va a haber. Esto va a generar más cierre, van a empezar a cerrar en serio los comercios pequeños de barrio. No se olviden que son 588, te reitero la cifra porque me parece que es una cifra muy importante, Rubito.
5: Sí, sí, sí, que trabajan con el sistema de tarjetas y que reciben ese dinero a cambio de...
4: Son 588 familias que directamente sacan su sustento de ese comercio. Después tenés todos los trabajos indirectos, porque las personas se olvidan que por atrás de ese comercio vos tenés todos los proveedores. Eso va a afectar incluso las distribuidoras, sus funcionarios que salen a vender todos los días en los almacenes, en las panaderías, en las carnicerías, por decirte tres rubros, ¿verdad?
5: Sí, sí.
4: Pero eso va a ser va a desencadenar algo que va a ser sumamente negativo, y es algo que lo venimos hablando hace muchos años. ACUR ahora está dedicada a plantearle al gobierno, a hacerle ver las cosas que están mal, para que las modifiquen, porque están a tiempo, porque todo esto que se está hablando de la modificación, eso está a estudio, Entonces hay tiempo para revertir eso, para que por lo menos los departamentos de frontera queden libres y puedan seguir pagándole el beneficio por la tarjeta y todos seguir trabajando medianamente bien como se viene trabajando.
3: El debate sobre la eliminación de las tarjetas del Ministerio de Desarrollo Social Mides y su sustitución por transferencias monetarias directas o depósitos en cuentas bancarias personales es un tema central en la agenda de discusión. Silvia Olivera realizó un descargo consciente sobre este particular, por el cual señala que el dinero en zona de frontera no quedará en el departamento, sino que se irá al vecino país, Brasil.
4: No, pero Rubito, nosotros estamos seguros, ACUR está segura de que el presidente nos va a brindar unos minutos de su atención. Así como en campaña política vino y tuvo tiempo de escucharnos, bueno, ahora más que nunca él tiene que levantar el oído y escuchar cuando el pueblo le quiere manifestar alguna inquietud, ¿verdad? Nosotros, porque acá esto se trata de trabajar en equipo. Nosotros no estamos en contra, porque si no más. Nosotros estamos previendo un daño colateral con esa medida que están tomando. Que dicho sea de paso, Rubito, también, aparte del presidente de la República, que estamos seguros que por medio de Rubenson vamos a conseguir que él nos atienda unos minutos, también acá en Rivera estamos esperando también a que la Junta Departamental reciba a esta asociación, a ACUR. Porque también queremos hacerles llegar a ellos toda esta realidad y para que todos tengan presente y todos se pongan la camiseta también.
5: Claro, claro. ¿Pero ya cursaron la solicitud?
4: Sí, ya se hizo la solicitud. Incluso quien hizo esa solicitud para nosotros se la enviamos a Margarita García, que fue la que estuvo conversando con nosotros, y ellos, los tres ediles, Camacho, Vargas y Margarita, ya hicieron la solicitud.
5: Ah, pero si propusieron los blancos no los van a recibir. Bueno, ¿qué quiere que le diga? Conozco el funcionamiento de la Junta. Bien, esperemos que tenga suerte en eso. Si se concreta alguna reunión con el presidente, espero que nos avise, y esperemos que aquellos del entorno hagan fuerza para que ustedes puedan llegar a ellos y a no sea como siempre que intentan alejar a todos los que quieren llegar cerca del presidente para que no se diga nada que sea negativo o de alguna cosa mala de la frontera.
4: No, pero nosotros estamos seguros que Rubenson Silva está haciendo todo lo posible ahí para encajarnos ahí en la agenda del presidente, si Dios quiere, y por supuesto que estaremos informándole y manteniéndole al tanto de todas las novedades.
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24: Amigos de Radio Internacional, tengan todos ustedes muy buenos días. Bienvenidos a la columna deportiva del día viernes. Se abre hoy la séptima y última etapa del torneo intermedio con un partidazo que pinta a final. Montevideo City Torque enfrentará a Wanderers a las 19 horas en el Estadio Charrúa. Ya vamos a ir con el desarrollo de posibilidades para los que llegan a la final. La etapa sigue mañana con tres partidos. Albion Danubio a las 12 en el Estadio Francini. Deportivo Maldonado Juventud de las Piedras a las 15 en el Domingo Burgueño Miguel de Maldonado. Peñarol Cerro Largo 18:30 en el Campeón del Siglo. El domingo tendremos tres partidos, a la hora 12, Racing con Boston River en el Parque Roberto, Central Español con Liverpool, 15 horas en el Parque Palermo, y Nacional con Progreso, 18:30 en el Gran Parque Central. Quedará un solo partido para el día lunes 3 de agosto, Defensor Sporting con Cerro, a las 19 horas en el Estadio Francini. Vamos ahora sí para orientarlos cómo se puede dar los finalistas de este torneo intermedio. En la Serie A, Peñarol está primero en el grupo A con 13 unidades, seguido por Cerro Largo con 11. Empatando o ganando el Carbonero, será finalista. Los arachanes precisan solamente ganar para llegar a la final. En el grupo B, el panorama es más complejo. Montevideo City Torque y Wanderers, que se miden el viernes, o sea hoy, comparten la punta con 12 unidades, seguidos por Deportivo Maldonado con 11 y Nacional con 10. Tanto Torque como Wander saben que con una victoria se meterán en la final. Con el empate es que todo se les complica un poco, ya que una victoria de Deportivo Maldonado o una victoria nacional, si el Depor no gana, le permita superar en diferencia de goles a Ciudadanos y Bohemios y dejará a ambos afuera. Tanto Deportivo Maldonado como al Tricolor le sirve solo ganar. Al Depor con ese resultado precedido por un empate entre los punteros le basta, pero Nacional la tiene más complicada aún. Además del empate el viernes, necesita ganar por varios goles, ya que tiene una diferencia de gol menos uno, mientras que Wander tiene más 6 y Torque más 2. Para superar al Bohemio, debe ganar por 7 goles a Progreso. Es por esto también que en el caso de un empate en el partido Torque Wanderers y sin la victoria de Deportivo Nacional, será el Bohemio que clasificará a la definición del torneo el día miércoles 5 de agosto. Atención que con esta fecha Peñarol y varios clubes podrían exponerse a un posible reclamo de puntos por la inclusión de ciertos jugadores. El caso de Peñarol es Thiago Espinoza, donde, bueno, se dice que hay un impedimento reglamentario, pero tiene doble lectura. Jonas Rodríguez, sin en cambio, está habilitado finalmente, su documentación llegó antes. El artículo 68, que refiere a los partidos suspendidos e integración de los equipos en su apartado número 1, dice que cuando se dispute un partido que haya sido suspendido en su totalidad o en los complementos de partidos, podrán participar todos los jugadores de cada club que estuvieran habilitados para actuar en ese momento. O sea que por ese motivo Thiago Espinoza no podrá ser de la partida. Pero por otro lado, los clubes hicieron consultas al departamento jurídico de la AUF y el doctor Guillermo Piedra Cueva elaboró un comunicado donde se dice que no hubo tal suspensión de partidos. La nueva resolución de la disputa de la séptima fecha, esta que se fijó por parte de la mesa, como consecuencia de la anulación de la fijación inicial, hace que la misma encuadre dentro del régimen general del artículo 103.4 del Reglamento General, respecto a la recepción de transferencias, inscripción de futbolistas y su elegibilidad formal, y no en la vía de excepción del artículo 68.1 de dicho cuerpo normativo. Lo expresado no inhibe entonces a que los clubes, con interés directo y personal y legítimo, adopten otra posición, interpretación y consideren el derecho a formular reclamos en caso de utilización de futbolistas que a su entender no sean elegibles para la nueva fecha séptima fijada por la mesa. Yo que Peñarol no me arriesgo y dejo todo como está y dejaré para la próxima etapa que participe el juvenil Thiago Espinoza. Señores, hablamos de la selección sub-20. Ayer Forlán, que todavía no firmó contrato, se reunió con Diego Jaume, con Jorge Giordano. Seguramente hoy se defina quién va a acompañarlo en la selección sub-20. Aparte, la AUF oficializó la llegada de Diego Forlán como técnico de esta selección y ya tenemos una lista de 27 convocados. Vamos a ella. Lucas Quimbo, de Juventud de Las Piedras, Felipe Ortiz, de Deportivo Maldonado, Paulo Costa de Peñarol, Ian Colina de River, Pablo Cardoso de Danubio, Benjamín García de Torque, Mateo Caballero de Defensor Sporting, Rodrigo Alves de Peñarol, Yuri Oyarzo de Racing, Román Clemate de Nacional, Mateo Soria de Nacional, Tomás Yo de Montevideo City Torque, Germán Barbas de Peñarol, Lautaro Ultra de Oriental de La Paz, Alexander Velázquez de Danubio, Facundo Martínez de Torque, Alan Torterolo, de Defensor Sporting, Lautaro Navarro, de Defensor Sporting también, Thiago Fernández, el de Racing Club de Montevideo, Ramiro Lechini, de Torque, Nicolás Pérez, también de Torque, Diego Abella, de Defensor Sporting, Damián García, de Danubio, Kevin Suárez, de Defensor Sporting, Facundo Carámbula, de Torque, Luciano Rodríguez, de Nacional, y Ezequiel Amaro, de Paysandú. Vamos con el ámbito internacional. Federico Viñas ya es jugador del Toluca. El equipo mexicano presentó oficialmente al delantero uruguayo. Por otro lado, el mundo del fútbol conmocionado porque la UEFA le apuntó y decidió que ninguna selección europea participará en ninguna competencia de la FIFA, mientras estas propuestas que lanzó Infantino, el presidente de la FIFA, permanezcan vigentes. Para la UEFA, la Copa del Mundo no puede ser tratada como un producto de inversión. Las 55 asociaciones miembros del fútbol europeo rechazan de forma unánime la venta del 20% de la Copa del Mundo a inversores privados. O sea que la UEFA no quiere saber nada con la privatización de los mundiales y así lo hizo saber y golpeó fuerte la mesa de la FIFA. Nos despedimos con la Copa Sudamericana, los resultados registrados ayer, los clasificados y cómo quedaron conformados los octavos de final de este evento continental. Gremio perdió en Porto Alegre 1-0 con Bolívar y quedó eliminado. El batacazo de la noche, clasificado entonces el equipo boliviano. Independiente Santa Fe derrotó 3-0 a Caracas de visitante y O'Higgins le ganaba en Chile 1-0 a Boca Juniors, pero como habían salido 1-0 en la Bombonera, fueron a los penales y clasificó Boca ganando 4-3. Así quedaron conformadas las llaves de octavos de final que se van a jugar a partir del 12 de agosto. Bolívar enfrentará a San Pablo, Tigre a Montevideo City Torque, Santos al Macará de Ecuador, Bragantino Atlético Mineiro, Independiente Santa Fe contra River Plate Argentino, Vasco da Gama Olimpia, Boca Juniors, Deportivo Recoleta de Paraguay y Cienciano con Botafogo. Hasta aquí entonces el informe del día viernes. Nos vamos a reencontrar mañana sábado con toda la agenda futbolística del fin de semana aquí en Radio Internacional.
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3: Vamos a la información policial correspondiente a las últimas 24 horas. Se solicita a la población la colaboración para ubicar a Luis Enrique Ferreira Paredes, uruguayo, 29 años, quien falta de su hogar en calle Domingo Alor, Barrio Vicio, desde el 18 de julio. Por cualquier información, comunicarse con los teléfonos 911 o a través del 2030-6011, seccional novena. Estupefacientes, persona detenida. Referente a lo ocurrido el pasado día 22 de julio, donde efectivos de la Dirección de Investigaciones, bajo la égida de la Fiscalía Semiespecializada de Tercer Turno, abocados al combate al microtráfico de sustancias estupefacientes, luego de un trabajo de información e inteligencia, realizaron un total de 8 allanamientos en distintos barrios de la ciudad, resultando con la detención de 2 mujeres de 23 y 27 años y 4 hombres, de los cuales resultó con la formalización de un hombre de 25 años y una mujer de 27. En la madrugada de hoy, efectivos del programa de alta dirección operativa, que se encontraban en patrullaje de prevención en Avenida Italia y calle Telmo Eula, en barrio Santa Isabel, detienen a un hombre de 18 años, quien se encuentra requerido por la justicia por el hecho que se investiga. Permanece a disposición de la fiscalía en la causa.
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3: Actualizamos los datos del tiempo que según Inumit se va a presentar con cielo algo nuboso, periodos de nuboso, probable formación de tormentas aisladas, ventoso, vientos del noreste y norte entre 30 y 40 kilómetros por hora con rachas de hasta 60 kilómetros por hora. La máxima prevista para hoy viernes 27 grados, mínima próxima madrugada 12 grados, para mañana sábado nuboso cubierto, precipitaciones y tormentas, ventoso, máxima prevista 20 grados. Hasta aquí las noticias en el Boletín Central del Mediodía por Internacional. Amigos, han sido más que amables. Tengan todos muy buenas tardes.
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0: ¿Qué tal? ¿Qué tal? No digas lo que no debes hacer. Claro. No, no me entendió. No digas lo que no tenés que hacer.
1: Rebautizamos todo.
0: Así, ahí va. Elena Notejane, ¿cómo anda? ¿Bien?
2: Bien, pero bien. Confundida.
0: ¿Confundida?
2: Arrancamos. Es viernes.
0: No, terminó julio. Acabó julio.
1: Se fue julio.
2: Es viernes y termina el mes.
0: Terminó julio.
2: Y vino complicado.
0: Estamos,
2: o sea, vino
0: julio.
2: Con...
0: Estamos julio.
2: Sí.
0: Terminá julio.
2: Bárbaro.
1: Lo más cerca de eso fue a lo que yo digo, no a lo que yo hago. Pero
0: claro. Eso. Usted me entiende. Lo que pasa es que la Notejane no entiende. No trajo mate. No. ¿Para qué vino si no trajo mate?
2: Me voy.
0: Me valorizo.
2: Pero me voy.
1: Pero eso es un mea culpa enseguida.
0: Claro.
1: Enseguida entré. Usted hizo mea culpa.
0: Usted hizo
2: mea
0: culpa.
2: La Notejane. ¿Tiene la obligación? Yo no. Yo vengo acá a hablar de fútbol, hablar del deporte local. No hace valer mate a Don Inelli.
0: Todos los días.
2: Y si traigo, me lo tomo. Yo no lo comparto.
0: Todos los días.
2: Soy hija
0: única.
2: Todo
0: se comparte. Casi todo se comparte. Vamos a eso.
2: El mate.
0: La Romano todos los días trae mate.
2: Hoy justamente. No se comparte más el mate.
0: No, al contrario.
2: Hoy en el pasillo. ¿Qué sé yo si ustedes se cuidan o no?
0: Pero mire que no se pasa ninguna enfermedad por la saliva. Le digo por lo que dicen los médicos.
2: Chequear la información.
0: Bueno, chequeé la información. Yo le doy información.
2: El doctor Don Inelli. Ahora también fue médico un día, estudió medicina.
0: No, pero ¿sabes quién tuvo de mañana?
2: Bien, un invitado. Ahora cuando hablen las chicas, ¿sabe qué va a contar? Que jugó al fútbol femenino cuando era chico.
0: No, eso no.
2: Que siempre
0: eso no. Apoyé siempre el fútbol femenino.
2: Me parece perfecto. Una vez más ahora.
0: Claro, y siempre he apoyado. Claro que sí. Desde la época de la...
2: Pero no te vas a por la rama a decir lo que iba a decir.
1: Emilio.
2: Te olvidaste.
1: Cuando venía Emilio.
0: De la Pochi.
1: ¿Cuándo venía Emilio?
0: De la Pochi. No, antes de Emilio, de la Pochi.
2: Bueno, cuando Huracán Emilio.
1: Yo me acuerdo de
0: Emilio. No estoy diciendo acá. Eso. Digo que antes que Emilio se metiera en el fútbol femenino acá.
2: Vos ya estabas.
0: Ya apoyábamos.
2: Evidentemente.
0: La que trabaja hoy en, ¿cómo es? En Semeco, ¿no?
2: ¿Tenemos canje?
0: Andrea, no, estoy todo comentando.
2: Porque vos estás metiendo así.
0: Pero dígame, Notejane, a ver, si usted desde que arrancó en un buen momento, usted siempre
2: hace un mes.
0: Pues no, todavía no.
2: Mañana.
0: Bueno, eso,
2: mañana paso
0: sábado,
2: por acá.
0: Sábado.
1: No, una vez. Sí,
0: usted siempre trajo mate.
2: No, a veces no lo traigo, pasa una que no presta atención.
0: Claro, Mario Rizzo nunca le falta mate, entonces el mate es para compartir.
2: Date cuenta que el que está fallando.
1: Yo de la puerta de la radio yo me vine atajando.
2: Que no traes mate. No, lo que pasa hay que compartir, pero ¿y vos qué compartís?
0: Yo comparto mi presencia.
1: Lo que lo tenía hecho.
2: Podemos estar sin ella y traer el mate.
0: ¿Para qué voy a traer tanto mate? ¿Para qué? Para que haya más mate que gente.
2: ¿Y cuál es
0: yo llego y Robert me tiene pronto, Robert Pedroso, ¿lo conoce? Sí. Robert Pedroso tiene pronto el mate con la yerba.
2: Y contrátelo para un buen momento.
0: Claro. Sí. Mario Rizzo, históricamente, ¿cuántos años hace que está Mario Rizzo?
1: Y de 2009.
2: Qué aguante.
0: Bueno, siempre que usted se baba el mate.
1: Lo dije bastante.
0: Trajo el mate. Yo le regalo.
2: Vendría a ser Ancina. Artigas.
0: A ver si
2: que se vale el mate.
0: Romano, a ver, usted.
2: Notejane.
1: No entres en el barro.
0: Notejane, Romano. Romano, Notejane. No el orden de los factores en altura del resultado. Le regalé la yerba. Para que usted traiga el mate.
2: Ay, ¿qué quiere decir que si me trae un regalo yo tengo que compartirlo con usted? No.
0: Es
2: mi mate.
0: Bueno, arranque.
2: Mi yerba.
0: Arranque. Bueno.
2: ¿Vamos a hablar de fútbol? Quiero hablar de fútbol.
0: Antes que nada, me voy a poner en serio.
2: Bueno, sí. Termínalos. Empezamos el programa.
1: Dele nomás.
0: No, es un tema serio, por favor.
2: Por eso.
0: No, desearle una pronta recuperación hablando en serio. Un amigo, para mí un gran profesional, un gran periodista, y bueno, lamentablemente se agarró una bacteria en el Mundial y después tuvo un accidente en las últimas horas, creo que fue en la Rambla de Montevideo y está en un estado delicado en el Británico. Mirá. A Julio Ríos acá desde en lo personal, un amigo de la casa y una persona que por lo menos en lo personal le tengo un gran aprecio, más allá de lo estrictamente profesional y que en alguna que otra vez también participó en los programas deportivos de Radio Internacional, así que desearle a él, a toda su familia que están pasando un momento jodido, embromado, por una bacteria que se agarró en el Mundial, así que una pronta recuperación. Ahora sí, paso la página. Notejane, ¿quiere arrancar usted? ¿Arranca usted o el gremio? ¿Vio lo de gremio, no? Partidos con Bolívar, ¿vio? Como hoy ganás con cualquiera, perdés con cualquiera.
2: Sí. El fútbol no tiene lógica.
1: El gremio eliminado y Boca no le sobró absolutamente nada para pasar su serie. Uh-huh. O'Higgins de local hizo su mandado, ganó 1-0, empató la serie en los 90 y en los penales, bueno, la gente de Boca fue más efectiva.
0: Voy a hacer lo siguiente, ¿están con tiempo? Sí. Están con tiempo. Entonces, voy a ir a Montevideo, así charlamos un poquito con Alberto Avellaneda, y después sí, para el próximo bloque vamos a dedicarlo a la actividad local y concretamente al fútbol femenino, ya que tenemos dos invitadas de lujo de la selección de Rivera, que después la va a estar presentando Elena Notejane, Romano. Elena Notejane, quiero decir. Ahora sí. ¿Quiere tirar un titular? Tiene un titular, querido Mario Rizzo.
1: Como decíamos.
0: Es habitual, esto es diariamente, no pasa nada. Así que
1: el titular más importante a nivel local, sin duda que hoy, de haber un ganador, hay un primer finalista en el intermedio. Si no, la agonía queda para mañana.
0: Sí. ¿Usted de qué serie?
1: De la Serie B, de haber un ganador hoy, Deportivo Maldonado tendrá que jugar por la anual.
0: Deportivo Maldonado.
1: Claro, mañana. Claro. Si no hay un ganador hoy, Deportivo Maldonado juega por la anual y por la final del intermedio mañana.
0: Sí, si hay un empate.
1: Si hay un empate hoy.
0: Claro. Querido Alberto Avellaneda, hace instantes nada más hacía referencia. Quiero agradecerte porque a través tuyo es que nos habíamos enterado, porque ha circulado poco, ¿no? Del estado de salud de Julio Ríos. Creo que nos une una gran amistad en lo personal. Y recién llamaba para ver cómo estaba y está en un cuadro bastante delicado. No sé si quieres arrancar por ahí, si quieres mandar un mensaje, nosotros ya lo hicimos desde acá, o meternos de lleno. Bueno, tu cuadrito, qué poquito de lo de tu cuadrito,
3: La verdad que sí, Mauri, ¿cómo andás? Es un gusto estar en contacto contigo, con Marito, con él, con toda la gran audiencia, al Manso que anda por ahí. Sí, hoy a tempranas horas de la mañana le mandé un mensaje a Julio. Él me respondió, por suerte, hace un instante, hace un ratito nada más. Y bueno, que la va llevando con la esperanza de que salga de este mal trance. Bueno, la gente que no sabe, Julio cayó, tuvo una recaída, al parecer de un virus intestinal que lo venía quejando desde que estaba en el Mundial. Esto se aceleró con un accidente de tránsito que tuvo el martes. Y a raíz de eso, bueno, le detectaron porque él no andaba bien. Él ya lo había dicho ya al aire, cuando se había reintegrado a su trabajo, de que, bueno, que no andaba del todo bien.
0: Sí, fue una bacteria, ¿no? Una bacteria.
3: Claro,
0: una bacteria. De una alimentación sufrida en Estados Unidos, ¿no?
3: Ay, fue en México, realmente. Fue en Playa del Carmen. Él calcula que fue por ahí. Y, bueno, desde ya, la solidaridad. Yo le dije, Julito, espero que te recupere de corazón. Y cualquier cosa, claro, estamos a la orden. Él está internado en el Hospital Británico, que está a poca cuadra de mi domicilio. Y estoy cerca, ¿no? Cualquier cosita que uno pueda hacer, dentro de lo posible, estamos mal.
0: Sí, hoy a mediodía hubieron 5 médicos. Me decía entonces que lo atendieron, que le mandaron a hacer cultivos. Y bueno, pero todavía realmente no se sabe, así es cierta, cuál es el cuadro y cuál es la infección, ¿no?
1: 8 kilos perdió de contacto con la bacteria.
0: Sí, claro.
1: Bravo.
3: Sí, hay que dar con la bacteria, ¿no? Para tratarla adecuadamente.
0: Exacto. Y no es fácil. Así que, bueno, simplemente rezar, orar y que pueda salir de esto, ¿no?
3: Sí, totalmente, Mauri. Ojalá que salga pronto de esto, para eso estamos. Bueno. La solidaridad ante todo. Y después, bueno, vamos a estar, por supuesto, en contacto permanente y dedicarnos a nosotros y relojear lo que pasa en este mundo del fútbol. Ayer Copa Sudamericana, bueno, cayó Gremio, 1-0 de local, sin Levante, una bronca tremenda a la Falange gremista.
0: ¿Cuánto le queda al técnico? ¿Cuánto le queda al técnico?
3: Y yo no sé si ya lo desvinculan. Lo que pasa es que en la mayoría de los hinchas de Gremio, por lo menos que yo me contacté anoche, hay una calentura tremenda con la dirigencia, ¿no? Más que nada con la dirigencia.
0: Sí, con el vice del fútbol. Creo que lo van a aguantar hasta el partido con Copa de Brasil, donde llegue a
1: Mirasol,
0: parar
1: Mirasol.
0: Con Mirasol, donde llegue a parar con Mirasol, bueno, adiós.
1: Adiós.
3: Sí. La verdad que tocó fondo, ¿no? Porque para perder con un equipo que, si bien tiene buenos profesionales, todo lo que vos quieras, pero que un equipo que cuando baja el llano rinde por lo menos un 50% menos de lo que rinde la altura, no podés perder. No podés perder bajo ningún concepto, y más un equipo del linaje, de las características que tiene Gremio. Y ayer, bueno, la verdad, se escapó la posibilidad de estar pasando octavos de final. Bueno, y en definitiva, el equipo boliviano, con poquito, con mucho, pasó, está dentro de lo que es en los octavos de final ahora, va a enfrentar al San Pablo. Jodido rival tiene, ¿no?
1: No, si hubiera pasado Grêmio con San Pablo igual, así que era bravo.
3: Sí, sí, tal cual, Mario. O sea que, bueno, por ahí pasa el tema, después tuvimos dos partidos más.
1: ¿Lo viste a Boca? ¿Llegaste a ver a Boca?
3: Lo llegué a ver a Boca, sí. Perdió 1-0, luego de los penales. Increíble, como Thiago Vecino, nuestro compatriota, erra un penal ahí para el O'Higgins. Bueno, ganó Boca 4-3. Pasó Boca, que va a jugar con el Deportivo Recoleta, este que es de Paraguay.
1: Paraguayo.
3: Sí, señor. Y el Independiente de Santa Fe, que clasificó, le ganó 3-0 a Caracas, allá de visitante, y va a jugar con River Argentino. Bien. Esos son los que nos va a dejar la Copa Sudamericana, bien, que ya tiene todos los cruces confirmados, que a partir del 12 de agosto se empiezan a medir. Repasamos, Bolívar con San Pablo.
1: Sí.
3: Tigre con Montevideo City Torque. Partidos. Santos con el Macará de Ecuador, Bragantino con Atlético Mineiro, Independiente Santa Fe con River,
1: otro.
3: Vasco da Gama Olimpia, Boca con Deportivo Recoleta y Cienciano con Botafogo.
1: Tus cuadritos bravos, ¿no? Vasco con Olimpia.
3: Yo no sé lindo,
1: cómo,
3: ¿eh?
1: Yo no sé cómo estará Olimpia, pero históricamente siempre es complicado.
3: Sí, sí, sí, totalmente, totalmente. Ese es el panorama que tenemos entonces del fútbol internacional, donde la única esperanza uruguaya es Torque. Sí, que tendrá que visitar a Tigre en Victoria el día 12 de agosto.
0: A nivel internacional también se destaca que Franco Baresi, ¿no? El histórico capitán y leyenda de Milán, a los 66 años falleció, ¿no?
3: La verdad que me pegó muy duro, ¿viste? Porque la verdad que es uno de los mejores defensas que he visto en mi vida. Con 66 años de edad, seguramente una enfermedad lo debe haber alejado de este plano. Uh-huh. Uno lo recuerda, ¿no? Con la camiseta de Italia, con la Milán. Por favor.
1: Histórico.
3: Tremendo jugador. Tremendo jugador. Y bueno, son esas novedades que uno amaneció mal en el día de hoy, sí, en lo previo a lo que es una agenda futbolística muy movida acá en el Uruguay, ¿no?
0: Te enteraste del nuevo golpe para la FIFA, ¿no?
3: Sí, sí, sí, sí. Pero mirá, yo tuve un debate en pleno mundial donde a mí me porfiaban que la UEFA tiene mucho más poder que la FIFA. Pero tiene mucho más poder. ¿Por qué? O sea, legalmente, jurídicamente no, ¿ok? Pero políticamente, el peso que tiene la UEFA, no lo tiene la FIFA.
1: Claro.
3: Es más, la FIFA tiene presidentes que le digita o manipula a la UEFA.
1: Sí, sí.
3: ¿Ok? Claro. Vos nunca, vos conociste a algún, pero a algún dirigente que no fuera europeo o digitado por ellos que estuviera en la presidencia, solamente a Belange.
0: Claro.
3: Eso y Avalanche
1: fue la excepción a la regla.
3: Pero Avalanche, no tanto, Mario, porque Avalanche era nacido en Brasil. ¿Okay?
1: Bueno, pero era, claro,
3: de pero Brasil, pero de brasileño no tenía nada.
1: Nada.
3: ¿Está? Porque el tipo era más francés que
0: pero
3: brasileño.
0: También facilitó mucho a Brasil, ¿no? Digamos todo como.
3: No, claro.
0: Cuando gana Brasil lo que gana, vino de la mano de.
1: Como presidente, recién en el 94, antes de irse, la pasó a las de Caín también, ¿eh?
0: Sí, por eso.
3: No, no, pero escúchame, no, no, favoreció y no sé hasta dónde a Brasil.
1: Sí, por eso.
3: Porque después están esas teorías conspiratorias, como manejan los argentinos ahora, ¿eh? Sí. Que el Mundial del 98, una sospecha tremenda.
1: También.
3: Que Brasil no llegara al arco, que le dio no sé qué a Ronaldo en el vestuario, que le ganó 3-0 y caminando Francia cuando el equipo de Brasil, escuchame, tenía cada monstruo que no podía haber perdido nunca por 3 goles.
1: Pareció, la ese Brasil pareció Argentina contra...
3: Claro, escuchame.
1: Lo más parecido.
3: Lo más brasilero que tenía este señor era el apodo, porque el apodo era...

0: llega hasta acá, le ha dado el camino, me parece.
1: Sí, sí, yo creo que de las dos partes, de todos modos, en la época de Avalanche, algún favorcito le pasaron.
0: No, pero no hay duda, pero de eso, escúchame, claro. No hay duda, pero también está la otra, mirá que tenés que devolver los favores.
2: Claro,
1: claro, tal cual.
2: Son por dos.
0: Y no hay Brasil que valga.
1: Sí, ya. Sí, en eso completamente de acuerdo.
0: O sea, desde el amigo Jules Rimet, que fue el primer presidente de FIFA, el francés, después pasó Stanley Rose, inglés el hombre, después pasó por este señor, Jean-Marie Postenco de Favelange, alias João.
1: Pero también es hasta lógico, si vos te analizás fríamente, es por el tema de la cantidad de... Esto por votos.
0: Claro.
1: Pero no es porque la UEFA tenga el poder, es el tema de que tiene más votos.
0: Son 55 asociaciones de la UEFA.
1: A eso voy, a eso, pero no es porque haya un país que haga la diferencia, simplemente en el conglomerado pesa más. Pero pesa en todo Europa, ¿no? En todo.
0: Claro,
1: pesa.
0: Claro. Pero
1: no solamente en el fútbol, ¿eh? No solamente en el fútbol.
0: Mauri, para orientar a la gente, para el que no lo sabe, todo este tema de la UEFA con la FIFA salta porque Infantino tiene el deseo y ya tiene todo semiarmado para vender un paquete accionario de un 20% de la Copa del Mundo a privados. O sea, en cierta forma es privatizar los mundiales.
1: En realidad, ¿okay? Todo eso nace por una imposición de Trump, digamos las cosas por
0: supuesto. Claro, pero no.
1: Cuando la FIFA dice que no se meta,
0: que
1: no se meta lo político, de todo modo Trump se está metiendo.
0: Claro, no, pero como buen negociado que es. Pero ¿qué pasa? No tuvo en cuenta Infantino que ya la UEFA lo está mirando con cara rara hace rato ya. Primero, dijo que los torneos de la UEFA no se va a aplicar el tema de la hidratación. Se va a jugar como siempre. La UEFA no adopta eso que adoptó, por ejemplo, la Conmebol. Sí, claro. Que lo estamos viendo. Todo Copa Sudamericana y Libertadores. Se va a hacer la pausa
1: y sumado, y sumado que no es solamente la UEFA, ahora que otra de las confederaciones pesadas, después de la UEFA está la CONCACAF. Y la CONCACAF también está en contra. Entonces, claro, no me quedo solamente con la UEFA. Entonces, si tenés en contra la UEFA y tenés en contra la CONCACAF...
0: No, pero ya con la UEFA... Ya con la UEFA alcanza, Mauri.
1: No,
0: ¿por qué?
1: Está bien.
0: Porque la UEFA tiene una independencia económica y de gestión que lo hace más poderoso que la FIFA. A eso iba. ¿Por qué? Porque cada vez que una Champions se organiza, recauda igual y más que un Mundial de selecciones. Y se hace todos los años, ¿entendés? No cada cuatro como es una Copa del Mundo. Entonces ahí está el poderío de la UEFA, en lo económico.
1: No, pero lo que te quiero decir es que en este hecho puntual, indudablemente el poder de la UEFA no está en discusión. Lo que te quiero decir es diferente si vos tenés solo la UEFA en contra y toda la demás apoyar a la FIFA, sería una cosa. Ahora, ya de por sí, si además de tener en cuenta la UEFA, ¿verdad?, vos tenés en cuenta, para que la gente tenga, lo saco del fútbol, me meto en otro tema. Si vos tenés en cuenta a China y tenés en cuenta toda la Unión Europea, es muy difícil vos poder llegar a un acuerdo comercial. Y esto es lo mismo, porque estos son negocios, digo, no te quepa la menor duda, y un tema de poder. Entonces la tiene en contra, con eso que vos te está diciendo de privatizar el tema. Y esto hay que decirlo, ¿no? Lo que ofrece Infantino es más plata de la que se obtendría.
0: Fíjate vos que la CONCACAF, en este caso, creo que son como 40 y pico de asociaciones, que tampoco, como vos dijiste, no lo apoya.
1: Por eso.
0: Y es un rechazo unánime, ¿no?
1: Claro, entonces,
0: se van sumando a lo que dijo la UEFA, que fue el primero en romper la galleta.
1: Entonces tenés poca reacción, ¿me explico? Tenés poco juego, no tenés mucho juego de cintura. ¿Qué vas a hacer? Si ya tenés a la UEFA en contra, que bravísimo, imagínate con la CONCACAF. Entonces, ya el parto es complicado.
0: O sea, ya este bebé de probeta que fue este mundial, ya fue rechazado por la UEFA, ahora se suma la CONCACAF, porque, claro, los que somos amantes de este deporte, hay que señalar que el futuro de este fútbol y los activos principales que provienen de ahí deben pertenecer a la familia del fútbol, claro, y no a los capitales privados y externos.
1: Sí, claro.
0: Entonces, por ahí pasa que es un tema de principios que se transforman en hechos políticos.

0: políticos para negar semejante cosa que ha propuesto Infantino, que sí, el tío Rico le llenó los ojitos encima de peso y...
1: Para que la gente lo entienda, la Confederación número uno y la Confederación número dos está en contra.
0: Claro, sí, totalmente. Ojo, en poderío político creo que está la Conmebol por encima de la Coca-Cola. Porque tenés ahora sí, tenés
1: pero
0: Argentina.
1: Claro, pero después te van los votos y la Conmebol pesa 10
0: gramos.
1: No, claro.
0: Los votos son 41.
1: Por eso.
0: En la Coca-Cola, ¿no?
1: Ahí pesamos, es como decir que Uruguay pesa, claro, Uruguay no pesa
0: y
1: nada.
0: Acá somos 10 nada más, claro, en la Conmebol.
1: Pesamos
0: acá
1: 10 gramos.
0: Somos pesos políticos.
1: Claro, pesamos 10 gramos, ¿vio?
0: Eso político hay, porque por algo estamos muchos dirigentes de la Conmebol tienen cargos que no los tienen en la Coca-Cola.
1: No te quepa la menor duda, pero después
0: viste que
1: esto es como aquello, ¿no? O sea, esto por claro. voto, viejo. Esto por goles, bueno, esto por voto. Digo,
0: claro.
1: Y a la votación, digo...
0: Bueno, una de las formas que pueda recaudar más la FIFA, y bueno, darle bola a lo que planteó Nacho Alonso, que esto quizás en breve se define, que es la participación en vez de 48, 64 selecciones para el 2030, se va a recaudar más dinero.
1: ¿Vos sabés que yo no la veo esta?
0: Y no sé, mirá, porque es el plan B. Si no sale esto que tiro, voy para lo de 64 selecciones. Porque, ¿qué pasa? No radiás los principios que todo el mundo está contemplando y si vas a recaudar mucho más. Que es la meta. Recaudar.
2: Si China e India, ni te digo.
0: Claro, le estás dando participación a confederaciones muy poderosas, hasta China puede ir, que la China yo creo que aplaude esta posibilidad, porque hay que ser, no se necesita saber mucho fútbol. China es un mercado emergente, pero no tiene capital humano ni futbolístico para ser potencia. Claro. Siempre queda eliminado. Entonces, en las eliminatorias asiáticas.
1: Como la India.
0: Primera o en segunda fase.
1: Como
0: nunca
1: India,
0: a definir.
1: Como India.
0: Entonces,
1: India.
0: Que se meta China, que se meta Indonesia, que son grandes mercados futbolísticos.
2: Son 4.000
0: económicos. Escuchame, con 64 selecciones aplauden.
2: Claro.
0: Es más recaudación.
1: Sí, claro.
0: Para ellos mismos.
1: Sí. Vamos a redondear un poquito porque tengo unas chicas invitadas de la selección de Rivera.
0: Sí, señor.
1: Vamos a hablar de la agenda, viste, de este fin de semana, con Peñarol que se viene reforzando, ¿no?
0: Sí.
1: Y Nacional que también está buscando lo suyo.
0: Lo más fresquito es lo que yo manejaba ayer de Remedy, que se queda en Peñarol. Bien. Ya hay una postura definida, pese al interés de San Lorenzo, el volante tiene contrato con Peñarol y tiene como principal prioridad, la prioridad es quedarse. Era claro. Como lo decíamos ayer, ¿no?
1: Sí, yo te le dije, cuando Mario lo tiraba, yo le dije, esto no lo cambia nadie porque el jugador se quiere quedar. Entonces, claro. Por más de que sea jugador de San Lorenzo, acá lo que va a primar es la voluntad del jugador.
0: Claro.
1: Y está más
0: por
1: cómodo,
0: ahí pasa el tema.
1: Y está más cómodo que...
0: Sí, no.
1: Por eso.
0: Así que bueno, olvídate por ese lado. Vamos a ver qué es lo que va a presentar Peñarol mañana, quizás con un Jonathan Rodríguez desde el Vamos, con Anuel Herrera desde el Vamos, la ausencia quizás de este Uribe, de cómo es, de Espinosa, que no pudo ser inserto. Lo que pasa es que acá hay dos lecturas. Ahora saltó un informe de Guillermo Piedracueva que no es tan así el impedimento reglamentario, porque Peñarol fue, consultó con la parte jurídica de la AUF.
1: Sí, pero Diego Aguirre
0: no lo va a arriesgar.
1: Sabés que estuve haciendo unas averiguaciones y Diego Aguirre no lo va a arriesgar.
0: No lo va a poner por las dudas.
1: Exacto.
0: Porque le van a saltar igual porque hay una doble interpretación.
1: Sí, tal cual.
0: Una cosa es lo que dice el reglamento en el 68.1 y después hay otro que se contrapone, que es lo que pasó a relucir Piedracueva, y yo tengo el comunicado por ahí, lo que pasa es que es muy extenso, nos vamos a meter en un berenjenal.
1: Tranquilo.
0: Entonces, yo dije en un informe
1: de
0: hoy, en el internacional, lo mejor que puede hacer Peñarol es no complicarse, claro. Reservar al gurí y que esté habilitado para jugar en la final.
1: Claro.
0: Y chao. ¿Viste? Y ya está, otra cosa mariposa. Eso es lo principal. Y hoy tenemos el gran partido entre Torque y Wander, que el que gane hoy va a la final.
1: Sí.
0: Y si no ganan, se abren un montón de posibilidades con Deportivo Maldonado. Si
1: claro.
0: Se lo debe ir y con Nacional, se lo
1: ahí juega también. por la anual y juega por lo otro, ¿no?
0: Ahí está, Mauri. Y después tenemos el tema de la selección sub-20, que ya di la lista de convocados, que son 27 jugadores, lo dijimos en el informativo y el desayuno internacional. Hoy se define el colaborador de Diego Forlán, si va a ser Rodríguez, si va a ser Jaume o si va a ser Espasandín. Ahí va a surgir en horas de la tarde el nombre que va a acompañar a Diego Forlán en la sub-20, que se hará cargo, ¿no?, en los Juegos de Sur ahora en septiembre, de dicho seleccionado. Y después tenemos toda la agenda, ¿no? De lo que es la A, la B, la C. También la primer final de Goffi, que tenemos a nivel de la divisional A de Goffi, entre Libertad de San Carlos, una ciudad muy querida por usted, uh-huh. y el Barraca de Dolores. Mirá, esos son los finalistas de Goffi, partido de ida. Luego vendrá el partido de vuelta a ver quién es el mejor club del interior.
1: Muy bien, cerramos por acá. Tengo que hacer la pausa. Le mando un abrazo, buen fin de semana. No se me pierda.
2: Abrazo negro.
0: Gracias, gracias. Chau, chau. Un abrazo. Estamos de vuelta.
1: Cumplimos compromisos comerciales. Nos venimos con nuestras dos invitadas. Y para el último bloque, el automovilismo, como todos los viernes.
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2: Toda tuya, querida. Parece Belén Aquino, pero no es Belén Aquino.
3: Ya empieza a poner la apodo a todo el mundo.
2: Sí, pero escuché.
3: ¿Porque se enteró cómo juega?
2: Claro, anda rápido.
3: En cualquier momento se va.
2: Bueno,
3: sí, es cuestión de tiempo. Bueno, las voy a presentar: Manuela Bengochea y Emilia del Pino, jugadoras de la selección sub 13 femenina que viajan mañana.
2: Arranque primero por San Andrés Universitario.
3: Ellas acá están como jugadoras de la selección.
2: Está bien. ¿En qué equipo juega usted?
3: Vas a empezar a...
2: ¿Dónde juega usted?
4: En Sarandí.
2: Claro, el mejor club.
3: ¿Querés seguir? ¿Dónde empezaron a jugar fútbol? Primero voy a saludar.
2: No, eso no importa.
3: Buenas tardes, bienvenidas. Muchas gracias por acompañarnos. No se pongan nerviosas, que esto es más sencillo que jugar al fútbol.
2: Claro.
3: Para ellas no.
2: Y es una cara, si juegan en Sarandí Universitario es una cara.
5: ¿Dónde empezaron?
3: ¿Dónde empezaron jugando al fútbol ustedes?
4: Peñarol. Yo en el barrio que fue en el Salesiano, en Don Bosco.
2: Claro, y ahí se aprendió en Don Bosco.
3: Y
2: Don
3: después,
2: Bosco después para entrar a la universidad.
3: Y después, Emilia, ¿dónde más estuviste?
4: Estuve en un tiempo en Oriental y me fui para Peñarol. En Peñarol tuve 6 años y ahora estoy en Sarandí.
5: Toda una vida, Peñarol. Sí. Por ahora, toda una vida.
3: ¿En qué posición juegan?
4: Yo de extremo derecho, extremo izquierdo y delantero.
6: Yo en el arco.
3: En los partidos no soy tan tímida, ¿no?
5: ¿Hablas mucho o no?
6: Más o menos.
5: Ah, bien, hay que organizar el fondo.
3: Soltá la timidez, que no te están viendo, solo te están escuchando.
5: Hay que
3: escuchando.
5: Organizar a la compañera la defensa.
2: La única que muerde es Elena.
3: Ellas saben que no, ya te dije, son años que las conozco, que las veo en las canchas. Manu, vos, ¿cuándo arrancaste en el fútbol? Fuerte y más cerca, si no, no te van a escuchar.
6: Yo no sé, yo cuando me di cuenta estaba jugando. No me acuerdo cuándo.
5: Un día le pusieron una camiseta de golero y dijo:
3: y ya está. A ver, falta una al arco, ¿quién se anima? ¿Fue así o te gustaba atajar?
6: Y no, yo veía hacia las demás personas jugando en el arco y me gustaba. Y yo quise probar y me gustó.
3: ¿Y quedaste?
6: Claro. El año pasado yo jugaba en la cancha. Pero ahí este año volví al arco, porque en 2024 yo también jugaba en el arco.
3: Y en la sub-16, porque también le toca reforzar a veces, te toca jugar en cancha.
6: Opa. A veces
3: y
6: sí.
3: Y en el arco.
5: Sub-16.
6: También.
3: Sí, sí. Juegan en todas las canchas, como quien dice. ¿Mira? Juegan fútbol 7 en el Babi, todavía. Sí. Y cuando van a la sub-16, fútbol 11. Cambia un poco.
5: Bastante, ¿no?
3: Pero se adaptan bien. Emilia, ¿tenés contados los goles?
4: No, ahora que la liga sacó eso, no lo tengo contado. Pero en sí, yo creo que más de 10 iban.
3: ¿De este año? Sí. ¿Pero y en total?
4: En total, el año pasado...
3: En tu carrera, pero... como dicen.
5: Y tuvo 6 años en Peñarol, algún golcito de derecho.
3: Y goleadora.
5: Goleadora, por eso. Sí. Goleadora más de 10 seguro.
3: Y un detalle no menor, Emilia juega hace años en el mixto. Y era
5: otro roce.
3: Una de las únicas niñas que estaba, o sea, sí han habido niñas participando, pero siempre se destacó ganándole lugar, que todavía cuesta un montón a los varones, y haciendo goles. Era, jugamos contra Peñarol, daba miedo porque sabían que estaba Emilia.
5: Mirá vos.
3: Sí.
5: A nivel,
3: Es tímida.
5: Es tímida.
3: Bueno, ¿y cómo llegó esta situación a la selección? ¿Cómo la sorprendió? Seguramente positivamente para estar. Y cuéntenos un poco del grupo, de cómo es.
6: Y la citación, bueno, nos mandaron mensaje a nuestros padres, a nuestro referente, para unirnos a un grupo y cosas, para participar. Y el grupo con todas las jugadoras es muy unido, somos todas amigas, todas, siempre una está para la otra, es muy unido el grupo.
4: Y yo ya había conocido a varias desde hace muchos años. Conocí a Marti Dornel y a Juli Pérez, a varias jugadoras que ya jugaron conmigo y me adapté bien en la selección ya con el año pasado que ya había jugado.
3: Bueno, para mañana viajan, tienen partido este fin de semana, que es como la parte clasificatoria, ya conocen la presión, ya saben lo que les espera. ¿De las rivales saben algo?
4: Sí.
3: ¿Conocen? ¿Ya estudiaron?
4: Estudiamos, yo estudié bastante.
3: ¿Cuál es la rival más, el equipo rival más complicado?
4: En sí creo que va a ser Artigas y Tacuarembó, creo que también.
6: Tacuarembó tiene sus cosas.
5: Qué clase.
3: ¿Cuál es la expectativa para el fin de semana?
6: Y vamos a buscar clasificar.
4: En sí vamos a darlo todo en sí, vamos a ver qué nos espera ya, que creo que va a ser bastante bueno.
3: Ya vienen entrenando desde hace un tiempo, esta semana fue un poco corta, hasta el miércoles me comentó el entrenador hoy, después descanso, ¿cómo se toman esos días? La ansiedad previa, porque mañana viajan y ya llegan directo a jugar.
5: Sí. ¿Cuál es?
3: ¿Cómo fue la semana de entrenamiento? Y bueno, ahora la expectativa para la ansiedad, ¿cómo la manejan?
6: Y el entrenamiento, bueno, por más de la lluvia y cosas, siempre buscamos entrenar. El lunes tuvimos que suspender la práctica porque había mucha lluvia y no había cómo. El martes ya hicimos en cancha cerrada para poder practicar. Y bueno, estuvimos haciendo entrenamiento intenso con pase, la movilidad de pelota y todo eso para ya ir adaptándonos y estar bien preparadas para el fin de...
4: Lo mismo, es las prácticas fueron fuertes, fueron para concentrarnos, activarnos más para ahora el viaje y ya tenemos bastante claro, ya con las charlas que tuvimos con los entrenadores, ya supimos cómo ya ir concentrados a los partidos de ahora del fin de semana y tenemos ya tenemos todo previsto, ya estamos bien concentradas. Yo los nervios no los tengo porque ya tengo
5: curtida, claro,
3: ya es como bueno, sabe la responsabilidad.
2: Categoría 2016.
3: No, 2014.
5: Pero
3: 2013. Son de 2013, 2013-2014.
5: Pero sí se la tienen en cuenta.
2: Claro.
5: Según Elena,
2: de 12 años.
3: No, ahí ¿no? Ya la 2016 están con la 2015 en la sub-11.
5: Ahí va.
2: La 2016, o sea que estamos hablando de chicas
3: de 13-14. La mayoría sí son sub 13, 13, 12. Y después 12. Las otras pasan a la sub 11, que es la categoría que juega por primera vez y juega el otro fin de semana acá. Hay organizada excursión, los padres están motivados, con bombos, redoblantes, bubucela para llevar al viaje, ¿o no?
4: Sí, sí.
3: Papel picado.
4: Mi abuelo, que es el que siempre está en las canchas con los tambores y todo, mi abuelo ya está ahí llamándome, mandándome audio, diciendo, ¿y para cuándo los tambor? ¿Y para cuándo los tambor? Porque él siempre fue la barra, tipo en sí la barra brava con los padres. Que
3: es el que organiza, el jefe de la barra, sí, brava es el abuelo de Miguel. Ya tenés.
4: Y ya todas las bubucelas lo conocen y todo, y nos llevamos re bien con mi abuelo. Después mi madre es con las bubucelas, que siempre fue ella la que organizó, y ahora de madre referente.
3: Ya tenemos la familia barra brava, es claro, la de Emilia, es claro, la que organiza claro. Toda la... Tiene toda la parte.
2: ¿Cuándo juegan? ¿Repetimos cuándo juegan?
3: Juegan el sábado, ya busco acá.
2: ¿Este sábado?
3: Sí, ya, ahora. Mañana viajan y tienen un partido mañana y los otros dos son el domingo. Uh-huh. Voy a ver, acá buscarlo rapidito.
2: ¿Dónde juegan? En Artigas.
3: En el estadio de Baby Fútbol de Tacuarembó.
2: Ah, en Tacuarembó. Bueno, sábado. ¿Referentes tienen o no?
6: Sí.
2: ¿Sí? ¿Cuáles? Referentes de se mira en un espejo, digo, quiero ser como Yamila Badel, quiero ser como Belina aquí, no sé, quiero ser como Marta, no sé,
3: como Yamila González de acá de Rivera.
4: Yo desde chiquita fui mucho de Marta porque mi madre siempre me dio tipo la inspiración, sí, sí. De ella, que tipo en sí para mí ella creó el fútbol femenino porque una gran jugadora de Brasil. Y yo, tipo, la tengo re inspirada.
2: La más reconocida a nivel mundial.
4: Sí, sí. Ahí, bueno, tengo a varios jugadores y a Marta y a Alex Zaputellas.
2: ¿Viste? No se queda,
3: Manu,
2: acá atrás.
3: ¿Alguna golera que te guste?
6: Yo no tengo ninguna punteada así, tipo, ninguna en sí, pero todas me parecen una gran inspiración así para el futuro y todo eso.
3: Bueno, el año que viene tenemos mundial acá al lado y sí, mundial femenino, y seguramente por acá yo he escuchado de excursiones, sí, que van a organizar las familias de las niñas que juegan en el femenino, claro, para que puedan tener un poquito más cerca lo que es el
5: a
3: la jugadora. Bueno. ¿Va a llevar a tu hija?
5: Seguramente.
3: Excusa. Sábado a las 15:30 contra Melense y el domingo 10:30 contra Artigas y a las 16:30 contra Tacuarembó. Todos los partidos son en el estadio de Baby Fútbol y por lluvia no se suspende, solo en caso de tormenta eléctrica.
5: ¿Cierran con Tacuarembó?
3: Cierran con las locales.
5: O sea, ganan, sí, y se vieran.
2: De todos modos, creo.
3: Ahí llevan el tambor y reman.
2: Hace tiempo que estoy por fuera, pero históricamente siempre Melense fue fue uno de los equipos más complicados.
3: Y el tema ahora es cómo se vienen manejando cada una de las ligas con el fútbol femenino. Rivera ha tenido, desde que salieron campeonas, como un apoyo mayor o más visibilidad los
2: con
3: campeonatos.
2: Universitario, o sea, con Sarandí Universitario, con Emilio de Tejo.
3: Sarandí Universitario en realidad creo que este año es que le está metiendo full con el femenino.
2: Sí, sí, pero...
3: Lo tuvo antes, lo está reflotando.
2: Históricamente quien hizo grande el fútbol femenino de Rivera fue Sarandí Universitario, ¿verdad?
3: Ustedes díganle que sí. Bueno, ¿quién es la encargada de la música en el plantel?
4: Yo.
3: De la familia, la Barra Brava. ¿Qué van a escuchar? ¿Qué música tenés ya programada? ¿Alguna playlist?
4: Marama, Rombay.
2: ¿Viste cómo?
4: Mano Arriba.
2: ¿Viste? Eso es buena música. Es buena música, claro. Bien, ahí.
4: Y un poco también de Pagode, porque conocemos los técnicos.
2: Cumbia y Pagode es. Eso es música, es cultura musical.
4: Y bastante plena.
2: Viste, ¿viste? Cumbia.
3: Y ahora
2: cumbia,
3: te dice algo de rock.
2: No, el rock no existe. El rock no existe.
4: ¿Cómo no? Existe.
3: ¿Sí? ¿Sí? No existe. También le ponen a heavy metal.
2: No. Usted póngale cumbia y póngale plena y póngale charanga, que por ese lado va bien.
3: Para bailar, gurizás. Muchísimos éxitos. Eso. Vamos a estar pendientes de todos los partidos.
2: Semana que viene, cuando ganen.
3: El domingo ya la vamos a esperar, o después vamos a estar hablando, porque pasan y después siguen jugando.
2: Y claro.
3: Así que vamos a estar en contacto con
2: ustedes. Y van a ganar y van a salir invictas.
3: Ojalá así sea, porque el fútbol femenino viene muy bien. Gracias.
2: Señor Adrián Tomás, ¿le podemos poner una pausa? ¿Sí? Hay que vender, ¿sabe cómo es esta historia? Gracias por...
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1: Furioso no, rápido sí, más rápido que nunca. Querido Flavio Bonavena, ¿cómo anda? ¿Vio? Por lo de la película, ¿viste? Por lo de la película, rápido y furioso, sacar el furioso, pero rápido, andamos rápido.
2: Rápido, bien, Mauricio, saludos para vos, para todo el equipo, para toda la audiencia. Bien, en un fin de semana, mira, te digo, a nivel mundial el rally está en Finlandia, con un clima que está complicando y en donde el francés Sébastien Ogier viene liderando. Segundo, Sami Pajari, este jovencito finlandés, y el finlandés, Finlandia es una tierra que genera pilotos de rally una barbaridad a lo largo de la rica historia del campeonato del mundo de la especialidad, y con 24 años que ganó la carrera anterior, bueno, viene del segundo lugar y está tercero en el campeonato. Así se va desarrollando por ahora. Adrián Furmó en el tercer lugar, podio parcial para este Finlandia que, bueno, que recién está comenzando y con un clima que está complicando. Elfyn Evans en el sexto lugar, un Evans que lidera lo que es el campeonato. Eso a nivel mundial. A nivel nacional, todas las categorías del Club Uruguayo de Pilotos de Autocross están en Mercedes. Eso está bueno. Y por dos fines de semana de manera consecutiva, bueno, el automovilismo nacional está en el Autódromo de Mercedes. El fin de semana anterior, como hablamos, nuestro querido karting, y este fin de semana todas las categorías del CUPA. Mientras que a nivel de uruguayos en el exterior hay un espectáculo muy lindo, muy lindo, muy recomendable para los fanáticos, y es el turismo carretera y el turismo nacional, todos juntos, corriendo por supuesto cada categoría por separado, pero en el Bicicún, en San Juan, uno de los autódromos lindos, modernos y mundialistas que tiene la República Argentina. Bueno, ahí están los dos espectáculos, y ahí está Mauricio Lambiri, que corre en el TC y en la clase 3 del TN, y Marcos Landa, que corre el turismo carretera. Uruguayos animadores, protagonistas, no hay series matinales, es una carrera con recarga de combustible, con cambio de neumático, carrera de prácticamente una hora y media, alargada por sorteo, que los nuestros en un bolillero de tres bolilleros, como están muy bien ubicados en el campeonato, van a ir desde el fondo, pero carrera de una hora y media aproximadamente a lo que es el Bicicún, así que es un lindo espectáculo del fin de semana. Así que bueno, eso es lo que tenemos a nivel mundial, a nivel nacional, con uruguayos en el exterior, cuando estamos en este parate veraniego del continente europeo para la Fórmula 1 Internacional. El motociclismo ya retorna el próximo fin de semana en Silverstone, su continuidad, así que bueno, lindo para disfrutar desde el punto de vista televisivo, y bueno, los que están en el departamento soriano con el automovilismo nacional que va a estar por Mercedes. Así que bueno, ya esperando, vos fíjate que ya el lunes, vamos a decir, hasta el mes que viene nos vamos a despedir, porque ya el lunes o mañana ingresamos en el octavo mes del año, en donde prácticamente ya todo el automovilismo mundial, nacional, luego de julio, luego del verano europeo, luego del campeonato del mundo de fútbol, de las vacaciones, bueno, ya arrancan la segunda parte de este 2026 que realmente, equipo, queridos amigos, se está pasando muy rápido.
1: ¿Algo más o nos despedimos por este fin de semana?
2: No, todo bien, todo es eso. Tranquilo, lo mejor para los uruguayos en el exterior. También en la Fórmula 4 de los Estados Unidos, ahí está Gastón Irazú, que es animador y protagonista de una Fórmula 4 de los Estados Unidos. También en New Jersey, ahí está en el New Jersey Motorsport Park. Ahí va a estar Gastón Irazú. Pero bueno, lo mejor para los uruguayos en el exterior, y como espectáculo televisivo recomendado, el TC y el TN en San Juan, en el Bicicún, realmente la recomendación en materia de automovilismo para el fin de semana. Y como siempre, ¿no? El abrazo enorme a la distancia para vos, Mauricio, para el equipo y para esa querida audiencia Rivera.
1: Buen fin de semana. El lunes vivimos un nuevo buen momento de automovilismo aquí por la Histórica Internacional. Abrazo. Ponemos la tapa. Gracias, Mario Rizzo. Buen fin de semana.
3: Buen fin de semana, gracias.
1: Señora Romano, perdón, señora Elena Notejane. Excelente.
4: Te va a costar carísimo.
1: Excelente.
4: Dice mi madre que ella me puso el apellido, no es para que me lo cambie.
1: Está bien.
4: Nunca se cruzó.
1: Dígale a su madre que usted no se puede olvidar del mate amargo.
4: Mi madre dice que yo hago lo que quiero.
1: Siempre. Y usted no está habilitado. Y usted no me habilite este micrófono porque él no está habilitado para este programa. después cuando abramos, metiendo la cuchara, usted le habilita.
4: Faltan 3 minutos.
1: Señor, faltan 3 minutos para que pueda hablar Reyes.
4: Hasta el lunes.
1: Pausa y ya metemos la cuchara.
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0: Acá estamos arrancando. Hoy es viernes, tu cuerpo lo sabe, ¿no? Lo sentís, claro, imagínate. Arrancás todos los días a las 7 de la mañana. Yo arranco a las 6, ¿no, Manso? A las 6 más o menos que arranco la mañana. Acompañarlo de usted. Después seguimos de largo. Reyes que arranca a las 2 de la tarde.
1: Lo peor es que lo hace ser cómplice del hombre que no tiene nada que ver. Porque
0: es al único que encuentro a la hora que yo llego. Claro, a laburar. ¿Usted, Fernando, qué hora arranca?
2: No, yo me levanto a las 7 y media.
0: ¿Sí?
2: Sí, a las 9 estoy en el kiosco, en la FM.
1: Claro.
2: No, a las 7 y media, ponele, para estar a las 9.
1: 6.
2: Habiendo leído los diarios.
1: 6 arranco gimnasio.
0: ¿En serio? ¿Y por qué no baja la pancita si hace gimnasio?
1: ¿Quieres ver cómo baja?
0: Esa pancita y no. Va al gimnasio, ¿qué dice usted, Fernandito? ¿Usted le cree? ¿Usted le cree?
2: No va a venir acá a mentir.
0: Bueno. Esa cara, no, quiere. Pero escúcheme, todo el mundo miente acá.
1: Ahora se carga usted.
0: Desde el espectro político, digo.
1: No, tampoco.
0: Escúcheme, está festejando Amarilla, ¿sabe?
1: ¿Amarilla? ¿Qué festeja Amarilla?
0: Sí, Gerardo. Y porque dice que gracias a él salió el pediatría, ¿no?
1: Ah, él se tiene que notar.
0: Claro, dice que está confirmado, ¿no?
1: Dice que lo confirmó con Olescar.
0: Claro, que lo confirmó con Olescar, ¿sabe? Entonces,
1: Son todos partícipes.
2: El 4 de agosto se inaugura.
0: Entonces, hoy
1: a las 11 de la mañana.
0: Hoy vino porque hoy viene, ¿no? Digo, porque viene a festejar.
2: Empezó a hablar el tema. Algún paso se dio durante el gobierno pasado para llegar, ¿no? Porque estas obras de este tipo no son construcciones que de un día para el otro están prontas, ¿no?
1: Ahora hay cosas que nos cuestan un montón, ¿no?
0: Ahora, ¿sabes lo que le voy a pedir? ¿Sabes lo que le voy a pedir? Porque tengo que ir a Montevideo y vamos a hablar de esto.
1: ¿Para qué me levanto un centro y después me va a cortar? Dele prioridad al hombre de Montevideo. ¿Usted que le gusta capital?
0: El clima. Le quería que usted me actualizara el clima.
1: Le voy a responder lo mismo que me hizo ayer. Va a llover agua a lo loco. Como me dijo usted ayer. Ahí está. Le respondo de la misma manera.
0: Ahora, redondeme lo de la pediatría.
1: No, lo
0: quiero escuchar. La gente lo quiere escuchar. Usted nunca viene, o un día que viene, labure.
1: Pero además el tema es...
0: Nunca viene, el tema es... que viene, labure.
1: Pero si no, levanta un tema que estamos hablando con Fernando.
0: A ver, bueno, lo escucho atentamente.
1: No, pero a lo que voy es que estos temas tendrían que ser resueltos lo más rápido posible.
0: Estamos de acuerdo.
1: O sea, estamos cuando entramos a hablar
2: del
1: tema.
2: El ritmo del Estado.
1: Pero
2: entonces no le pidas.
1: Yo hoy en la mañana.
2: Porque el Estado es lento, ¿qué le importa?
1: En Juntos hoy hablábamos con la.
0: La burocracia.
1: Rivera hoy tiene la presidenta de la mesa TD a nivel del Instituto de Formación Docente, la presidenta es de Rivera.
2: Sí.
1: Primera vez en la historia, bueno, hablamos. Y el tema es que hay un ritmo de la necesidad de la educación y después hay otro que marca el signo político que tiene el gobierno. Entonces, eso a nivel de educación y es uno de los pasos fundamentales que tenemos. Pero imagínate en salud.
2: No.
1: Y ahora estamos haciendo un CTI neonatal que va a ser regional.
2: Sí.
1: O sea, pero además de ser regional, lo quería hacer binacional.
2: También.
1: Entonces, ¿qué hacemos?
2: Pero alcanza.
1: ¿Sí? ¿Sí? ¿Vos decís que sí?
2: Sí.
1: ¿Con cuántas camas?
2: 6.
1: ¿6 en total?
2: 6 camas.
1: ¿Cuántas vamos a tener por semana para Santano Libramento?
2: Y depende de las necesidades, ¿no?
1: Pero
2: está calculado por esa cantidad de gente.
0: Ojalá.
2: Hay un cálculo
1: Hay algo que está claro, no queremos que se use. Si vos me das a elegir,
2: no, ojalá que no lo usemos, ¿no?
1: Ahí está.
2: Por supuesto,
1: pero,
2: ojalá. Pero
1: para mí hoy quedamos insuficientes.
0: ¿Cómo está el tiempo en Rivera?
1: Está lindo, un calor de la gran flauta.
0: Me dice la actual
1: 23 grados, 3 décimas la temperatura.
2: Nuboso, periodo de nuboso, probable formación de tormentas aisladas. Y dicen que para la noche se pudre todo, ¿no?
1: Para la noche, si quiere salir, usted que le gusta salir los viernes. No salga, don Ineri.
0: Bueno, hoy para el cierre, hoy en un ratito vamos a completar el informe meteorológico de nuestro asesor, Raúl Echeverría. Pero ahora presentamos a Daniel Bianchi desde la capital del país.
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0: Querido Daniel Bianchi, ¿por dónde quiere meter la cuchara? Hoy es viernes, viene complicadito, viene picante. Ah, depende de por donde quiera salir usted. Pero bueno. Escúcheme,
4: mire, a ver.
0: A ver.
4: Lo primero, me tiene preocupado, Mauricio. Usted, digamos, se pelea con la gente allí, no los deja hablar.
0: ¿Eh? Yo.
1: Menos mal, sí. menos mal.
0: Yo.
1: Menos mal. Sí, pensamos que era solo nosotros que veíamos eso, pero hay más gente que lo ve.
0: Para mí que usted está escuchando otra radio.
4: Yo, usted sabe que yo a usted lo quiero y lo respeto, pero usted es muy vehemente. Mire, escúcheme, no.
1: De última, además, solo quíralo, no lo defienda. Quíralo nomás, no lo defienda.
0: Amigo, así para que quiera un enemigo, ¿no? Sí. Parece el Pacha Sánchez con Orsi, más o menos.
1: Ya nos vamos, nosotros nos vamos, chau.
4: Más o menos. Bueno, les cuento rapidito. Aquí está, bueno, temperatura hacia abajo. Está refrescando, pero cayó granizo.
2: Acá estamos con 24 y subiendo.
4: Exactamente.
1: Emocionalmente lo opuesto.
4: Así, subiendo. Bueno, entonces acá estoy les cuento que granizó aquí en Montevideo, en varias zonas, en el centro, en el Cordón, en la Aguada. No sé si en todo Montevideo, pero por lo menos en esta zona, lo digo por los oyentes, ¿no? Que llaman y dicen, están cayendo piedras. Bueno, granizo, lluvia torrencial. En este momento ha amainado un poco, pero está tan loco el tiempo que por momentos, y me decía Felipe, que ha visto el sol en estos últimos minutos. Felipe Bianchi me comentaba que ha visto el sol, o sea que después del tormentón que se vino más temprano, hace un ratito nada más, cuando estábamos arrancando el noticiero a las 13, granizo, lluvia torrencial. Y bueno, ahora amainó las precipitaciones, pero el pronóstico no es saludable. Yo siempre digo, ¿no? Cuando uno dice tiempo bueno, tiempo malo, depende para qué. Es decir, los fenómenos destructivos son malos para todo el mundo, sí, pero la lluvia, por ejemplo, a veces te complica a los citadinos, que bueno, se salpican sus zapatitos y de repente tienen dificultades con los charquitos que hay en la ciudad, pero para el campo muchas veces la lluvia es una bendición, sí. Pero si no hay lluvia,
0: ¿sabe lo que pasa, Dani? Los excesos es lo malo.
4: Exactamente.
0: O sea, hay cosas, hay fenómenos, o granizo, cuando te cae granizo, eso es malo, de por sí.
4: Es malo.
0: Destructivo. Ahora, la lluvia en exceso es malo, y la seca ni que hablar. Entonces, claro. El tema, pero nunca, ¿quiere que te diga algo lo que me dice un viejo amigo? Vos sabés que cuando llueve, se quejan. Cuando no llueve también se quejan. Entonces se quejan por todo. El uruguayo de por sí se queja.
4: No hay tiempo que te venga bien, para no emplear otros términos o dices.
0: Claro, tremendo. Bueno, pero antes que nada, yo arranqué con el programa pasado y también lo quiero decir en esto. Desearle buena onda, creo que es lo mejor. Por lo menos a una persona a la cual le tengo aprecio, ha participado aquí en Radio Internacional varias veces. Para mí es un gran periodista deportivo, pero independientemente de lo periodístico, es una persona en la cual uno le tiene afecto porque uno tuvo algo de relación, y es Julio Ríos, que está en un estado muy delicado por una bacteria que se agarró en Estados Unidos. Así que desearle aquí también, desmetiendo la cuchara, una pronta recuperación, ¿no?
4: Me sumo a eso. Yo laburé con Julito hace muchísimos años, cuando él llegó a Montevideo. El otro día, en un grupo que tenemos en común con Nelson Sarkisian, ¿se acuerdan? Aquel legendario jefe de noticieros
0: de Monte Carlo.
4: De Monte Carlo y Oriental, cuando era el departamento de información simultánea.
0: Sí, claro.
4: Que trabajé años con él. Bueno, y el otro día, ayer o antes de ayer, a raíz de este quebranto de salud de Julio, Nelson Sarkisian recordaba que cuando Julio trabajó en el departamento de noticias, lo esperó atrás de un árbol escondido a Sarkisian y le pidió que le hiciera una prueba. Así entró Julito Ríos al noticiero. Pero quiero comentarle que yo lo quiero mucho a Julio, ¿no? Más allá que es un despiplume en muchas cosas. Y ayer lo llamé por teléfono y me emocionó mucho. Me atendió, me dice: Daniel, querido, ¿cómo estás? No, ¿cómo estás vos, hermano? Acá estoy con el médico, pero digo, pudimos hablar. La situación es delicada, pero estaba absolutamente en dominio de sus facultades. Ajá. Me contó, sí, que bajó un montón de kilos. Sí, claro. Me dice, no me conocería. Dice, bueno, está. Pero quería sumarme a esto en concreto. El abrazo para el querido Julio Ríos.
0: Sí. Está complicado, ¿no? Parece que en el gobierno y en la oposición hay una grieta más grande que en la Argentina.
4: Mirá, yo, es decir, para no demorarlos mucho, viste que arrancamos con lo de granizo y tormentas y esto, este cruce de temperatura, porque yo acá estaba sintiendo cada vez más seco, pero parece, y me confirman que la temperatura va en ascenso. Bueno, pero yo diría, mirá, tormenta 1. El Poder Ejecutivo firmó un decreto que, bueno, tira por la borda, deja sin efecto el cobro de aquel timbre que había propuesto la Caja de Profesionales para, bueno, solventar su existencia. Iba a entrar en vigencia mañana, 1 de agosto, no va a entrar en vigencia. El Poder Ejecutivo, con un decretazo, dejó sin efecto el cobro de este timbre. Y se conoció esta mañana que la Caja de Profesionales, que ya había comenzado, o por lo menos había resuelto comenzar a cobrar estos timbres profesionales en todas las actuaciones médicas para atender la situación económica, reitero, de la institución, ha dicho que rechaza frontalmente este decreto del Ejecutivo del Gobierno y que va a presentar recursos ante la justicia. Tormenta 1, esa

0: dinámica, que genera dinamismo y que mueve los números en la economía. Ayer, tres de cuatro gremiales de empresarios se retiraron, se abandonaron, se fueron, se levantaron de las sillas en la reunión bipartita que mantenían con el SUNCA, el Sindicato Único de la Construcción, el SUNCA. El tema de fondo es la cuestión de la reducción de la jornada laboral. El sindicato dice que hay que volver a achicar la jornada de trabajo sin tocar el salario. Los empresarios han dicho que no pueden bajar el tiempo de trabajo sin tocar los salarios. La única cámara que ha seguido negociando con el SUNCA es la Cámara de la Construcción, precisamente. Y esta mañana había una reunión antes del mediodía, allí en la Dinatra, pero todo indicaría que va a haber una asamblea general del SUNCA y que esto se va a poner color hormiga, tormenta número dos. Y la tormenta número tres revive la polémica. Hubo una respuesta de Presidencia de la República sobre aquel tema de la camioneta del presidente Orsi comprada con descuentos. Bueno, la respuesta de Presidencia no habla nada de fundamentaciones técnicas sobre por qué fue elegido el vehículo Hyundai para el desfile de Asunción el 1 de marzo del año pasado. Y estuvimos conversando hace unos minutos con el diputado colorado Felipe Schipani, que había promovido estos dos pedidos de informe, dijo que es absolutamente insuficiente. Ahora yo me pregunto, si vos sabés que te van que te van a plantear esto, que te plantearon estas preguntas, ¿no hay manera de hacer un informe satisfactorio para que esto no siga? Porque esto yo creo que es un tiro por debajo de la línea de flotación. No del gobierno, sino de la figura del presidente de la República, con todo lo que esto significa, porque no ha podido explicar con claridad, Yamandú Orsi, lo por qué, el porqué de la elección de del vehículo, el porqué de su operación para la compra de la camioneta, el desenlace que ha tenido este episodio, que también ha sido la enmienda peor que el soneto. Es decir, sigue empantanada la cosa. Bueno, grietas o no grietas, hay tormentas que van a enfrentar oposición y oficialismo seguramente en forma dura, en las próximas horas, querido Mauricio.
1: Muy bien, ¿alguna cosita más o cerramos por acá deseándote un buen fin de semana?
0: No, simplemente eso, la observación de que, bueno, tenga cuidado, Mauricio, con la gente.
1: Usted tenga cuidado porque el lunes en el Parlamento algo va a explotar. ¿Sabe una cosa,
0: Sí,
1: no? Sí,
0: no
1: sí,
0: me
1: sí.
0: diga.
1: Sí.
0: Bueno.
1: Vamos a ver si lo que propone la directora de IGE, era la oposición, es una oposición
0: Ah,
1: sensata y razonable, ¿no?
0: le quería decir, tanto como usted a veces, o sea, a ver, arremete contra sus ilustres compañeros, también es un gran periodista, debo decirlo, porque fantástica la nota con la titular de la Dijegra. Hemos recibido llamadas de gente que escuchó eso, interesándose en los detalles que dio, realmente 11 puntos, y ahora le hablo al señor periodista Mauricio, esa entrevista con la titular de la Dijegra, ¿eh? Así que yo como te digo una cosa, te digo la otra,
1: Lo
0: Mauricio.
1: que pasa, que decía un viejo político, hay orden de no aflojar y hay que
0: Sí,
1: poner orden en
0: señor.
1: la casa.
0: Sí,
1: Le mando
0: señor.
1: un abrazo, que pase
0: Hermano
1: bien.
0: querido, abrazote, buen fin de para todos. El lunes nos vemos. Chau, chau.
1: Le agradezco.
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1: Vamos a ir a una pausa, pero antes le voy a pedir un titular a Fernando y otro a Alexis, y también compartir esta invitación que llega a nuestra mesa de trabajo. La Administración de los Servicios de Salud del Estado le invita a la ceremonia de la inauguración del CTI neonatal del Hospital Departamental de Rivera, institución que en la misma oportunidad pasará a denominarse Doctor Andrés Toriani. El evento contará con la presencia de la ministra de Salud Pública, doctora Cristina Lustenberg, y de autoridades de ACE.

0: encabezadas por su presidente, doctor Álvaro Danza. Martes 4 de agosto, 11 horas, Hospital Departamental de Rivera. Alicia y Fernando, ¿van a ir? ¿Alguno va a ir?
1: No, yo bueno, voy, yo voy, yo tengo que
0: ir. Alicia va a ir, entonces estamos cubiertos. Estamos cubiertos por ese lado.
1: Tengo que ir, sí, tengo que ir, porque tengo que hacer el informe para...
0: Por eso, no importa para quién, pero...
1: Para subrayado, para subrayado. Sí, subrayado, tenemos Canal 12, Canal 4 también y BTV. O sea, hay que hacer corresponsabilidad de todo. Que dicho sea de paso, el cartel ya está puesto. Yo pensé que iban a, por lo menos, pero ya está puesto, sí. Ya
0: hay fotos y todo. Lo más importante va metiendo la cuchara. Los demás medios, que se publiciten los demás medios. ¿Tiene algún título, por favor?
1: Yo laburo en esos medios.
0: No, está bien, pero digo... Está bien.
1: No, por las dudas.
0: No, no, pero que esos medios me paguen. Claro, cuando estamos metiendo la cuchara, no creo que de esos medios no dicen metiendo la cuchara, voy a seguir metiendo la cuchara. Pero está, te escucho.
2: Me preocupa nuevamente a nivel de las autoridades de la jefatura el tema de los custodias 10-10. Las custodias 10-10 son las custodias a víctimas de violencia doméstica. La falta de tobilleras, uno supone, genera que haya móviles parados, plantados en una esquina, en una cuadra, desde en algún caso hasta meses. Hay una persona en Barrio Raca que tiene hace meses una patrulla y dos policías en la puerta. Hay una otra persona en Barrio Marconi que tiene hace dos semanas una patrulla y dos policías en la puerta. Y no son los únicos casos. Menos policías en la calle generan menor respuesta policial. Es lógico que haya que hacer las custodias de estas personas, pero si hubiera tobilleras electrónicas, no habría que poner dos policías en la puerta, ni un móvil en la puerta.
0: ¿Algo más? O
1: no voy a la pausa. Vamos a la pausa, porque después de esta noticia, ¿con qué recuperamos?
0: Flaco, recuperamos oxígeno con cumplir los compromisos comerciales que lo necesitamos y ya estamos de vuelta.
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2: ¿Vamos con el informe? Dos y 28 de la tarde en este último día del mes de julio. Como todos los viernes, vamos a presentarle el informe que nos ha preparado Raúl Echeverría, nuestro asesor en el clima. Y seguimos aquí con Alexis Reyes y con Fernando Martínez hasta las 3 de la tarde, Metiendo la Cuchara.
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3: Buenas tardes, amigos de Metiendo la Cuchara. Bueno, este es un informe de Raúl Echeverría desde la Estación Meteorológica de Las Piedras con un pronóstico proyectado el fin de semana para el departamento de Rivera. Bueno, hoy una jornada obviamente calurosa, una temperatura veraniega, temperatura que anda en el eje de los 26, 27 grados prevista para el norte. La madrugada, una mínima de 14 grados, pero atención porque el buen tiempo, que ya en el sur se terminó, en el norte comienza a terminarse. Esta mañana ingresó por el litoral oeste una depresión tropical de origen continental, un sistema de bajas presiones que ha estado generando tormentas de variada intensidad en todo lo que es la costa sur del país, cosa que viene muy bien. En este mismo momento estamos con un alerta de nivel amarillo que abarca todo lo que es el departamento de Canelones, Montevideo, una parte de Florida, una zona que viene con mucho retraso hídrico, así que viene muy bien el agua, en la medida en que sea solo agua, ya que hay condiciones que permiten afirmar la posibilidad de granizo y rachas de viento fuerte acompañando las tormentas. Bueno, eso en el norte va para ahí, ¿no? Esta depresión se está trasladando hacia el este y el noreste. A ustedes seguramente ahí en Rivera les va a alcanzar en el día de mañana. Yo pienso que ya a las primeras horas de la mañana van a comenzar las precipitaciones, algunas tormentas, alguna actividad eléctrica. Está previsto, obviamente, un descenso en la temperatura, aunque no muy grande. La máxima va a estar en el eje de los 21, 22 grados. Se prevé un promedio de 30 a 40 milímetros el acumulado de agua. Como les decía a ustedes, vientos que en zonas de tormenta pueden presentar rachas fuertes. Estamos hablando que son vientos que van a estar soplando del sector noroeste, ¿tá? Luego habrá una mejora temporaria, se retiran las precipitaciones el mismo sábado, ¿verdad? Yo pienso que ya el sábado de noche mejoran las condiciones. El domingo, una jornada que comienza con cielo nuboso, periodos de cubierto, después queda una tarde soleada, una noche con cielo algo nuboso, una temperatura máxima para el domingo de 20 grados, 14 la mínima, repito, sin lluvias. amainando los vientos, y el lunes de noche retornan las precipitaciones a ribera, nuevamente con un empuje de agua que puede andar entre los 40 y los 50 milímetros, de tal manera que si sumamos lo que se espera que caiga para mañana sábado 1 de agosto y lo que puede caer el lunes 3 de agosto, y andamos muy cerca de los 70-80 milímetros. Bueno, ese es el panorama. Después, para adelante, seguirán las lluvias en Rivera. Será una semana prácticamente de lluvia, ya que vuelve a llover el miércoles, el jueves y posiblemente también el viernes.
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2: Remataron el predio del ex shopping Melancía y de Trunca, la terminal de ómnibus. El inmueble del ex shopping Melancía, ubicado en la ciudad de Rivera, fue rematado el pasado miércoles 29 de julio en Montevideo en una subasta que culminó con una oferta de 7 millones de dólares. El banco BBVA.
5: Eso defendió... es lo que te iba a decir. Yo no sé si la oferta fue 7 millones de dólares. O la deuda con el banco era esa y se la quedó el banco. No tengo idea, sinceramente no pude averiguar.
6: Yo entiendo de que se mantuvo el valor, que era 7 millones.
5: Sí, sí, pero de la base eran 4.
2: Mira, ¿no? En forma independiente, el espacio de la terminal, 190 mil dólares.
5: Eso lo compró
2: tengo entendido, sí, que lo pagó la empresa Montevideo.
5: Sí, los 190 mil. De la terminal. El predio, no sé.
6: Que es un padrón, ¿no es? ¿Eh? Es el padrón,
5: es
6: ese
5: uno
6: que está
5: de los padrones, el padrón chico, el padrón grande es el de este, de, el del shopping, que amén de ser el del shopping, son 95.000 metros cuadrados.
2: Son
5: 10 manzanas, prácticamente 9 manzanas y media.
6: Ese 7 millones.
5: Ese 7 millones.
6: Y el otro 100
5: pero reitero, no sé si fue plata viva que alguien dijo 7 palos o el banco, que de repente tiene esa deuda y por esa deuda se quedó con el bien. No lo sé, tengo que averiguarlo.
6: Sí. Ya, a mí lo que me da a entender de la información llegada es esa. Que fue más o menos la que llegó a todos. De cómo va a ser. Para mí el banco se queda con...
5: Se quedó el banco, bueno. Entonces eso. No se va a matar nada. Lo que, ahora tiene, el banco quiere ver qué va a hacer con eso.
6: Claro, ahora tiene ahí y seguramente va a aparecer alguien para vender. Y refinanciar la deuda, digamos,
5: fácil,
6: ¿no?
5: No está fácil, porque si hasta ahora no había aparecido nada.
2: Hay un pedazo de la estructura que tengo entendido que no se remató, que es donde está la distribuidora de leche.
5: No, se remató todo el...
6: Eran dos padrones, todo el precio. Claro.
5: Todo el precio.
6: Hay dos padrones, uno en 190 mil y el otro en 7 millones. ¿Ya está?
5: Chao. El de los 7 millones son 95 mil metros
2: cuadrados. Bueno, a mí me dicen lo que tienen el local de la distribuidora, que esa parte no se
6: remataba. Bueno, capaz que negocias con
2: lo de,
6: el banco.
2: Ojo, lo hablé con Santiago Cruz, lo voy a decir en off. ¿Tá? Lo hablé con Santiago Cruz y esa parte no estaba para el remate. Y con el rematador Montevideo,
6: entonces no
2: me dijo
6: no
2: que eran remate, dos padrones. Que eran dos padrones.
6: Y bueno, ¿qué estamos diciendo? Eran dos padrones. Un padrón se vendió en 7 millones y el otro en 190 mil dólares.
2: Claro, pero no eran todo el Melancía. ¿Me explico? Que no es todo el Melancía.
6: Estaba dividido, habían más padrones entonces.
5: El anuncio del remate hablaba de todo el predio. Claro.
2: Además, inclusive que salió, en el remate, en la publicidad que vino acá. Hay una parte, después le voy a pedir a Robert, que está tachado. Mirá. Como que se iba a rematar y después que no se termina rematado. En el detalle. Me parece.
5: Bien.
2: Me parece.
5: Muy bien.
2: Pero bueno, o sea, hay que sacar esto a limpio como se manejó con todo. No, mucho.
6: Yo me baso en el video que hizo el rematador. Sí. Y que decía que vendía toda la parte del shopping, que era todo lo que
5: el
6: decía Fernando. Ese era uno, y el otro era, todavía decía posible terminal o algo de eso, decía el rematador en el video, y era lo que... Ese fue el video, fue lo que salió el hombre promocionando por todos lados, el rematador. Pero bueno, y la información es la que ha llegado, esa de que el banco se hubiese quedado con los 7 millones, o sea, defendiendo ahí el préstamo ese, la inversión.
5: Sí, o sea, se lo queda por lo que le debe.
6: Y bueno, y está... Y después 190 mil dólares la parte de la terminal.
2: Esperemos. Yo repito.
6: Yo en definitiva, el que haya comprado o el que sea, que se reflote.
2: Claro.
6: Que sea generador de mano de obra. Ese es
2: sí, claro.
5: No va a ser un centro comercial, seguramente. Habrá que buscar otro
6: hay que ver.
5: Porque como centro comercial ya está demostrado que no funciona.
6: había o oh, sí. ¿Mm? O cambió el momento, la circunstancia, capaz que sí.
5: El gran tema, por lo menos desde mi óptica, ¿no? Si vos pretendés que los brasileros que vienen caminen 3 kilómetros para llegar hasta el Melancía para comprarte, estás mal de la cabeza. Que es lo que hicieron los inversores. Está a 3 kilómetros de la línea divisoria.
6: Sí, está bien.
5: Si la vos... gente salía caminando por la Zaranda del Sur. ¿Dónde está el shopping? No shopping.
6: Fernando.
5: Pregúntele
6: pero era otro tema. Era otro momento.
5: La automotora, allí a
6: Conti. Estoy de acuerdo.
5: Paraban ahí para preguntar dónde quedaba el shopping.
2: Yo estoy de ahora, acuerdo. Yo, está bien.
6: Pero para
2: yo
6: mí
2: te,
6: han cambiado
2: yo te la llevo. Ahora, también te digo, cuando viajas por el mundo, vas a San Pablo, vas a Río. Escúchame, 2 kilómetros no es nada. En Montevideo,
5: caminando.
2: No, te estoy diciendo que la localidad no está, no si es que queda a 20 kilómetros.
5: Si vos vas a un lugar a hacer compras, querés que las compras estén ahí. Si vos me decís, saliste a caminar por el Camino de Santiago, vas a hacer 800 kilómetros y está bárbaro, porque es un lugar para ir a caminar. Pero si vos venís a comprar whisky, a comprar perfume, y resulta que tenés que hacer 3 kilómetros para ir y 3 kilómetros para volver, y no te ponen un bondi, no tenés una camioneta, algo, no vas a
2: ir. Eso es otro tema. Yo lo que te digo es que en el mundo entero, todo el mundo cuando va a compra, está lejos las distancias. Lo que pasa es que acá queremos facilitar, queremos que todo esté en el centro, amontonar todo en el centro.
6: Pero hoy, para mí, estoy en parte de acuerdo con Fernando, pero también estoy de acuerdo que si vos le generás las opciones con una buena oferta y la playa de estacionamiento, que hoy es un problema en Rivera, también puede ser muy atractivo. Ajá. Así como lo ha logrado Signerís.
5: Sí. Claro.
6: Que te lleva, te instala y te deja allá.
5: Pero Signerís tiene supermercado al lado y inmigración al lado.
6: Pero por eso te digo, si acá tenés que buscarle...
5: Gandhi le juntó la cabeza con la cola. Se comió el centro, Gandhi. Haber hecho la migración.
6: De este lado va a tener que meter un supermercado. Las agencias.
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2: 20 minutos para las 3 de la tarde. Lo dejo redondear porque lo sacaron del aire, Fernando.
6: No,
2: Adrián Tomás, escúcheme allá.
5: La culpa la tiene Manso.
2: Bueno, redondear sí lo presentamos Gerardo Manilla, que ya nos acompaña.
5: Un mega boliche hay que hacer. No hay, en toda la frontera no hay un boliche.
2: Es
5: un mega boliche que puede ser más de uno.
6: El boliche. El boliche.
2: Acá lo queremos concentrar todo. Acá tenemos que saber facilitar todo en el centro. Si se van a San Pablo, se mueren. Si se van a Río, peor todavía.
5: El único que viajó.
2: No, pero te estoy diciendo, parecía el que había viajado. Porque querés hacer todo en 20 cuadras de la redonda.
5: Digo,
2: donde no tenés donde estacionar. Querés hacer compras y no tenés donde estacionar, viejo.
5: En el centro.
2: Claro, en el centro no tenés donde estacionar.
5: Bueno, pero el brasilero, si lo querés que salga del Hotel de Santana y vaya a comprar al Melancía, le tenés que poner un bondi.
2: Y sí, poner uno. No, pero ahora, de repente, si se viene la tienda, vamos a suponer, que llegara a venir, estoy suponiendo,
5: pagar más caro.
2: La tienda Avan. Lo van a poner las facilidades para llegar. O vos pensás que son tan
5: burro como los del Melancía.
6: Yo voy hoy.
2: Gerardo Amarilla, ¿cómo anda? Bien, déjame presentarlo.
6: Pero Ava no, porque si no te va dejando todo por la mitad, no deja nada y la gente no entiende miércoles.
2: Bueno,
6: ese es el tema. O sea, va a dejar todo.
2: Bueno,
6: hoy, Ava, hoy Santana el Libramento está un paso delante nuestro.
5: Pero es que es lógico, aparte, porque no tiene que hacer comercio
6: exterior. Depende del lobby que esté haciendo. Capaz que está presionando para lograr algo más acá.
2: ¿Me deja presentarlo antes que termine el programa?
6: Mira que el que va a hablar ahora algo tiene.
2: Muchachos, ¿me dejan presentarlo antes que se va a
6: terminar? Hace 10 horas lo presentó ya.
2: No, lo presenté. ¿Cómo anda Gerardo Amarilla? ¿Bien?
7: Muy bien, gusto estar acá. La verdad que nunca pensando porque me mordía por no quedarme en la discusión.
2: Quería meter un bocadito y no lo dejaban.
7: Si no me presentaron, ¿cómo hablo?
6: Dale.
7: Yo solamente recordar un par de cositas interesantes del proyecto Melancía, que me acuerdo de la zona de exclusión que nosotros votamos en contra en la Junta Departamental, sí, porque se planteaba que no hubiera ninguna emprendimiento, autorización de por vida en el sur de la ciudad, después se cambió a 5 años, que era un proyecto que teóricamente iba a traer un gran desarrollo para la zona. Bueno, a veces cuando las cosas no se acompañan de otras, y yo creo que en aquel momento, no sé si se acuerdan, la competencia que había con otro proyecto.
5: Sí, con el del Ecuador.
7: Que hablaba de
5: Isabel,
7: de parque acuático, que era una extra. Lo que dice Fernando, Fernando tiene parte de razón, y me parece que el tema es, si vos encontrás los productos en el centro, y encontrás el comercio en el centro, y encontrás cerca de allí otro frillón muy grande con otro servicio, ¿para qué vas a hacer 3 kilómetros? Claro. Es verdad. Ahora, si le pones una extra,
5: claro,
7: como un parque acuático, o me coincido, pero también
6: hoy
7: un
6: ya centro, tenés, hoy ¿sabes? Se lo tenés ahí al fondo, no, el tema es,
7: que es verdad, el, la pero capaz de, que ahí podés poner un centro de espectáculos para hacer multi
5: conciertos, está mucho menos,
7: ¿dónde
5: no hay un lugar donde
7: ¿dónde hace un concierto cerrado hoy no acá de música en Rivera?
6: No hay
5: un boliche
7: y un gran espectáculo box, por ejemplo, con gradas
5: tampoco en el hotel nuevo los hacían,
7: no tenés. ¿Viste? Precisas un lugar. Acá precisas lugares cerrados donde haya plaza de comida, se puede armar, ¿viste?
2: Los te digo algo. Traes una tienda Avant, traes una tienda inglesa y se terminó el misterio. Vas a ver cómo va a ir la gente.
5: Inglesa acá en Rivera van 20, porque tienda inglesa es el supermercado más caro de Uruguay. Por lejos.
6: Pero se van a adaptar.
5: Por ahí no estás en Carrasco.
2: Te dije tienda inglesa por decir tienda inglesa.
6: Pero
2: bueno, ponle Devoto, ponle el que vos quieras. Ponle el Dorado, no importa.
5: ¿A vos te parece que acá compiten?
6: Ahora son todos igual. Ahora te parece que acá compiten.
2: Macro está allá en la otra punta del mundo y está lleno.
5: Sí. Sí,
2: está lleno. Yo compro.
5: Sí,
2: a veces está
5: también,
2: lleno.
5: Yo también.
2: Por eso mismo. Yo ahora, y hoy está lleno.
5: No me digas que está lleno como está lleno el Río. No está lleno el Niederau.
2: Pero ninguno en Rivera, ni el Cinieriz está lleno como está lleno el Niederau.
5: Pero los que pueden.
2: Si vas a eso, ni el Cinieriz llena como llena el Niederau.
5: Solo los que pueden ir al macro. A ver si nos entendemos. Solo los que pueden. Y no son todos los que pueden en Rivera. Y también que son pocos los que pueden.
2: Y capaz que dividís. Que los que pueden que vayan a un lado, los que no pueden vayan a otro lado.
5: La gente se acomoda sola. ¿Por qué va gente al macro mercado? Porque evidentemente debe haber precios que le deben servir. Está claro. Ahora,
6: el que manda ese bolsillo.
5: Que pretendamos competir con supermercados, contra Santana, con los precios de los supermercados uruguayos, por algo no vinieron más supermercados uruguayos a Rivera.
6: El otro día, cuando fue la semana pasada, la otra, que hicimos la comparación de 4 o 5 productos que compramos todos.
2: Tampoco se fueron. Tampoco se fueron, tienda inglesa que dijo que se iba, no se fue. Macro que dijeron que se iba a ir, no se fue.
5: Macro tiene un negocio de la distribución regional.
6: Para el otro lado.
5: Más la rebaja de impuestos de los refrescos. Entonces vos ves salir camiones cargados de refrescos del macro que distribuye en toda la ciudad, distribuye.
2: Y a veces la calidad también. La calidad también. Hay gente que compra calidad.
7: A cierto público. Ahora, volviendo al inicio de la noticia, ojalá que el que lo compró, si fue el BBVA o quien fue, que realmente rápidamente lo apunten a sacarlo. A mí se me ha ocurrido, hablando de cosas, hice alguna gestión en verano con el tema Carguán. Que Carguán había hablado de que se iba a expandir en Uruguay, que estaba ya ahí en la zona de la costa de Oro, y que iba a Maldonado, y yo llamé y digo, es acá el tema. Está todo pronto para hacer un Carguán ahí.
5: Claro.
7: Con autos, con varias actividades, con tiendas grandes, que se puede. Pero al final, no sé, creo que la frontera los asusta un poco porque por los precios, ¿no?
5: Y es que vos estás acá, competís con el otro lado.
6: ¿Qué pasa? Que hoy
5: el pero bueno, acá las automotoras hay también, ¿no?
7: Sí, también.
6: Ahora, Gerardo, el tema es, y vos has estado de todos los lados del mostrador, toda la vuelta. Ahora, es lo que dice Fernando, lo decía vos también, tema de competir con el otro lado.
5: Claro.
6: ¿Cuándo van a tratar diferente algo que es diferente, que es la frontera? Totalmente. Porque pasan todos los signos políticos, han pasado todos.
7: No, cuando se dan cuenta, yo en el tema combustible, ¿no? Yo hablaba de un tema que conocí en su momento, el proceso. Cuando se dan cuenta que se puede y empiezan a entender que no están renunciando a un 22%, en realidad están renunciando a 22 de cero.
6: Claro.
7: No es 22 de algo, 22 de cero.
5: Claro.
7: Para ganar 10 de algo, ahí se dan cuenta y empiezan a cambiar la cabeza. Y bueno, fue lo que pasó con el tema combustible. Ojalá que podría haber en otros temas, y sobre todo con el tema del uso de la tarjeta. lo de la carnicería, que me parece, celebro una de las medidas del gobierno, no sé si está dando resultado o no, de este gobierno, en la tarjeta de Banco República, perdón que pase el aviso, que en definitiva te hace un descuento en las carnicerías el lunes, miércoles. Es excelente. Eso hay que aplicarlo mucho en barracas, en otras áreas, me parece, ¿no?
6: Pero hoy, por ejemplo, en el combustible, hoy viernes...
5: No hay una visión global.
6: No. Hoy viernes...
5: Hay puntitos, así que claro, se nos ocurre.
6: Claro, vamos claro. A... Pero el combustible, que ha sido el que más ha dado. Hoy, por ejemplo... El tema es, ya que hablamos de todo chivo, hoy vamos a Marfalú, allí, que es cliente mío. Entonces, Marfalú, vas allá, hoy con la Bro Recompensa, tiramos con eso, hoy pagás 53 pesos el litro.
5: Claro, claro, claro.
6: Igual que hoy está 5 pesos más barato que Santana.
5: Más barato. Y es mejor combustible. Totalmente. Según, o sea, dicen los que usan.
6: No, por eso te digo, hoy te rinde más, A mí, por ejemplo, me rinde más. Y obviamente, cuando tengo la... Tengo,
7: la porque así
6: se allí en la horquilla, la más grande. Vaya. Después cobro en chivo.
5: A la vez, esa es una medida que funcionó, una. Las otras que se plantearon, ninguna funciona. Lo de la importación directa, aquella. No. El almacenero va a ir hasta la aduana a hacer un trámite. Se va, si va, compra y vuelve y llega al almacén y ya está. Déjate bromar, no le complique la vida. No, yo, o sea, hay cosas que son soluciones de escritorio.
6: Además, totalmente. Yo pongo como ejemplo el encuentro nacional de centros comerciales que se hizo acá en Rivera. No. Rivera fue sede acá hace un mes y medio, dos atrás. Estaban exponiendo, vino la economista del centro, y bueno, y hablando justamente sobre la ley de fronteras, me doy cuenta, dice, por ejemplo, ustedes van a tener una gran ventaja ahora, que es la importación directa. Y allá levantó una mano, ¿no? Levantó una mano.
7: Hace 200 años.
6: Y dice, una señora de Artigas, ¿eh? Dice, bueno, yo soy de Artigas, no sé cuánto, dice, le pongo un ejemplo, señora economista. Nosotros tenemos que pasar el puente, pero los carritos siguen pasando por el cuadrín para el otro lado. Dice, usted dice que son 12 productos, ¿no? Yo voy y hago la importación de 12 productos. ¿Quién me va a venir a controlar? Y seguramente la aduana, porque si usted compró, se va. ¿Y qué hago con los otros 20 que tengo adentro de mi boliche? ¿Me lo va a sacar?
5: Claro.
6: O sea, claro. Se te va,
2: me voy a autodenunciar.
6: O sea, claro, me llevo yo mismo.
2: Permitime que la invitación para Gerardo era justamente tocar el tema de Casupá, ese tema que está candente, y lo otro, ya leíamos la invitación del Ministerio de Salud Pública con lo de finalmente el centro de pediatría, ¿no? Entonces, pero vamos a arrancar por Casupá, viene complicado, ¿no?
7: Viene complicado, yo estuve leyendo, los amigos del Partido Independiente me compartieron la demanda antes de presentarla. La verdad que muy bien redactada, muy bien fundamentada, de los temas que generan preocupación, y tratando de que el gobierno no innove hasta que no se agoten todos los estudios y se puedan disipar todos los riesgos. Los temas ambientales, que a veces la gente le cuesta entender, sí, bueno, la biodiversidad, el monte nativo que lo tapan, y la gente dice, bueno, eso no me cambia la vida, bueno, sí, está, 3.000 hectáreas de suelo fértil que se inundan, está, bueno, pero sigue siendo, es una solución para el agua de Montevideo, Casupá.
2: Ahora, ya no es tarde, yo te cuento algo, tengo un amigo que incluye un predio, que ya le adelantaron $300.000 el gobierno.
7: Bueno, capaz que hay...
2: Un compra-venta, un compromiso de compra, que en caso que mañana se trancara, le tienen que devolver todo el campo.
7: Hay una expropiación, en realidad, que ya había avanzado, incluso en el periodo anterior, sobre el obrador y la zona núcleo de la represa, pero que no incluye las 3.000 hectáreas.
2: ¿Dónde está la taipa?
7: Exacto, donde está el centro allí.
2: Sí, sí.
7: Bueno, que claro, son pocas hectáreas, está bien lo que tú decís, pero no incluye las 3.000 hectáreas que se plantea la inundación, que además es una zona que se va a inundar en la mayoría a muy poca altura, no llega a un metro y medio, en la gran mayoría de la taipa, que es justamente una zona que se calcula que rápidamente se va a secar en épocas de seca, pero además va a generar una producción de cianobacteria. Y además de eso, tenemos algunos otros temas que están complicando ahora, que hay pueblos enteros aguas abajo, que si llegara a haber algún problema de riesgo, tienen algunos de ellos escasos 20 minutos para poder evacuar el pueblo, porque serían arrasados por el agua, ¿no? Son dos temas que se han planteado en la demanda, y que yo creo que son temas que además de todo eso, estamos hablando de que ahora sí empezamos a transparentar los números. La represa sale 130 millones, La planta potabilizadora en Aguas Corrientes nueva que hay que hacer sale 220, estamos en 330, y todavía no calcularon la línea nueva de bombeo hacia Montevideo, que capaz que sale otro 100 más. O sea que estamos hablando de que el proyecto de Arasatí salía 300 y pico, que se iba a ir a mucho más por la financiación, pero este está hablando ya de 400. Más de 400. Entonces, está hablando de mucho más plata que lo que dará Sati y que no representa una solución.
5: Porque aparte, el primer estudio para el proyecto de Casupá lo hizo la CIDE en la década del 60.
7: Claro, exacto. Sí.
5: O sea, claro. Estamos, como siempre, modernos, ¿no? Y aparte incluido... Pero claro, entonces digo...
2: Vos seguís
5: diciendo que aquello es palabra santa. ¿Por qué? Porque estaba Astori, porque estaba Iglesia. Pero pasó hace 60 años, hermano.
7: Sí.
5: No hay cosas nuevas, nuevas tecnologías.
7: El mundo cambió, Montevideo cambió. Y además, una cosa que todo el mundo está diciendo, hay que sacar agua del Río de la Plata.
5: Sí,
7: es una fuente alternativa distinta. Chao.
5: Claro. Porque donde te vuelve una seca puntual en la zona de la cuenca de Santa Lucía,
7: lo fuiste. Primero que seca Casupá.
5: Claro. van a ir a la playa a tomar agua.
7: Exactamente.
5: Quieran o no quieran.
7: Entonces, yo creo que es un tema. Y además, vuelve el fenómeno de competencia que se dio en, me acuerdo cuando el tema de la minería también, cuando están echando de la tierra muchos productores, no son cuatro, no son cinco, son muchos productores, algunos de ellos que tienen la producción así de la época de los abuelos y que claramente están aferrados a la tierra más que por un tema económico, por un tema hasta sentimental. Claro. O sea, ahí se genera una polémica muy fuerte.
2: Hablaba con el
7: gobierno, no la va a poder sujetar.
2: Hablaba con el presidente de AUGAP, es ministro Uriarte, y dice que solamente socios de AUGAP hay más de 30 productores afectados.
5: El otro día, ¿quién era? Alguien que daba una visión respecto al tema. El presidente de la Asociación Rural, Ferber, que hablaba de que estás afectando no solo el territorio, sino que matás todo el entorno.
7: La comunicación.
5: Por un tema de que tenés dificultades de diverso tipo que no están evaluados porque todavía no hay un estudio de impacto ambiental.
7: Sí.
5: Estamos comprando terreno, esto, lo otro, y todavía no hay un impacto.
7: Gente que va a quedar desconectada,
5: ahí va.
7: Sin comunicación, escuelas que quedan aisladas, y como tú decís, ¿no? Todo el tiempo que se perdió, un año y medio de gobierno, ¿no? Se archivó un proyecto que ya estaba estudiado y ya para empezar, se empieza a pensar en otro, sin estudio, sin nada, o sea que cuando quieras acordar se les va a ir el gobierno.
2: ¿Cuánta
7: plata? Ojalá no nos toque una seca de vuelta. Ahí quiero verlo. Hay gente que va a sufrir el escarnio público.
2: Se me va el programa y el martes se inaugura el CTI neonatal del Hospital de Rivera.
7: Bueno, yo estaba recordando que en el 2007, yo en la Junta Departamental de Rivera como edil, hice un planteo de que la mortalidad infantil en Rivera nos tenía como departamento en la cabeza de la lista del peor departamento con mortalidad infantil. Deberían ser muchas las causas, pero una de las herramientas que en Rivera no tenía un CTI pediátrico ni en Rivera, ni en Santana, ni en el sector público ni en el sector privado. Y nos parecía que era de orden trabajar por ese tema. Ya lo habían planteado ediles antes que yo y profesionales de la salud. Después que yo, muchos se sumaron a la causa, hubo hasta un recital de un artista muy conocido, el Casugo, que lo hizo por ese tema. Empresarios de la ciudad aportaron recursos, hicieron rifas, la gente colaboró.
2: Horizonte Automóviles.
7: Horizonte Automóviles, pasamos el chivo.
2: Es una de las empresas
7: Ellos se jugaron mucho por el tema. Y otros también, ¿no? Y la gente en general, ¿no?
5: Había la comisión de apoyo. Destaco la comisión de apoyo porque en gran medida la mayoría de los ribereses no saben ni quiénes son.
7: Exacto.
5: Pero si esto sale es porque hubo gente que calladita la boca, trabajando sin hacer escándalo.
7: En el 2007, cuando se planteó el tema, o se planteó en ese momento, había autoridades que decían que no se podía porque había que regionalizar el país y que ya había un CTI en Tacuarembó. Yo dije, no, Tacuarembó, hay un CTI, pero para llegar allá demoran 2-3 horas en estabilizar un niño para llevarlo, para coordinar el traslado. Llega allá y no hay lugar.
5: Y
7: a veces llegás y no hay lugar y tenés que ir a Salto Montevideo. ¿Cuántas escuelas le van quedando de ese demora en el tiempo en atenderlo? Seguimos insistiendo. Hablamos con el ministro Lesker, que fue ministro de Salud. Hablé con el ex, con el actual subsecretario, que también fue secretario antes, Brioso. Hablé con los presidentes, diferentes presidentes de ACE. Logramos de alguna manera avanzar en el equipamiento que lo compró todos esos aportes de la sociedad, pero faltaba la obra civil. Llegamos al gobierno en el 2020, lo apreté a Cipriani, me acuerdo, en plena pandemia, en la vieja Torre Libertad, para decir, mira, tenemos que poner en el presupuesto plata para esto, para la obra ya, porque ya están los equipamientos, están allá, se van a quedar desactualizados si no se hace la obra. Le dije, bueno, está, vamos a ponerlo. Logramos poner la plata, después hacer la obra fue toda una dificultad también, se logró hacer la obra, y bueno, hoy este gobierno termina dando el puntillazo final, nos parece excelente, aplaudimos la gestión de este gobierno y de las anteriores en este tema, y nos sentimos parte de ese empuje de mucha gente, y por eso me parece que está bueno reconocer las cosas cuando se hacen bien.
5: Es que el Estado es una continuidad.
7: Es una continuidad, y hay que entenderlo así.
2: Debería.
7: No podemos desarmar lo que hizo el otro
5: y querer reinventar todo. El Estado en Uruguay,
7: y creo que uno tiene que reconocer las cosas que hicieron, obviamente, los de uno, pero también los del otro partido.
2: Por eso debería ser, porque recién hablábamos de lo de Casupá.
5: Claro.
2: En eso no se cumplió, en esto no, sí se cumplió.
5: Es que la continuidad era seguir con aquello otro. Sí,
2: claro.
5: Si no estaba de acuerdo, bueno, habrá que buscarle algún día otra solución.
7: Ojalá
5: que... Estoy convencido que si no es la del Río de la Plata y no es la del Río Santa Lucía, va a haber que mandar un caño hasta Río Negro, sí, hasta Uruguay. Exacto. De algún lado va a haber que sacar otra fuente
7: del agua subterránea, que es una fuente importante.
5: Otra fuente.
7: Sí, sin duda. Y esto creo que es un tema para celebrarlo, y por eso no queríamos dejar pasar, digamos, la noticia como que estaba una inauguración más, sino que fue una lucha de mucha gente, y como decía Fernando, reconocer ese apoyo y aporte de tantos anónimos que trabajaron por eso.
2: Y está bueno también que en la inauguración esté la ministra de Salud Pública y el presidente.
5: Estaría bueno que invitaran a los anteriores también.
2: También.
5: Eso es grandeza. Me acuerdo que en el gobierno pasado se inauguró un hospital y
2: el manso lo saca del aire.
5: A catarlo y a insultarlo.
6: Es verdad.
5: Todo
2: la viña del
5: señor.
2: No tenemos que ir, muchachos.
6: La invitación no menciona al presidente de la República, que según
5: menciona
6: que viene, pero
5: no está confirmado.
6: Pero no está la invitación, por eso es raro.
2: No está la invitación, es raro. Creo que no viene.
6: Hoy
2: acuérdense de este periodista. Creo que no viene.
6: Siempre positivo.
2: Sí, hasta lunes, no digo lo que va a pasar.
7: Vamos arriba.
2: Hasta lunes. Me adelanto como
8: periodístico sin pelos en la lengua. 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
4: Queridos amigos oyentes, reciban ustedes un saludo grande, un saludo cordial. Es un nuevo día también, es un nuevo programa de acciones y reflexiones, un programa especial que por más que la rutina se empeñe, créanme que nunca se volverá a repetir. Si además también se tiene presente de que cada persona somos único, somos especiales e irrepetibles, yo creo que la combinación será espectacular para convertir cada instante en un acontecimiento de la vida. Así que a disfrutar, y que hay mucho por qué hacerlo, amigo oyente, y a repartir al mundo ilusión, alegría y cariño para eliminar la violencia, el miedo, la tristeza que tratan de eliminarnos. Nunca hay que perder la calma, siempre hay que tratar de hacer el bien, ayudar al prójimo, lo que nosotros hacemos también, ayudar a personas, y muchos están contentos, están felices, porque solucionan problemas serios, problemas grandes. Ya ustedes van a escuchar testimonio de agradecimiento que nosotros se lo preparamos, se lo compartimos cada día a ustedes, tratando de invitar a personas también que tienen problemas por ahí. Hoy día también nos acompaña mi hija, Melissa. Bienvenida, Melissa, al programa.
5: Gracias, Antonio, amable audiencia. Tengan un feliz día para todos ustedes. Les damos una gran bienvenida a este espacio donde cada palabra busca sembrar esperanza, fortalecer la fe y motivarnos a vivir con un propósito. Al finalizar esta semana, queremos agradecer cada logro, cada aprendizaje y cada oportunidad que Dios nos ha dado. Que este programa les llene de mucha energía positiva y los anime a seguir adelante con mucho entusiasmo y con una gran sonrisa. Gracias también a las personas que nos están escuchando todos los días y son parte de este programa. Hoy día tenemos lindos mensajes y testimonios de agradecimiento recientes de personas que han venido muy agradecidas, muy felices con el gran cambio que han visto en su vida. Yo les invito también para que sean parte de las personas que quieren dar ese gran cambio a su vida. No deje que la oportunidad se le vaya. El momento es ahora. 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Y bueno, vamos a escuchar un lindo cambio.
4: Estamos acá en Tranquera y tenemos otra persona, amiga. Usted cuando vino preocupada, ¿no?
6: Sí, preocupada por los dolores en las piernas, no podía caminar, los brazos, no podía levantar los brazos, pero ahora gracias a Dios ya puedo.
4: Una bendición para usted, ¿no?
6: Sí, es una bendición, sí, para mí. Gracias a Dios, mejoré.
4: Y, pero

0: telefónica, me decía Antonio que yo sufro de los intestinos, que estaba bajando kilo impresionante, que estaba quedando flaquita, me decía. Bueno, por aquí ya estamos en oración por estas personas. Vamos a remediar todo lo malo. Vamos a sanar, vamos a curar a esta persona. Yo siempre le invito a que venga a hacerse un pase a las personas que tienen dificultades, que tienen problemas, que no pueden más, mi querido amigo oyente. Venga que hay cura, hay sanación. Voy a compartirle otro lindo cambio también de una persona que me consultó por acá que tenía un problema de asma crónica y tenía otro problemita. Escuchemos.
1: Tenemos una persona, antes cuando vino, ¿qué problema tenía?
2: Tenía la picazón en el cuerpo y llama.
1: Cuénteme eso de la picazón, que se le ha ido, me dice, ¿no?
2: Sí, me picaba todo el cuerpo. Llegaba la noche y cuando calentaba las frazadas así, me picaba, que era una desesperación. Hasta me lastimaba todo de rascarme.
1: No tiene nada, ¿no?
2: Ahora, por suerte, gracias a Dios, se me fue la picazón y el asma también. No he hecho inhaladores, no lo he usado.
1: Eso, cuénteme un poquito de esto del asma, que usted lo ha tenido toda la vida, dice, ¿no?
2: Toda la vida, desde chica mi madre me dice que yo tenía que yo tuve el asma este.
1: Y gracias a Dios se le ha ido,
2: Y
1: ¿no?
2: se me ha ido, ahora sí, por suerte, sí, después vine acá y me dio el remedio y no me hice más inhaladores.
1: Bueno, gracias. Y una bendición para usted, ¿no?
2: Sí, la bendición, sí, por suerte, porque nadie me curaba. Y de la picazón esta tampoco me curaban los doctores.
1: Y hasta los dolores que se le han ido, me dice.
2: Sí, los dolores y las varices, yo tenía muchas varices, y parece que se bajaron las varices.
1: Se le están desapareciendo. ¿Y
2: Me queda muy poca.
1: cuál es el mensaje para la gente que tenga asma y esa picazón?
2: Y que vengan acá más que usted los cura
1: Qué
2: a esa
1: garantido eso,
2: noción.
1: ¿no?
2: Se queda bien garantizado.
1: Bueno, ¿usted de dónde?
2: De acá de Tacuarembó.
1: ¿Cómo es su nombre?
2: María Cristina Fernández.
1: Gracias, María Cristina.
2: Bueno, muchas gracias.
3: Bueno, aquí tenemos un mensaje de una persona. Dice que sufre de hemorroides, que también tiene problemas en las piernas, que las siente muy hinchadas, que se le complica mucho para caminar. Bueno, pues yo le invito también a esta persona, como les hago la invitación a todas las personas que nos están escuchando, que nos envían su mensajito. Recuerden que aquí les reservamos un nombre para que puedan venir con más confianza. Aquí va a encontrar el gran cambio que usted ha estado necesitando. Así que venga con confianza, como siempre lo decimos, nuestro trabajo es 100% garantizado. Vamos a estar haciendo una oración por esta persona hasta que pueda venir a la consulta. Recuerden que aquí vamos a vencer todo lo malo y vamos a abrir los caminos hacia la prosperidad y hacia la abundancia. Recuerden, amigos, que no siempre podrás controlar lo que sucede a tu alrededor, pero sí puedes elegir la actitud con la que enfrentas cada situación. Una mente positiva, un corazón agradecido y la decisión de seguir adelante pueden transformar los momentos más difíciles en grandes oportunidades. Yo les invito para que sonrían, para que confíen en Dios, para que sigan luchando y recuerden que las mejores historias siempre son escritas por quienes nunca dejaron de intentarlo. Así que vengan con mucha fe, como las personas que ya lo han hecho, que hoy en día tienen una vida saludable, tranquila, una vida llevadera, porque como siempre lo decimos, es difícil convivir con el dolor, no se puede, es algo imposible. Y no está de más buscar una mano ayuda, así que vengan con confianza. 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Y bueno, vamos a escuchar otro lindo cambio.
1: Acá en Río Branco, y tenemos una persona, amiga. Usted viene contenta por la ayuda, ¿no?
4: Sí, gracias a Dios por su ayuda. Muy bien estoy, muy bien. Se me ha ido calambre, dolores que tenía, el vientre y todo. Gracias a Dios. Sí,
1: Eso,
4: se me ha ido todo.
1: qué linda palabra, gracias a Dios, ¿no? Cuénteme todo lo intestino, que usted sufrió horrible.
4: Sí, de los intestinos. Ibas al baño y costaba hacer
1: Bueno, y cuénteme, que le hacía malas comidas, ¿no?
4: Sí, me hacía malas comidas, me hacía todo. Ahora como de todo. Como fritura, poroto, tomo café, todo, todo.
1: Que antes no lo podía hacer,
4: Gracias a
1: ¿no?
4: Dios. Sí, antes no lo podía hacer, pero ahora como todo, todo. Gracias al Señor. que me está curando.
5: Bueno, y el...

0: ¿Cuánto tiempo te sufrió de los intestinos?
1: Ah, hace tiempo.
0: Gracias a Dios, ahora está recibiendo una cura, una sanación, ¿no?
1: Sí, una sanación, gracias a
0: Dios. Los calambres, dice que no lo sintió más.
1: Los calambres, allá de vez en cuando siento, pero no es aquellos calambres que me daban, no.
0: Bueno, ¿cuál es el mensaje para la gente de Río Branco?
1: Ah, que vengan, que se curan. Se curan, sí.
0: Bueno, okay. ¿De dónde es usted? ¿Acá, no?
1: De acá, de Río Branco.
0: ¿Cómo es su nombre?
1: Elvira.
0: Aquí tengo que terminar en la cédula 95-1, ¿no?
1: Sí.
0: Gracias, Elvira.
1: Gracias.
2: Bueno, gracias a Dios, amigo oyente. Invitamos a la gente, mire, que se sanan los divertículos, las hemorroides, se desaparecen quistes, hernias, los pólipos, también que a veces están en parte que no son operables, todo tipo de picazón a la piel, hongos incurables, llagas que no cicatrizan, amigo, dolores a los huesos, artrosis, artritis, calambre, hernia discal, nervio ciático, los vértigos, asma crónica, como acabamos de escuchar, ¿no? La próstata, impotencia, incontinencia, problemas epilépticos también. Hay personas que también me han consultado con ese estado nervioso, ¿no? Del Parkinson. Mucha gente se arregla de este problema. Venga, que siempre estamos rectificando, que yo tengo un precio bajito, accesible. Tengo un solo precio, ¿no? Pregunte por el ecuatoriano Antonio, ¿no? El que cobra accesible. Vamos a escuchar otro lindo cambio de la ciudad de 33 y luego nos vamos con las direcciones.
0: En 33 y tenemos una persona, amigo, ¿usted cuando vino qué problema tenía?
3: Tenía problema en la rodilla, pero muy bien ando de la rodilla.
0: ¿Pero de cuántos años te sufría de este problema?
3: Ah, hacía un lote de años que sufría de las rodillas horrible, me dolían horrible las rodillas. Después que vine acá, ando lo más bien, gracias a Dios.
0: ¿Te caminaba con dificultades,
3: sí,
0: no?
3: Sí, a veces ni caminaba. Ahora camino bien, gracias a Dios.
0: Bueno, ¿y cuál es el mensaje para la persona de 33 y su vecina que estén escuchando?
3: Que vengan,
0: que se curan, ¿no?
3: Se curan, sí. No van a salir mal, no.
0: ¿Y cómo es su nombre?
3: Rosa Furtado.
0: Bueno, Rosita, muchas gracias por tu palabrita que nos va a servir para ayudar a muchas personas, ¿no? Muchas gracias y bendiciones
3: a usted. Gracias a usted.
2: Bueno, amigo, invitamos a la gente de 33. Recuerde que voy a estar el viernes 7, ¿no? La semana que viene. Viernes 7 en 33. Posada del Cañaveral, que está en la dirección Zorrilla de San Martín, esquina Pantaleón Artigas. Atiendo de 8 a 12. Y a partir de la hora 13, atiendo en Varela, Hotel Patrón. Recuerde que el sábado 8 de agosto, doy consulta en la ciudad de Río Branco, Posada RBP, que está en la doble vía, frente a la médica. Y el domingo 9 de agosto, doy consulta en Melo, Posada La Comandancia, que está por calle 18 de julio, frente a la plaza. Y el lunes 10, doy consulta en Tacuarembó, Hotel Internacional. La dirección calle Ituzaingó, el numeral 211. Martes 11 de agosto, doy consulta en Tranqueras, en Posada Don Andrés. Y el miércoles 12 de agosto, doy consulta en Rivera, Hotel Petit. La dirección calle Brasil, el numeral 880. Jueves 13 de agosto, doy consulta en Artigas, en calle Lecuedere. Local de la radio La Voz de Artigas. Recuerde que voy a estar únicamente en la ciudad de Artigas. Y para el día viernes 14 de agosto, doy consulta en Salto, Hotel Español. La dirección calle Brasil, el numeral 826. Y para el día sábado 15 de agosto, que doy consulta en Fray Ventos, Hotel 25 de Mayo. Rectificando que doy consulta de 8 a 1. Una vez por mes doy mis consultas y si llueve, recuerde que se atiende el día que se anuncia, Melissa.
4: Así es, Antonio. Vamos a terminar este programa con una poderosa oración. Les pido que me acompañen y que lo hagan con mucha fe. Dios de amor, al terminar esta semana queremos agradecerte por cada bendición recibida. Gracias por sostenernos en los momentos difíciles y por mostrarnos tu fidelidad cada día. Bendice a cada oyente, concédele salud a los enfermos, trabajo a quien lo necesita y paz a cada hogar. Que nunca nos falte la fe para seguir confiando en ti. En el nombre del Padre, del Hijo y del Espíritu Santo. Amén. Amigos, eso es todo por hoy. Gracias por acompañarnos. Que Dios los bendiga abundantemente y que tengan un fin de semana lleno de paz, amor y esperanza. Los esperamos el día lunes.

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4: El saludo cordial deseando que en todos los hogares reine la paz, la dicha y la prosperidad, que haya luz y entendimiento para quienes conforman tu hogar, tu núcleo, ese hogar que debe estar bendecido, lleno de luz y buena energía, que haya realmente buena energía en las personas que conforman ese entorno, entorno preocupante. Muchas personas hoy en día hablan temas como lo de la constelación. El tema de la constelación hay que tratarlo porque son cosas que venimos a vivir en temas pasados. Y hay cosas en temas pasados, es decir, generaciones en nuestra familia, que están condenados a repetir una misma historia. Tristemente es así. ¿Cuántas veces el bisabuelo tuvo un amante que era no sé quién y que creó y dejó hijos regados? El hijo después, que es el abuelo, termina metiéndose con la vecina, la hermana, no sé quién, y genera otra generación triste de consecuencias y de que nuevamente temas diamantes. El hijo nuevamente, que también con problemas descompuestos, que se separan, que los unos, que los otros, y vienen a repetir historias que lastimosamente son negativas. Entonces usted hoy vive una generación que también trae síntomas de consecuencias en los que se ve envuelto en otras historias, en otros problemas sentimentales. O fracasas en el amor, o ya no te va bien, o relaciones que llegan, se cortan, se alejan y se retiran. Imagínese que ese tipo de problemas van pasando de generación en generación. Lo mismo ocurre con las enfermedades. Pero en este caso, el tema de mucha negatividad en el ambiente, generaciones que transmiten eso. Guarda, tenga cuidado, porque esto se puede tratar y se puede solucionar, sobre todo para cortar temas negativos en generaciones siguientes. Consúltenos si te atrae este tema, porque tenemos soluciones alternativas.
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10: 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Seguimos con el tema de las generaciones. Usted puede haber conocido a su abuela, posiblemente a su bisabuela o bisabuelo, pero supongamos que viene la generación desde su abuela, luego su padre o madre, luego usted y luego sus hijos. Si vienen más hijos, ya sería una quinta generación. Si alcanzaste a conocer a tu bisabuela o bisabuelo, serían 6 generaciones. Pero en esas generaciones se transmiten cosas. Por ejemplo, hay enfermedades congénitas. Por ejemplo, el bisabuelo tenía cáncer. Puede haber transmitido todo ese tipo de enfermedades de generación en generación. Pero es que eso es en la sangre. Sí, pero se transmitió de generación a generación, aunque sea en la sangre, aunque sea congénito. ¿Y qué pasa cuando es, por ejemplo, temas como la diabetes, que no se comprende por qué se salta generaciones? Por ejemplo, se pasa más la diabetes de los abuelos a los nietos que de los abuelos a sus hijos. Es decir, que van transmitiéndose también de generaciones, aunque se salten de una generación a otra. No solo en temas de engaño como lo que acabamos de hablar, sino también en enfermedades congénitas. Y si esto se retransmite, estás condenado a vivir la misma historia que tu familia, que tus abuelos, que tu padre, que tu madre, que tus bisabuelos, y los mismos errores. Ahora, ¿qué pasa si hablamos de negatividades? si ellos no se curaron, si tienen un trabajo, una maldición, una enfermedad oculta, un mal que posa sobre la familia y se retransmite de generación en generación. Naciste para sufrir, naciste para fracasar, naciste para que te vaya todo mal. 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
10: El mundo de hoy está lleno de envidiosos. Hay mucha maldad, hay excesiva perversidad. Todos los días, en todos los hogares, muchas veces reina la incomprensión. Los chamanes latinoamericanos presentan Curas para el alma. Nacemos con día, con hora, con año. Unos con estrella y otros estrellados. Por eso ubique su vida, póngala en forma normal, aleje de su existencia todo rastro de maldad y sea feliz hasta el último día de su existencia aquí, en esta tierra. Señoras y señores, recibamos con una ovación al gran chamán latinoamericano José de la Cruz, quien llega con sus palabras de aliento, de esperanza, de sanación espiritual y corporal. Bienvenido, José de la Cruz.
11: Cordialísimo a toda mi gente querida y a todo lo que está.
12: Hoy, viernes, último día del mes de julio. Si sabe que se nos vino agosto, ya se nos vino agosto, mañana primero de agosto. Ojo, ya este mes, decirle adiós. Se nos viene agosto, uno dirán, ¿qué nos va a traer este mes de agosto? ¿Qué nos va a suceder? ¿Qué puede pasar? Te voy a contar lo siguiente. En primer lugar, hay que ponerle fe a que no nos pase absolutamente nada. Pedirle a mi Padre Celestial que nos dé salud, empleo, buenas amistades, que nos dé viaje, negocios y mucho amor. Amor de hijos, amor de padre, amor de personas que realmente lo quieren a uno en silencio muchas veces. Este mes de agosto va a ser un mes, vuelvo y digo, yo dije ayer que pronosticaba, ¿no? Y pronostico mucha lluvia, muchas tormentas, etcétera, etcétera, etcétera, etcétera. Pero al mal tiempo, buena cara. Hay que ponerle buena cara también. ¿Estamos? La simpatía para comenzar este mes es la siguiente. Sea mañana primero, hoy día mismo. Hoy día mismo. Canela, escuchen bien, canela y café. Se va a echar una puñada de, una cucharada de café en su mano derecha y un poquito de canela en polvo. Ahí mismo y comienza usted a sobarse bien. Y va meditando y va diciendo que este mes que entra, mes de agosto, que los caminos se me abran, que las puertas se me abran, para que mi negocio tenga más y más prosperidad. Pide usted lo que usted quiera, que este mes de agosto, que mis deseos se hagan realidad. ¿Qué va a hacer con esa? Cuando usted está sobando, está mentalizando el pedido que usted está haciendo. Vuelvo y digo que es canela en polvo y café, únicamente, ¿no? Y comienza usted, medita. Después de que esté por ahí un minuto ahí tranquilo, en el lavamanos, abre las llaves del lavamanos, se las va a lavar bien, no se las va a secar, no se las va a secar, por favor, no. Llegó usted, se sacudió las manos, salió para afuera del frente de su casa, así sea en la chacra, en la distancia, en su negocio, donde usted esté, sale usted afuera un ratico. Deja que las manos se sequen solas. No se las vaya a secar. Y mientras en ese transcurso que se está secando la mano, va pidiendo y a lo último dice, Y mis palabras espero que sean positivas al pedir mis deseos y decreto con mucho amor y con mucha fe o con mucha esperanza. ¿Ok? Esa simpatía la puede hacer hoy o mañana. Mañana primero, sábado primero. Hoy es viernes y el cuerpo lo sabe. Se despide este mes en el sí, ojo. La luna está en el signo de Piscis, agua. Agüita para mi gente. Se despide este mes en el signo de Piscis y nos recibe el próximo mes el signo de Piscis. Piscis es Piscis. ¿Está? Y Leo, elemento fuego. Pero nos va a recibir, es mejor dicho, con todos los fierros. Que esto quede bien claro. Señoras y señores, estamos en el programa En Familia, Curas para el Alma, quien lo dirige este servidor y amigo, hermano Salomón. No prometo, cumplo. Fácil prometer, pero cumplir, muy difícil. Ya que las palabras se las lleva el viento muchas veces, ¿no? Entonces, por eso, hay que uno estar aquí tranquilo, manso, esperando que mi Padre Celestial nos dé el pan nuestro de cada día. ¿Ok? Programa de consejería social, programa en la cual se le dice, se le da consejos, se le explica a la persona. Y fuera de eso hay un flag informativo con mi gran hermano Richard Pedroso. Un flag informativo. Todos los días. Y también se habla de noticias internacionales. ¿Estamos? También vamos a esperar una entrevista. Vamos a esperar una entrevista de un amigo de Richard y amigo mío también. Y amigo de nosotros. Amigo de nosotros. Un amigo. Ya sabe quién es más o menos. Siempre ha estado aquí conmigo y de la zona de Bichadero, de campaña, ya. Zona de Bichadero, el hombre, vamos a ver si. A ver qué nos dice Richard. Tenemos días que no saludamos a nuestro amigo, ¿no? Ajá. Vamos a ver cuándo nos da esa entrevista. Tenemos que ir allá a visitarlo. ¿Estamos? Vamos a ver, una gran persona el hombre. Vamos a ver cuándo nos da esa. Ajá. Sí, señor. Bueno, así de pronto nos da la entrevista de estos días, Mauricio González. Ya, bien, porque hay que ya despertarlo porque está como muy dormido, ¿no? Y el tiempo pasa y el tiempo que se va no vuelve, ¿no, Richard? Porque el tiempo pasa y el tiempo que se va no vuelve. Que esto quede bien claro, señoras y señores. Vuelvo y digo, recibimos el primero de agosto en Saturno. Con la luna en Piscis y el sol en Leo. Elemento fuego, elemento agua. Para mañana va a llover mucho, ¿no? Según la Indumel. Bueno, esa información se la dan ahorita a Richard Pedroso. Pero va a llover mucho mañana. Está programado, ¿no? Dicen. Como decimos nosotros, dicen. Que va a haber tormenta, que va a haber churrascos. Bueno, mejor dicho, de todo va a haber. Hay que cuidarnos. Yo le digo a toda mi gente querida que si no nos cuidamos, estamos mal. Bueno, mis personas de Cerro Pelado, Abrojales, Don Pedrito, mis personas de Paso Hospital, Bichadero, Caraguatá, Encina, Ruta 27, Ruta 28, Ruta 44, Arroyo Caraguatá, el Rincón de los Rodríguez, allá un saludo cordialísimo a Amarillo, Puntas de Corrales, saludo cordialísimo a Nilsa, allá, sí señor, Nilsa, allá. a 60 kilómetros de acá, está ella entre Don Pedrito y Santana del Libramento. ¿Sí? Instancia Rancho Alegre, allá está, un saludo cordialísimo a Nilsa, a Danilo, a Marcio. Entonces, gente quería al gauchito, a la gauchita, que me están escuchando a diario allá, todos los días. Esa gente linda, esa gente preciosa, gente humilde. Gente que cuando uno va, no hay uno cómo pagarles a ellos. Lo tratan a uno bien, que es lo más importante. Y uno siempre debe de ir portándose bien. Donde quiera que uno vaya, siempre tiene que uno ir con la sencillez del caso y portándose uno bien. ¿Estamos de acuerdo, no? Bueno. ¿Qué está pasando? Quizás hay un diálogo entre Hamas y los Estados Unidos por cese al fuego, por entregar armas. Eso lo veo como muy difícil. Sí. Porque ellos están preparados, el terrorismo está preparado. No vaya a pensar que el terrorismo nació de ayer, no. El terrorismo viene desde hace mucho tiempo atrás. Añales de tiempo atrás, para no hablar tan largo. Ahí viene, ¿no? Entonces, por favor, tenemos que tener fe que todo esto se acabe ya. Para que en este mundo que estamos tan cruel y tan perverso, prácticamente que todo lo que se ve es problemas por aquí, problemas por allá, insultos por aquí, insultos por allá. Ajá. Los grandes mandos ya no se pueden ver, los presidentes de los unos a los otros. Si va uno a saludar al otro, ya el otro lo critica, lo queda viendo mal, etcétera, etcétera, etcétera. Pero vuelvo y le digo que hay mucha tela para cortar todavía. Y lo que viene, como dice la canción, es leña para el carbón. Sí, señor, viene leña para el carbón. Entonces, vamos a estar tranquilos, preparándonos mentalmente, físicamente, espiritualmente más que todo, ¿no? Para recibir la llegada de lo que nos toque afrontar. ¿Está? Si es cosa buena, bienvenido sea. Y si es cosa mala, hay que recibirla con mucha paz, con mucha tranquilidad, para poder arreglar los problemas después. ¿Estamos? Así es que, por favor, no hay que sufrir tanto, no nos vamos a amargar, no. Tenemos que salirle al toro y siempre con la frente en alto. Y pedirle todo a mi Padre Celestial, que es tan grande y tan poderoso que todo nos da y nada nos quita. ¿Está? Bueno, atención. Mi gente querida de Masoyer, Charqueadas, ¿sí? Esa gente querida que me está escuchando en La Pena, en Las Palmas, Laureles, Ataques, el Rincón de los Moraes. Esa gente querida que me escucha en Sarandí, de Arapey, Mataperro, el Matajo, Cuchilla de Guayú, Colonia Palma, ojo, Colonia La Valleja, Departamento de Salto, ¿sí? Pueblo Fernández, Paso de Cementerio, allá por la ruta 31. Me escuchan a esta hora. Y siempre yo estoy dándoles la ayuda espiritual para toda esa gente querida. Que siente como que alguien lo estuviera llamando de noche en campaña. Que siente como un escalofrío cuando usted sale. Y se asoma así, siente como que algo, como sombras, ve usted. Hermanos. Muchas veces el miedo es cobardía, pero muchas veces la cobardía le da valor a uno, que es al miedo. Entonces, no hay que tener el miedo al miedo. ¿Ok? Hay que observar y ver qué será lo que puede pasar. Que yo he visto personas que me llaman y me dicen, hermano, ¿sí sabe que de noche yo escucho pasos? Yo, no. Muchas veces son imaginaciones de la persona. Pero si usted está escuchando pasos de persona o escucha voces afuera, no salga, por favor. No le busque males al cuerpo. Porque ahí sí pueden estar personas que piensan que está la casa sola. O está, mejor dicho, donde usted está cuidando. Que eso está solo. Hay que tener mucho cuidado. Mucho cuidado. No salir. No, si usted escucha bulla en su casa y escucha como que lo llaman a usted, ¡oh, don Pedro, cómo está don José! Y usted no. Y muchas veces llaman y para saber si hay gente o no hay gente. Pero si usted comienza a asomarse,

Estos son los cambios de climas enfermizos que hay. Que esto quede bien claro. Estos cambios de clima son muy enfermizos y nos tenemos que cuidar. ¿Estamos? Bueno, ya mismo llega el horóscopo personal, pero ahorita vamos. Hablarle bien lindo y bien sabroso. ¿Ok? 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Un saludo cordialísimo allá a la señora Delia. 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Bueno, aunque ya los fríos ya se nos están yendo lenta, pasiva y paulatinamente. Ahorita se nos viene calorcita para mi gente. Todavía hay unos fríos, pero no pueden haber unos fríos así. ¿Estamos? 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Bueno. Atención. España afirma logro frenar el ingreso masivo. Hace cauta. Y que límites con emigrantes. Ya regresaron a Marruecos unos. Eso está. Fueron 60.000 casi, que entraron casi 50.000 y como 60 ahogados, desaparecidos, muertos. ¿Viste? Por eso está brava la inmigración ahorita, donde quiera. Trump anunció un acuerdo para desarme de Hamas. Eso no lo va a lograr, porque terrorismo es terrorismo, eso es bravo, ¿no? Lula busca considerar la unidad de la centroizquierda brasileña, mientras crecen las dudas sobre el recambio político que él tiene que hacer. Pero es bravo eso también, ¿no? Ya. Incendios forestales dan un respiro en Francia y España, Italia. Pero Grecia sigue en alerta máxima. O sea, casi Europa. Europa está muy fuerte eso, ¿no? Sí. Sigue eso muy delicado.

No, porque era también con el tren de Aragua. Pero ahí está la cúpula todavía mandando el Padrino López, el Cabello y la Celia, el Jorge Rodríguez, la Doble Fea. Sí. Mejor dicho, están. Lo único que sacaron fue a la cabeza principal, a Nicolás Maduro y a la esposa o a la compañera. De resto, igual sigue. Aunque la recompensa sigue por don Padrino López y por el otro señor y por el otro y por el otro y por la mujer. Sigue la recompensa. Vamos a ver qué pasa. ¿Quién se mide a cobrar esos millones de dólares? ¿Quién es capaz de ponerle las esposas o amarrarlo o sacarlo de Venezuela y decir, bueno, usted tiene orden de captura, me lo va a llevar don Padrino López, don Sin Cabello, y listo, porque ahí sigue de nuevo, eso está abierto, eso está abierto. 7 de agosto sube Asprilla ya. Abelardo de la Asprilla, en la ciudad de Cali, la ciudad de la salsa. En la ciudad, la capital de la salsa, para no hablar tan largo, Cali, Colombia. Allá donde va a tomar él posición, si Dios y el tiempo lo permite. Abelardo de la Asprilla. Ultraderecha, ¿no? Igual que el presidente chileno, igual que el presidente argentino, igual que el presidente boliviano, igual que el presidente paraguayo, igual que el presidente peruano, la Coico, igual que el presidente de Ecuador, igual del de Panamá, igual que la presidenta de San José, Costa Rica, ultraderechas. Mejor dicho, de Sudamérica quedan nomás y no dos países que todavía están ahí, que es aquí Uruguay y Brasil, que todavía están ahí con la izquierda ahí. Más pobre se está poniendo la cosa. Que yo sé cómo le digo, más pobre. En lugar de sacar adelante al país, lo que se ve es más pobreza. Así es la vida. Hambre llama hambre, pobreza llama pobreza. Se llenan de plata los que están en el poder únicamente. De resto, la gente, solo promesas quedaron, dijo una canción que hay. Solo promesas quedaron. Rodolfo Icardi canta esa canción. Solo promesas quedaron. Y así es. Las promesas se van dejando para los otros años que vienen. Hay de entre el otro y comienza con el mismo cuento. Lo que dejó el, vamos a renovar lo que dejó el otro y están tapando el hueco que dejó el otro y ahí va. Hasta que los años van pasando y no se soluciona absolutamente nada. Así de simple se lo estoy diciendo, señoras y señores. Y vamos a ver qué pasa, qué sucede. Y nos vamos con Aries de una vez, ¿no? Y no se les olvide que hoy es la diosa del amor, Venus. Mañana sábado Saturno, mañana la simpatía que yo les dije, ¿no? Vamos a ver qué nos trae Aries para estos días, ¿no? Vamos a ver. Aries. Sacudémonos los cuellos con Aries, a ver. As, comenzamos con un as de bastos para Aries. As de bastos. Y mucha atención porque este as de bastos nos va a hacer los siguientes pronósticos. En la salud, guíese con el sentido común. Dígale no a los excesos, o sea, a la mala alimentación. Hay que tener mucho cuidado con la mala alimentación. Estamos de acuerdo, ¿no? En la fortuna, buen periodo para el comercio y las operaciones financieras o bancarias. Mucho cuidado también, ¿no? Porque es bueno, pero hay que tener mucho cuidado. ¿Quién lo sigue? ¿Quién lo controla? Esto y mucho más. En la familia hay una fiesta próxima que los unirá. Aries, te van a invitar muy pronto y vaya, eso va a estar lindo y bello. En el amor existe especulación en las relaciones. Un chisme suyo
hablar de más puede

0: acarrearle dificultades, hay que hablar menos, ¿no, Aries? Y no hablar de la mujer. Antes ya, a echarle flores. En la suerte estable no es ni un periodo ni favorable ni desfavorable. Es muy estable y muy bueno también. ¿Estamos? Nos vamos con Tauro de una vez. Eso es haciendo y haciendo. Cuatro de espadas para esa gente querida de Tauro. Cuatro de espadas. 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Estamos para servir, estamos para darle nuestra mano amiga. En la salud, protéjase, los pronósticos son terribles. En cuanto a la salud física y mental, o sea que lo suyo es espiritualmente más que todo, todo, ¿no? En la fortuna se acercan, no encare nada en el órbito de, la, de lo material. Todo le resultará altamente desfavorable. O sea que hay que cuidarnos más, ¿no? Sobre la fortuna. En la familia todo es desunión y mucho dolor. Una época para olvidar por los chismes, el fofoqueo y la enredadera. Eso lo dice Nilsa, ¿no? Mucho cuidado ahí dentro de la familia. Dejar que hablen y uno no opinar nada más bien. En el amor los augurios son pésimos. En todo sentido. Traición, celos, odios, venganza, guampas, cachos, esto y mucho más. En la suerte, me estafa. No le intenté por unos dos días. Tauro. Bueno, vámonos con Géminis. Cinco de oros para Géminis. Cinco de oros para Géminis. Vamos a interpretar este cinco de oros a Géminis muy tranquilamente. En la salud, buena disposición general, aceleración y mucha potencia. Buena salud prácticamente, ¿no, Géminis? En la fortuna, el cerebro lucha con el corazón en un asunto de mucho dinero y de negocios. Hay que hacerlo, se hace. En la familia, concordancia entre los miembros, buena disposición dentro de la familia. ¿Tá? En el amor, seducción. Relaciones amorosas apasionadamente pecadoras en luna de miel. Ojo. La suerte, mucho viaje, mucha aventura, mucha salida. Esto y mucho más para el signo de Géminis. Ajá. Vámonos con la cancerosa. Cáncer. Tres de copas para Cáncer. Tres de copas, Cáncer. A ver, ¿qué nos dice, qué nos trae este tres de copas? Salió al revés, no este tres de copas, que esto quede bien claro. En la salud concluye un periodo caracterizado por padecer de una determinada dolencia o enfermedad que usted me venga padeciendo, eso ya va a pasar. ¿Estamos? En la fortuna obtendrá ayuda material de parte de alguien de sus conocimientos, muy importante esto. En la familia, periodo de armonía entre los integrantes de todos los familiares. En el amor, serenidad y paciencia en las relaciones amorosas, mucho amor. En la suerte, la varita mágica en sus manos es el mejor momento posible para la suerte, para Cáncer. Nos vamos con el signo de Leo, que es el signo que nos está irradiando estos días. Signo de Leo. Ojo. Rey de oros. O 12 de oros. Como usted me entienda. Rey de oros o 12 de oros. Ajá. Atención, Cáncer, mucha atención. En la salud, noticia grata. Salida con valencia de una enfermedad que usted me viene padeciendo hace mucho tiempo atrás. Va a salir. En la fortuna, cobro de un dinero adeudado. Le van a tocar la puerta de la casa si vea. Tenga, le vengo a pagar. Sí, señor. En la familia, no, novedades favorables. Tendencia a unirse después de la aparición de situaciones desagradables que había dentro de la familia, todo eso se arregla. En el amor, mucha armonía, mucho amor, mucha pasión, mucha noche pecadora. En la suerte, paz interior, embellecimiento interno. mucha espiritualidad, señoras y señores, para el signo de Leo, que es el signo que nos está irradiando. Claro que sí, Leo. Mi gente querida de Leo, es el signo que nos está irradiando. Lindo y bello, Leo. ¿No? Bueno. ¿Qué nos depara Virgo? Con mucho gusto, vámonos con Virgo de una vez. Eso es cazando y comiendo de la misma cacería que hay. Virgo, dos de espadas. Se nos vino este dos de espadas, vea. Si sabe no, Virgo, hay que cuidarse con la transmisión sexuales. Sí, señor. Con esas enfermedades de transmisión sexual. Mucho cuidado. Hay que cuidarlo, ¿no? Porque después nos llega la sífilis y ahí sí, paila. En la fortuna, que lo tanto muy serio en el orden material. No iniciar operaciones bancarias o algún riesgo por unos días. Y si va a hacer usted cualquier asunto, bien acompañado con personas honestas y sinceras. Ok, Virgo. La familia, trate de no innovar. En cuanto a las relaciones familiares, cualquier actitud puede ser irritativa. Estése tranquilo y manso ahí. En el amor, la ira y el mal humor le producirá pésimas consecuencias en sus relaciones amorosas. Hay que tener paciencia, ¿no? Y tranquilo. Y no desubicarse. En la suerte todo es mala. No intente nada por el día de hoy, viernes. ¿Está? Vamos con la balanza. Libra, ¿qué nos dice Libra? Claro que sí. Caballo de oros para Libra. Qué lindo, ¿no? Este caballo de oros. Caballo de oros para Libra. Y mucha atención. En la salud, tonificación, estimulación, mejoría de cualquier dolencia o clase de enfermedad que usted me venga padeciendo, eso le va a curar de inmediatamente. En la fortuna, éxito en cuanto al dinero y a la marcha de lo que ha emprendido. Perduraría del negocio o empresa. En la familia, parientes ayudan en un momento difícil. En el amor, una proposición muy placentera. Casamientos se vienen en camino dentro del amor. En la suerte, felicidad duradera. Este once de oros o caballo de oro salió boca abajo. Por eso es muy diferente la interpretación que el que sale boca arriba. ¿Estamos? Sí. Eso es para Libra. Vámonos con Escorpio. ¿Qué nos dice mi gente querida de Escorpio? Vea, tres de oros para Escorpio. Tres de oros para Escorpio. Y vamos a interpretar este tres de oros a mi gente querida de Escorpio. Para hoy día viernes cultural, viernes sensacional. ¿Ok? Salió también al revés, si sabe, ¿no, Escorpio? Escorpio del elemento agua. Salud, paz interior. Que se refleja en su ánimo, buen nacimiento. Ojo, muy lindo. Buen nacimiento. Si hay alguien de la familia que va a tener guaguito o guaguita, buen nacimiento. En la fortuna, perspectivas excelentes, buenas noticias dentro de la fortuna para este signo de Escorpio. En la familia, cambio favorable en las relaciones familiares. Todo es unión. En el amor, conocimiento de una persona que importará en su vida, posiblemente del signo de Sagitario. En la suerte, se conforma algo que se esperó con ansiedad y paciencia. Suerte va a haber. ¿Qué nos trae Sagitario? ¿O qué nos depara Sagitario? Con mucho gusto, Sagitario. Seis de copas para Sagitario. Seis de copas para Sagitario. Vamos a ver qué nos dice ese seis de copas para Sagitario. Y atención que en la salud, si moderas sus hábitos, tendrá un periodo de muy buena salud. Sus hábitos son no tomar tanto alcohol, no trasnochar, no fumar cigarrillo, comer bien, no comer mal, alimentarse bien, mejor dicho, y también cuidarse un poco y haciendo mucha educación física. En la fortuna, lo que emprendió le resultará provechoso para su matrimonio. O sea, muy buena fortuna ahí. Ajá. En la familia debe evitarse los personalismos. Si no deprime el egoísmo de alguno de los integrantes, habrá mucha felicidad. En el amor, el augurio indica felicidad en las pequeñas cosas de todos los días. En la suerte, muy moderada, pero continúa impersistente, señoras y señores. La suerte. Vámonos con la caprichosa. Capricornio. ¿Qué nos trae Capricornio? Con mucho gusto, Capricornio. Cinco de espadas para Capricornio. Cinco de espadas. Ese cinco de espadas, vamos a ver cómo los interpretamos para mi gente querida. Capricornio, mucho en la salud, cuidado, existe peligro de todo tipo, como contagios, enfermedades, accidentes, etcétera, etcétera, etcétera. Protéjase cuando vaya usted a viajar. Ore primero y pídale a mi Padre Celestial y no me vaya a tomar licor. Ok, mucho cuidado, ni fumar cosas que no le conviene fumar. En la fortuna puede continuar en un desastre. Cualquier operación comercial o bancaria o financiera, tenga mucho cuidado. Con una estafa más que todo, ¿no? En la familia, discordia extrema entre los integrantes de la familia. Hay peligro cierto de disgregación. En el amor, agresión, ira, venganza, celos, envidias, odio. Esto y mucho más. En la suerte, no intente nada. La suerte será un poquito pésima. Bueno, nos vamos para Acuario. Doce de copas para Acuario, o rey de copas, para que usted me entienda. Rey de copas. Y mucha atención, porque salió este rey de copas, Acuario, al revés. En la salud hay que tener confianza en que todo saldrá bien, beneficioso, avances en las dolencias que usted padezca o que sienta o que usted tenga. En la fortuna, espere un suceso muy beneficioso para sus intereses. En la familia, después de grandes disgustos, se produce la reconciliación familiar. Hacer lo más pronto posible esa reconciliación, ¿no? En el amor hay que ser precavido y no hablar tanto. Que más precavido sea, mucho mejor. En la suerte, cambio de racha. A la mala suerte le sucederá un periodo de muy buena suerte. O sea que va a cambiar todo. Piscis, la luna está en su signo. Hasta mañana, vuelvo y le digo. Cuatro de oros para Piscis. Este cuatro de oros. Se viene con todos los fierros este cuatro de oros. En la salud, mucha atención, estrés, agotamiento, nervios, debilidad en general. Mucho cuidado, hay que tomar agüita de valeriana. En la fortuna, mucha atención, peligro, fuertes pérdidas. Evitar cualquier operación importante de llevar o traer plata. Mucho cuidado. En la familia, una situación muy ardua. Enojos, violentas disputas por celos dentro de la familia y fuera de eso, malas repartaciones que han habido. Hay que repartir bien, ¿no? En el amor, debilitamiento en las relaciones amorosas. En la suerte, un poco fracasada. Si usted ha emprendido cualquier cosa, hay que tener en cuenta que las desgracias no hay que recibirlas uno tampoco. Y nos irradia para estos días este signo de Piscis. Está en la luna este signo de Piscis hoy día. Por eso hay que tener fe y paciencia. con el tiempo que nos dice ahorita Richard Pedroso, cómo va a estar tan bien. Porque se ve que no está muy bueno que digamos el tiempo tampoco. ¿Ok? Bueno. Señoras y señores, vamos a darles ahora sí el número telefónico y unos mensajes que me han llegado. Para leerlos nomás y contestarles una vez, ¿no? Bueno, mis oyentes me preguntan, hermano, y tranqueras, ¿qué pasó? Vuelvo y les digo a todos mis oyentes que no he viajado porque Samir puede perder un día de clases. Es el viernes y lo tengo estudiando de tarde. Ya el próximo año ya va por la mañana él. Ya volvemos a visitar a Tranqueras. No se afanen, que al que le van a darle guarda. O sea que esa gente quería que me esperan tanto de Las Palmas. Mucho allá, mucho. De Masoyer, de Charqueada mismo. De Sarandí de Arapey. Pero está fácil porque usted tiene día lunes tren, día viernes tren. De donde lo deja aquí el tren, en AFE, 40 metros está la oficina. Usted anda en 40 metros, ahí ve la Casa Verde en toda la esquina. La Vallega y Uruguay esquina. Se vienen por la mañana, hacen sus cositas que tengan que hacer aquí en Santana o en Rivera. Se vuelven a ir, que sale a las 4. Y así sucesivamente. Los que vienen por bus, con mucho gusto, viene Ruta de Oro, Coy. Vienen acá, hablan conmigo, dialogamos, ponemos las cartas sobre la mesa, a ver en qué les puedo servir y en qué les puedo dar nuestra mano amiga. Una nota bien especial. La simpatía que yo estoy dando hoy día, la pueden hacer hoy día mismo, para comenzar, o si no, mañana por la mañana. Únicamente canela en polvo y café, eso es todo nomás, y se va a sobar usted la mano. Y si no tiene canela en polvo, ¿qué es lo que va a hacer? Machaca canela en rama, rápido la machaca un poquito ahí, se la pone ahí y usted se soba bien y va meditando lo que usted quiera pedir. Que este mes comience con tal y tal. Mejor dicho, que venga lo que usted pida. Que mi padre le va a conceder todo. También las hojas de laurel, muy importante para mañana primero. ¿Cómo es con las hojas de laurel? Si usted tiene laurel en su casa o romero, quema una hoja de romero y le echa canela. Si no tienen polvo, entonces con una ramita de canela, quema usted. Y va a ser un humito dentro de su pieza, dentro de su habitación, dentro de su casa, dentro de la salita, y está pelado. También pide lo que usted quiera. Que mi padre le va a conseguir todo lo que usted quiere. Saludo cordialísimo allá a Rancho Alegre, allá a Nilsa, que me está escuchando a esta hora. Lógico que sí. Vamos a esperar que se nos venga otro tiempito así, pero yo tengo que ir, ¿no? Tengo que ir a pegarme una buena chayadita allá en ese monte que está allá, en ese arroyo que hay, en esa laguna tan grande. Así no saque nada, pero yo voy a estarme tranquilo, alegre. Prendo un fueguito si es necesario, humo. Así no lleve asado, pero prendo humo. Porque yo no hago candela ya, yo soy bien sincero. Yo no llevo nada, llevo comida para dejar únicamente ahí. Pero yo para llevar, para hacer yo allá en la laguna o en el arroyo, no. ¿Por qué? Porque yo voy allá, prendo unos 3 o 4, que vea humito nomás. O con la misma cascajones que suelta los caballos. O la hosta de la vaca, ahí llego y si está seca, prendo y está. Haciendo humo estoy contento. Eso es todo. Ahí vuelvo y apago. Ese soy yo. Ese es lo que me gusta a mí. Estar tranquilo, que nadie lo moleste a uno en la pesquería. Y esa gente querida de Tranqueras, por favor, que me están escuchando hoy día, y que siempre están contentos, están alegres, y personas que por lo menos en Laureles allá, el señor Paul allá en Laureles, por favor, no espere que su enfermedad lo tome del todo, no. Busque una ayuda espiritual, por favor, porque lo suyo, le hablo la franqueza, no lo estoy viendo para médico. Ya sabe, entonces, eso es para una persona que sepa sacar enfermedades desconocidas. ¿Estamos? Bueno, se nos vino mi gran amigo Richard Pedroso. Ese es mi gran amigo Richard Pedroso. Se me viene ahí. Vamos a ver qué me tiene hoy día mi gran amigo Richard Pedroso. Como siempre, él con las buenas noches. Eso es un flash informativo que tenemos aquí con Richard Pedroso, con mi hermano el alma. Yo sin Richa no puedo estar, y Richa sin mí no puede vivir. ¡Qué lindas palabras que me salieron! ¡Ay, de mi hermano el alma! ¿Está? Bueno, Richard, buenas tardes. ¿Cómo me le ha ido mi hermanito Richard Pedroso, mi yunta, mi brother, mi pana?
1: Buenas tardes, aló.
0: Bien, bien, gracias a Dios. Siempre nosotros alegres.
1: Sí, ¿no?
0: No hay que ponerle mala cara a nada.
1: Y más con una tarde de sol.
0: Sí, oiga, qué lindo, ¿no?
1: Divino.
0: Pero hay que cuidarlo porque
1: ahí donde viene la humedad, ¿no?
0: Ah, lógico, ahí donde viene las enfermedades, Richard.
1: El tema es la humedad dentro de casa.
0: Claro, Richard, aquí está haciendo calor, pero va un peligro.
1: 26 grados tenemos ahora.
0: Lógico que sí, y eso creo que hay más, porque afuera está haciendo calor, linda.
1: Sí, 26 grados afuera.
0: Bueno, ¿qué noticias no tiene para hoy día, Richard?
1: Bien, que para mañana.
0: Ah, para mañana.
1: Precipitaciones y mucha tormenta.
0: Mucha tormenta, ¿no, Richard? Hay que cuidarnos,
1: sí.
0: ¿No?
1: Esto va hasta el domingo, ¿sabes?
0: No salir, si no hay necesidad de salir, sí. No salir, estarnos allá adentro, acostadito, ¿no?
1: Para el domingo, precipitaciones escasas.
0: Ah, bueno, el domingo entonces sí, un asadito por ahí afuera, en el patio de la casa. Ahí sí, ¿no?
1: Tranqui.
0: Unos choricitos.
1: Sí.
0: Estarnos tranquilos ahí.
1: 20 grados.
0: 20 grados para el domingo.
1: Para sábado y domingo.
0: Ah, bueno, lindo, va a estar.
1: Desciende. Hoy vamos hasta los 27, fíjate. Van a descender 7 grados. Ahora se mantiene, el sábado se mantiene la mínima a 12. El domingo ya desciende a 9.
0: A 9, claro.
1: Sí, entra, viene el invierno nuevamente ahí, ¿no? Sí, después 20, se va a mantener durante toda la semana.
0: Ya
1: entre 20 grados la máxima y 5 la mínima.
0: ¿No cree usted que la primavera ya se nos está como...
1: Tú sabes que está golpeando puerta, ¿no?
0: Yo creo que sí, porque yo veo que este invierno está pasando ya, Richard.
1: Sí.
0: Ya estos fríos ya fueron lo que fueron.
1: No, pero viene una olada más aún.
0: Pero ya se nos acerca más la primavera. Bueno, ya se nos...
1: Tuviste que las plantas ya comenzaron a brotar, ¿no?
0: Mande.
1: Las plantas, los árboles.
0: Ah, sí.
1: Ya están brotando.
0: Sí, ya comenzaron.
1: Sí, sí.
0: Richard, ¿qué nos trae cosa así más?
1: Una buena.
0: ¿Qué noticias tiene?
1: El Poder Ejecutivo resolvió mantener los precios de venta al público de los combustibles en agosto. No hay suba.
0: Ah, no hay suba. Bueno, eso está bien. Está bonito, ¿no?
1: Sí.
0: No suban por lo pronto.
1: Los precios de venta al público se mantienen en 88,67 centésimos por litro la nafta super. 91 pesos con 19 el litro la nafta premium, 58,68 el litro de gasoil 50S, 67,33 el litro del gasoil 10S, mientras que el supergas, 93 pesos con 56 el kilogramo.
0: ¿El kilogramo?
1: Sí.
0: Estamos ahí, bueno.
1: Se mantiene,
0: pero,
1: ¿no?
0: Se mantiene, pero cuando nos peguen la estocada, eso es.
1: Ahí sí,
0: dicho.
1: Ahí sí se va a ver medio complicado, ¿no?
0: Es complicado todo.
1: Sí, sí, sí. Inumet amplía advertencia amarilla para departamentos del sur por tormentas.
0: Ajá.
1: Era lo que le estaba diciendo recién.
0: Sí, del sur.
1: El Instituto Uruguayo de Meteorología actualizó la advertencia amarilla por tormentas fuertes al litoral oeste y suroeste. Luego pasando al centro sur del país, alcanzando Montevideo y zona metropolitana. El área será afectada por tormentas puntualmente fuertes. Podrán estar acompañadas por precipitaciones abundantes en cortos periodos. granizo, rachas de viento fuertes y muy fuertes.
0: Hay que cuidarnos.
1: Intensa actividad eléctrica.
0: Ay, ay, ay, la gente de campaña, que no salgan
1: esto,
0: por ahí.
1: Esto se va a extender para todo el país a partir de mañana.
0: De mañana, ¿no?
1: Sí.
0: A partir y yo de que mañana. Quería ir a poner unas pelas ahí, unas piolas en el Lago del Norte.
1: Vamos. No, pero ahí no hay nada, no hay problema ninguno. Porque
0: la
1: vamos
0: dejamos
1: a estar...
0: ahí y nos venimos para la casa de Curruco.
1: Claro, tranquilamente.
0: Ahí sacamos, ¿qué? Anguillas, ¿no?
1: Sí, sí.
0: Las anguillas. Ay, ay, ay, Richard. Bueno, ¿qué otra noticia
1: hoy
0: hay?
1: Culminó, venció el plazo para presentar el certificado de inscripción y seguir cobrando la asignación familiar. Que no presentó quien tenga chicos estudiando. Ajá. Y no presentó el certificado escolar, que eso tiene que ver, primero, con la asistencia del niño a la escuela.
0: Sí, lógico que sí, o al liceo.
1: Segundo, con la nota, la calificación que tenga, ¿no?
0: Sí, sí, sí, sí, sí.
1: Hoy culminó el plazo. ¿Quién no presentó? Ya el mes que viene ya no cobra.
0: Está.
1: Ya no cobra la asignación.
0: Bueno, vamos a ver qué pasa.
1: Fondo Monetario le dijo a Uruguay. ¿Qué le dijo el Fondo Monetario Uruguay? A ver.
0: ¿Qué le dijo?
1: Vale la pena invertir en Uruguay.
0: Vale la pena invertir en Uruguay. Bueno.
1: Me encantó, por supuesto. Nos pidió, bueno, y tiene que ser más audaces. Y eso está bárbaro. Que el Fondo Monetario te diga eso es maravilloso. Dijo el presidente Orsi. Respondió el presidente ante la consulta de la prensa sobre la reunión que mantuvo el jueves con la directora gerente del Fondo Monetario Internacional, Cristalina Georgieva. Orsi encabezó este viernes al mediodía la presentación de obras en el puente de la Concordia entre Artigas y Guaraí, en la frontera con Brasil. Sí. En ese marco fue consultado por los periodistas locales sobre varios temas. El presidente dijo que prefería no distraer la atención de la importancia y de la importante obra que se estaba inaugurando en Artigas. Por eso se limitó a responder esta frase sobre la reunión con el jerarca del Fondo Monetario Internacional.
0: Sí, la mujer
1: que
0: vino,
1: te digan, ¿no? Eso es sí. Maravilloso. También comentó que se lleva varias cartas y pedidos de vecinos de Artigas, algunos individuales, otros colectivos. Me presentaron un montón de requerimientos, comentó, y agregó que da gusto recorrer el interior. Rivera brilla por la ausencia para el presidente, ¿no? Por ahora. Pero, lo que pasa es que no hay obra. Lo que pasa es que Rivera no tiene obras.
0: Todavía no hay obras.
1: Para él no.
0: No, todavía no.
1: Para el departamento sí.
0: Para el departamento sí. Que venga entonces.
1: Claro.
0: Pero, ¿qué otra cosita nos tiene buenas así? Porque
1: Jaime Saavedra se reunirá con Carlos Negro, el ministro del Interior. Revisarán todas las medidas de seguridad y evalúan custodia para directores del INISA. Tras esos problemas de los menores con directores del INISA y funcionarios, ¿no?
0: Sí, sí, sí, sí, sí.
1: Por otra parte, el Sindicato de Funcionarios de Salud Pública anuncia paro nacional en agosto, además del paro del PIT-CNT para el martes 11.
0: Paro nacional de nuevo, ¿no?
1: Salud pública.
0: Salud
1: y el
0: PIT-CNT. Yo pensaba que era paro de trabajadores. Bueno,
1: trabajadores. Sí, trabajadores, sí.
0: Trabajadores, claro.
1: Trabajadores de la salud pública.
0: Salud pública.
1: Sí, sí, sí.
0: Bueno.
1: Por eso de...
0: Entonces, para mañana nos espera mucha agüita, ¿no?
1: Mucha lluvia para nosotros acá, para el norte del país.
0: Hay que cuidarnos nomás.
1: Sí, sin lugar a dudas.
0: Los que tienen planificado salir al monte por allá, andar un poquito.
1: España envía al ejército al enclave de Ceuta tras la entrada masiva de migrantes.
0: Ah, eso es en España.
1: Desde Marruecos.
0: En España, mucho fueron.
1: Fíjate tú, Salomón, que el próximo mundial está ahí, ¿no? Marruecos, España.
0: Pero sí sabe que hay una polémica entre la FIFA, la CONCACAF.
1: Sí, el tema es que
0: la
1: FIFA quiere aumentar.
0: Y toda rara, Richard.
1: La FIFA quiere aumentar la cantidad de cupos.
0: Sí, señor.
1: Para 87 selecciones.
0: ¿Sí?
1: Sí. Es una barbaridad. Ahí ya deja de ser un mundial de selección.
0: Ya, ya,
1: ¿no?
0: Ya eso se pone barrial.
1: Sí, sí.
0: Equipos barriales.
1: ¿Mm? Es Complicada la mano.
0: Muy complicado, así no.
1: Cientos de migrantes ingresaron este jueves desde Marruecos al enclave español en Ceuta, en África, y otros van en camino. Lo que lleva a Madrid a enviar ejército para garantizar la seguridad en medio de emergencia humanitaria que deja varios muertos, entre quienes buscaron llegar a nado.
0: Se ahogaron.
1: Ya fallecieron más de 60 personas.
0: Se ahogaron, Richard, se ahogaron.
1: Sí, qué la pena, policía, ¿no? Con gas lacrimogénico.
0: Porque fueron casi 50.000, ¿no? Que entraron 50.000.
1: 60.000, ya 60, volvieron 40. 40 ya retornaron.
0: Ah, regresaron ya.
1: Sí, ya regresaron, pero quedan, ¿no?
0: Bravo, ¿no?
1: Complicado.
0: Yo me acuerdo que eso pasó cuando comenzó a emigrar los venezolanos, ¿se acuerda, Richard?
1: Sí, claro.
0: Pobrecitos, llegaban a Cúcuta, también a la Concordia, allá también es la Concordia Norte de Santander, llegaban al puente internacional ahí, eran pero por miles también.
1: Sí,
0: la emigración es muy grande muchas veces y al ser uno emigrante, pues, a sufrir o a triunfar, cualquiera de las dos cosas.
1: Es lo que yo digo, ¿no, Salomón?
0: Sí,
1: el mundo está dado vuelta, ¿no? De patas para arriba, el mundo está dado vuelta de patas para arriba.
0: Patas para arriba, así es.
1: Hay gente buscando lugar al sol y otros le esconden el sol, siendo que está ahí para todos.
0: Sí, hombre, yo veo que ese Venezuela tan rico que es, ¿no? Porque es el país más rico en petróleo, se llama Venezuela. Eso le gana a Arabia, le gana a Irán, mejor dicho, a los países árabes, le gana Venezuela en petróleo. Es el número uno.
1: Sí, claro.
0: Y sí vio, ¿no? La pobreza que la dejó el Nicolás Maduro, ¿no?
1: ¿Verdad?
0: ¡Qué
1: verdad?
0: Pobreza! Saquearon el país, ¿no? Lo saquearon saqueado.
1: Destruyeron.
0: Destruyeron. Miseria quedó, sino miseria, quedó problemas. Y ahora con lo que le llegó ese terremoto, vio, ¿no?
1: Sí, sí.
0: Todo eso. ¿No? Las consecuencias que muchas veces traen.
1: El ser humano no piensa, ¿no?
0: Piensan cuando llegan a un poder es en llenarse en ellos.
1: Sí,
0: hacer plata para ellos y la familia y los allegados, ¿no?
1: Sí, sí.
0: Igual
1: sí.
0: Que está haciendo Daniel Ortega ahora, vio, ¿no? No quiere entregar el poder.
1: Ah, pero lo va a entregar.
0: Ah, mira, lo tiene que entregar obligatoriamente.
1: Donald Trump allá le dice correte.
0: Tarde o temprano su radio será Phyllis.
1: Sí, en lugar.
0: Acuérdese de esa palabra, ¿no, Richard? Tarde o temprano su radio será Phyllis.
1: Sí,
0: y así vamos a esperar eso, porque son el único país que veo yo que está, mejor dicho, mal también. Se llama Nicaragua y esa gente bien humilde, Richard.
1: Tú sabes que él jamás aceptó el acuerdo para su desarme, que además incluye la retirada de Israel de Gaza.
0: Sí, sí, con
1: Hamas. Esa es una buena noticia, ¿sabes?
0: Es una buena información.
1: Sí, el movimiento islamista palestino, el Hamas.
0: Sí, Hamas.
1: Tenemos
0: sí.
1: Muchos hermanos palestinos acá.
0: Sí.
1: Afirmó el viernes, hoy, que aceptó un acuerdo para terminar la guerra en Gaza, que incluye su desarme y retirada gradual del ejército israelí de este territorio palestino. Israel todavía no reaccionó oficialmente al acuerdo, avanzando en la noche del jueves por el presidente estadounidense Donald Trump, quien lo definió en su red social, un acuerdo histórico y un paso monumental hacia una paz y seguridad duradera. El desarme del grupo islamista que controla la franja de Gaza desde el año 2007 era uno de los principales obstáculos para poner fin a la guerra con Israel tras el alto al fuego firmado en octubre.
0: Eso, yo lo veo como muy difícil, porque terrorista es terrorista, hermano.
1: Sí, no, él puede darte una tregua, ¿no? Cuando
0: ay,
1: menos esperas.
0: Terrorista es terrorista, eso es.
1: Atacan va, nuevamente, ¿no?
0: Bravo, eso atacan, va, eso es bravo. Richard, y hoy viernes, y el cuerpo lo sabe, ¿qué va a hacer hoy día viernes?
1: Tranquilo, en casa.
0: Ah, yo pensaba que iba a salir, a andar por ahí.
1: No.
0: En su moto. Tranquilamente.
1: No pretendo. Hasta ahora no pretendo salir, ¿no?
0: Pensaba que iba a unos vinillos por ahí, a unos vinitos.
1: No. Para beber bebo en mi casa, sí, no tengo que salir. Si tengo que salir, no bebo.
0: No, es que usted tiene también su
1: su responsabilidad.
0: Su moto tiene que...
1: No, yo tengo mis responsabilidades.
0: En casa, porque usted sabe que hay que respetar...
1: No, usted tiene que dar el ejemplo, no puede dar...
0: No, no, no, es que yo no estoy dando mal ejemplo.
1: No, yo
0: estoy diciendo a usted que usted tiene su moto, usted no puede salir en estado etílico.
1: Pero es que yo tengo que dar el ejemplo.
0: Claro, lo
1: siendo una
0: sí.
1: persona de pública como yo, no puedo estar haciendo ese tipo de atrocidades.
0: No puede estar haciendo nada de eso.
1: No, corresponde. Sí voy
0: ni
1: a dar...
0: nadie tampoco, ni nadie.
1: No, nadie. Cada uno es dueño de su nariz, pero tiene que arcar con responsabilidades también, ¿verdad?
0: No, hay que tomar uno para...
1: Capaz que dé una miradita ahora cuando salga a la hora 20, deje la moto aquí en la radio y vaya hasta el Parque Internacional a echar un vistazo en el aniversario del libramiento de nuestros hermanos, a los cuales le mandamos un saludo grande, un cariño enorme.
0: Ah, en la Plaza Internacional.
1: A todos los hermanos de Santana del Libramiento.
0: A todos los hermanitos de Santana. Gente
1: y a los colegas de Radio Bandeirantes del Libramiento, que están cumpliendo 46 años.
0: ¡Oh, qué lindo! Que un saludo rompecostilla para esa gente querida de Santana. Bueno, ya el tiempo ha dicho nomás entonces, Richard. Los dejo en compañía de mi hermano.
1: Hasta el lunes, hermano.
0: Ya, gracias. Feliz resto de semana para usted también, Richard Pedroso.
1: Gracias.
0: Y aquí pues yo ya les digo que será hasta el día lunes, si Dios y el tiempo no lo permite, a través de esta su emisora predilecta. Y el tiempo lo dirá. Que Dios bendiga la misa, que Dios bendiga el altar, que Dios bendiga a todos mis oyentes, porque muy pronto se van a sanar. Y con permiso me pido chao, chao.
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0: Hola, buenas tardes.
1: Buenas tardes, ¿quién nos habla?
0: Sí, con él habla, ¿con quién tengo el gusto?
1: Ah, con Margarita Caralgota, ¿se acuerda que...? Le...
0: Sí, señora, ¿cómo está usted? ¿Cómo le va?
1: Bien, escuche, mi hermana está mejor ahora, pero ¿sabe que eso de noche que gritaba, que se despertaba ahorita, ya hace como una semana, más o menos, que ya no se despierta así, pero va mejorando, gracias a Dios.
0: O sea, gracias a Dios, el santiguado sí. Que le hicimos nosotros los misioneros, ¿ha mejorado?
1: Sí, sí, ha mejorado.
0: ¿Cómo se encontraba ella?
1: No, ella estaba mal, ¿se acuerda que aquel día que fuimos ahí, que estaba malísimamente? Ahora
0: claro
1: no.
0: Que sí, estaba mal, decaída, nerviosa,
1: claro,
0: no quería
1: claro.
0: Ayuda ni de los doctores,
1: sí.
0: Ni de los misioneros, nada, sí. Todo rechazaba, ¿verdad?
1: Sí.
0: Gracias a Dios, ya puede dormir mejor.
1: Sí, sí, sí.
0: Ya no está tan nerviosa como antes.
1: No, y ya que sabe que se despierta, se despertaba horrible, gritando y todo, ahora
0: gritando.
1: Gracias a Dios, ¿no?
0: Vio, gracias a los misioneros también el cambio, madrecita, en su hermana.
1: Claro, sí, seguro que sí.
0: Y usted es la única que la ayuda.
1: Sí, claro, y usted sabe que yo, gracias a Dios, ando mejor de la columna mía.
0: También.
1: No he necesitado tomar los medicamentos, gracias a Dios.
0: Bien, bien. Me alegra escucharla, madrecita. Me alegra esta llamada suya de contarme cómo está cambiando su vida. Ese testimonio es maravilloso.
1: Le hablé lo que yo le digo a ella.
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0: Bien, muchas gracias por su llamada, madre,
1: bueno,
0: me alegra mucho de saber que su hermana está mejorando,
1: sí,
0: usted también, está feliz, está contenta.
1: Sí, cómo no.
0: Del
1: sí,
0: cambio que ha habido.
1: Sí, cómo no, no le digo que sí, que ella lo pasa como, ella me dice, y lo pasa como nombrando a usted, digo, saca, si yo qué, cómo no te va a ayudar, él me va a ayudar, yo voy a salir adelante. ¿Cómo no va a salir adelante? Se va a ayudar y va a salir adelante, pues, tenés que tenerle fe, digo.
0: Hay que tener fe, y mire, dése cuenta que en una sola sesión, una sola
1: claro,
0: vez,
1: yo...
0: mire el cambio rotundo que ha habido.
1: Bueno, un abrazo de los otros dos, Abraham, que pase bien.
0: Igualmente, madre, gracias. Por la llamada y su
1: gracias,
0: testimonio a la distancia. Que Dios me la bendiga.
1: Gracias,
2: 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Mejor disfruta del presente y vive con alegría. 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
4: ahora
3: mucho mejor.
4: Me siento súper mucho mejor. Que la gente que está escuchando, que se acerquen al misionero Abraham.
3: Al Señor de los Milagros.
4: Al Señor de los Milagros. Un milagro, porque me sentía mal. Y todos los días me estoy sintiendo mucho mejor. Que se ha hecho un milagro. Confiar en usted. Yo nunca deseo mal a la gente, a nadie. Yo siempre deseo bien a la gente. Ese día del temblor yo me sentía muy asustada, rogaba por toda la gente sin que se sintiera bien. Ojalá que todos tengan. Deseo que

0: mis cositas yo también, que tenga otro, también deseo tenerlas yo. Pero ahora yo, con lo que Dios me ha dado, deseo la salud sobre todo. No tiene salud, no tiene nada. Ese testimonio le puedo dar yo. Mi nombre es María, mi fecha de nacimiento es el 12 de abril de 55. Doy mi testimonio y se lo agradezco al Señor de los milagros, ahora no puedo nombrar.
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3: Buenas tardes.
4: Buenas tardes.
3: Sí, sí, ¿con quién tengo el gusto?
4: Con Nelson.
3: Nelson, ¿cómo le va? Cuénteme, ¿qué lo puedo ayudar?
4: Le voy a agradecer por su programa. Yo, así, por la situación que usted habla, yo salí una perrita, le di agua, como usted decía, por la radio, yo le di, ella salió como grande la perrita, y yo le di agua, como usted dice, y a los 5 o 10 días se compuso la perrita.
3: Se compuso, se mejoró gracias a la oración que hacemos y también sí, al darle el vasito de agua, como dice la oración.
4: Yo lo escucho todo a mediodía acá en campaña. Yo estoy en campaña en Paraje Tejera. Y yo lo escucho todas las tardes a mediodía que usted arranca su programa, yo lo escucho.
3: ¿Y ahí qué tal le parece el programa, hermanito?
4: No, a mí me parece muy bien, porque cuando yo usted arrancó hace como un año y pico más que arrancó, yo empecé a escuchar y he pedido el testamento de las personas, y que las personas dicen que vayan a usted a consultarlo, que viene.
3: Bien, bien, perfecto. O sea que usted escuchaba nuestro programa, los testimonios de las personas que han llegado a nuestra consulta, sí, y la mejoría que han obtenido.
4: Sí, sí.
3: Y gracias a Dios, la fe suya también, que lo llevó a hacer nuestra oración y a comprobar que en la distancia y con mucha fe se pueden lograr los milagros. Muchísimas gracias, hermano, escuchar su...
4: Le agradezco.
3: Bien, muchísimas gracias por escuchar su testimonio y decirnos lo que siente al hacer la oración.
4: Bueno, gracias igualmente.
1: Para usted, mi querido hermano, que en este momento está pasando una situación difícil, amorosa, sentimental, económica, laboral, y también si usted sufre en su salud, cada día enfermo, decaído, con dolores y malestares, lo invito a que ponga un vasito de agua al lado de la radio y acompáñenos a hacer esta milagrosa oración.
5: Oh glorioso Padre Celestial, líbrame de todo mal, aleja de mí a mi enemigo, dame tu protección. Y acude en mi auxilio, Señor, aparta el mal de mí, que mis enemigos ojos tengan y no me vean, manos tengan y no me toquen, pies tengan y no me alcancen. Donde quiera que vaya, la mano de Dios me guíe, donde quiera que esté, la Virgen me proteja. Recibe, Señor, mi oración y plegaria, que mi hogar sea iluminado por tu luz, por tu paz y tu armonía, y que hoy, mañana y siempre, para nosotros sea un mejor día. Amén.

0: agarramos el vasito con agua y si usted tiene un dolor, un malestar en su rodilla, en sus brazos, en su cadera, dolores de cabeza, tiene úlcera varicosa, tiene dolores en su estómago, donde usted siente ese dolor, pásese en forma de cruz esa agüita bendecida y sentirá el alivio. Y también si tiene un familiar, un amigo, un pariente, un hijo, una hija enferma, dele de tomar esa agüita y también verá el cambio. Usted, hermano del campo, también con sus animalitos que estén enfermos, decaídos, llévele, dele de tomar esa agua y sentirá un cambio inmediatamente con mucha fe.
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2: Mis queridos amigos, espero que Dios nuestro Señor bendiga cada hogar, cada familia a la cual se me permite llegar a través de este pequeño espacio. Espero encontrar en cada uno de ustedes ese oído que escucha, esa mente que entiende, con el firme y llano propósito de que este programa sea para aquellas personas deseosas de evolucionar consciente y positivamente, para aquellas personas que deseen convertirse en seres humanos completos, totales, holísticos, convincentes y convencidos que el éxito, la prosperidad y la felicidad sí existen, que no es un privilegio de unos pocos, que es un derecho de absolutamente todos y cada uno de nosotros. Por eso, mis amigos, estos profesionales de la Congregación Universal del Pensamiento, les decimos a todos y cada uno de ustedes, sí se puede. En esta vida se puede progresar, se puede salir adelante, se pueden ver cambios, se pueden ver resultados positivos sin perjudicar a nadie, sin pasar por encima de nadie, sin conseguir crearnos karmas para nosotros mismos o tener que venderle el alma al diablo para conseguir que esa mujer me mire o que ese hombre sea mi marido o en fin, conseguir lo que nos proponemos. No, señor. Es viable, es posible hacerlo dentro de los márgenes de la ley de Dios, como dije antes, sin afectar ni perjudicar absolutamente a nadie. Tengo este mensaje que envía Silvana con fecha de nacimiento el 5 de septiembre del 99. Maestros, tengo muchos problemas en mi pareja. Quiero saber cómo puedo hacer para deshacerme de él y estoy muy enamorada de otro hombre. Por favor, ayúdeme. Yo no soy una mala persona. El nombre de mi pareja es Lucas. Fecha de nacimiento, el 3 del 7 del 71. A ver, Silvana. Primero, debes saber que Lucas es un hombre de buenos sentimientos. Es una buena persona, como ser humano, es un buen ser humano. También tiene buenos sentimientos hacia usted, buenos sentimientos hacia la relación de pareja, tiene buenos sentimientos a lo que es su hogar, su familia. Aquí, perdóneme que le diga, y no le estoy diciendo mala persona a usted, lo que le estoy diciendo es que está usted muy equivocada, lo que está es alborotada, diría yo, por una nueva relación, porque le sonríe ese vecino, esa persona nueva que ha llegado al barrio y resulta que usted está muy entusiasmada. Es usted la que quiere tirar su hogar a la basura, es usted la que quiere hacer pasar a sus hijos la vergüenza más grande del mundo y por supuesto también a la familia. Usted es la persona que está sencillamente dedicada a destruirlo todo y a tirar todo a la basura. Pero créame, mi querida amiga, que como dice el dicho, la buena vida cansa y la mala amansa, es usted una de esas personas. Si sigue como va, obviamente usted se ha dedicado a destruir su hogar, a acabar con su familia, pues ahí va por muy buen camino. Si ese es su objetivo, siga como va, que pronto se le va a hacer realidad. Pero si reflexiona, si cambia de opinión, créame, mi estimada amiga, que aún está a tiempo de poder enmendar sus errores y corregir, por supuesto, esta mala posición que usted tiene ante su familia. Obviamente que de parte de Lucas está teniendo una gran negatividad porque no es tonto y porque se da de cuenta de absolutamente todo lo que ocurre. Usted es una persona que se volvió completamente frígida, fría, ausente, no quiere que la toquen, no quiere que le hablen, no quiere nada. Entonces, obviamente, está usted en esta posición. Yo no puedo ofrecerle una ayuda ante esta situación porque es una cuestión de reflexión, que usted recapacite, que usted piense. Y le vuelvo a repetir, si el objetivo es destruir su hogar y su familia, va por muy buen camino. Gracias, Silvana, por participar de nuestro programa.
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4: La percepción sagrada del espíritu sobre el cuerpo. Señor, ayúdame a decir la verdad delante de los fuertes y no mentir para ganarme el aplauso de los débiles. Señor, ayúdame siempre a ver la otra cara de la medalla y no me dejes inculpar de traición a los demás por no pensar igual que yo. Señor, enséñame a querer a la gente como tú lo has hecho y no juzgar a los demás podrían llegar a juzgarme. Señor, recuérdame que el fracaso es la experiencia que precede al triunfo y no me dejes caer en el orgullo ni en la desesperación. Señor, enséñame que perdonar es un signo de grandeza y que la venganza es una señal de bajeza. Si me quitas el éxito, déjame la fuerza para aprender del mismo. Señor, si yo ofendiera a la gente, dame valor para disculparme. Y si la gente me ofende, dame valor para eximirlos. Que así sea.
2: 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Hemos llegado a la parte final de esta pequeña disertación. Quedan ustedes en la compañía de Dios Todopoderoso y hasta un próximo programa, si el Señor quiere y lo permite.
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3: Amigos de la sintonía, el saludo muy cordial, deseando que en su vida haya tranquilidad y paz. La calma que necesitamos en nuestra mente para poder aclarar nuestros pensamientos en forma positiva y combatir los pensamientos negativos. Aquella persona que vive en armonía y en paz con Dios, aquella persona que vive en armonía con todo el entorno y su familia, aquella persona que no necesita estar todo el tiempo estresada pensando en los problemas de los demás, que logra completamente combatir con su propia mente muchos de los golpes y flagelos que la vida le da. Hay que tener una mente altruista, una mente positiva, una mente que esté por encima de los problemas que diariamente nos desconciertan. Si yo me forzo a sentirme mal porque alguien me agrede, si yo me forzo a sentirme mal porque alguien me trata mal, porque alguien me grita, porque alguien me dice una mala palabra, yo me indispongo, me siento mal, me siento triste, me siento enojado por dentro. Téngalo por seguro que esta angustia se va a convertir en un odio, y ese odio se va a convertir en una especie de venganza en la que voy a tener que devolverle el agravio o lo que sea que me haya dicho o hecho esta persona. Por ende, necesitamos aclarar nuestros pensamientos de una manera muy positiva, no dejarnos sorprender por esa mala energía negativa de la vida que nos quiere solamente arruinar el bonito día que tenemos. Cuando quizás en la mañana nos levantamos y escuchamos los pajaritos, cuando quizás en la mañana nos despertamos alegres, nos despertamos, abrimos los ojos contentos, con el ánimo, con la energía, pero viene alguien y ya, como si un hacha nos cortara nuestra suerte, nuestra buena energía de ese día. Esto sucede, pasa constantemente, lo hacemos, lo recibimos, lo apropiamos de hecho y lo dejamos en nuestro corazón. ¿Para qué? Para alimentar esta tristeza constante. Y no debe ser así, estimados amigos. Hay que curarse, hay que retirarse los enemigos negativos, malos, envidiosos, que le hicieron un mal, un trabajo, un daño, una brujería. Hace poquito tratamos a un señor que venía con tierra de su propio campo, diciéndonos que llevaba más de 22 años sin poder vender este campo, que ya estaba cansado, lo estaba casi que regalando y nadie le compraba estas tierras. Nosotros revisamos la tierra, le colocamos agua bendita, hicimos las curaciones con las velas y los cirios sagrados, le colocamos unos estabilizadores de energía a la tierra y nos dimos cuenta que sí, que la tierra estaba cargada. Esto logró arrojar una impregnación, prácticamente una nube negra, una fumaza podrida, sucia, que prácticamente arrojaba como una babosidad, como unos coágulos, y ahí la tierra, nos dimos cuenta que le habían puesto un trabajo de magia negra en esa tierra, ni para que no pudiera vender su propia tierra. Ese hombre queriéndose ir de allá, y lo que estaban haciendo era un trabajo para que se fuera de allá, pero sin vender ni nada, que dejara eso así y que se fuera bien lejos. Ojos vemos, corazones no sabemos. La maldad está en todas partes. Tenemos que curarnos, evitar una desgracia, retirar lo malo que nos afecta y abrir los caminos para que la suerte llegue a nuestro lado. Se lo digo de corazón y con todo el sentimiento que se requiere para resguardar bondad en su corazón. Luche, señora, luche, señor. No deje que los problemas le consuman su vida. 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
6: Hola, mi nombre es Mónica y paso para acá para enviar un saludo y agradecer a Bryan. 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
6: Había cambiado y no tenía sentido, esas cosas que te rondan siempre en la cabeza de que no tenía nada sentido, nada. 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No encontraba el rumbo en mi vida hasta que me recomendaron a Bryan y tuve una sesión de ritual de descarga y a partir de ese momento...
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6: como que
7: Bryan Internacional.
6: Hizo algo en mí que cambió por completo mi rumbo, mi vida. Las malas energías de la gente, la envidia. Hizo un muy buen trabajo en mí, en el cual yo solté cosas que tenía en mí y yo no lo sabía. 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
3: 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Las discusiones no necesariamente separan a las parejas. Es la excusa de querer separarse lo que hace que yo no lo intente o que no haga algo en mi relación y en mis estados emocionales para llevarme bien con mi pareja. Porque si yo tengo un problema, una pelea, una discusión y ya me quiero ir, ya me quiero largar, si quieres sepárate, si quieres cortamos todo acá, si quieres dejemos así, ya no me aguanto, ya no te aguanto, no soportamos, pero en realidad no soportaste nada. ¿Usted sabe lo que es soportar? ¿Usted sabe lo que es sufrir? ¿Usted sabe lo que es llorar lágrimas de sangre, vivir mal? ¿Usted sabe que después de que rompa esa relación, cuando esté en estado de soledad y no se le acerque ni las moscas, va a querer esa relación que se fue y le gustaría volver a tenerla? Entonces, piense antes de cometer el peor error de su vida. Fortalezca una unión, un vínculo, una relación. El amor es hermoso, pero hay que luchar para que de todas maneras la relación funcione, que funcione como pareja, porque se trata de que para bailar el tango se necesitan dos. Si fuera para uno solo, entonces, bueno, la vida sería hasta de pronto más llevable, pero realmente tenemos que llevarnos bien con nuestras personas, con nuestros prójimos, con nuestros seres queridos, lograr aceptación y una buena energía. Recuerden, amigos, que cualquier problema, por difícil que sea, se siente con una carga negativa, se siente con un dolor que no logras solucionar, se siente con una preocupación, un peso en la espalda, tienes una pelea, una discusión, y de un momento a otro es como que te tira a la cama, te desborda, te pone mal, te genera una crisis nerviosa. Sabemos de tratamientos alternativos para hacer su vida mucho mejor. 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
3: Enfermedades desconocidas. ¿Usted cuántas veces se ha hecho un chequeo, un estudio, un análisis gamagráfico, una centellograma, una resonancia magnética, una radiografía, un análisis en general, una prueba sanguínea, una muestra de orina y no le han detectado lo que siente? Yo tengo un amigo que lo mandaron directo para el hospital porque estaba que se moría. Duró como 15 días internado y en ese tiempo no le detectaron nada, pero supuestamente estaba que se moría. Sus estados emocionales, su corazón, los pálpitos en sí, un efecto Doppler que hacen en el tratamiento, detectó que algo había, pero a la hora del análisis no salió absolutamente nada. Imagínense cuando son trabajos de ocultismo o de maldad que se reflejan de esta manera y no se detectan, son ocultos, enfermedades ocultas, enfermedades psicosomáticas, enfermedades ocultas o negativas. Esto se debe tratar. Y si se analiza, téngalo por seguro que usted va a liberarse de cualquier mal o enfermedad desconocida que le esté dañando su vida. 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
9: Hola, ¿qué tal? Mi nombre es Mauricio. Le quiero contar mi historia. Yo hace un tiempo atrás tenía una familia, buen trabajo, amigos. Creí que tenía la familia perfecta, que mi mundo era perfecto, hasta que un día llegué a mi casa y mi señora me plantea que quería tomarse un tiempo, que no se sentía cómoda conmigo, que ya no le pasaba nada, que quería un espacio.
7: Testimonio exclusivo de la organización.
9: Y se fue.
7: Brian Internacional.
9: Y con ella se fueron gente, amigos, conocidos. Me agarró depresión, estuve muy, muy deprimido, muy bajoneado en mi cama, ya perdí mi trabajo por eso. Hasta que un conocido vino después de un par de días largos, deprimido, me dijo, te voy a pasar un contacto, quiero que vayas a ver a Brian, él te va a ayudar, anda a verlo, conectalo. Bueno, así fue que lo hice, me conecté con Brian, lo fui a ver, me tiró las cartas, en ellas salieron que...
7: Testimonio exclusivo de la organización.
9: Un amigo me había hecho unos trabajos, brujería, no sé, y me dijo que me iba a ayudar a limpiar todo eso, que me lo iba a sacar. Y bueno, así fue, a las 10 días de eso, 8 días, 10 días, llego a mi casa con dolor de estómago, presión alta, dolores de físico, derrumbado, no tenía ganas de nada, todo el cuerpo me dolía. Y lo llamo a Brian y le comento y me dice, ese es el trabajo que te hizo un amigo, me dijo. Tu amigo te hizo un trabajo para quedarse con tu mujer y que no progreses más. Bueno, después de eso...
7: Testimonio exclusivo de la organización.
9: Brian logró que mi señora vuelva. Ahora estamos juntos de vuelta. Que estaba arrepentida, que había cometido un error. Y bueno, acá estamos, gracias a Brian, fenómeno, y bueno, y el supuesto amigo se fue del país. Esa es mi historia, gracias Brian.
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5: Nos consulta el señor Martín
11: 4 de agosto del 68, compro caballos y los vendo, me está yendo mal, se enferman o les pasa cosas extrañas, ayuda. Señor Martín, usted es un hombre que ya trabaja hace muchos años, yo diría que usted desde pequeñito se dedica a la crianza de los caballos. Realmente lo felicito, me gusta la vida del campo y es un hombre sano, luchador, pero honestamente que esos caballos ahora estén como de forma extraña, los quiere montar y se cae del caballo, o ellos tienen una forma ahorita extraña que en las caballerizas se ponen como a alborotados, se han lastimado entre ellos mismos, aquí pasa algo oculto, allí le pusieron algo en su campo y sí, le están dañando porque le están haciendo trabajos para que le vaya mal, para que tenga pérdidas y por eso se le han ido enfermando estos animales. Hay tratamiento, quédese tranquilo, esto se puede vencer. Lo importante es curar lo que ya está negativo, pero para eso va a agarrar pelos de cada animal del que usted sepa que está mal, envuélvalos en una bolsita y tráigalos para una consulta. Esos pelos se estudian, así como se estudia la muestra de orina en una persona o se detecta en alguna falencia física, ya sea de una persona, en este caso de un animal. Lo mismo, personas que tengan mascotas que sienten que están enfermas, traigan pelos de ese animal, que eso se revisa, eso se estudia. Amigos de la sintonía, todo problema tiene solución. Ten compasión, enamórate de la vida, no te quedes en el karma porque generarás más tristeza. Que Dios los bendiga y que la luz de mi consejo le ilumine la claridad de sus pensamientos hoy, mañana y siempre. Hasta pronto.
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12: Recuerde que la fe es la base fundamental de nuestras propias convicciones hacia Dios, y esa fe se imprime en todo lo que hacemos, en nuestro ser, en la voluntad, en los propósitos y designios para salir adelante. Le pedimos que aliste el vasito con agua. Vamos a hacer la oración bendita.
13: Purifico criatura de agua. En el nombre de Dios Padre Omnipotente y por virtud del Espíritu Santo, a fin de que te conviertas en agua bendecida para ahuyentar, expulsar a el mismo enemigo, por virtud del mismo Señor nuestro Jesucristo, que ha de venir a juzgar a los vivos y a los muertos. Dios, que para salud del género humano pusiste la mayor parte de tu sacramento en las sustancias de las aguas, atiende propicios nuestras invocaciones y a este elemento preparado con diversas purificaciones infunda la virtud de su bendición. Recibe el afecto de tu divina gracia para arrojar los demonios. Se aparten todas las acechanzas del enemigo oculto para que la salubridad pedida por medio de la invocación tu santo nombre se vea libre de toda impugnación. Amén.

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3: Boletín informativo de esta jornada correspondiente al viernes 31 de julio de este 2026. Comenzamos con las informaciones en este final de tarde y comienzo de esta nueva noche con la actualización de los datos del tiempo a esta hora sobre nuestra capital departamental. Datos que nos aporta el Instituto Uruguayo de Meteorología, el portal Inumet. Les comentamos que la jornada se está presentando con cielo nuboso a esta hora sobre nuestra ciudad, 22 grados, 4 décimos la temperatura, vientos del sector este a razón de 13 kilómetros horarios, la presión 1010, decimal 3, 75%, el índice de humedad y la visibilidad es de 10 kilómetros. Jornada que prevé para mañana sábado 1 de agosto sobre el noreste del territorio nacional. Amaneceremos con cielo nuboso a cubierto, con precipitaciones y tormentas, ventoso. Hacia la tarde-noche, nuboso y cubierto con precipitaciones y tormentas. También ventoso a la tarde con mejoras, nieblas y neblinas. Atención que para mañana los vientos que se están previendo son del sector noreste y norte, rotando entre 20 y 40 kilómetros horarios, con rachas de hasta 60 kilómetros en la hora. También se están previendo para la jornada y para el noreste del país tormentas muy fuertes y severas, donde el portal Inumet ha emitido una actualización de esta situación sinóptica con tormentas muy fuertes y puntualmente severas durante la tarde, durante esta jornada, ¿no? El cierre de jornada en el litoral oeste y centro sur del país. Destaca el informe que se están previendo más tormentas fuertes, puntualmente severas, que ingresarán por el suroeste e irán desplazándose durante la madrugada de este sábado, esta próxima madrugada que se avecina, hacia el noreste, o sea, hacia esta parte del país, afectando el resto del territorio. Se esperan valores de precipitación acumulada de entre 60 y 80 milímetros que podrán ser superados de forma puntual. En las zonas más afectadas por las tormentas se podrán registrar rachas de vientos muy fuertes, precipitaciones copiosas en cortos periodos, caída de granizo y también intensa actividad eléctrica. En la tarde de mañana sábado, las condiciones mejorarán a partir de la zona suroeste del país, mientras que podrán desarrollarse lluvias y tormentas en el noreste, por acá, y en el este del territorio nacional. La actualización está realizada por parte del Inumet. Les comentamos que a esta hora de la jornada estamos bajo advertencia de nivel naranja en todo el país. Todo el país está bajo esta advertencia de nivel naranja por tormentas muy fuertes y severas. Para el domingo se está previendo jornada con cielo nuboso, periodos de cubierto, con precipitaciones escasas, mejorando con nieblas y también con neblinas. Bien, a propósito, vamos a ampliar el informe meteorológico con el meteorólogo Mario Videgain, que destaca el informe de la jornada de hoy con vientos fuertes en gran parte del país durante la jornada de hoy, obviamente, e inclusive mañana, sábado 1 de agosto. Escuchamos el trabajo de los colegas de Canal 5 con el meteorólogo Mario Videgain.
0: Básicamente lo que vamos a tener, sí, son lluvias y tormentas. Las lluvias pueden ser copiosas, básicamente en el suroeste del país, inclusive en Montevideo estamos estimando entre 40 a 50 milímetros, o sea que es una cifra importante. Y yo diría lo que marca un poco la diferencia con eventos anteriores es que las lluvias más copiosas aparentemente van a estar en el sur y suroeste del país, cosa que no teníamos desde hace, yo diría, una gran cantidad de meses, ¿no?
4: ¿Cómo se va a desarrollar justamente?
0: Bueno, en Montevideo básicamente la inestabilidad va a comenzar ya ahora en la tarde, las lluvias posiblemente sobre las 4 o 5 de la tarde. Esto se va a ir incrementando en cuanto a la intensidad de las precipitaciones y las tormentas, o sea la actividad eléctrica, ya a partir de lo que sería la madrugada de mañana. Las lluvias de todas maneras se van a extender prácticamente hasta después del mediodía del día sábado. Ya ahí vamos a tener una mejora, obviamente un corte en las precipitaciones, y digo, repito que hay que cuidarse porque esto viene acompañado de tormentas, que lo que quiere decir la actividad eléctrica, posible caída de granizo y básicamente ráfagas de viento que pueden ser fuertes en zonas de tormenta, ¿no?
4: Cuando se habla de ráfagas de viento, ¿qué no podemos esperar?
0: Bueno, normalmente, una tormenta, diríamos, madura, como se dice, podemos tener ráfagas que pueden estar en el orden de 60, 70 kilómetros por hora. Es una velocidad, que puede derribar, diríamos, objetos livianos, sabemos, ¿no? Cartelería, ramas de árboles, etcétera, etcétera. Así que hay que tener cuidado. Fundamentalmente, repito, va a ser lo más intenso en la madrugada del día sábado.
4: ¿Lo peor del fenómeno cuándo se empieza a ver?
0: Bueno, ya en la tardecita de hoy, diríamos, ¿no?, última hora de hoy, ya va a comenzar a activarse, diríamos, estas tormentas y, como digo, las lluvias intensas. Lo más grueso de esta tormenta posiblemente, repito, esté en la madrugada del día sábado.
4: Ya para el sábado mejora en la tarde, ¿y qué se puede esperar?
0: Bueno, hay un descenso importante de las temperaturas, ¿no? Vamos a pasar de 21 a 22 grados el día de hoy, o sea, un veranillo, por así decirlo, a temperaturas que van a estar alrededor de los 14 grados ya a partir del día de mañana y en los días sucesivos, pero repito, ya sobre la tarde del día sábado comienza a mejorar.
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5: La Caja de Profesionales rechaza el decreto del Ejecutivo y ratifica que recurrirá a la medida judicialmente. El presidente de la paraestatal, Andrés Pérez, cuestionó la decisión del gobierno de dejar sin efecto el timbre en la salud privada mediante decreto, defendiendo la aplicación de la ley vigente desde 2004 y abriendo la puerta a alternativas en la reunión clave prevista para el próximo martes. El gobierno anuló el nuevo timbre de salud propuesto por la Caja de Profesionales. El decreto fue firmado por el presidente de la República tras entender que la medida podía encarecer la atención médica y afectar el acceso a los usuarios.
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5: El PIT-CNT rechaza que el gobierno de Orsi colabore con la política de deportación de Estados Unidos. Desde Cancillería se informó que existe un diálogo abierto con Estados Unidos para recibir a deportados del gobierno de Donald Trump. El PIT-CNT no está de acuerdo con que el gobierno se preste a colaborar. Así lo expresó el presidente de la Central de Trabajadores, Marcelo Abdala, al ser consultado sobre esta situación.
6: Hay que separar las cosas. Uruguay, y en eso el movimiento sindical es, digamos, ejemplo desde ese punto de vista, porque tenemos todo un proyecto que atiende a las trabajadoras, los trabajadores migrantes, que sean sujetos de derechos, de echar una mano, ayudar a organizarlos. Nosotros no tenemos ninguna posición chauvinista con respecto a la inmigración. Ahora, desde mi punto de vista personal, ya que esto no lo conversamos en los ámbitos de dirección del PIT-CNT, lo que no está bueno es prestarse para colaborar con una política de Donald Trump que lastima los derechos humanos de la gente. Porque, en definitiva, ese mecanismo de deportación forzosa de gente que de repente tiene décadas ya trabajando, integrada en la sociedad de Estados Unidos, es un mecanismo muy negativo. Inclusive, conviene anotar que ámbitos judiciales de los propios Estados Unidos han dicho que eso está mal. No te pueden mandar a un país porque sí. Entonces yo como como pensamiento, creo que Uruguay no debería prestarse para una cosa que implica violación de los derechos humanos.
7: ¿Y piensa tener alguna comunicación con el gobierno por este tema?
6: Ha sido la comunicación oficial bastante poco clara, porque salió una información en prensa de Estados Unidos, después se dijo que habían algunas conversaciones. Sí, probablemente solicitemos que se nos aclare al detalle de qué va esta cuestión, ¿no?
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5: El Zunca denunció que las gremiales empresariales dinamitaron el convenio colectivo a firmar. Su presidente, Richard Ferreira, calificó los planteos de las cámaras empresariales como regresivos y agregó que no reflejan lo trabajado y acordado en las más de 10 reuniones desarrolladas.
8: Después de más de 11 reuniones que tuvimos en el ámbito formal, donde habíamos avanzado sobre la base de un acuerdo en relación a la reducción del tiempo de trabajo, lo que hizo las gremiales empresariales, casi que en su totalidad, fue dinamitar dicho acuerdo, y que en función de eso hicieron un planteo totalmente regresivo y que no reflejaba lo que habíamos trabajado y acordado con las gremiales empresariales. Entonces, en este sentido, nos parece de que en definitiva no le hace bien a la negociación colectiva. Consideramos de que se nos faltó respeto a partir del planteo que hizo la Liga de la Construcción, los promotores privados y también la Liga del Este, planteando y reconociendo los avances que hemos tenido en la mesa de negociación con ellos mismos. En este sentido, obviamente que nosotros mañana vamos a estar participando en el Consejo de Salario, en el ámbito tripartito, y donde vamos nuevamente a defender lo que habíamos avanzado, lo que habíamos acordado con el sector empresarial, y que a partir de ahí ellos definirán cuál es su postura. Lo que ellos plantearon fue, en definitiva, relacionado al tema de la reducción del tiempo de trabajo, donde nosotros habíamos construido un acuerdo, una base de acuerdo, que tenía que haber sobre un convenio a 4 años y una progresividad en cuanto a la reducción del tiempo de trabajo que se diera a partir del año 2027, ¿no? Y llegar al final del convenio con 40 horas de trabajo sin la pérdida de salario. Lo que plantea, ¿verdad?, es totalmente diferente a lo que habíamos acordado, lo que habíamos avanzado en la negociación, y nos parece que en definitiva es una postura que genera una condición de debilitamiento a la negociación y a las representaciones.
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5: Silvia Olivera, integrante de la Asociación de Comercios Unidos de Rivera, ACUR, dio a conocer que pretenden dialogar con el presidente Yamandú Orsi en la oportunidad de su visita prevista a Rivera por la inauguración del CTI neonatal del nosocomio local la próxima semana.
9: Bueno, nosotros estamos con mucha esperanza de que el presidente nos pueda brindar 10 minutos de su atención, ¿verdad?, para poder hablar con él. Ya hemos hablado con Rubenson Silva y tenemos la seria intención de que él nos escuche, a ver, por algunos minutos, porque la verdad que hay temas muy importantes que necesitan ser abordados y queremos que él esté enterado por boca nuestra lo que se está pasando, ¿verdad?
10: O sea, confirmar si tiene conocimiento de la situación de zona de frontera, porque a veces el entorno aísla o no permite que lleguen determinadas informaciones, o a veces los propios compañeros del grupo político, para que no se sepa que algunas cosas no funcionan, no le cuentan, digamos así, siendo benévolos, ¿no? Quizás dialogaron ustedes con los actores políticos departamentales y estos llegaron a él o les llevaron la información. ¿Con quiénes dialogaron antes de tratar de abordar al presidente directamente, Silvia?
9: Sí, a ver, nosotros tenemos un muy buen diálogo con todos los actores políticos del departamento. Los legisladores, Marne Osorio y Rubenson Silva, están al tanto y están pendientes, y nosotros sabemos que ellos están haciendo lo posible, ¿verdad?, dentro de lo que ellos les permite la ley, de intermediar, de ir, de plantear las dificultades, ¿verdad? Pero qué mejor que el presidente de la República escuchar de boca de la gente, de los que viven la realidad del comercio de frontera, así como lo escuchó en periodo de campaña, ¿verdad?
10: Claro, claro. ¿Cuál es la situación actual luego de...? Van a decirle que implementaron medidas, que este gobierno, a diferencia de otros, implementó medidas para la zona de frontera y que, bueno, ya es un primer paso, sí, pero ¿estas medidas no funcionaron o funcionaron, Silvia?
9: Claro, le vuelvo a reiterar, como hemos hablado varias veces.
10: Varias oportunidades.
9: Sí, a ver, las medidas, crear una ley para la frontera fue algo que ningún otro gobierno lo hizo. Ah, vamos a empezar por ahí. Eso lo destacamos, lo valoramos y fue el resultado de las dos veces que estuvo Yamandú Orsi como candidato a la presidencia y que no se escuchó y que pudimos plantearle, así como cuando vino el Frente Te Escucha. Bueno, le planteamos, le propusimos, le dijimos cuáles eran las necesidades. Bueno, se crearon medidas para la frontera. Pero ¿cuál es el tema? El tema es que las medidas no son para nada suficientes. ¿Ah? No sé si faltó que cuando las estuvieran instrumentando hubiese más gente de territorio de frontera, ¿verdad? Que es lo que nosotros siempre cuestionamos. La intención es buena, sí, pero ¿quién la hizo? ¿Basada en qué? ¿Qué informe? ¿A quiénes citaron de las fronteras con Brasil para realizar esas medidas? Porque todos sabemos que solamente descontándole el IVA, sabemos que eso no va a ser suficiente. Porque por decirle algo, solamente en el material de construcción tenemos una diferencia de más de 200% en los precios. Entonces, ¿de qué manera vas a ser competitivo? Ah, entonces, a ver, nosotros tenemos que decirle a él, sí, es bienvenido todo eso, pero no está funcionando.
5: En diálogo con Internacional, Silvia Olivera realizó la salvedad de que este gobierno instrumentó medidas de frontera con una buena intención, pero no han funcionado y aún no las han modificado para mejorar la competencia comercial.
9: Claro, es que, a ver, Rubito, nosotros venimos dialogando, usted y yo, hace más de 10 años, hace 11 años exactamente que nosotros venimos repitiendo lo mismo, ¿ah? Desde el año 2015. Entonces, esto no es de ahora. Y ya en el 2015 nos decían, sí, pero esto ha sido eternamente así. Bueno, pero las cosas tienen que cambiar. Acá tienen que entender que en esta frontera tienen que bajarle el costo de funcionamiento a los comercios. Nosotros el otro día, cuando nos enteramos de la cantidad de comercios que existen en el departamento, Rubito, habilitados para venderle a la tarjeta Mides, son casi 600, Rubito. La propia directora regional del Mides nos pasó la información. Hay 588 comercios habilitados. ¿Qué significa eso? Que hay 588 comercios pequeños que están formalizados, que están aportando, que están generando empleo, Rubito. Y lo hicieron para poder vender con la tarjeta. Y que ahora modifiquen eso. O sea, te dan una cosa por un lado, pero yo quiero creer que inocentemente, que sin darse cuenta, se les escapó que los departamentos de frontera, eso ahí, darle

0: desmembramiento de los comercios. Estos costos no han bajado. Si esto ocurriera, llevaría a descomprimir la precariedad de trabajo y se podría generar empleo. Así lo expresó Silvia Olivera.
1: Claro, nosotros estamos totalmente de acuerdo con todos los aumentos, pero que eso siga funcionando en los departamentos de frontera por medio de transferencia a la tarjeta, porque también sería la contrapartida, ¿verdad? Porque no nos olvidemos que todas esas platas, todos esos dineros, es de todos nosotros los uruguayos, los que pagamos impuestos mes a mes. Entonces, yo te doy ese beneficio, pero como contrapartida vos tenés que gastar en el comercio local. Me parece a mí que es lo más justo. Uh-huh. Pero ¿qué pasa? En esta frontera sabemos que si le dan el efectivo no lo van a gastar de este lado. ¿Por qué? Porque por supuesto que van a ir a Santana a comprar, por supuesto que le van a seguir dando vida a los brasileros para que sigan creciendo a nuestras espaldas con plata uh-huh. nuestra. Pero lo que el gobierno no midió es el impacto negativo que va a haber. Esto va a generar más cierre, van a empezar a cerrar en serio y los comercios pequeños de barrio. No se olviden que son 588, te reitero la cifra porque me parece que es una cifra muy importante, Rubito.
2: Sí, que trabajan con el sistema de tarjetas y que reciben
1: pero
2: ese dinero a cambio de...
1: Son 588 familias que directamente sacan su sustento de ese comercio. Después tenés todos los trabajos indirectos, porque las personas se olvidan que por atrás de ese comercio vos tenés todos los proveedores. Eso va a afectar incluso las distribuidoras, sus funcionarios que salen a vender todos los días en los almacenes, en las panaderías, en las carnicerías, por decirte tres rubros, ¿verdad?
2: Sí.
1: Pero eso va a desencadenar algo que va a ser sumamente negativo, y es algo que lo venimos hablando hace muchos años. ACUR ahora está dedicada a plantearle al gobierno, a hacerle ver las cosas que están mal, para que las modifiquen, porque están a tiempo, porque todo esto que se está hablando de la modificación, eso está a estudio, Entonces hay tiempo para revertir eso, para que por lo menos los departamentos de frontera queden libres y puedan seguir pagándole el beneficio por la tarjeta y todos seguir trabajando medianamente bien como se viene trabajando.
0: El debate sobre la eliminación de las tarjetas del Ministerio de Desarrollo Social Mides y su sustitución por transferencias monetarias directas o depósitos en cuentas bancarias personales es un tema central en la agenda de discusión. Silvia Olivera realizó un descargo consciente sobre este particular, por el cual señala que el dinero en zona de frontera no quedará en el departamento, sino que se irá al vecino país, Brasil.
1: No, pero Rubito, nosotros estamos seguros, ACUR está segura de que el presidente nos va a brindar unos minutos de su atención. Así como en campaña política vino y tuvo tiempo de escucharnos, bueno, ahora más que nunca él tiene que levantar el oído y escuchar cuando el pueblo le quiere manifestar alguna inquietud, ¿verdad? Nosotros, porque acá esto se trata de trabajar en equipo. Nosotros no estamos en contra, porque si no más. Nosotros estamos previendo un daño colateral con esa medida que están tomando. Que dicho sea de paso, Rubito, también, aparte del presidente de la República, que estamos seguros que por medio de Rubenson vamos a conseguir que él nos atienda unos minutos, también acá en Rivera estamos esperando también a que la Junta Departamental reciba a esta asociación, a ACUR. Uh-huh. Porque también queremos hacerles llegar a ellos toda esta realidad y para que todos tengan presente y todos se pongan la camiseta también.
2: Claro, claro. ¿Pero ya cursaron la solicitud?
1: Sí, ya se hizo la solicitud. Incluso...

0: ¿Quién hizo esa solicitud para nosotros? Nosotros se la enviamos a Margarita García, que fue la que estuvo conversando con nosotros, y ellos, los tres ediles, Camacho, Vargas y Margarita, ya hicieron la solicitud.
1: Ah, pero si propusieron los blancos, no los van a recibir. ¿Qué quiere que le diga? Conozco el funcionamiento de la Junta. Bien, esperemos que tenga suerte en eso. Si se concreta alguna reunión con el presidente, espero que nos avise, y esperemos que aquellos del entorno hagan fuerza para que ustedes puedan llegar a ellos y no sea como siempre, que intentan alejar a todos los que quieren llegar cerca del presidente, para que no se diga nada que sea negativo o de alguna cosa mala de la frontera.
0: No, pero nosotros estamos seguros que Rubén Sonsilva está haciendo todo lo posible ahí para encajarnos ahí en la agenda del presidente, si Dios quiere, y por supuesto que estaremos informándole y manteniéndole al tanto de todas las novedades.
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1: En diálogo con nuestra emisora, el diputado por el Frente Amplio brindó detalles sobre el tema abordado en el comienzo de esta semana en referencia al CASMU en el Parlamento.
3: Bueno, sí, es una empresa importante en el país, una empresa que tiene 180.000 usuarios afiliados, una empresa que tiene alrededor de 5.000 funcionarios y que estaba en una situación difícil el año pasado. Se aprobó una ley en donde se evitaba que fuera concurso y que le pasara lo que pasó con Casa de Galicia, que terminaron liquidándola como institución. Y no tuvo esos problemas y al final, bueno. Pero el año pasado se aprobó una ley por un año. Hoy por hoy, en el día de hoy, justamente termina ese plazo, y había que votar algo para que siguiera funcionando el cargo, que siguiera evitar el concurso, evitar que termine liquidándose la empresa, con, bueno, todo lo que podía acarrear, ¿no? O sea, 180.000 usuarios no pueden pasar de un día para el otro a otra institución. 5.000 funcionarios es un drama importante para el país. Entonces, lo que se hizo fue, en principio, prolongar ese plazo por 2 años más, ¿no? Y la idea es seguir trabajando el tema, viendo qué es lo que está haciendo el caso por ahora, o sea, lo que ha hecho en este año, cómo sigue su situación económica. La idea es que dentro de unos días se siga estudiando el tema. Y seguramente se va a proponer algunas otras medidas. O sea, lo que se hizo fue prolongar esa intervención, en definitiva, por parte del Estado, y hacer que siga funcionando sin tener la necesidad de ir a concurso, y bueno, se hizo un salvo, no se definió monto ninguno por el cargo, ¿no? La idea es la necesidad de 120 millones de dólares, pero eso se va a seguir trabajando, y seguramente dentro de unos días habrá una modificación nueva en la ley.
1: ¿Y tiende a que pase lo mismo que Casa de Galicia?
3: Y bueno, la idea es que no pase, la idea es que justamente pueda mantenerse la institución. Hay medidas que han tomado, la idea es justamente ver esas medidas que se han tomado, estudiar el tema más a fondo, seguir estudiando el tema más a fondo y proponer seguramente nuevas medidas, ¿no? Pero el tema de evitar el concurso, evitar que quedara en el vacío y que pueda seguir trabajándose para que no pase lo que pasó con Casa de Galicia.
1: Claro, y el Estado continúa tratando de salvar estas empresas, porque si no funcionan, tengo una pequeña empresa, no funciona, me cierran y todavía tengo que pagar a largo plazo, o no puedo abrir otra porque quedé deudor en el BPS, en fin, una cantidad de cosas. Pero esto, como es un monto millonario grande, no tienen problema, ¿no? Se salvan siempre. Inclusive quienes están al frente, que son los Bueno, claro, los que hicieron claro, maltrato.
3: En los discursos, en la resolución, o sea, para votar esta prórroga de intervención en el cargo, hubieron muchas opiniones diferentes, muchas opiniones, pero lo importante, por ejemplo, decir que, bueno, que los gerentes siguen ganando 400, 500 mil pesos. Entonces, la institución como tal no está haciendo lo posible para mejorar.
1: Para mejorar.
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1: Vamos a la información policial correspondiente a las últimas 24 horas. Se solicita a la población la colaboración para ubicar a Luis Enrique Ferreira Paredes, uruguayo, 29 años, quien falta de su hogar en calle Domingo Alor, Barrio Vicio, desde el 18 de julio. Por cualquier información, comunicarse con los teléfonos 911 o a través del 2030-6011, seccional novena. Estupefacientes, persona detenida. Referente a lo ocurrido el pasado día 22 de julio, donde efectivos de la Dirección de Investigaciones, bajo la égida de la Fiscalía Semiespecializada de Tercer Turno, abocados al combate al microtráfico de sustancias estupefacientes, luego de un trabajo de información e inteligencia, realizaron un total de 8 allanamientos en distintos barrios de la ciudad, resultando con la detención de 2 mujeres de 23 y 27 años y 4 hombres, de los cuales resultó con la formalización de un hombre de 25 años y una mujer de 27. En la madrugada de hoy, efectivos del programa de alta detección operativa, que se encontraban en patrullaje de prevención en Avenida Italia y calle Telmo Eula, en barrio Santa Isabel, detienen a un hombre de 18 años, quien se encuentra requerido por la justicia por el hecho que se investiga. Permanece a disposición de la fiscalía en la causa. Una mujer fue emplazada por tentativa de hurto. Ayer, efectivos de seccional primera concurren a un supermercado ubicado en Sarandí, barrio Centro, tras recibir un llamado al centro de comando unificado por una mujer retenida por un presunto intento de hurto. En el lugar se estableció que la indagada intentó retirarse del comercio con 5 labiales líquidos, los que llevaba ocultos entre sus pertenencias, siendo interceptada por personal de seguridad. La mercadería, evaluada en 2.000 pesos, fue recuperada. La mujer fue trasladada al hospital local y posteriormente a seccional primera. Puesta a disposición de fiscalía, de esta dispuso acta a la indagada, cese de detención, queda emplazada sin fecha. Persona fallecida. Se constata ausencia de signos vitales con evolución de tiempo mayor a 30 minutos, fue el dictamen médico para una mujer de 51 años, quien en la madrugada de hoy fue encontrada por familiares caída en el interior de su domicilio en barrio Riviera Chico y luego trasladada por los mismos al nosocomio local. Trabajan en el hecho personal de la zona 1 en coordinación con la fiscalía de turno. Rapiña. El hecho se suscitó en la tarde de ayer, momentos en que un adolescente se desplazaba en bicicleta por calle Faustino Carámbula al llegar a Segarra. Dos hombres que circulaban en una moto, mediante amenazas con arma blanca, lo despojaron de una bicicleta rodado 26 color anaranjado. Trabajan en el hecho personal de la zona 1 en coordinación con la fiscalía de turno. Rapiña. El hecho se suscitó en la madrugada de hoy, momentos en que un hombre caminaba por Avenida Italia. Al llegar próximo a calle Telmo Eula fue abordado por otro hombre, quien lo agredió con un golpe de puño y lo despojó de un celular. Trabajan en el hecho personal de la zona 1 en coordinación con la fiscalía de turno. Hurto. El hecho se suscitó en la noche de ayer, momentos en que un hombre caminaba por continuación de Avenida Sarandí y al llegar próximo a Parque Oriental fue abordado por otro hombre, quien le arrebató un celular. Del interior de un vehículo que se encontraba estacionado en calle Agraciada, barrio Centro, hurtaron un bolso, 2 pares de championes, una campera, 2 cajillas de cigarrillos y una matera con termo y mate. Trabajan en el hecho personal de la zona 1 en coordinación con la fiscalía de turno. Hurto. De un comercio en Avenida Manuel Oribe, barrio Cerro Bellavista, hurtaron 6 focos de luz. De una finca en calle Simón del Pino, barrio 33 Oriental, hurtaron 20 metros de cable de la instalación eléctrica, una ventana de aluminio, tapas de enchufes, un alargue y herramientas varias. Por último, hurto. Del interior de un vehículo que se encontraba estacionado en calle Graciada, barrio Centro, hurtaron un celular, un morral de cuero, una llave de un vehículo, una billetera, 300 pesos y documentos varios. Trabajan en el hecho personal de la zona 1 en coordinación con la fiscalía de turno. En materia de información policial, es todo hasta el momento.
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4: Amigos de Radio Internacional, bienvenidos a la columna deportiva del día viernes. Se abre hoy la séptima y última etapa del torneo intermedio con un partidazo que pinta a final. Montevideo City Torque enfrentará a Wanderers a las 19 horas en el Estadio Charrúa. Ya vamos a ir con el desarrollo de posibilidades para los que llegan a la final. La etapa sigue mañana con tres partidos. Albion Danubio a las 12 en el Estadio Francini. Deportivo Maldonado Juventud de las Piedras a las 15 en el Domingo Burgueño Miguel de Maldonado. Peñarol Cerro Largo 18:30 en el Campeón del Siglo. El domingo tendremos tres partidos, a la hora 12, Racing con Boston River en el Parque Roberto, Central Español con Liverpool, 15 horas en el Parque Palermo, y Nacional con Progreso, 18:30 en el Gran Parque Central. Quedará un solo partido para el día lunes 3 de agosto, Defensor Sporting con Cerro, a las 19 horas en el Estadio Francini. Vamos ahora sí para orientarlos cómo se puede dar los finalistas de este torneo intermedio. En la Serie A, Peñarol está primero en el grupo A con 13 unidades, seguido por Cerro Largo con 11. Empatando o ganando el Carbonero será finalista. Los arachanes precisan solamente ganar para llegar a la final. En el grupo B el panorama es más complejo. Montevideo City Torque y Wanderers, que se miden el viernes, o sea hoy, comparten la punta con 12 unidades, seguidos por Deportivo Maldonado con 11 y Nacional con 10. Tanto Torque como Wander saben que con una victoria se meterán en la final. Con el empate es que todo se les complica un poco, ya que una victoria de Deportivo Maldonado o una victoria nacional, si el Depor no gana, le permita superar en diferencia de goles a Ciudadanos y Bohemios y dejará a ambos afuera. Tanto Deportivo Maldonado como al Tricolor le sirve solo ganar. Al Depor con ese resultado precedido por un empate entre los punteros le basta, pero Nacional la tiene más complicada aún. Además del empate el viernes, necesita ganar por varios goles, ya que tiene una diferencia de gol menos uno, mientras que Wander tiene más 6 y Torque más 2. Para superar al Bohemio debe ganar por 7 goles a Progreso. Es por esto también que en el caso de un empate en el partido Torque Wanderers y sin la victoria de Deportivo Nacional, será el Bohemio que clasificará a la definición del torneo el día miércoles 5 de agosto. Atención que con esta fecha Peñarol y varios clubes podrían exponerse a un posible reclamo de puntos por la inclusión de ciertos jugadores. El caso de Peñarol es Thiago Espinoza, donde, bueno, se dice que hay un impedimento reglamentario, pero tiene doble lectura. Jonah Rodríguez, sin embargo, está habilitado finalmente, su documentación llegó antes. El artículo 68, que refiere a los partidos suspendidos e integración de los equipos en su apartado número 1, dice que cuando se dispute un partido que haya sido suspendido en su totalidad o en los complementos de partidos, podrán participar todos los jugadores de cada club que estuvieran habilitados para actuar en ese momento. O sea que por ese motivo Thiago Espinoza no podrá ser de la partida. Pero por otro lado, los clubes hicieron consultas al departamento jurídico de la AUF y el doctor Guillermo Piedra Cueva elaboró un comunicado donde se dice que no hubo tal suspensión de partidos. La nueva resolución de la disputa de la séptima fecha, esta que se fijó por parte de la mesa, como consecuencia de la anulación de la fijación inicial, hace que la misma encuadre dentro del régimen general del artículo 103.4 del Reglamento General, respecto a la recepción de transferencias, inscripción de futbolistas y su elegibilidad formal, y no en la vía de excepción del artículo 68.1 de dicho cuerpo normativo. Lo expresado no inhibe entonces a que los clubes con interés directo y personal y legítimo adopten otra posición, interpretación y consideren el derecho a formular reclamos en caso de utilización de futbolistas que a su entender no sean elegibles para la nueva fecha séptima fijada por la mesa. Yo que Peñarol no me arriesgo y dejo todo como está y dejaré para la próxima etapa que participe el juvenil Thiago Espinoza. Señores, hablamos de la selección sub-20, ayer Forlán, que todavía no firmó contrato, se reunió con Diego Jaume, con Jorge Giordano, seguramente hoy se defina quién va a acompañarlo en la selección sub-20, aparte la AUF oficializó la llegada de Diego Forlán como técnico de esta selección y ya tenemos una lista de 27 convocados, vamos a ella, Lucas Quimbo de Juventud de las Piedras, Felipe Ortiz de Deportivo Maldonado, Paulo Costa de Peñarol, Ian Colina de River, Pablo Cardoso de Danubio, Benjamín García de Torque, Mateo Caballero de Defensor Sporting, Rodrigo Alves de Peñarol, Yuri Oyarzo de Racing, Román Clemate de Nacional, Mateo Soria de Nacional, Tomás Yo de Montevideo City Torque, Germán Barbas de Peñarol, Lautaro Ultra de Oriental de La Paz, Alexander Velázquez de Danubio, Facundo Martínez de Torque, Alan Torterolo de Defensor Sporting, Lautaro Navarro de Defensor Sporting también, Tiago Fernández, el de Racing Club de Montevideo, Ramiro Lechini de Torque, Nicolás Pérez también de Torque, Diego Abella de Defensor Sporting, Damián García de Danubio, Kevin Suárez de Defensor Sporting, Facundo Carámbula de Torque, Luciano Rodríguez de Nacional y Ezequiel Amaro de Paysandú. Vamos con el ámbito internacional. Federico Viñas ya es jugador del Toluca. El equipo mexicano presentó oficialmente al delantero uruguayo. Por otro lado, el mundo del fútbol conmocionado porque la UEFA le apuntó y decidió que ninguna selección europea participará en ninguna competencia de la FIFA mientras estas propuestas que lanzó Infantino, el presidente de la FIFA, permanezcan vigentes. Para la UEFA, la Copa del Mundo no puede ser tratada como un producto de inversión. Las 55 asociaciones miembros del fútbol europeo rechazan de forma unánime la venta del 20% de la Copa del Mundo a inversores privados. O sea que la UEFA no quiere saber nada con la privatización de los mundiales y así lo hizo saber y golpeó fuerte la mesa de la FIFA. Nos despedimos con la Copa Sudamericana, los resultados registrados ayer, los clasificados y cómo quedaron conformados los octavos de final de este evento continental. Gremio perdió en Porto Alegre 1-0 con Bolívar y quedó eliminado. El batacazo de la noche, clasificado entonces el equipo boliviano. Independiente Santa Fe derrotó 3-0 a Caracas de visitante y O'Higgins le ganaba en Chile 1-0 a Boca Juniors, pero como habían salido 1-0 en la Bombonera, fueron a los penales y clasificó Boca ganando 4-3. Así quedaron conformadas las llaves de octavos de final que se van a jugar a partir del 12 de agosto. Bolívar enfrentará a San Pablo, Tigre a Montevideo City Torque, Santos al Macará de Ecuador, Bragantino Atlético Mineiro, Independiente Santa Fe contra River Plate Argentino, Vasco da Gama Olimpia, Boca Juniors, Deportivo Recoleta de Paraguay y Cienciano con Botafogo. Hasta aquí entonces el informe del día viernes. Nos vamos a reencontrar mañana sábado con toda la agenda futbolística del fin de semana aquí en Radio Internacional.
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5: Esto es El Mundo Ahora de France 24. Yo soy Rodrigo Sedano. Voy a estar con todos ustedes estos minutos para contarles lo que acontece en el mundo. Vamos ya con ello. El presidente del gobierno español, Pedro Sánchez, visitó Ceuta. El gobierno dice que de las 50.000 personas que cruzaron desde Marruecos, más de 48.000 ya se devolvieron. Mientras se cuentan al menos 57 muertos que intentaron cruzar a nado. Algunos países europeos piden sacar a España del espacio Schengen. Y jamás confirmó el plan de desarme anunciado por el presidente de Estados Unidos, Donald Trump, que asegura que Israel está contento con el acuerdo. El grupo islamista resaltó que el pacto incluye también la obligación de Israel de retirarse de la franja de Gaza, abrir los cruces fronterizos y cesar los ataques. Y la Confederación Asiática de Fútbol se suma al rechazo de la CONCACAF y de la UEFA contra la propuesta de Gianni Infantino de lo que sería una privatización parcial de los torneos de la FIFA. El asesor principal de Infantino, Carlos Cordeiro, renunció criticando el proyecto.

0: Empezamos en el norte de África y la nueva crisis migratoria, humanitaria y diplomática en la ciudad autónoma de Ceuta, hasta donde se desplazó el presidente del gobierno español, Pedro Sánchez. El más reciente reporte de España dice que de las 50.000 personas que estiman que cruzaron desde Marruecos, más de 48.000 ya se han devuelto, mientras las autoridades reportan 57 muertos. Por su parte, Estados Unidos tilda de invasión la situación en el enclave. Vamos a ver el informe de Patricio Peralta.
1: Una ida corta y un camino de vuelta.
2: Sinceramente, yo ni siquiera sé por qué he venido.
1: Después de que unas 50.000 personas llegaran por mar y tierra en un solo día a Ceuta, el enclave español en África, este viernes la mayoría de este grupo empezó a regresar a Marruecos. Como Reda, que llegó con muy poco y ha tenido una mala experiencia.
2: Lo que estábamos haciendo no es nada bueno ni nada divertido. Es más, o sea, está aquí la gente muriendo. Os ruego, por favor, que aún no ha venido, que no venga, que no lo haga.
1: El presidente del gobierno español visitó Ceuta y denunció un abuso contra España.
3: Definir lo que ha sucedido en el día de ayer como un ataque, una violación de la integridad territorial de España. Ceuta es una ciudad española y lo sucedido en el día de ayer merece todo nuestro reproche.
1: Pero también responsabilizó a las mafias criminales que manipulan migrantes con una errónea interpretación de una sentencia que supuestamente los beneficia si llegan por mar.
3: Exige una de las condenas más rotundas, particularmente a las mafias que trafican con seres humanos, que engañan a muchos jóvenes y que precisamente muchos de ellos encuentran la muerte, ya sea en el océano o ya sea en este caso en la frontera con España.
1: Autoridades reportan decenas de muertos en este cruce masivo, mientras aumenta la división en Europa. Italia anunció la suspensión del plan de fronteras abiertas con España y decretó controles en puertos y aeropuertos con su vecino español. Pero Francia respaldó al gobierno de Sánchez y aseguró más envío de policías para apoyar la crisis.
4: Ceuta no beneficia de la libre circulación hacia el resto del espacio Schengen. Sin embargo, solicité ayer al ministro del Interior que refuerce los controles en nuestra frontera con España si fuera necesario.
1: Al tiempo que el canciller alemán pidió a Marruecos que reciba de vuelta a los migrantes en situación irregular y saludó la gestión del gobierno español.
0: Como les venimos contando, el enclave español de Ceuta está viviendo su peor crisis migratoria de la historia. Para atender mejor la situación geopolítica y migratoria en torno a Ceuta y Melilla, los enclaves españoles en el norte africano, miremos el siguiente informe de Gabriel Colchen.
5: Dos ciudades pequeñas pero altamente estratégicas que concentran las tensiones. Ceuta y Melilla son dos enclaves españoles en la costa del norte de África, de 18 y 13 kilómetros cuadrados respectivamente. Cada una cuenta con alrededor de 85.000 habitantes. Siendo los únicos territorios de la Unión Europea en África, son regiones clave para los migrantes que desean pedir el asilo o protección en la Unión Europea. Melilla fue ocupada por Castilla en 1497 y Ceuta en un principio perteneció a Portugal, pero pasó a la monarquía hispánica durante la Unión Ibérica en 1580. Tras la independencia portuguesa, se quedó bajo soberanía española. Cuando Marruecos se independizó de Francia y España en 1956, tras un protectorado que databa de 1912, las dos ciudades no cambiaron su estatus y permanecieron dentro del territorio español. Sin embargo, Marruecos reclama Ceuta y Melilla desde su independencia, ya que considera que hacen parte de sus fronteras naturales. Llevó el caso ante la ONU en 1975 para que la organización las reconociera como territorios pendientes de descolonizar, lo que la ONU rechazó. Hace cientos de años, Ceuta ya era un puerto comercial estratégico dominando el estrecho de Gibraltar, que separa el Océano Atlántico del mar Mediterráneo. Las dos ciudades también eran puntos claves para España y sus ambiciones geoestratégicas. Hoy son puntos de alta tensión migratoria debido a su ubicación. España y la Unión Europea han acusado en diversas ocasiones a Marruecos de relajar los controles fronterizos como mecanismo de presión diplomática.
0: Mientras tanto, en la isla griega de Creta, los bomberos también luchan por apagar las llamas que han quemado miles de hectáreas. Y aunque mencionaron que las condiciones habían mejorado, aclararon que el incendio aún no está controlado y que todavía hay muchos focos activos con fuertes vientos que siguen dificultando las labores de extinción. Las llamas amenazan también a Atenas, mientras en Francia y España han conseguido ya estabilizar sus grandes fuegos, ahora se lucha por apagar los últimos focos activos. Hablamos de Medio Oriente. Hamás confirmó el acuerdo con la Junta de Paz para su desarme, como había anunciado el presidente de Estados Unidos, Donald Trump. La jefa de la diplomacia europea, Kaya Kallas, también ha dado la bienvenida a este paso. Sin embargo, Hamás asegura que el pacto está condicionado a que Israel también cumpla retirando sus tropas de la franja de Gaza. Nos lo cuenta desde Jerusalén nuestra corresponsal Yanira Gómez Muñoz.
6: Donald Trump presentó anoche el desarme total de Hamás y otras facciones palestinas como un pacto alcanzado por su autodenominada Junta de Paz, pero ni Hamás ni Israel han respondido aún oficialmente. Lo que sí ha hecho el grupo a partir de declaraciones es jugar con las palabras para ir quedando mejor parado. Ha negado que vaya a entregar las armas porque dice a lo que ha accedido es almacenarlas en un sitio controlado por el gobierno de transición formado por tecnócratas palestinos, el llamado Comité Nacional. Evita así a hablar de rendición o fin de la resistencia y además subraya que esta entrega de armas ofensivas como cohetes, que no incluye las defensivas como armas de fuego que vigilará el comité, esto solo lo hará si Israel cumple los puntos humanitarios de la tregua que firmaron a fines de 2025. Es decir, que frene sus ataques diarios en Gaza, que deje entrar ayuda para reconstruir y deje entrar al comité, cosa que debió permitir a finales de 2025, junto a el despliegue de la fuerza de estabilización internacional. Por si fuera poco, hay dos peros más en este nuevo acuerdo que no conocemos completo. Según estas facciones, su desmantelamiento tendría que ir en paralelo a una retirada israelí por fases y al desarme de las pandillas apoyadas por Israel, aunque la Junta de Trump habla de que sería después del desarme. Y por último, el acuerdo tendría que crear un camino a la autodeterminación palestina. Estos días, el gobierno de Netanyahu no solo ha vuelto a hacer campaña contra un futuro Estado palestino, sino que solo acepta un desarme previo y unilateral de Hamás para luego decidir si cumple o no con los tratos. También se supone que en 14 días debe fijarse un cronograma de desarme y retiro que estará sujeto a extensión, y en plena campaña electoral israelí, Netanyahu no va a permitir la imagen de un retiro militar y puede ir retrasando la decisión hasta fines de año mientras sigue como hoy atacando Gaza y ocupando más terreno. Un funcionario estadounidense ha adelantado que Trump estará muy decepcionado si Israel boicotea el plan, pero a Netanyahu sus ministros, como Itamar Ben-Gvir, le piden rechazarlo porque es inaceptable, mientras su mayor rival electoral, Gadi Eisenkot, ya lo está usando para dejarlo en evidencia.
0: Y tras una reunión ministerial y cuestionado por los medios de comunicación sobre este acuerdo, Donald Trump aseguró que Israel está muy contento y que Washington tiene un entendimiento con el gobierno de Benjamin Netanyahu para este pacto. Por otra parte, aseguró que pese a que Irán está debilitado, ha sido un buen rival. Nos amplía desde la capital estadounidense nuestro corresponsal Cristóbal Vázquez.
7: Al presidente Trump le preguntaron este viernes en Camp David sobre si tenía garantías de que Israel cumpliría con el acuerdo de desarme que anunció unilateralmente este jueves, a lo que respondió diciendo que Israel estaba muy contento con el acuerdo alcanzado por su llamado Consejo de Paz para el desarme completo de Hamás y de otros grupos palestinos armados en Gaza. Agregó que Israel ha sido bueno, pero que la gente allá puede ser muy compleja y difícil. Trump insistió en que nadie pensó que desarmar a Hamás era posible y que el Consejo de Paz tomará control de las armas entregadas por este grupo. Rodeado de su gabinete, que lo elogió antes de que respondiera preguntas, Trump reafirmó que la capacidad militar de Irán ha sido aniquilada, agregando que toda su armada yace en el fondo del mar, solo les queda un avión, su armamento antiaéreo ha sido destruido y ya no tienen ni radares ni líderes. Sin embargo, Irán aún controla el estrecho de Hormuz y continúa matando e hiriendo soldados estadounidenses con misiles balísticos y drones dirigidos a bases estadounidenses en el Medio Oriente, a lo cual Trump respondió aceptando que Irán efectivamente era un duro rival. Agregó que está perdiendo la fe en estas negociaciones, pero que su administración aún está abierta a reunirse y a conversar y que golpearía fuertemente a Irán si no se alcanza un acuerdo. Vale la pena señalar que Trump tiene la costumbre de cambiar de opinión frecuentemente. Recientemente, tras anunciar un acuerdo nuclear con Arabia Saudita, dijo que era condicional a que Riyad normalizara sus relaciones con Israel y pareció echarse para atrás en su compromiso de permitir que Ucrania produjera misiles antiaéreos Patriot antes, apenas días después de haberlo anunciado públicamente.
0: Vamos a Perú, donde el Tribunal Constitucional anuló la condena de 15 años de prisión que pesaba contra el expresidente Ollanta Humala. Este había sido condenado por el delito de lavado de activos por los aportes recibidos durante las campañas electorales de 2006 y 2011. El Pleno del Tribunal resolvió declarar fundada la demanda de habeas corpus de Humala al señalar que en el proceso no se sostuvo que el exjefe de Estado tuviese conocimiento de la ilegalidad del origen de los dineros. Debido a esta decisión, se declaró la nulidad de todo proceso contra Humala y podría salir en libertad en las próximas horas. Y el asesor principal del presidente de la FIFA renunció en protesta por el plan de su jefe, Gianni Infantino, de buscar inversión privada para el Mundial de Fútbol. Carlos Cordeiro afirmó que tal medida hipotecaría el futuro del fútbol. Su voz forma parte de una creciente oposición que incluye un posible boicot por parte de las federaciones de fútbol europeas, la UEFA, así como la CONCACAF, el organismo que rige el fútbol en Norteamérica y Centroamérica, y ahora también la Confederación Asiática de Fútbol. Trump asegura que no ha mantenido conversaciones con Infantino sobre el plan.
8: Nadie está vendiendo el fútbol. Esa es la respuesta de la FIFA mientras se enfrenta a un creciente rechazo por sus planes para abrir la Copa Mundial de Fútbol a inversores privados. El viernes culpó a la prensa.
9: Nuestro proceso de consulta previsto se vio alterado por informaciones erróneas de los medios de comunicación. Continuaremos con este proceso de consultas para garantizar que cada federación miembro tenga la oportunidad de expresar su voto basándose en hechos.
8: Esto se produjo tras una reunión de emergencia de la UEFA, en la que los 55 organismos rectores europeos votaron boicotear todas las competiciones futuras si la FIFA avanzaba. La CONCACAF, que supervisa el fútbol en Norteamérica y Centroamérica y fue sede de la Copa Mundial de este año, también rechazó el plan y cuestionó la necesidad de inversión externa tras el torneo más rentable de la historia. La Confederación Asiática de Fútbol también se unió al reclamo. El presidente de la FIFA, Gianni Infantino, quiere crear una filial comercial, FIFA Forward Enterprise. Se espera que la firma de capital de riesgo, Thrive Eternal, fundada por Joshua Kushner, hermano del yerno de Donald Trump, lidere el grupo.
10: Si se invirtiera en este proyecto, los inversores podrían llegar a obtener hasta un 20% de esta propiedad comercial y, como es lógico, esperarían obtener un rendimiento de esa inversión. Y aquí es donde surgen las preocupaciones de mucha gente, porque entonces los intereses comerciales del fútbol acabarían por imponerse al propio deporte.
8: Infantino, quien le otorgó el premio de la paz a Trump, fijó el 19 de septiembre como fecha límite, prometiendo $40 millones a los países que lo apoyen. Pero para ello necesitaría el voto favorable de 106 de sus 211 miembros. Con la incorporación de la Confederación Asiática de Fútbol a la UEFA y la CONCACAF, parece imposible que logre esos apoyos. Por ahora, la Confederación Africana y la de Oceanía no se han pronunciado y se han limitado a decir que estudiarán la propuesta.
0: Bueno, finalizamos con más información del mundo del fútbol, porque falleció a los 66 años el defensa del Milan y de la selección italiana, Franco Baresi. El campeón del mundo en España 82 fue uno de los jugadores más emblemáticos de la época dorada del fútbol italiano en las décadas de 1980 y 90. Baresi es considerado un icono del Milan tras haber desarrollado toda su carrera de 20 años en el club, ganando 6 títulos de la Serie A, también 3 importantes trofeos europeos y siendo capitán del equipo durante 15 temporadas antes de su retirada en 1997.
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13: ¿Sabías que durante el invierno la temperatura más eficiente para un aire acondicionado es de 21 grados? A 21 grados estamos en confort. Si lo subimos demasiado, el equipo trabaja más y gasta más energía, y eso puede provocar que el equipo se desgaste antes de tiempo. Para que el equipo funcione de manera más eficiente, hay que cerrar puertas y ventanas a la hora de usarlo. Y si en casa están pensando en comprar uno nuevo que sea clase A, son los más eficientes. 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